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1: Son noticias del portal de cadena3.com. Malvinas, el ministro de Defensa argentino, respaldó los dichos de Trump y destacó la vía pacífica. El ministro de Defensa, Carlos Presti, interpreta las declaraciones de Trump como un apoyo al diálogo. Argentina reafirma su postura de recuperar la soberanía sobre las Malvinas mediante la diplomacia, mientras se prepara para construir una base naval en Ushuaia. Tragedia en Laguna del Monte, 4 pescadores ahogados y uno sigue desaparecido. Juegos Suramericanos 2026, primeras 2 medallas de oro para Argentina, Ditela en esgrima y Macarena Ceballos en natación. Tensión mundial, atacaron con drones a un tren donde estaba Boris Johnson en Ucrania. Los movimientos nacionalistas de Escocia, Gales e Irlanda del Norte buscan avanzar hacia la independencia. Madrid 2026, Colapinto brilló y terminó 7º en el GP de España. Volvió a ganar Antonelli. Belgrano lo empató en la última jugada del partido con gol de Pacerini de penal. Tras la sierra se prepara para la 2ª edición del desafío Cura Brochero. La hora en Córdoba y todo el país, 21:03.
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Hola, bolita. Te saluda Sergio el taxista. Excelente el programa. Te mando un abrazo y abrazo a toda la cadena 3 y a todos sus oyentes. Si se puede, un tema de Abel Pintos, Bailando con tu sombra, o La Sole con Lázaro Caballero, un tema dúo que tienen. Gracias, excelente el programa.

Gaby, buenas noches. Te habla Ariel de Rosario, provincia de Santa Fe. También te he mandado varios mensajes y quería saber si llegan. Muy bueno el programa, Gaby. Excelente.

0: Puente Limón, 21:16. A esta hora en Córdoba la temperatura 8 grados. 77% el porcentaje de la humedad, el cielo está cubierto, el viento del norte a 4 kilómetros por hora, la visibilidad 10 kilómetros. Bueno, ha sido un fin de semana muy frío, pero las temperaturas irán en ascenso durante la semana, con máximas que llegarán, prepárense de a poquito, ¿no?, a los 26 grados. ¿Por qué? Bueno, mañana lunes, también una mañana muy fría. Arrancamos con una mínima de 5 grados y una máxima de 18 y el cielo mayormente nublado. Para el martes comienza a ascender, mínima 7, máxima 22, con el cielo algo nublado. Miércoles, mínima 10, máxima 23 y ahí durante la mañana se ve el cielo totalmente despejado. El jueves, mínima 12, máxima 24, con cielo parcialmente nublado. Viernes, mínima 13, máxima 25. Mirá cómo de poquito va ascendiendo, ¿eh? Con el cielo también parcialmente nublado, se ve el solcito. Y el sábado ya con una máxima de 26. Así que bueno, se va despidiendo de a poquito el frío. Seguramente van a volver algunos fríos. En octubre también suele haber días de mucho frío. Pero bueno, de a poco el invierno viene alternando y la primavera va coqueteando también. Se va despidiendo uno y va ingresando el otro. De a poquito. Señoras y señores, a esta hora, qué lindo, la segunda hora del show de Cadena 3, tengo tantos mensajes lindos, queremos complacer a todos. Ariel recién desde Rosario, que nos decía que no lo leíamos, pero pudo salir al aire. Me encanta saber que están desde tantos lugares del país y del mundo escuchándonos. Gaby, acá estamos escuchando desde Villa del Rosario, Toto y Silvia, excelente el programa, besotes, gracias. Gaby, soy Jairo Rodríguez, acá me está pidiendo un tema, dice cosas muy hermosas. Jairo es un fiel oyente de Cadena 3, así que bueno, vamos a tener en cuenta el tema y sí que te lo vamos a dedicar. Si lo encontramos, Jairo, yo se lo paso al operador y va para vos un abrazo grande. Gaby, no me quería ir a dormir sin antes escucharte. Saludos, el Penquita de Montecristo, gracias. Gaby, muy bueno el programa. Haceme escuchar, por favor, un tema musical de Creedence, Doblando la Curva. Ajá. ¿Quién manda esto? Roberto desde La Rioja. La Rioja también, que dice presente. Gaby, ¿me pasas un tema de Tambiónica? Dice Luciana, de Roldán. Ahí vamos agendando, Lu. Gaby, soy Azucena. Porfa, ¿me podés decir si llegan los mensajes? He mandado a distintos programas. Sí. Ah, Azucena es la que seguramente mandó el audio. Mira, acá encontré. Preparando las cosas para mañana ir a trabajar a Villa Allende. Mariano de Barrio Villa Martínez. Vamos, Mariano, que sea una buena semana. Gaby, poneme... Gaby, escucha, Martín. Poneme un tema para llorar hasta mañana. Tengo Franco. Porque si mañana tenés Franco, te puede dar... No, bueno, pero a veces uno necesita llorar. Me está hablando Martín. ¿Te escucha vos lo que decís? Él no me escucha. Ah, bueno, presta atención, Marcelo, y todos los que tengan ganas de desahogarse, porque dice que después de las 10 van a tener más temas, van a tener más argumentos. Y aparte tenés ganas de llorar, porque el otro día tenés que ir a trabajar o te tenés que ir a acostarte temprano, no tenés tiempo de llorar, no tenés tiempo, estás muy acompañado, no te dejan. No, ¿cómo vas a llorar? No llores. Bueno, Marcelo tiene ganas de desahogarse y llorar un poco. Si quieres llorar, llorá, Marce. Pero desde acá te abrazamos fuerte y vamos a poner unos temazos, Marce, unos temazos. En Capital Federal, re frío. Ahora por ir a cenar unas mollejitas, mira, el pocholo se da unos lujos, se da... ¡Qué asesino!, dice Martín. Unas mollejas a un restaurante que me recomendaron. Los voy a seguir escuchando, el pocholo de Cañada Seca, provincia de Buenos Aires. Sí, también tengo ganas de unas mollejas. ¿Qué más? ¿Qué más? ¿Qué más? ¿Para qué actualizamos, Martín? ¿Cuántos audios? Gaby, equipo, buenas noches. Soy Palito Salas desde Neuquén. Hola, Neuquén. ¿Qué paisajes y postales he visto de Neuquén este fin de semana? Por favor. ¿Podrá ser un tema de Laura Pausini? Muchas gracias y muy bueno el programa. Gracias. Gaby, porfa, algo de Naná Muscuri. Sé que volverás. Bueno, vamos agendando. Disfrutando del hermoso programa y del domingo a la noche. Ideal la noche para escuchar samba y acuarela. Saludos desde La Rioja. Perfecto, perfecto. Gustavo, dice Gaby, te escucho todos los domingos. Excelente el programa. La música espléndida desde Villa del Rosario. Una noche fría. qué lindo lugar, por favor. Sí, la verdad que está frío en todos lados, está frío en todos lados. Bueno, hay que aprovechar noches frías, así con buena música, da para muchas cositas, muchas cositas. Si estás acompañado, mejor. Gente hermosa, Juanjo, el quesero de Capilla del Carmen, también dice presente. David, te escribo desde Chilecito, La Rioja. Gaby, está muy bueno el programa. Quería saber si me podés poner el último tema de Casu. Ahí está, bueno, lo va a buscar el musicalizador y el operador Martín Rodríguez. Martín, ¿con qué seguimos?
1: Hola Karina, ¿me puedes poner una canción para bailar? Soy Ignacio.
0: ¿Tú, Ignacio? No, para que no puedo ver. No, ¿el babero está puesto? Casi se muere. Es tú, Ignacio, Martín. ¡Ay, mi amor!
1: Hola Karina, ¿me puedes poner una canción para bailar? Soy Ignacio.
0: ¡Ay, mi amor! Sí, ¿cómo no? ¿Cómo me ves? El operador te va a decir que no. Y yo tampoco, obvio. Te mando un beso grande, Igna. Besote, hermoso.

Luciano presentándose este fin de semana en el Quality, se reencontró con su público en una noche llena de emoción. Luciano volvió a enamorar a Córdoba. He visto muchas partes del recital en el portal de Cadena 3, en el Instagram de Cadena 3. Ahí podés revivir muchos de los momentos. Ha brillado Luciano en Córdoba. Estuvo, como te decía, lleno de emoción. Conexión con el público como la de siempre. Una conexión única la que tiene Luciano con su público, con su fiel público. He escuchado a las fans a la salida del show, tan emocionadas, tan contentas, emocionadísimas con la alegría por este encuentro con ellas una vez más. Luciano no pudo contener también las lágrimas durante varios pasajes de este show al sentir el cariño de su gente. Interpretó grandes clásicos románticos, presentó parte de su nuevo material más bailable. Bueno, Cadena 3 destacó el éxito rotundo de la presentación y la fuerte comunión de Luciano en Córdoba.

Hola, quiero mandar un saludo a Bruno y a Genaro, que ya están bañados, están por cenar, están jugando, listos para mañana empezar la semana, ir a la escuela. Así que les mando un beso muy grande de su mamá, Carolina, desde Córdoba, capital.

Hola, ¿qué tal? Buenas noches, Gaby. Gusto escucharte siempre a esta hora. Es la hora que salgo a caminar con mi perrita. Soy Carlos de Villa María. Mi origen es Río Gallegos, Santa Cruz. Pero siempre escucho la radio y bueno, y por ahí algún que otro saludo, algún coterráneo de allá del sur. Abrazos.

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1: Hola Gaby, buenas noches, te habla Lidia. Para saludarte y desearte que sigas así, que es hermoso el programa, y yo me considero una adicta a LB3 de hace años, y tengo la radio prendida todo el santo día en LB3, así que soy una adicta a la cadena. Un beso.

Hola Gaby, buenas noches, ¿cómo te va? ¿Cómo andas vos? ¿Podrás pasar un tema de Miguel Mateo? Voy viajando de Altos de Chipión, rumbo a Rosario, buena radio.

Gaby, buenas noches. Martín, pasame el tema de Javier Calamaro. Buen regreso a casa, bendiciones. Ariel Escobar.

Hola Gaby, hermosa la música que estás poniendo. ¿A cuál más lindo de los temas que estás pasando? Bueno, te deseo mucho éxito, que sigas así. Una noche bastante nublada acá en San Francisco, fría, no tanto como anoche, pero fría. Bueno, de San Francisco te está hablando Norma Cubertino.

0: elegido para este bloque es Vicentico. Lo eligió Martín, por supuesto, que es nuestro musicalizador. Bueno, gracias por los audios, gracias por los mensajes. Bruno y Genaro son dos de los que ya están listos, que mandó un audio a la mamá hace un rato, Caro, ya están listos para arrancar la semana con todo. Hicieron todo tempranito, todo listo para arrancar el lunes. Y así como Bruno y Genaro, debe haber varios y varias que tienen todo, toda la mochila, todo preparado y unas ganas de ir al cole tremendas. Yo creo que sí. Ignacio, Martín, Ignacio y Sebastián también están con ganas de arrancar la semana. ¿Sí? No les queda otra. Y bueno, ¿qué va a hacer? ¿Quién más? Carlos de Villa María, que salió a pasear su perrita también. Muchas gracias. Norma Cubertino de Santa Fe. Un beso grande. Y también nos está escuchando y nos manda un saludo. Qué alegría leerte, Mirta Espina, corresponsal de Cadena 3 en Río Gallegos, Santa Cruz. Gracias, Mirta, qué lindo leerte. Qué lindo leerte. Qué voz impresionante que tiene Mirta Espina. Sí, dice Martín, sí. Una voz impresionante de nuestra corresponsal. Te mando un abrazo grande, Mirta. ¿A quién más tengo por acá? Gaby, excelente el programa, Gustavo de Río Segundo. Ah, vos sabés que es muy extraño acá, porque hay una oyente que se llama Adriana Damiano, que no está con muy buena onda. Es más, no dijo cosas agradables. Pero ella quiere que yo le conteste, no sé qué quiere que le conteste. Pero me alegra que siga prendida al show de Cadena 3, porque es un poco contradictorio, ¿no?
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del álbum Cuerpo a Cuerpo de 1984, Sin tu latido, es lo que estás escuchando. Muchos otros éxitos, Una de dos, Quiéreme, Las 4 y 10, De alguna manera, Slowly, oh, qué linda canción esa. Bueno, también se destacó como director de cine, hablaba español, inglés, catalán, francés, italiano, todos esos idiomas. Luis Eduardo Aute, a quien estamos recordando, cumpliría años, nació un 13 de septiembre, bueno, y falleció el 4 de abril de 2020 en Madrid, España.

Y quien está hoy cumpliendo años es Peter Cetera. Está cumpliendo 82 años. Peter Paul Cetera, este cantautor, bajista, productor, conocido por ser miembro original de la banda Chicago. ¡Ay, qué banda! ¡Qué temas, por favor! Desde que abandonó el grupo, Cetera ha logrado que dos de sus sencillos alcancen la máxima posición de la lista Billboard Hot 100. Escucha esto.

Temón de 1986, La Gloria del Amor. Otro fue Tú Eres la Inspiración de 1984. ¿Cuántos recuerdos estará trayendo a tu vida escuchar a Peter, escuchar a Chicago esta noche? Peter Cetera dejó los escenarios de forma definitiva a finales de 2018. En entrevistas explicó que prefirió retirarse a tiempo para conservar los buenos recuerdos de su voz y no dar espectáculos en decadencia.

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Tantos éxitos, por favor. Bueno, feliz cumpleaños a Peter Cetera, 82. Está cumpliendo este día, este 13 de septiembre, este grande cantautor estadounidense.

Podríamos haber guardado este para los lentos, Martín, ¿no? Temón, por favor. Vos sabés que estaba leyendo que Peter Cetera tiene una voz de tenor, caracterizada por su tono agudo, cristalino y suave, que alcanza notas fácilmente altas, con mucha facilidad, lo que definió el sonido romántico y de balada de la agrupación Chicago. Cantaba con algo peculiar, cantaba con la mandíbula levemente apretada debido a una lesión que sufrió en 1969, lo que le daba un timbre único, ligeramente seco o rasposo. Son esas voces que reconoces apenas suenan, ¿no? Que las identificás, que son únicas. Combina la suavidad de un susurro con una gran potencia emocional en los coros y agudos. ¡Qué voz! Realmente, ¡qué voz! ¿Habrá sido una buena decisión irse tan pronto? ¿2018? Bueno, a lo mejor sí. Tenemos muchos recuerdos, tantos éxitos que quedarán para siempre, por supuesto.

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1: Hay gente que también nos está escuchando, por supuesto, desde el canal de YouTube de Cadena 3. Noemí desde María Juana, provincia de Santa Fe, que manda saludos y dice cosas hermosas, muchas gracias. Gaby, yo arrancando mis semanas de trabajo hasta las 2 de la mañana, pura música desde Oncativo, Daniel. Un saludo muy especial al Gato Basualdo de Cruz del Eje, dice Silvia. Lucre, un saludo grande para todos. Gracias Martín por esa música, besos Gaby, muchas gracias. El mensajero también, Gaby, buenas noches, muy bueno el programa, hermosa la compañía, aplausos, medalla, besos, hermosa noche en Mina Clavero, éxitos, dice Luis, qué lindo Mina Clavero y qué frío debe estar, por favor. ¿Qué más? Germán Bevilacqua, que está programando canción, también Fernando Ibarra, que está saludando con una rosa, hola Fer, buenas noches. Hola Gaby Martín, Clau y Andrea Castañeda saludando. Bueno, y programando muchas canciones para la próxima, para la última hora, que es la de los lentos. Tenemos muchos, sí. Gaby Matías Vero y Coya de San Genaro, Santa Fe. Buen programa, queremos un tema, cualquiera. Muy buena la música. Bueno, 22:46. Y va transitando de a poquito. Vamos llegando de a poquito, vamos cerrando el domingo de a poquito. ¿Cómo va? ¿Cómo va el domingo? ¿Cómo lo va llevando? ¿Qué tal el finde? ¿Qué tal el final? A lo mejor para algunos recién empezando. Y otros que nos contaron ya que se quedan durante toda la noche escuchando, estudiando y escuchando la radio. Porque la gente puede hacer todo junto, escuchar la radio y estudiar. Eso es muy, muy típico de los oyentes de Cadena 3. Señoras y señores, acá nos quedamos hasta las cero. Para eso está, por supuesto, nuestro mensajero que sigue ahí y nuestro WhatsApp para que nos cuenten cómo va a esta hora de la noche, qué hacen, ya cenaron, se preparan para mañana, se quedan un rato más, se quedan durante toda la madrugada con Susi en Noche y Día. Bueno, y por supuesto, se preparan para la última hora que se viene con unos temazos increíbles que ustedes también pueden programar. El show de Cadena 3 Argentina hasta la medianoche.
2: No, basta, por favor. Uno viene solo en la ruta y esa música nos pone loco. Basta, por Dios. Qué vago, qué programón. Felicitaciones, pero paren un poco. Besos a todos. Gracias, soy Alberto de Carlos Paz.
1: Como siempre decimos, ir por la ruta escuchando estos temas, Alberto, yo te entiendo. De solo imaginarlo. Sí, se me pone la piel de gallina. Bueno, y vas a seguir viajando con muy buenas canciones. Me encantaría ir viajando también, escuchando la radio, escuchando estos temas. Y prepárate para todo lo que se viene. No te despegues de la radio.

La verdad que no te había escuchado nunca, te he escuchado en la mañana que estás con Claridad, pero no sabía que tenías tu programa a la noche, ahora estás todos los fines de semana. Qué bueno, te deseo el mayor de los éxitos, realmente tienes una voz muy linda y me encanta la música que pones. Bueno, te voy a poder pedir a que me pases de Giliola Cinquetti, Odio Como Te Amo. Que sigan los éxitos y te deseo muchísima suerte. Chau, chau. Un beso para vos y el éxito.

0: para eso está.
1: Ay, Gabriela, gracias, muchas gracias. Con esta música y con este programa no hace falta ver televisión. Soy Bernardo de Santa Fe. Gracias. Me alegraste la noche. Gracias.

programa. Gaby, impresionante los temas que están pasando. Espectacular, Gaby. 1000 puntos para Cadena 3.

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1: Son noticias del portal de Cadena 3. Tensión mundial, atacaron con drones a un tren donde estaba Boris Johnson en Ucrania. Marcelo Gallardo fue oficializado como nuevo entrenador de la selección de Ecuador. Tragedia en Laguna del Monte, 4 pescadores ahogados y 1 sigue desaparecido. Juegos Suramericanos 2026, Argentina cerró la primera jornada con 3 medallas de oro y 11 en total. Tragedia en Indonesia, naufragio deja 6 muertos y 129 desaparecidos en el mar de Java. Hiciste feliz a otro argentino, la historia detrás de la bandera que Colapinto flameó en España. Colapinto flameó la bandera argentina tras la carrera. Fue uno de mis mejores días en la Fórmula 1. Tras la intensa nevada, habilitaron el camino de las altas cumbres. El domingo sigue helado en Córdoba, pero repuntará en la semana. El pronóstico extendido indica que para el próximo sábado la máxima será de 26. Irá creciendo durante la semana la mínima y la máxima de la temperatura en Córdoba capital. Belgrano lo empató en la última jugada del partido con gol de Pacerini de penal. Tras la sierra se prepara para la segunda edición del desafío Cura Brochero. En los Juegos Suramericanos 2026, primeras 2 medallas de oro para Argentina, Ditela en esgrima y Macarena Ceballos en natación. La hora en Córdoba y todo el país, 23:02.
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1: Siete minutos. Buenas noches a los que se suman en esta última hora del show de Cadena 3, a los que vienen con nosotros desde el comienzo del programa, a los que se van a quedar toda la madrugada en Noche y Día también, y a los que se vienen preparando hace rato para esta última hora, que es muy especial siempre porque ponemos temitas lentos, muy románticos, se crea un clima muy especial. Bueno, la primera persona con la que vamos a arrancar se está presentando hoy en Córdoba. ¿Qué ganas tenía de ir? Es más, programé y me olvidé que tenía que venir a trabajar. Cosas que me pasan. ¿Qué va a ser? Se está presentando a esta hora en Córdoba. Algunos tienen la dicha de estar escuchándolo. Y para los que no, como me pasó a mí, no pueden escucharlo ni verlo, van a poder escucharlo ahora. Vamos a poder escucharlo ahora. Disfrutar de su música, disfrutar de su voz y de estos hermosos recuerdos. Pero se viene con nuevo trabajo, ¿eh? Ya les voy a contar. Hermosos recuerdos. ¿De quién estoy hablando?

Alfredo Elías, más conocido como CAE, cantante, compositor argentino de pop, rock y baladas. En este momento está en el Quality. Qué lindas canciones, qué lindos recuerdos. Bueno, este es uno de los que seguramente estará sonando allá, habrá sonado. Y estamos acá disfrutando en el show de Cadena 13 Argentina.

¿Cómo están? ¿Qué domingo han tenido? Yo los tengo que felicitar, porque la verdad que han pasado, por lo menos de las 10 en adelante, que es cuando yo escuché, una música espectacular. Muy linda música, la verdad. Y me sacaron un poco de mi folclore. Pero bueno, son las cosas que uno ama escuchar. Pero la verdad es que los temas muy lindos, algunos que ya no recordaba porque me trajeron hermosos recuerdos. Les mando un abrazo

No podía faltar, te recuerdo, no podía faltar, pero CAE también está presentando All Inclusive, un nuevo álbum con 12 canciones de estudio. Se titula así, All Inclusive, un trabajo con 12 canciones grabadas entre Miami y Buenos Aires. Salí con mi ex, No sos vos, soy yo, La última foto y Mientras tanto, Un montón de nada. De esta manera se está presentando esta noche en Córdoba un show de clásicos, de nuevas canciones, con muchas risas porque también hace un tipo de stand-up y conecta mucho con la gente. Hay mucha interacción con el espectador. Es todo muy, pero muy emotivo. Bueno, muchos de los clásicos, por supuesto, como te decía, te recuerdo lo que estás escuchando. Desierto sin amor, que fue el primero que puso Martín. Despacio y en silencio, Mientras dormías, que me encanta. Nada más profundo, una canción de despedida y muchísimos más. Es CAE, que está pasando en el show de Cadena 3. Mientras estuvo en vivo en el Quality esta noche de domingo 13 de septiembre.

Gabita, buenas noches. Hermoso tu programa, te felicito y seguí así. Te escucho todos los domingos. Un beso grande. La música hermosa.

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1: Estamos con música de Brasil y con respecto justamente a ese país, se ha confirmado la segunda temporada de la exitosa telenovela brasileña que ha conquistado al público, Avenida Brasil, en el año 2012. Va a llegar a la pantalla en enero de 2027. Por ahora no se conocen detalles de la trama ni está confirmado todo el elenco, aunque varios actores de la ficción original podrían regresar, como Kawa Raymond, quien interpretó a Jorgito, ¿se acuerdan? Que él ya había expresado su deseo de volver a la historia. La verdad que pasaron 15 años aproximadamente, sí, aquí en Argentina unos 15 años desde que se emitió por primera vez Avenida Brasil, que ahora de hecho la están emitiendo otra vez. Avenida Brasil fue un suceso mundial, paralizó a su propio país debido a que revolucionó la narrativa tradicional de las telenovelas. Se enfocó por primera vez en el ascenso de la nueva clase media trabajadora, complementando con un ritmo de thriller psicológico atrapante. Se emitió originalmente, acá está, en 2012. La producción se convirtió en la telenovela más rentable de la historia de la televisión mundial, llegando a más de 120 países, recaudando cerca de 2.000 millones de dólares. ¡Tremendo! Las calles que habitualmente estaban colapsadas de San Pablo, como la icónica Avenida Paulista o Río de Janeiro, lucían completamente vacías a las 9 de la noche, porque la gente se apuraba a volver a sus casas o se juntaba en bares que instalaban pantallas gigantes simulando la expectativa de una final de un mundial para ver la novela. Incluso hay una anécdota de que la mandataria, en ese entonces Dilma Rousseff, tuvo que aplazar, reprogramar un evento político de campaña para que no coincidiera con el desenlace de la novela, sabiendo que nadie iba a asistir por quedarse viendo la televisión. Bueno, el operador nacional del sistema eléctrico, por ejemplo, implementó un plan de contingencia, como si fuera CAPEC, y encendió usinas de reserva porque las autoridades temían que el masivo apagón de consumo durante el capítulo y el posterior efecto ola, cuando millones de personas encendieran electrodomésticos en simultáneo al terminar el episodio, colapsaran la red eléctrica del país. Bueno, el capítulo final alcanzó picos de más de 50 puntos de rating, un 80% del share, lo que significó que 8 de cada 10 televisores encendidos en el país estaban sintonizando la novela, que realmente fue un suceso. Avenida Brasil, que volverá en enero de 2027 con parte del antiguo elenco que todavía no está confirmado, pero seguramente volverá a ser un éxito.

Hola Gaby, buenas noches, te hablo Marcelo Cruceño de Río Cuarto. Muy buena la radio, muy bueno el programa que estás haciendo. Si me puede pasar algo de Cheyenne, puede ser. Muchas gracias.

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Algunos de los mensajes de tantísimos que han llegado. Polaca, te escucho siempre, espero ansioso que empiece el programa. Pásame el tema Déjame Intentar de Carlos Matas, Rubén de Altagracia. Chicos, soy Andrea de Río Cuarto. Les pido Alejandro Fernández, La Mitad que Me Faltaba. Salados para Lucre y Olena, que están en San Blas. Muy buena la música. Esther de Villa María, aquí en la cama escuchándolos. Quisiera escuchar un tema de Mon Laferte. Esperando a Susana Buontempo, que ya está por acá, ¿eh? Ya está dando vueltas por acá preparada. Cariños y felicidades, dice Esther. ¿Qué más? Gaby, acá los piratas volviendo de Junín con tu compañía, dice Walter. Bueno, vuelven contentos. ¿Qué más? Para que demos vuelta a la página. Hermoso el programa, gracias por Jairo y por toda la música, Alicia de Chamical. Buenas noches, la verdad que con la que nunca. La verdad que con la música que están poniendo, está mejor la radio que la tele. Sí, por supuesto, Beba, por supuesto. Muchas gracias. Beba de Altagracia, yo duermo escuchando la radio, jajaja, dice Beba. Ella como tantos, ¿no? Gaby, ya me cansé de pedir, no te pido ninguna canción. Simplemente te escucho, ya en mi cama, me siento bien de haberte escuchado, dice Marcelo. Muchas gracias, querido. Me quedaron algunos por acá. Aide de General Paz que manda saludos. Los felicito por el programa. Quería escuchar un tema de Luciano Pereira, salió tempranito. Bueno, muchas gracias. Muchísimas gracias por los audios también. Bernardo, Miriam, 2341. Nos quedan unos temitas más. No nos apuremos, disfrutemos del momento. Le queda este domingo todavía un ratito más.

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Sí, se nos termina el domingo y se nos termina el programa. Muchísimas gracias a todos por la compañía. En el canal de YouTube le estoy leyendo a Mirta, que dice: Gaby, me encanta la música. Estoy tejiendo en mi habitación, escuchando esos temas preciosos. María del Carmen, buenas noches, hermoso programa. Y a nuestro trovador Jairo, me emocionan sus temas y más en estos momentos. Claro, pusimos varios temas de Jairo. Felicitaciones, hasta las 6 de la mañana programón. Bueno, mucha gente en nuestro canal de YouTube, también quedaron algunos en el mensajero y a través de nuestro WhatsApp. Buenísima la música, acostadito con mi señora desde Santo Tomé, Corrientes, saludos, abrazo, Gaby, me encanta el... Bueno, gracias, ¿te puedo pedir el tema de Laura No Está en lo de NEC? Para el próximo, abrazo grande, muy lindo el programa, dice Nico. Gaby, buenas noches, hermoso, frío, ¿verdad? Quería mandarle un saludo a mi compañera de guardia, Leila, la mejor. Sergio, la Lauchita, desde San Jorge. Una larga historia de amor, de Bravo, uy, qué buen tema, qué buen tema. ¿Qué más por acá? Uy, gracias Nori, gracias Fran. Gaby, hermosa compañía y muy linda la música. Programando algo de Ango. Esta noche quiero Brandy, Silvia, desde Merlo, San Luis. Gracias a todos por la compañía, por la buena onda, por un domingo más aquí en el show de Cadena 3 Argentina. En la puesta al aire, en los controles y en la musicalización, el señor Martín Sebastián Rodríguez. Gracias, Martín. Gracias por un domingo más. Se sumó también Sebastián Martínez a nuestro programa y a la Cadena 3. Así que gracias y bienvenido, Sebastián. Mi nombre es Gabriela Sibilsky. Ya llega Susi Bontempo, Lucas Giacinti. Se quedan toda la madrugada con ustedes. Nos vamos con el tema de siempre. Piensa bonito. Que tengan un excelente comienzo de semana. Besos.

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0: Hola, ¿qué tal? ¿Cómo les va? Buen día para todos. Bienvenidos, bienvenidos al lunes 14 de septiembre, casi tocando mitad de mes, señores. Bienvenidos a la madrugada, bienvenidos a un nuevo día, hasta las 5 de la mañana. Les prometemos, junto a Lucas Gia, Cinti, hacer con ustedes todo lo mejor. ¿Cómo le va, Lucas? Hombre de Villa del Rosario que llega con un montón de música y ideas renovadoras. Dice, no, hoy vamos a hacer tal y tal cosa. No sé, yo no estoy preparada.
1: Hola, buen día, doña Susana.
0: No, doña, no importa. Susana nomás, dígame. ¿Cómo está, Luquitas? ¿Bien? Bueno, sí. me alegro. Trajo buena música, me imagino.
2: Sí.
0: Trajo una propuesta bastante comprometedora para usted. Promete estar despierto a las 3:33.
2: Más o menos.
0: Con un trabalengua distinto. Todas las semanas le mandaban trabalengua a la gente. Pobre Walter, no arrancó nunca con el trabalengua. Ah. ¿Una persona conocida, el nombre Archilargo? ¿Y lo va a decir todo así de una? Oh, bueno, que me deja la incógnita. No sé con qué nos va a sorprender a las 3:33. Lo que sí sé es que ya están aquí en la portería de nuestra emisora los regalitos para los socios que han ganado la semana pasada. Para Daniel Picone, que se ganó uno de los libros. Para Fernando Peiretti, que fue el ganador del vaso térmico. Para Daniel Sosa, que se ganó la hermosa tacita para hacerse un rico café solita. Y bueno, Delia Torres, que fue la otra ganadora, estuvo ya el viernes en la noche de Fernando Blaris disfrutando de una cena doble con un show maravilloso. Teresita Vaca, ella va a tener que tener más paciencia porque se la vamos a tener que enviar a la socia 924 el regalito que se ha ganado simplemente por el hecho de permanecer despiertos a las 3:33. El que se duerme antes o el que sabe que se va a dormir antes, ni se gaste en anotarse porque... Y no tiene sentido, no tiene mucho sentido. Bueno, señores, empezando una semana más, que sea buena para todos, y este día sobre todo que sea excelente, ya con los nombradores, ya con los cantores del alba, recién con Nocheros, estamos iniciando musicalmente también el fin de semana que hemos dejado atrás, que tuvo de todo, ni nieve faltó, hubo nieve, viento, frío... Y también hubo nieve y viento y frío, y un poco de nieve, de viento y de frío. Todo eso, goles, poco y nada los goles, se están mezquinando bastante. Sí, hubo muchos dimes y diretes, árbitros que están en la mira, ¿no? Hay varios que están cuestionados, en fin, pero eso sí. La Fórmula 1 nos entregó este día domingo la emoción, ¿no?, que nos traía Franco Colapinto, que por fin parece estar rompiendo las barreras, por lo menos las barreras que lo mantenían alejado de los primeros puestos. Mejor dicho, está haciendo un muy buen desempeño. Uno siempre quiere ver los primeros, pero esto lleva su tiempo y así es. Lo que sí nadie va a olvidar es el mendocino, el banderillero que le entregó la bandera nacional, la bandera argentina. Eso no lo olvidamos más, porque ya estábamos emocionados con el desempeño que tenía Franco Colapinto y aparece el menduco. Siempre hay un argentino y en este caso estaba ahí este banderillero que se llama Gabriel. Tiene un apellido raro, Andrixiu. Es oriundo de Mendoza y aunque vive en España, el cuyano está vinculado al deporte motor porque es voluntario en el circuito de Jarama. Y este fin de semana hacía su debut como marshal en el Gran Premio de Fórmula 1. También lo estaba debutando, ¿no? La bandera que se llevó Franco fue traída por su mamá desde nuestro país. O sea, la mamá de Alejandro le llevó la bandera. Y contó muy emocionado que siempre lleva la bandera por si hay algún piloto argentino y hacerle un pequeño mensaje de apoyo. Ya lo había hablado con mis compañeros. Cuando pase Colapinto le voy a dar la bandera. Y tenía que cubrir dos puestos. Uno era en la curva siguiente a la Monumental, así que me fui al sector donde terminó parando, porque si no, no me iba a ver. Y además, siendo grandote y de naranja, me tenía que ver. pero me vi un segundo, me vio, dice, y paró. La menor de mis hijas lo subió porque quiere más a Franco que a sus propios padres. Ella lo metió en las redes sociales porque estaba más orgullosa que yo. Y vi que Franco lo contestó, así que no sé qué más pedir. Todo eso, dice, estoy un poco abrumado, con vergüenza. No esperaba todo esto. Pero bueno, se lo ve tan emocionado, saltando emocionado, después de que Franco Colapinto le toma la bandera y se corre el tramo que le faltaba con la bandera al viento. Díganme si no ha sido lo más emocionante de la semana. Sí. Lo demás lo charlamos. Lo demás

De amor, destino San Javier, para empezar también a complacer algunos pedidos, ¿eh? Suy Lucas, excelente comienzo de semana, firmes como rulo de estatua, la tribu, fiel oyentes de Pichanal, Salta, barrios, Peralta, Hollín, Gavilán, les cuento que por aquí está cielo rojizo, fresco, con ganas de lloviznar, nos quedamos hasta el final, nos cuenta Rodrigo Zamudio, que se suma a la madrugada desde Salta. Pablo Domínguez, hola, sume de gusto que nos acompañes en el hospital. ¿Podrá ser en el humor al flaco Pailos y en el tema 15 primaveras? Besos para todos. Feliz comienzo de semana, soy Lucas, tremenda dupla, tema de Nino Bravo dedicado a mi amor Roxana, de parte de Edgardo, que deja su mensajito. Hola, Su, te habla Jessy de Río Tercero. Estamos tomando mate, escuchando la radio con mi amiga Agus. Saluditos a Franco, que es el amor de mi vida, que lo amo y dedicó el tema de Los Guaira, La Noche Sin Ti. Todos ellos han utilizado vía WhatsApp, mensajero, para conectarse con nosotros. Pero también lo hacen a través del canal de YouTube, allí en el chat, contándonos, por ejemplo, Alfredo Zárate, su equipo, quiero escuchar Quédate Aquí, Quique Villanueva, siempre escuchando lo mejor, desde Mi Rioja, abrazo fuerte. Norma Parra, desde Sarmiento, departamento Totoral, la estoy escuchando hace mucho tiempo. Bueno, a propósito de Quique Villanueva, en el Facebook, la propuesta hoy, la propuesta para charlar, para dialogar en la madrugada, tiene mucho que ver con lo que nosotros vamos a hacer después, cuando terminemos esta parte que es folclórica, querido Lucas Giacinti. Así que no sé cómo va a mover usted las manos, los dedos, todo. Va a dar play y no va. Sí, porque acá puse una imagen de una pareja bailando algo lento en aquellos tiempos. Usted es millennials, no sabe de qué se trata esto. ¿O sí? ¿Sabe, Lucas? No lo sabe. O sea, no le tocó eso, no existía el baile lento cuando Lucas empezó a salir. Pero nosotros sí sabemos. Entonces, le vamos a enseñar a Lucas cómo era, para que él también se sienta motivado, porque la pregunta es, ¿deberían volver? Es una pregunta que nadie hizo nunca jamás. Pero de hoy teníamos ganas de eso. Tuviéramos que... Pero yo voy un poquito más allá. Recordando aquellos...

0: juntos, ¿no? Donde sonaban canciones. Si tuviéramos que armar hoy, ustedes que están recordando del otro lado, si tuviéramos que armar hoy el momento especial, nosotros le tenemos que armar para Lucas el momento especial, especialísima, con canciones que bailaríamos como lentos. Por ejemplo, Vilma Corbalán dice bailar pegados con Sergio Dalma. ¡Qué antigüedad! Buena semana, eso dice ella, yo no. No es tan de allá hace tiempo, Sergio Dalma, bailar pegados, Vilma. Me parece muy bien. Vaya tomando nota, Lucas y Jacinti, ¿eh? Anabela del Arco, que vuelva a los lentos. Murmullo descuidado, propongo, dice Anabela. Lidia Canizaro, década de los 60, ir a los asaltos, bailar cumbias con los guaguancó, catunga, bobea, el ruidito de los mocasines, sí, y de repente, dice, bajaban las luces y sonaba Tito Rodríguez con el tema Inolvidable. Por Dios, cuántos recuerdos, feliz de haberlo vivido, gracias por recordarlos. Claro, porque primero empezaba todo así, todo con movimiento, después iba bajando todo, no solamente las luces, sino que bajaba el sonido y el ritmo y subía la las ganas de bailar. Ana Reboleda, sí me acuerdo, en mis 14 años un chico que me gustaba me sacó a bailar. Era como estar en las nubes, así abrazados por un ratito, lo más. Claro, era la hora cachonda, mirá. Pero después se prendían las luces.
1: Por favor.
0: Se prendían las luces. Y todos los papás la iban a buscar a las nenas. Los chicos se tenían que volver a casa. Oh, y la galletita de. Y el picadillo, no, quedaba abandonado en la bolilla, eso. Silvia Bustos, hola su querida. Claro que los he bailado. No pueden faltar bailar pegados, penumbras de nuestro amado Sandro. Un beso transerrano. Oh, Sandro era infaltable. ¿Sabes? Los que bailaban con música latina o española era Sandro, Salvatore Adamo, Rafael, toda esa historia. Pero también aparecía el murmullo descuidado, en fin. Y ya según el tiempo que le haya tocado a cada uno, ¿no? Edgardo dice, feliz comienzo. Yo empecé a ir a los boliches bailables en Santa Fe, era bravo en la época de la dictadura por la edad. Pero en Corral de Bustos, Jambo, el boliche no tenía problemas de entrar por la edad que teníamos. ¡Qué lentazos! Dice, esto va a ser un programa. Ya lo está avisorando él. Está dándose cuenta que se viene un programa en donde lo vamos a poder dedicar muchas canciones. Usted que me decía, no sé qué música poner, ¿vio? Mire, la gente le hace el programa. Y sí, donde hay amor no hay olvido. Esto es para bailarlo lento también.

0: Cheno, Chinchilla, habla José Luis Ruiz de Villa Gobernador Galvez, Santa Fe. Escucho el programa hace ya de 3 años en el trabajo. Quisiera participar en el club del 333. Saludo.
1: Hola, Susi. Escucho el programa desde que sus comienzos, me acuerdo ayer en los tiempos del señor Berezovsky. Me encantaría escuchar unos temitas con María Ofelia, que ya a mi criterio está muy olvidada de los programas de folclore.
2: Susana, sabiendo cómo vos defendés la música nuestra, estoy seguro que esta noche lo vas a recordar a Hernán Figueroa Reyes. A nosotros, la gente de Villa María, nos encanta esa canción que nos dedicó, la samba para Villa María, que siempre tocaba en el Festival de Peña. Por eso el escenario de acá, del anfiteatro, lleva su nombre. Soy Javier.
3: Hola, buenas noches, Susana. Estamos extrañados. Hace el viernes que no te escucho ya. ¿Cómo andás? Te voy a pedir una canción. De los cantores del alba. Espejo de mi vida.
4: Buenos días, Susana. ¿Cómo empezó el programa? Espectacular. Te hablaría el de Rosario, Susana. Que tengas un lindo programa.
5: Hola, buen día, Susana. Como todas las noches, acá mandándote el mensajito bien tempranito para que realmente lo escuchen. Muy fría las mañanas por acá, por Rincón de los Sauces, trabajando en el remí, haciéndote compañía toda la noche hasta que entra la gente de todo el equipo ahí, que me da mucha risa cuando te empiezan a cargar porque, bueno, porque pierde River o porque gana River, todo bueno. Muchas gracias por estar siempre y por hacernos la compañía. Y te quería hacer una consulta, una pregunta, si pudiera ser, ¿tu libro se va a poder comprar en alguna librería, algo? ¿O se puede, cómo se puede conseguir? Me interesaría mucho saber eso, Susana, si me puedes decir. Gracias, muy amable, bueno, que tengan buenas noches.
6: Gracias,
5: vos y tu excelente operador.
6: Qué bárbaro. Qué operador que tengo, ¿no? Sí, sí, claro, se puede. Esta semana ya está a la venta en una librería acá en la ciudad de Córdoba, pero también va a estar bajo un sistema que usted lo va a poder pedir y se lo van a llevar a su casa. Ese dato, se lo prometo, después de que haga la presentación ahora el miércoles. El miércoles lo presentamos en sociedad y después, a partir de ahí, bueno, estará al alcance de un clic prácticamente o en una librería. Hola, Su, Jessy de Río Tercero. Estamos tomando mate y escuchando la radio con mi amiga Agus. Quiero mandar un saludo a Franco, el amor de mi vida, que lo amo. Dedico el tema de los Guairas, La noche sin ti. Don José Ruiz, que me pedía su número, 1112. Anótelo, no lo pierda. 1112. Hola, su querida presente. Soy de la tribu. Quiero saber mi número de socio. Carmen Basualdo, una de las primeras. Pero no se acuerda su número, Carmen. Hola, pregunta. ¿Qué pasa en Río Tercero? Se escucha mal la AM, con mucha descarga, hace varios días. La verdad que no lo sé. Deben ser los cúmulos. Viste que cuando se pone nublado así, todo tiene que ver con todo, ¿no? Hermoso el programa. Soy Noelia de la ciudad de Leones y quisiera pedir Sin principio y sin final, Abel Pintos, para mi pareja Sergio, que lo amo. Los dos estamos viajando. Gracias, bendiciones. Saludo a mi compañero de guardia, Leila, Sergio, la Lauchita desde San Jorge, y la larga historia de amor por Bravo, la voz de CAE, es lo que nos piden. Deseo a ti y a tu compañero un buen comienzo de programa, Carlos de Villa Mercedes, y un tema de las voces de Orán, la chicharra cantora. Desde ya, muchas gracias. Y María Esther de San Luis, desde San Pablo, San Luis. María Esther saluda, hermosa la música, nos dice ella. Gracias. Y esa es la música que estamos escuchando ahora para ustedes.

ya va, ya va a salir. No se enoje, ya va a salir. Suele suceder. Yo estaba buscando a Carmen Basualdo, si es que la tengo anotada, para decirle su número, recordárselo, porque se ve que se lo olvida ella. O no se anotó nunca y me tiene aquí buscando. Acá está, Carmen Basualdo, 788, Carmen. Y no lo pierda, porque no se lo digo más. 788. Ahora sí. Daniel, no puede faltar, Daniel Altamirano, en nuestro programa.

Café La Madrileña. Enero de 1900, recuerdos hermosos. Y pienso, donde quiera que estés y con quien estés, algo de mí te subirá a los ojos, recorrerá tu alma y secará en tu boca la palabra o el engaño de decir: ay, lo que a mí me dirías, lo que a mí me dirías. Porque yo te enseñé a sentir, a soñar, a desear y, ¿por qué no, a sufrir del amor su condena?

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ahí estaba uno de los tan pedidos siempre, los amantes de Córdoba. 10 minutitos para la una, para completar la primera hora de programa. Estamos hablando de los lentos en los boliches, en las fiestas, en los 70, 80, 90. Era como un ritual, se generaba un ritual de máxima tensión, de romance, ¿no? A lo mejor no era romance, pero podría llegar a ser. A veces era el momento más esperado para encarar a esa persona que te gustaba, Lucas. O sea, si a vos te gustaba una chica y ibas a ese lugar, a ese boliche, a ese baile, y tenías la esperanza de que si te aceptaba el baile, podías salir a bailar así pegadito los dos. Muchos no querían pasar vergüenza de ser rechazados también, ¿no? Pero algunos terminaban abrazaditos, hablando al oído y buscando por ahí un primer beso descuidado. Sí, todo eso pasaba con los lentos, ¿no? Sacar a bailar a alguien, a bailar o negarse, era todo un drama en esos tiempos, en aquella época. Hoy en día ya no. Hoy en día los chicos bailan todo suelto. Los varones bailan por un lado, las chicas bailan por el otro lado. Pero en aquellos tiempos el ritual era la pista de baile. De eso, como bien dicen algunos, están recordando ahí, algunos era en una casa, en un domicilio, otros en un club, en un cumpleaños, en el colegio. Y si la otra persona no quería, che, y no quería. ¿Qué padre? Ay, discúlpame, voy al baño, no puedo. Chan cortaba el rostro así. O otros, en cambio, tenían que cruzar la pista para ir a sacar a bailar a la chica. Como el chiste, claro, como el chiste de Cacho Buenaventura. Bueno, eran todos así, pero algunos sí, y entonces se producía ese momento tan especial. Por acá dice Dante Ceruti: hola, soy Lucas, aún recuerdo mi primer lento. Debo tener marcado los codos en el estómago todavía. El tema que sonaba fue Nada se compara a ti, Sidney O'Connor. Para un momento especial estaría musicalizado con temas lentos y preferiblemente instrumentales. Saludo desde la fría Río Cuarto. ¿Podemos hacer después de las noticias de las 2, Lucas, abrimos un boliche de acá de la gente de todas las edades que está recordando canciones? Bueno, Hugo Mario Paratore, se aprovechan de mí, nobles. Se portan re bien. Hugo Mario Paratore dice: uy, Lucas, cuando me vine a Mendoza en el 78 a vivir, bailaba en casa de amigos. Los temas lindos del recuerdo, desde Mendoza los escucho. ¿Pero apretaba o no apretaba, Huguito? Jueguese. Cuente algo picante. Anita Jiménez: hola, su querida Lucas. Vamos con los lentos. Phil Collins, Chris de Bar, con su Dama de Rojo, Latinos, Roberto Carlos, Juan Gabriel. Hoy tengo muchos para elegir. Bueno, alguno de ellos le va a tocar, ¿eh? Lili dice: ay, Susi, qué manera de comenzar la semana. Para mí los iracundos picaban en punta, después los solistas. Luis María Laviana: buen comienzo, los lentos. Dice que me marcaron allá lejos y hace tiempo. Era la hora de los lentos en los boliches. Era Paisaje, Tú Siempre Tú, Río Grande, todos por Franco Simone. Noelia, Nino Bravo, Leticia por Alain Delon y algunos por Perales y muchos más. Cariños, respeto como siempre hacia su persona. Qué bárbaro, ha dado un gran pantallazo, ¿no? Pero Franco Simone, yo estuve mirando las otras respuestas, también están en varios. En los recuerdos de varios está Franquito Simone, ¿eh? Sí. El que está cumpliendo años ha dado una vuelta al sol completita, completita, y lo va a comenzar a celebrar hoy, 14 de septiembre, en nuestro amigo Pochito de Simoca. Don Pocho de Simoca me cuenta que está completando y que es el día 22.645 días de vida que lleva a partir de hoy. Así que le vamos a dedicar una canción que a él le gusta, que él lo pidió, por los Tucutucu y de Simoca.

0: Para el amigo Pocho, en Simoca, está cumpliendo años los Tucutucu, su versión de Simoca. 057, amigo, feliz cumpleaños, que lo pase más que bien, súper recontra bien. Una pregunta, Sud, hoy 14 en Alvear, 139, ¿van a entregar las entradas? Sí, hoy comienzan a las 9 de la mañana a entregar las invitaciones para el miércoles, para el Real, ¿no? El tema es Balada para una despedida, José Luis Perales. Esther Franco de Pergamino, escuchando hermoso programa, qué bellos recuerdos, los lentos. Era todo un ritual antes, peinados, la toca, los vestidos, los zapatos, el baile, era todo un preparativo muy especial. Todo lo que dice Esther es cierto, ¿no? Porque no era así como las chicas. Bueno, ahora las chicas se producen también, los muchachos también lo hacen. Es más, los chicos a veces se producen más que ellas, pero eran otras modas, por supuesto. Y cuando dice la toca, habla de una forma de estirar el pelo, ahora lo planchan, ¿no es cierto? Usan la planchita, antes era la toca. La toca era lavarse el pelo y todavía húmedo el pelo, había que colocar un rulero grandote acá en lo alto de la cabeza, en la parte más alta de la cabeza, te ponías ese rulero y alrededor de ese rulero ibas girando el pelo y estirándolo, te quedaba. Hoy en día hay tendencias que pretenden volver a eso porque no quemas el pelo, porque lo cuidas y porque es inmejorable como te queda. En ese momento era la toca, o los ruleros, los vestidos, los zapatos, el baile, el maquillaje, era prepararse todo porque en una de esas te tocaba un lento. Y si te tocaba uno de esos lentos, ay, mamita querida, ¿no? Lo que sería si te gustaba la onda. Porque también puede ser que no te gustaba y bueno. Pero ahí en un patio, en un garage, en la casa, en el colegio, había que bailar y empezaban, entre cuarto y quinto grado ya empezaban. Así las fiestitas, infantiles todavía. Y después un poquito más grande también. Usted no se acuerda, ya sé, no bailó.
1: ¡Que venga esa zambita para Villa María! ¡Primera!

14 de septiembre de 1936, nacía este caballero, José Hernán Figueroa Reyes, en Salta. Nació en el seno de una familia de artistas, su papá poeta, su mamá actriz, y por supuesto sus padres luego decidieron trasladarse a otro lugar y él fue a provincia de Buenos Aires. Junto a su hermano, junto a su madre y su hermano Robustiano Figueroa Reyes, se radicaron en la provincia de Buenos Aires porque sus papás se separaron. Estudió abogacía en Buenos Aires mientras que trabajaba y también aprendió a tocar la guitarra. En 1960, en plena furor del folclore argentino, él integra una formación original llamada Los Huancahuá. Le acompañaban Juan Carlos de Franco Terrero, Guillermo Urien y los hermanos Chango y Pedro Farías Gómez. El grupo revolucionó el modo de interpretar la música folclórica mediante complejos arreglos vocales, introduciendo la polifonía, el uso de fonemas y onomatopeyas para marcar el ritmo. Pero él solamente se queda 3 años con los Huancahuá y decide comenzar su carrera como solista. Con su equipo, su conjunto, con Emilio El Bocha Martínez como primera guitarra y Hernán Rapela como bombisto, ahí empieza a girar por todos los escenarios. Alcanza su mayor éxito con la canción El Corralero de Sergio Sauvalle, luego La Zamba del Cantor Enamorado y su consagración en el Festival de Cosquín. Principales escenarios de actuación: peñas como el Palo Borracho, la Peña de Olivos. Esta última, la Peña de Olivos, era de su propiedad. Participa en películas, ya tiene Comisario del Pueblo, protagonizada por Nini Marshall y Ubaldo Martínez. También actuaba ahí Cafrune. Fue director de grabaciones de CBS y tanto desde ese cargo como desde la Peña supo promover a cantores como el Chango Nieto, como María Elena, como Roberto Rimoldi Fraga, como el Chino Martínez y muchos más. Esa que escuchamos recién, la Zamba Villa María, es un clásico que cada año se renueva en su voz, a pesar de que el festival ya no sea estrictamente folclórico, pero sigue manteniendo esa característica con la zamba que lo identificó durante muchísimos años. Y qué hablar de la Zamba del Cantor Enamorado, otra de las postales que llegan cuando enero viene asomándose o viene acercándose para marcar un festival de Cosquín, que es inevitable escucharlo. Tantas canciones. O cuando queremos rendir nuestro homenaje, por ejemplo, a Güemes, ahí está su Zamba de los Gauchos Guerreros al pie, o el Combate de San Lorenzo, o la Niña de los Naranjos. O cuando queremos simplemente hablar de Unidos, con Oscar Valles, que la compone. En fin, hermosas canciones, hermosa voz, una figura que se fue demasiado, demasiado joven, dejando una estela de misterio y de fama por donde pasó.

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1: de... Bueno, si me permiten, les voy a contar en dos palabras la historia de cómo nació la samba del cantor enamorado en Cosquín. Sucedió que en el cuarto festival, una noche, me fui a dormir temprano y para ello me tuve que ir al Hotel Yuspe. Arriba del puente del río Cosquín estaba un señor que tenía muchas copas de más y siempre se charla con esa gente. Yo le dije qué hacía allí y él me dijo que estaba esperando la voz del cantor enamorado. Era un guitarrero que había sufrido un desengaño y que cuando la noche era estrellada venía la voz por el río. Sería mentiras, pero me sirvió de idea, por eso que la vuelta dice: quisiera verte volver en una tarde de enero. Si vuelves me encontrarás en la orilla del Cosquín con mi guitarra cantora. Primero.

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1: 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La Iglesia busca voluntarios para la histórica visita del Papa León XIV. La convocatoria apunta a personas entre 18 y 65 años que quieran colaborar en la histórica visita del Sumo Pontífice a la provincia. La preinscripción no garantiza una asignación. Rosario disfrutó del FanFest en el primer día pleno de los Juegos Suramericanos. Familias, jóvenes, visitantes se acercaron desde temprano al Parque Independencia y al Museo del Deporte. Con las competencias en marcha, los espacios recreativos comenzaron a recibir al público con propuestas gratuitas. Malvinas, el ministro de Defensa argentino, respaldó los dichos de Trump y destacó la vía pacífica. El ministro de Defensa, Carlos Preti, interpreta las declaraciones de Donald Trump como un apoyo al diálogo. Argentina reafirma su postura de recuperar la soberanía sobre las Malvinas mediante la diplomacia, mientras se prepara para construir una base naval en Ushuaia. Tensión mundial. Atacaron con drones a un tren donde estaba Boris Johnson en Ucrania. El ex primer ministro británico se encuentra a salvo después de un ataque con un dron ruso que impactó en el tren en Ucrania. Afortunadamente no hubo heridos. Belgrano lo empató en la última jugada del partido con gol de Pacerini de penal. El Pirata perdía ante Sarmiento, pero otra vez se encontró con un penal en el último minuto y el centro delantero lo cambió por un gol. 8 grados, temperatura en la ciudad de Córdoba, 80% la humedad. Viento norte a 4 kilómetros por hora. Buena visibilidad, cielo cubierto.
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8: Yo sabía que cuando empecé a bailar, los 20 y pico años, si no salíamos nunca allá a las viñas. Pero me acuerdo los primeros bailes que fui. ¡Oh, qué linda que era esa, mirilla! Me acuerdo, en esa época, que era la... años 60, 70. Y como es. Y en los bailes antes había aquí, era obligatorio ir de saco y corbata.
9: Ah, sí.
8: Sí, sí. Y prendido el saco.
9: Ah, mira, sí, usted.
8: Sí. ¿Cierto, don, que hoy aquí con saco y sí? Y prendido, sí, no. Sí, no. Por favor, jovencito, vaya a prenderse el saco afuera. Y había aquí prendido, sí. ¿No? Y por ahí después no lo dejaban volver para adentro, no. Sí, lindo. Pero, y nosotros siempre hemos sido pobres, ¿vio? Así que yo tenía un solo saco nomás, tenía.
9: ¿Para todo el año, digamos?
8: ¿Qué? Para toda la vida era. Y ojito con engordar porque no podía ir más al baile si no me prendía. Pero mire, en Mendoza, nieva y las heladas, todo. No me importaba a mí el frío. Porque ¿sabe por qué? Mi saco era un saco cruzado de paño grueso, forrado. Ah, ¡no! Calientito ese saco, mira, abrigado. ¿Sí?
9: ¿Y los bailes eran en junio, julio?
8: No, en diciembre. ¿No?
9: ¿Qué?
8: Esa era la única macana, ¿vio? Que... Me acuerdo con el saco de lana forrado prendido para irlo al baile y mi mamá decía... Nadie se va al baile sin comer, porque después me vienen la madrugada, revuelven las ollas, todo.
9: Y tienes razón.
8: Así que comíamos antes de irlo, y la mami se mandaba uno por otro. Oh, con chicharrón, panceta, qué rico, zapallito, así.
9: Cacho por otro en diciembre.
8: Y era lo que había en la casa, pero también sabes que trabajamos en la viña, así que... Veníamos cansados de andar con el arado y todo, así que había que componer el cuerpo con una comida fuerte. Y no lo hacía mal nada, mire. No como ahora, que nosotros no lo enfermamos. Vio, ahora las comidas tienen que ser lija. ¿Para qué? ¿Para qué comida lija?
9: Lai.
8: ¿Ah?
9: Lai.
8: Sí, pero cuando no lai... No. Por otro, mijito, cuando no le hay plata para... Bueno, y lo digamos. Imagínense, 38 grados de calor. Venía un ónigo que pasaba por el baile. Saco lana, por otro. Arriba, mijito.
9: Ay,
8: el ónigo venía lleno de gente. Le tocaba ir parado, amontonado así. Y apretado yo y lo... Y para pa colmo esos ónigos viejos que... Claro... Aquí íbamos al baile allá, el turco Sahué, el turco tenía, hacía para los bailes, ¿sabes? Y bueno, y los vidrios trancados, porque el ónibus viejo no se podía abrir.
9: Encima es.
8: No, y para peor, mire, que lo vio que los porotos son como los malos amigos que hablan por atrás. ¡Oh! ¡Cómo lo divertimos, acá! Bueno, y gente, mire, y se aguantaban sin respirar la gente, algunos en el viaje. Llegamos al baile y no lo bajábamos, lo largábamos del ónibus. Dice, ¡po! Te pasaste en el ónibus, ¿eh? No, si el tuyo era mentolado.
9: Ah, bueno.
8: Bueno, mira, y ahí. Entonces. Y ahí entramos al baile y compramos una en la cantina una naranjina o una bidú cola con un sanguchito mortadela y empezábamos a caminar así. A relojear por la orilla.
9: O, ¿a relojear?
8: Sí, a campanear se decía, para mirar.
9: Ah, sí.
8: Después vino un hombre de una vuelta que. Para la cosecha, que era de Buenos Aires, el hombre dijo: vamos a junar, che. Y ahí empezamos a junar nosotros también. Después lo habíamos puesto más junador. Mira, juna aquella que no me juna, pero cuando me june, porque ella no ha junado, que la estoy junando todavía. Entonces miramos así arriba, está el baile de Villaseca, el club Villaseca, sí. La muchacha arriba, las mesas, vio, estaban las muchachas con su mamá y todo y sentada.
9: Cacho, ¿y qué hacía la mamá en el baile?
8: ¿Cómo que hacía? Claro. Y si no iban con la madre, no iban a los bailes, las chicas.
9: No.
8: Claro, no, chicas solas no salían. La vieja decía, la nena sola ni a la puerta de calle. Cuando salga casada de esta casa, como Dios manda, el marido si quiere que la deje salir, pero acá no va a salir.
9: Mira.
8: Así que con la madre al baile o con una tía de confianza. Y bueno, ahí estaba sentada a la mesa. Estaba la chica, estaba con la madre. Y la vieja estaba con la cartera y la linterna arriba de la mesa. Abajo de la mesa tenía una bolsa con unas chancletas, ¿vio? Que, claro, porque el ónibus las dejaba allá en la entrada de la finca, ¿vio?
10: Sí.
8: Y la vieja para adentro se iban de a pie con la hija y se sacaban los tacos y se ponían la chancleta y se alumbraban con la linterna.
9: Ah, claro, está bien.
8: Claro, porque los tacos en la tierra arada se clavan, ¿vio?
9: Claro.
8: Ah, entonces iba la vieja echada para atrás. Parecía el caramelero del cine, la vieja. Bueno, ahí, entonces ahí caminando para allá, para la que había junado yo, y me acerco ahí y digo, buenas noches, señora, su permiso. Y, señorita, buenas noches, disculpe. No lo vaya a tomar como un atrevimiento porque sí, ya hay mucho atrevido, sí, pero yo no soy de eso, yo trabajo con mi papá. Y yo, si usted tiene algún compromiso con alguien, yo imagínese cómo se dice, usted no me cuenta, ¿no? Así que yo venía a pedirle nomás con todo respeto si querería acompañarme el próximo disco. Entonces la chica la miraba a la madre y la vieja hacía con los ojitos cerrando así.
9: Menos mal.
8: Que sí. Claro, porque por ahí la vieja por abajo con el zapato le decía así que no. Porque, claro, sí, pero cuando ya la nena había pasado los 32, 33 años, le decía a la vieja, vaya mi hija, diviértase, porque, claro, esa ya se le quedaba. Entonces venía la chica para la pista y uno medio de atrasito, de acá del brazo, apenas la manguita acompañándola. Así,
9: muy bien, qué elegante.
8: Entonces llegaba la chica a la pista, se daba vuelta toda seria y se largaba, mi hijito, la pulseada.
9: ¿La pulseada? ¿Qué pulseada?
8: Claro, porque uno la quería con esta mano derecha en la espalda traer para acá.
9: Sí.
8: Y ella con la mano izquierda de ella la ponía en el hombro acá. Y terminaba el disco y el hombre tenía que sacar este disco para poner el otro, pasarle el cepillito, unas vueltitas de cuerda así, y ahí se hacía un silencio y ahí había que largarse. ¿Usted viene seguido? No, cuando hay baile nomás. Y no era de echarse el hombro a la gente, che flaca, como... No, no.
9: ¿Ah, no?
8: ¿La puedo tutear? Sí, cómo no.
11: ¿Cómo te llamas?
8: Adivina. Si no me das una ayuda.

0: Mire, bueno, y lo hicimos amigos y fuimos medio novios con la Martita, así, un tiempo. Después cambiaron, me da un poquito de cosa. Después cambiaron los ritmos, ya vino el Club del Clan, que era la nueva ola.
1: Ah, sí, era muy
0: bueno. Claro, estaba. Qué lindo, desde esa época, mire, los que andábamos por ahí se acuerdan, ¿no? A las 3 de la mañana llegaba lo que estábamos esperando toda la noche. ¿Qué? Los discos lentos.
1: ¿Y quién no lo esperaba eso?
0: Para chapar ahí. ¿Cómo? Ay, se armaba la chapadera, MG. Vení, quedate. Tantita. A Tarzán le vas a pedir ropa. Te vas ahí sin comer paloma.
1: Cacho, ¿y usted chapaba o no chapaba?
0: No.
1: ¿Por qué?
0: Mire, yo siempre he tenido mala suerte con las mujeres de chiquito, mire.
1: Porque, no me digas. Sí,
0: con las primitas mías jugábamos al doctor. A mí me ponían chofer de la ambulancia. No, pero cuando chapaba, chapaba, ¿eh?
1: Ah, bueno.
0: Que venían los lentos ahí que cantaba ese pues que era Cody antes, que mataba gente de troche y mochi y después se pone a cantar canciones de amor, sí, ajá. Se cree que no lo acordamos nosotros.
1: ¿Cuál, cacho?
0: El Django.
1: No, ese es otro Django.
0: Ah, es otro. Sí, me parecía, porque digo, este Paco Boy está muy gordo. Corazón que le hace. Sergio Denia.
2: Gracias.
3: Dice que uno se va. Un negro de capital se cree pulenta cuando se va al pueblo. Dice, también el pueblo son fáciles, también el pueblo. Mentira, le tienen clara también el pueblo. Y este negro se estaba haciendo el picante en un baile de pueblo. Sacó a bailar una mina y le entró a apretar, pero lungo. Y la mina se dio cuenta. Dice, la mina parece que me está apretando mucho. Dice. Dice el vago, lo que pasa es que este es el baile en Córdoba, se baila así, el nuevo baile. ¿Y qué baile? El baile del bote, dice. Ah, del bote, dice, bueno, pero haceme el favor, cuando lleguemos para el otro lado, dice cosa. Claro.
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0: Cintia Mariel, enganchaditos de chamamé, ponchillo colorado y todo lo demás. Jairo con Ricardo Mollo, nueva versión de Chacarera de las Piedras, de Atahualpa. Hay una conjunción entre voces y guitarras. Bueno, hermosa versión. Y también el humor, alusivo al tema que estamos tratando hoy, ¿no? El de los bailecitos, esos lentos. Era Don Cacho Garay primero, junto a Víctor Quintero, que también aportó lo suyo desde la grabación, desde el humor. Buenas noches, Su, los extrañé, pero ya estoy de vuelta. Semanita de turno noche, me hicieron poner colorada con los recuerdos de los lentos. Vivía enamorada de un compañero de escuela, de un curso superior. Estuve esperando un mes a que se hiciera el famoso vermut. Él me sacó a bailar justo en las cumbias, que venían antes de los lentos, cuando todos se preparaban. Y cuando empezó a sonar Lady Unread, una amiga se enfermó y me pidió que la acompañara afuera a esperar a su papá. Todavía la odio. Un tema que no debería faltar en los lentos de hoy es En Otras Vidas. Carlos Rivera, nos dice Maricel. Bueno, muy bien. Ay, mirá, ya te estaba preparando, poniendo la pava al fuego. También su compañera, su amiga, justo ahí se le viene a ocurrir, che. Su, escuché recién en el programa que necesitaban voluntarias para la venida del Papa León XIV. ¿Cómo tendría que hacer para anotarme o dónde tengo que llamar? Ya te voy a buscar esa información, pero seguramente a través de alguna parroquia, seguramente eso es lo más cercano, una parroquia cercana que tengas. Excelente el humor, saludos el Teniente Merlo, socio 764, presente, cambio y fuera. Hola Su, hace 60 años Hernán Figueroa Reyes me regaló una foto en blanco y negro. Abrazo grande, Daniel Romero de Arroyito, Córdoba. Saludo desde Arroyito, un abrazo grande, algo de los trovadores de Cuyo. Un tema de folclore, Luciana de Roldán, provincia de Santa Fe. A ver qué dice Estela Mariche. Hola Estela Maris.
1: Hola Su, ¿cómo andás? Buenas noches. Estela habla Maris. Marcelo Bursaco, acá tu corresponsal deportivo de Adonoren. ¿Cómo está la poncioneta? Bueno, voy a tratar de redondear. Excelente música, un recuerdo espectacular para Hernán Figueroa Reyes. De hecho, uno de mis hermanos mellizos se llama Hernán por él. Con respecto a lo que habías dicho de los lentos, era el asunto de romanticismo con la chica que a uno le gustaba. Claro. Pensá que ahora el romanticismo es hacer frotar las partes traseras con las otras partes, ¿no? Mamita querida. En fin, bueno, podría ser un tema de Corazón Mágico de Diango. Dale. Un abrazo grande. Saludos, bueno, querido. Buen comienzo de semana.
0: Bueno, gracias, abrazo. Hola, su hermoso programa con la samba del cantor enamorado, Dani desde Cosquín. No hay que olvidar a Sandro, su época setentosa. Se habré apretado con así, como se me escapa el agua entre los dedos. Abrazo, buena vida. Juan Evaristo, Playa Serena en Mar del Plata. Claro, no, esos temas era con fundamento era. Micaela Rodríguez de Santa Rosa La Pampa, quisiera mi número de socia. Ay, Micaela Rodríguez, prometa que no lo va a perder. Prometa que no me va a decir, ay, me dormí, me fui, salí. Por favor, 1113, Micaela Rodríguez, anótelo ya mismo. ¿A quién vamos a llamar hoy? ¿A quién tiene ganas de hablar hoy al aire a las 3:33? Saben que la noche que está Lucas, hacemos la conexión y sacamos al aire a un socio o socia que tenga ganas.
2: Se aprovechan de mi nobleza.
0: Sí, que tenga ganas de hablar, de charlar, de contarnos por qué está despierto a esa hora. En fin, así que Micaela Rodríguez de Santa Rosa La Pampa, tu número es el 1113. Soy Lucas, escribo desde Río Cuarto. ¿Podrá hacer un lindo tango pregonera Alfredo de Angelis? Pablo, cómo te agradezco, Susi, esta samba para Villa María. Qué lindos recuerdos con esa voz tan buena, dice Javier Palevich. Y a ver acá, ¿quién nos llama? Hola.
3: Hola, Susi, ¿cómo estás, Susi?
0: Muy bien.
3: Bueno, Susi, acá estoy como siempre, escuchándote. Gracias. Cuando estoy en mi turno de noche, siempre te estoy escuchando, Susi, ¿sabes? Bueno, Susi, mira, Susi, te voy a dejar algo dicho sobre los sorteos, ¿sí? Porque vos lo tengas en cuenta.
0: A ver.
3: Si saliera sorteado por esas casualidades, en alguna cena, en algún show de baile, que no me cuente, ¿sí? Que lo vuelves a sortear para que otro oyente de esta tribu lo pueda disfrutar realmente, bueno, ¿sí? Porque yo sé que no voy a poder estar presente. Ahora sí, si es por el libro, o el botín de oro, balón de oro, ahí sí, eso sí, ¿sabes? Ahí contamos.
0: O el vaso térmico, la taza cafetera también podría ser, ¿no? Como salió esta semana.
3: Bueno, el programa como siempre, espectacular, muy bueno.
0: Gracias.
3: Y bueno, un abrazo fuerte para vos y el viejito Luca. Luca, pasamos un tema de Gary. Abrazo fuerte.
0: Chao, chao, adiós. Susi, buenas noches. Para los lentos, los temas de Beto Orlando. Gracias por estar, Oscar, desde Neuquén Capital. Hermoso programa, como nos tienen acostumbrados en los años 70. Los mejores intérpretes de las canciones lentas eran Los Galos, Los Ángeles Negros, Beto Orlando, que se nos fue hace unos días, recuerda Carlos, desde Santa Fe. Y Rubén Darío, el hombre de nombre de poeta, ¿qué dice desde Mendoza?
2: Susi, Lucas, buenas noches y días, buen inicio de semana. Lentos, sí, sí, claro. Allá por fines de los 70, toda la del 80, época de bailar lento, sí, por supuesto. Te dejo dos, uno latino y uno internacional. Para vivir un gran amor de Cachito Castaña y Love of My Life de Queen. Únicos. Rubén, 183, El Menduco.
0: Gracias, Ru. Soy Lucas desde Mina Clavero. Muy linda noche. Han cambiado los tiempos, Su, por los lentos. Hoy Jardín Florido estaría preso. Se acabó el romanticismo. Hoy sacar a bailar a alguien tenés que pedir documento, y más si es en el boliche, está oscuro, dice Néstor. Sí. Y tener las manos quietas, ¿no? Y contar con la aprobación del otro lado. ¿Qué más? Bueno, un montón de mensajes tengo por acá. Marta Picat dice, ¿cómo bailar? Lo que se dice bailar, poco. Mi tamaño 4XL no era solicitado en los 60, donde el varón elegía. Igualmente se podía disfrutar de buena música. Bárbara y Dick, Nil Sedaka, Nicola Di Bari, Chico Buarque, Manzanero y Los Panchos. Y nuestro trío, Los Nocturnos. Tango, por supuesto, también aguantaba cierta apretadita. Juventud, divino tesoro, te fuiste para nunca más volver. Cuando quiero llorar, no lloro, y a veces lloro sin querer. Saludos, Marta, pero por favor, ¿cómo se va a privar de bailar? ¿Qué tendría que ver, no? Tendría que haber nacido en este tiempo. A veces uno nace en tiempos que no son los que van marchando con nuestra personalidad. Daniel Soto, usted por ejemplo, Giacinti, Daniel Soto dice, a fuego lento se encierra la expresión de tu talento, a fuego lento cocinó mi abuela, a fuego lento cocinó mi madre, a fuego lento es el título de tu libro, ya percibo su esencia como la flor del lirio, y recorriendo sus páginas voy descubriendo el misterio, voy encontrando el camino. A fuego lento voy leyendo. Me acompaña un amigo en una copa de vino. ¡Qué lindo, Daniel Soto! Muchas gracias. ¿Sabe que estaba buscando un dato que me había dado mi editor, de la editorial Babel? Y me dice, ya está el libro, ya está en el Espejo Libros. Paseo Santa Catalina, de Anfunes 163, local 4 y 5. Ya está ahí para el que lo quiera, ¿no? Ya lo ha llevado, la editorial lo ha llevado, lo ha dejado ahí, así que ya está expuesto. El Espejo Libros, Paseo Santa Catalina, de Anfunes 163, local 4 y 5, para usted que me estaba preguntando, Lucas Giacinti, cuando salga de la radio, puede pasar por ahí y lo busca. Fabiana Eladio, sí, y lo que crea, dice, no era así. Yo enamorado hasta que se encendían las luces. Ah, claro. Y la oscuridad. Y en la oscuridad todos los gatos son pardos, dice el refrán, ¿no? Más de uno debe haber apretado de esa manera. 14 de septiembre, día del cartero. Oh, otra más. Día del boxeador. Así que vamos a recordar eso y otras cosas en un ratito. Pero ahora la música sigue acompañándonos.

0: Desde Río Cuarto, me llamo Gloria Rosa, quiero ser socia.
1: Hola, Susana, buenas noches. Te llamo desde La Carlota y quisiera escuchar Bailar Pegados para Daniel y para mí. ¿Cómo tengo que hacer para grabarlo? Hola, Susana, buenas noches.
2: Para grabarlo, a Bailar Pegados, y no sé, tengo que tener la mano ahí para un grabador, ¿no, Lujas? Hola, Su, siempre que puedo escucho el programa, pero me perdí la parte de cómo hay que hacer para ser socia. Marta Kieffer. Bueno, es para la gente que está despierta tarde en la madrugada. Marta, ¿usted está? La voy a anotar por las dudas. Marta Kieffer, y su número va a ser el 1114. La anoto ahora, mire, porque si yo espero que usted me conteste, ya después no la alcanzo a leer. Marta Kieffer, 1114. Enrique también nos deja mensajito.
3: Susana, buenas noches. Te habla Enrique de Los Hornillos.
4: Bueno, querido.
3: Hablando del tema de los lentos de nuestras épocas.
2: Sí.
3: Qué bueno que era, ¿no? En boliche, qué lindo cuando llegaba el momento de los lentos. En los bailes, cuando íbamos a los bailes, al final también llegaba el tema, el momento de los lentos, y uno estaba esperando que llegara ese momento, y si había una chica que a uno le gustaba, tratar de sacarla a bailar en ese momento. Qué lindas épocas, ¿no?
2: Y era fundamental. Ese era el momento fundamental. Mire, Lucas, le estamos contando a Lucas, que no sabe de qué se trata él, como una persona tan joven que es.
4: Bueno.
2: No le tocó esa parte de tener que conquistar con un lento, o de ir a buscar algo así, enamorarse y con un lento confirmar. Podría haber sido sábado nada más, ¿no? Puede ser un sábado primaveral, o era para pa varios días, o era para varias temporadas, o algunos se casaban. Eso de todo empezaba ahí. 14 de septiembre de 1941 muere Juan Bautista Bairoletto en Carmenza, o San Pedro del Atuel, provincia de Mendoza. El último bandido romántico. ¿Viste cuando uno dice no romanticen la delincuencia? Bueno, antes se la romantizaba de otra manera. Este era un bandido romántico. Ha sido conocido así porque decían, en la historia, la leyenda cuenta que robaba a la gente rica para dársela a los pobres. Quizás sea la parte que ha cambiado en el presente. La razón por la que se ganó también el apodo de Robin Hood argentino, o el Robin Hood criollo, y siendo un mito después de su muerte, a punto tal que se lo venera como un santo en algunos lugares. La policía en principio lo confunde a Bairoletto con un peón, se levanta de un salto, busca sus armas, comienza el tiroteo, hiere a uno de los oficiales, el tiroteo es intenso, teme por la vida de su esposa y de sus hijas, y al verse rodeado, sin salida, emprende seguramente su más larga huida, su más brillante escape, un plan que seguramente más de una vez él había pensado. En un momento del tiroteo, da vuelta su arma, se apunta y dispara. Su viuda, Telma Ceballos, contaría: Juan se mató, no lo mataron, él se suicidó. Me levanté de la cama, tras de él, protegiendo a las chicas, veo que se pega el tiro y empieza a caer para atrás, se apoya en la pared, cae al piso. Luego entró la policía y le tiraron, pero ya estaba muerto en el piso. Una vez más, Juan Bautista Bairoletto, alias el Pampeano, había huido. No pudieron con él sus enemigos, sedientos de sangre y venganza. Una vez más burlaba el cerco, cabalgó hacia pampas infinitas, hacia espacios inconmensurables, y una vez más eligió la insolencia y la dignidad. Murió el hombre y nació el mito. Lo recordamos, forma parte del cancionero popular argentino, junto con otros bandidos rurales.

1924, cerca de Cañada de inmigrantes italianos. Juan Bautista lo llamaron de apellido Bairoletto, bailarín sagaz, desafiante y mujeriego. Winchester en el recado, dos armas cortas también, un cuchillo atrás y un caballo alazán. Raya al medio con pañuelo, tatuaje

golpeó, lo puso preso un tal Farache Elías. Andate de Castex, le dijo, aquí tenemos leyes. Corrí el año 1919. Anders dice, fue al boliche a verlo al fulano, con un 450 belga revólver en mano. Le agujereó el cuello y lo dejó tirar.

otro bandolero, por hurtos y vagancia 19 veces preso. Al penal de Resistencia lo extradita el Paraguay, allí conoce a Samacol y Rossi por el 26. 1897 en Monteros, Tucumán, el día 3 de marzo lo dan por bien nacido, segundo Doy Peralta, alias Mate Cocido, también fuera de la ley. También fuera de la ley. Entre Campo Largo y Pampa del Infierno, el pagador de Bungibor le da 6.000 por no ser muerto. Gran asalto al tren del Chaco, Monte de San Peña. Anderson y Clayton firma algodonera. 45.000 a Dreyfus le sacaron sin violencia. El gerente guarde quebra Chales, 13.000 le entrega. Secuestro a Negroni, Arbarín y Berzón.

último balazo se lo pega él. El ñato Gascón, gallego de 62, con su vida en pico pagó aquella traición. Sol, arena y soledad, cementerio de Alvear, en su tumba hay flores, vela y placas de metal. El último romántico lo llora Telma, su mujer, muere pues.

26 y lo quieren vivo o muerto. 2000 de recompensa, se callan los hacheros. Logró romper el cerco de Solveira y un torturador de gendarmería que tenía información. Herminia y Ramón a duda que lo hayan matado.

Se conocen dos hermanos de este barro, de esta sangre, y dejan un pedazo del pasado aquí sellado, y deciden golpear al que se roba el quebrachal. Por eso las dos bandas cerquita de Cotelay mataron a un tal Miere, mayordomo de la forestal. Se rompió en silencio en bala, robo que no pudo ser. Dos fuera de la ley, los dos fuera de la ley. Martina Chapana y bandolera de San Juan, Juan Cuello, Juan Moreira, Gato Moro y Lunel, el tigre del Quequén, Guayam y Basanfiar, Barrientos y Velázquez, Calandria y Cubilla, Gaucho Gil, José Dolores, Gaucho Lega y Alarcón, bandidos populares de leyenda y corazón, queridos por anarcos, pobres y pupilas de burdel, todos fueron.

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1: En la segunda mitad de la década del 30, las músicas internacionales prevalecían sobre el tango, a tal punto que nuestras orquestas típicas más tradicionales incluían en su repertorio foxtrots, polcas, corridos, pasodobles, congas y rumbas. Desde Francisco Canaro, Francisco Lomuto y la típica Víctor, hasta Julio De Caro y Osvaldo Fresedo, mixturaron los tangos con las músicas más extravagantes. Cuando irrumpe, con un ritmo audaz y vertiginoso, Juan D'Arienzo coloca otra vez al tango en la preferencia de los jóvenes, que no solo recuperan el gusto por la danza, sino que también se lanzan a recrearlo. Aparecieron entonces cientos de orquestas, vocalistas, se produce el renacimiento del 2x4 y así la maravillosa década del 40. Vamos a compartir a una de esas maravillas que surge entonces formando parte de una élite intelectual que estuvo marcada por grandes voces también que le acompañaron. En este caso, tiene seudónimos. Firmaba como Diego Anzón o como El Colorado, pianista, director, compositor. Vamos a disfrutar del arte de Alfredo De Angelis.

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1: 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Tras la sierra se prepara para la segunda edición del desafío Cura Brochero. La competencia de mountain bike se realizará el 10 y 11 de octubre con San Pedro como epicentro. Tendrá dos distancias y recorrerá caminos históricos vinculados al santo cordobés. Rosario celebró su primera medalla en los suramericanos con el bronce de Luca Alfieri. El gimnasta rosarino integró el seleccionado argentino que terminó tercero en la competencia por equipos. También hubo victoria de los hermanos Capogrosso y de Gigliazza Abdala en beach volley, mientras que Casanello llegó a cuartos en esgrima. Tensión entre las dos Coreas. Corea del Norte ejecuta maniobras con misiles y drones. Corea del Norte confirmó que realizó un ejercicio de ataque con misiles y artillería y drones en el Mar del Este, tras detectar lanzamientos de misiles balísticos de corto alcance. Guaminí, Buenos Aires, tragedia en Laguna del Monte. 4 pescadores ahogados y uno sigue desaparecido. Ocurrió en el partido bonaerense de Guaminí. 3 de los pescadores fueron hallados el sábado sin vida y este domingo encontraron al guía. En deportes, noticias, Marcelo Gallardo fue oficializado como nuevo entrenador de la selección de Ecuador. El muñeco dirigirá la tri en la Copa América 2028 y las eliminatorias para el Mundial 2030 tras su etapa en River. Es su primera experiencia en selecciones. Independiente igualó con San Lorenzo y se acerca lentamente a la punta del torneo Clausura 2026. Y también Manchester City se quedó con el clásico, venció 1-0 al United y sigue invicto en la Premier League. Colapinto flameó la bandera argentina tras la carrera. Fue uno de mis mejores días en la Fórmula 1, dijo Franco Colapinto. Temperatura en la ciudad, 8 grados, 80% la humedad, viento norte, 4 kilómetros por hora, cielo cubierto.
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1: Y es el momento ideal. Vamos a bajar las luces un poquito para que nuestro DJ pueda descansar un momento. las luces más bajitas, cada pareja ya se ha encontrado en el centro de la pista, algunos todavía están cabeceando, no saben, no se deciden, aquella, la rubia, la morocha, ella, el alto, el bajo, ah, el chico de la esquina, el que me gusta, el que lo vi, el DJ okay, está preparadísimo, ha conformado muchas canciones que tienen que ver con eso de vuelven los lentos, buscamos otro momento. Las parejas tienen la oportunidad de formalizar alguna relación, los que se conocían de antes pueden hablar tranquilamente. Nuestro DJ está preparado para mantener la pista a pleno, ponerle banda de sonido a las miles de parejas que en este momento están chic, tú, chic.

Permiso. Edgardo dice que recuerdos, años 60, 70, esos lentos eran infartantes. Recuerdos de mi primera amigovia, novia por 2 años. Ahora somos amigos, pero durante el transcurso de los años, ella formó su familia, yo la mía, la amistad nunca se acabó. Felisa, ay Su, hoy te voy a defraudar, lo más lento que bailé fue un tango. A mí dame folclore o cuarteto. Mónica Bulacio, Su, digo presente, desde Huaco, San Agasta, La Rioja, 2 grados a esta hora. Qué lindo, la hora de los lentos, qué manera de chapar. Estábamos reservados en los boliches de Sidney O'Connor, no te compares con nadie. Besos para ustedes, saludos para Pola de Bulacio. Irma Navarro, Susi. Ay, no, Lucas, los lentos, lo más lindo que hay. Paisaje, Río Grande. Franco Simone, o en inglés muchos. Qué linda época aquella, qué recuerdos hermosos. Gustavo Hansich, sí, se terminaba el boliche con los lentos, prendían la luz, salíamos con la mano en los bolsillos como si tuviéramos caramelos. ¡Qué dolor, mamá! Lilian Leguizamón, sí que habré bailado lentos, sí que habré disfrutado de los picnic de la primavera con los iracundos, Miguel Cabdevila, Su y Lucas. Oh, bailábamos lentos en Bobos, Ruta 20, en Molino Rojo y Calama Disco, me acuerdo. Desearía que lloviese, Phil Collins, Tracy Chapman, Baby Can Hold You, Nena Puedo Abrazarte, o los lentos de Chévere, 80-90 en la secundaria. Oh, Norma, dice Susi, ¿cómo no? En los bailes, en los asaltos, en ese tiempo era Adamo, Rafael, Sandro, los iracundos, Manzanero, Luis Giraud, cambio de lugar de trabajo y no te voy a poder escuchar, pero te sigo por acá, dice Luis, vigilador en Palermo, saludos a toda la audiencia, siempre fiel. Mercedes Bandirali, hermosa época, Su, Salvatore Adamo, bailar en una baldosa, un mechón de tus cabellos, en bandolera, mi gran noche, mis manos en tu cintura, Nino Bravo, iracundos, tantos recuerdos. Y de eso se trata, ¿no? De, por fortuna, se puede viajar en el tiempo a través de los recuerdos y de la música que nos ha acompañado en momentos en que ni sabíamos que era tan fundamental para que algo ocurra. La música que no es retro, sino que son temas que son clásicos. Por eso seguimos recordándolos, porque algunos tienen más de 50 años y todavía siguen tan vigentes como en el momento en que salieron. Porque la música tiene ese poder. Introducir los lentos en una noche, tarea difícil, porque hay que complacer a todos. Había un cabezazo y sí, era parte de esos recuerdos, de ese tiempo, que éramos tan felices y no lo sabíamos.

¿Se acuerdan de la última vez que bailaron un lento? En alguna noche romántica, algunos tragos, alguna naranja, una viducola. Pero una fiesta que retrocede en los años, que se ubica en un tiempo especial y en donde seguramente ustedes están recordando esas fiestas del colegio, en la casa de algún amigo, cuando eran las primeras veces en que ya no pedías tanto permiso para volver. Caminar y caminar era la mejor opción. ¿Desaparecieron? No. Están en la memoria colectiva de muchos. Solo que algunos están dormiditos ahí, esos lentos. Algunos hasta con temor los recordamos, porque algunos duelen, claro, porque fue un momento que te marcó. Otros te divierten y eso es así. Por eso la nostalgia se llena por todos lados. Un entrenamiento especial. ¿12, 13 años tenías? ¡Ja! ¿Los combinabas con los matinés? ¿Con los bailes que arrancaban a la tardecita y que se prolongaban más allá de las 10 de la noche? Claro, a muchos chicos les prendía el bichito que pocos años después los convertiría en habitués de esos lugares nocturnos. 70, 80, se podía adivinar cómo se relacionaban con la noche cada uno. Y después, claro, después a pensar toda la noche en ella o en él.

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escucharte. Se repasan con los lentos, dice Lidia desde Buenos Aires. Qué grandes, uy, Lucas, Franco Simón, El Puma, Miguel Gallardo, Ángela Carrasco. Genial, un 10 total para esos recuerdos. Fresca la noche, tranqui, fresquita para el amor, dice Leonardo. Hola, Su, ¿cómo va? Me acuerdo en el premier de Cruz del Eje, qué lindas épocas. Gaby desde Jujuy, qué recuerdos, ídolos totales. Hola, Su, desde Santa Fe, Los Panaderos, en la panadería más antigua de Ciudad Cordial, te saludamos. Recuerdo que en mi época era bailar música brasileña o alguna otra cumbia. En los lentos se prendía un foco lila, señal que se preparaban las parejitas, y guarda del que le tocaba bailar con una chica gordita, porque teníamos que aguantar el gaste. Todos muchachos entre 18 y 20 pirulos, hoy todos padres de familia. Acrópolis, el templo de la música. Oh, qué época. Saludo a todos los colegas de la industria panaderil con estos recuerdos. No, soy Beto, son para estar abrazados, sin lugar a dudas. Y sí, pero bueno, como todo tiene su comienzo y tiene su final.

apenas tocándose los hombros con las manos, ¿eh? Pero con el tiempo, la edad, la aparición de las hormonas, las coreografías iban subiendo de tono. Los muy valientes se apagaban las luces cuando los papás no estaban mirando, ¿no? Fui típico eso. Y cuando se encendían las luces, en cada rincón siempre había un par que se estaban besando. Eran otros tiempos, tiempo de los lentos que hoy estamos recordando en Noche y Día con estas bellas canciones inoxidables.

para ser un millennial tiene bastante de alma antigua. Lucas Giacinti está haciendo llorar a todo el país con esas canciones. Escúcheme una cosa, si habré bailado esos temas en Caos, en De Anfunes, José, lo recuerdo patente, 11 años, el juego de la botella, darle un beso a la chica que tanto me gustaba. Gracias por traerme esos recuerdos. Saludos a Noemí, que la amo con todo mi corazón, en noviembre nos casamos, dice Hugo. Qué programón insuperable, felicitaciones, nos dice Daniel. Y yo me quedo pensando, después de toda esta música, gracias por la musicalización, el programa es perfecto, sigo escuchando Roberto Envenado Tuerto. Sí, pero ahora las luces se van a encender otra vez, vendrán con todo el ritmo que encierra la próxima hora para despabilarnos. Porque ya los lentos han pasado. Cada uno a su casita. Mañana será otro día.

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1: 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Desmantelan banda narco que utilizaba hidroavión para el tráfico de drogas en Buenos Aires. 6 detenidos, incluido un piloto acrobático de 29 años, tras una serie de operativos en Buenos Aires y en Santa Fe. Rosario, Juegos Suramericanos. Argentina cerró la primera jornada con 3 medallas de oro y 11 en total. El esgrimista Pascual Ditella ganó la prueba de sable individual masculino. Macarena Ceballos se impuso en los 100 metros pecho y Cecilia Dieleke, de 16 años, ganó en los 50 metros espalda. La fe que moviliza a Salta. Peregrinos llegan a pie y en bici tras recorrer cientos de kilómetros. Peregrinos de Salta, Catamarca y otras provincias arribaron a la catedral tras recorrer cientos de kilómetros. La solidaridad de los salteños acompaña cada llegada, marcada por la emoción, las promesas y la fe. Tensión entre las dos Coreas. Corea del Norte ejecuta maniobras con misiles y drones. Confirmó que realizó un ejercicio de ataque con misiles, artillería y drones en el Mar del Este, tras detectar lanzamientos de misiles balísticos de corto alcance. La visita de Marco Rubio a Sudamérica y su impacto en las elecciones brasileñas. El secretario de Estado de Estados Unidos, Marco Rubio, viajó a Colombia, Ecuador y Perú con el fin de fortalecer la influencia en la región y observar de cerca el clima electoral en Brasil. Barcelona venció 4-2 a Levante y continúa líder con puntaje ideal en la Liga de España. El Barça, bajo la dirección de Hansi Flick, derrotó 4-2 al Levante en la quinta jornada de la Liga, manteniendo su puntaje ideal con 15 puntos. 7 grados, 5 décimas de temperatura en la ciudad de Córdoba, 85% la humedad, viento noreste a 4 kilómetros por hora, cielo cubierto.
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2: Ay, Susi, qué recuerdos tan hermosos. Tantas noches, tantas veces que recuerdo bailar con mi Facundo. Te juro que se me ha hecho una película. Gracias, muchas gracias. Noemí Esquivel te habla como siempre. Siempre recordando a mi Facundo.
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0: No puede
1: ser. Muchísimas gracias.
2: Se me acaba de secar la jarra, boludo. No tiene
1: se pinchó.
3: Se evaporó.
1: Se evaporó, tal cual.

señores, despabilándonos en la madrugada, María Becerra, desacatados, para toda la gente bonita que nos está acompañando, Fabián Martínez de Rosario, saludos para toda la audiencia, buen día, su equipo, gracias por ser nuestra compañía, hermoso programa, que todos tengan un lindo comienzo de semana. Nos dice Francisco, buen día, te saludo. El ricotero de Tandil, qué manera de apretar con los lentos. Casanova, Ramos Mejía, Morón. Viví 53 años en Ciudad Evita y La Matanza. Francisco dice, acá en Tandil 1 bajo cero la temperatura. Mónica Suque, nochecita nos regalaron con los lentos. Genios, tengo 83 y me regalaron 60 años de juventud. Carlos Villalba, ¿cómo estás? Acá escuchando tu hermoso programa de guardia en Cardales, Buenos Aires. Hay récord de mensajes hoy, téngannos paciencia. Saludos a mi señora Noemí, que la amo con todo el corazón. Susi, habré bailado esos temas en Caos de Anfunes. José, ¿pueden pasar Opus, Tierras Blancas? Con ese tema arrancaban los lentos. En el EQ 89, la fiesta de los estudiantes, qué lindos recuerdos. Su, después de los lentos, algunos le... Hola, Su, estuve en Córdoba el fin de, me volví triste, la vi con las calles llenas de basura, veredas con basura, qué triste zona, Alberdi, Costanera, calle Colón, desde Plaza Jerónimo del Barco hasta Cañada, una pena. Sí, los vecinos son también bastantes inavenibles. Trabajo en la guardia de la Muni hasta las 6. Me gustaría escuchar algo de los Pasteles Verdes. Roberto desde Venado Tuerto, Santa Fe. Qué recuerdos, dice, para estar abrazaditos. No, dice Mari Trini, Mortal, Sabú, Dani Cabuche, lentazos, dice por acá. Siguen, Edgar. Siguen con ganas de recordar, che. Nelly Dan, Su, dice Charles Aznavour. Los iracundos, Los Ángeles Negros, qué tiempo. Noemí, muy alejada de los bailes. Nino Bravo, yo puse Noelia a mi hija en honor a él. Ramón Ferreira era fanático de los lentos. Había chicas que únicamente lo hacían, eran terribles, seguro que bailaba media hora, luego a festejar. Los lentos siempre eran al término del baile, siempre la misma barra. Hermosa época en Catamarca, años 68, 69, 70, saludos para todos. Sergio Torres, hola, su lentazo sería Quítame la respiración, Berlín, o George Michael o Phil Collins, Desearía que lloviese, entre otros. Lidia Romero, Puerto Montt, Los Iracundos, inolvidable. Alicia Schmidt, su, que vuelvan los lentos. Qué épocas, los bailé a todos. En los 70, Perales, Nino Bravo. Gracias, desde La Borde. Rubén Vilches, los lentos, su, nunca se fueron. Siempre están en las cuatro estaciones del año. Por eso el Seba todo el año te invita a bailar pegados, si es bailar. Mónica Beatriz Salina, qué tiempos aquello de los asaltos, ahora mala palabra. Algo para comer, Los Varones, una gaseosa, temas de Camilo VI, Melina, Perdóname, Franco Simone, Miguel Gallardo, desde Villa Mercedes, San Luis, Norma San Martino, Sui Lucas, por supuesto que vuelvan los lentos. Aunque sabemos que no será así, sigamos recordando y soñando con aquellos momentos vividos. Hermoso el boliche Chac en Villa María. Tema de Ace of Base. Beso para los dos. La turquita Betty Buffe. Sucediera la primavera. Me gustaría un poco más de días fríos. Qué lindo los lentos. Voy a elegir dos. Paisaje. Franco Simone. Un montón de estrellas. Polo Montañés. Buen comienzo de semana. Marisa Páez. Qué temazo. Algo de los iracundos. Clásicos internacionales. Mirna Díaz, desde Unquillo te escucho y saludos a tu operador, a toda la tribu. Como en la foto no bailaba, era con las manitos en el pecho del muchacho. Bueno. Temas de Sótano Beat, dice, claro, de Sótano Beat, imagínate. María Elena Pascual, que recuerdo los lentos, estuvieron de moda hace 1000 años, en los 60 por lo menos, fueron hermosos momentos. Nino Bravo, más tarde Roberto Carlos, Perales, Aznavour. Gracias por recordar épocas tan lindas y también gracias por la compañía de todas las noches. Abrazo grande. Bueno, y así un montonazo de nostalgiosos. Hoy es una tribu
que está nostalgiosa por demás.

0: Con Emanero, siempre te amaré. ¿Quién quiere que le llamemos por teléfono? ¿Quién quiere hablar al aire? ¿Alguien quiere hablar al aire? Dígalo ahora o calle para siempre, siempre jamás. Alberto Ibáñez.
1: Me están llamando.
0: Sí, Alberto Ibáñez, equipo, feliz lunes, que tengan hermoso amanecer. Gracias por la compañía y los recuerdos. Abrazo desde Jesús María, aquí está muy frío. María Elvira González, muy lindo los lentos. Soy oyente de muchos años, soy de Porteña, besos. Silvita Carranza, ahí te dejé tu número. También a Hugo David Batalla le dimos el 1115. Meco Villarreal nos pide la bohemia, Leonardo Fabio. Marta Bustamante desde La Playosa, placer escucharlos, qué lentos. Ramón Maldonado, excelente. Beatriz Mancilla, ¿cuántos temas para elegirlos? Iracundo, Franco Simone, la década de los 80. Hubo uno que no recuerdo su nombre, melodía con el sonido de las olas del mar y gaviotas. Ese tema marcó el inicio de un gran amor que ya no está. Ay, cómo no ser adivinos para saber. Juan Dardo Castro, el primer lento que bailé fue Ahora o Nunca, Ángela Carrasco. ¡Oh! ¡Qué temazo, Juan Dardo Castro, ¡Qué temazo! Mientras nosotros vamos acercándonos a nuestra hora clave, la hora del 3:33, este club maravilloso que cada día somos más, más y más y más. Así que con los lentos, dice, ahí está, ahí estamos. La época del 70, en esa época empecé a salir, dice Noemí Reynoso. Bueno, dígame, ¿va a decir lo que tiene que decir? ¿Qué hora es? Quisiera escuchar tu hechizo, Creedence. Con ese tema abrían los lentos en una confitería en Villa de Soto, está recordando Oscar. Oh, ¿y usted va a salir de ahí o qué? Si no se lo... Bueno. Pero antes que pase el horario, ya son las 3. ¿Las 3 con qué? ¿Está despierto Lucas Giacinti? Sí, no se puede hacer todo. ¿Está despierto o no? Sí, ¿no? Lo veo despierto, activo.
2: Sí, aquí estoy, despierto, más que nunca.
0: Hoy le dimos mucho trabajo, Lucas.
2: Por favor. Bueno, pero buenas noches y día, no saludé, perdón.
0: ¿Cómo está, Lu?
2: Bien, acá enredado entre cables.
0: ¿Ya vio lo que me toca? Después que yo vaya ahí.
2: Hola, buenas noches y día. Bueno, ya está, ya.
0: Sí, ¿no? Pero lo digamos porque es una, sí, es sí. Una cábala.
2: Pasó la hora 3:33.
0: Ahí está, ¿está muy bien? Bien. Está bien, está bueno. Perfecto. ¿Cómo es eso de que hoy no tenemos ni los tigres ni el otro? ¿Cómo tenemos hoy?
2: No, hoy día traje un nombre que justamente lo leí en la semana. Y
0: o sea, dije, que está produciendo para el lunes, en la semana.
2: Claro, sí.
0: Muy bien.
2: Produjo para el día lunes.
0: Lo felicito.
2: Bueno, justamente me llamó la atención porque nunca lo había ni escuchado ni leído. Ajá. El nombre completo de Pablo Picasso. Ah. Usted lo debe saber.
0: Sí, pero no me lo recuerdo porque es tan largo que no me lo recuerdo. Bueno,
2: no me puede hasta llegar a no salir, ¿no? Porque es complicado, hay un nombre ahí que es medio complicado.
0: Sí.
2: Bueno, se llama, según su partida de bautismo, se llama Pablo Diego José Francisco de Paula Juan Nepo... Ahí está lo complicado. Uh-huh. Nepomuceno María de los Remedios Crispiniano de la Santísima Trinidad Ruiz Picasso. No te deja ni respirar.
0: No, nada, es larguísimo.
2: Sí. Yo creo, nunca he escuchado de un nombre que sea tan largo como este.
0: Y los muchachos como decían, venga Pepe.
2: Claro, ¿para qué? ¿Para qué complicaste tanto? Lo digo de nuevo.
0: Sí.
2: Se llamaba Pablo Diego

0: Pablo, Diego, José, Francisco, de Paula, Juan, Nepomuceno, María de los Remedios, Crispiniano, de la Santísima Trinidad, Ruiz Picasso.
1: O te despertás o te despertás cuando te dije ese nombre, ¿no?
0: Exactamente. ¿Usted tiene sueño?
1: Sí, voy a leer.
0: Busque el nombre de Pablo Picasso.
1: Pero vos sabés que, mira, hoy estábamos, todavía no lo dije, iba a recordar el nacimiento de Mario Benedetti.
0: Claro.
1: De sí. Benedetti, que es un día como hoy, ¿no?
0: Sí, sí, sí.
1: Pero parece que tenían esa particularidad porque Benedetti, por ejemplo, su verdadero nombre es Mario Orlando Hardy Hamlet Breno Benedetti Farrugia González.
0: Mira,
1: todo eso. No tanto como Neruda, pero también no se queda atrás, ¿no?
0: Picasso este.
1: Picasso.
0: No se confunde, perdón, perdón. No se confunde, sí, de sí, Paulos.
1: No, no, no. Terrible. Pero yo digo, ¿por qué nombres tan largos?
0: Sí, no, se ve que gustaba antes. O bueno, poner del Valle a las mujeres. O
1: el
0: poner...
1: corazón de María.
0: Sí. Sí, sí, sí, sí.
1: Bueno, muy bueno. Bien, es como para despertarse ese.
0: Sí, este sí, este. Si no
1: qué
0: te despertas con esto,
1: que no está en las noticias.
0: Claro.
1: Porque tenía que leer en las noticias sería.
0: Pero bueno, con decirle Pepe Picasso era,
1: sí,
0: más, mucho más fácil.
1: Sí, ya está, el Pepe, el muchacho de, el flaco del claro, puerto, qué sé, sí, sí, sí. No sé, algo así.
0: Bueno, me voy a llamar al oyente. Hola, oyente.
1: ¿Tenemos oyente para el aire?
0: Sí, sí, sí.
1: Bueno, mientras
0: tengo una ahí que anote.
1: Bueno, yo sigo entonces leyendo acá los mensajitos. Gracias, Lucas.
0: Hasta luego.
1: Aprobado, como siempre, aprobado a esta hora, la hora del club, la hora en que nos desafía estar despiertos, activos y, por supuesto, brillando, ¿no? Alberto Escarlata, su, ¿qué tiempos aquellos? Década del 70 en Tancacha, bailábamos los lentos con la música de los cinco destinos, ¿sí? ¿Cinco destinos? Cinco latinos debe ser, ¿no? Un muy buen conjunto. Ah, no, sí, se llamaba Destino porque era un buen conjunto del pueblo de Colonia Almada. Casi siempre en la última selección, vaya uno a saber por qué, se cortaba la luz. En ese momento entraban las futuras suegras a la pista con linternas o cerillas encendidas buscando desesperadamente a las nenas. Y una vez que las encontraban, se quedaban alumbrando a la cara de las chicas. Pobre señora, cómo sufría. Pero mírela, mire esa particularidad y esos recuerdos. Bueno, gracias Alberto por contarnos. Mónica Sánchez, hola Susi, sí, que vuelvan los lentos. Los mejores temas lentos son de la década de los 90. Roxette, Guns N' Roses, John Bon Jovi, Bravo. Sopra contraría, que vuelvan los lentos, la forma de romantizar al menos un primer acercamiento, claro. Aparte, cuando él o ella bailan bien, es otra la historia. Lubin Alcalde, o por lo menos lo era, porque ahora ya no podemos corroborar eso. Lubina Castellino, desde Mendoza, hola Sui, Lucas, tribu, la familia bendecida noche y día, los lentos eran maravillosos. Nino Bravo, Julio Iglesias, Adamo, Camilo VI, Los Ángeles Negros, las letras tenían sentido, te enamoraban. Yo les mando un beso desde esta congelada y nevada Mendoza. Que pronto brille el sol, ansiosa la llegada de la primavera y de la presentación de tu libro, que va a tener un éxito ardiente como su título, A Fuego Lento. Ay, gracias, Ludina. Muchos nervios, mucha ansiedad, pero acá estamos. ¿Tenemos la oyente en línea? ¿Es una dama o es un caballero? No me dijiste nada. ¿Quién es? Contame. Edith. No me diga que es Edith Budini, de Santa Fe. La chica que tiene el apellido delicioso que me contaba Leta, a ella también le hacían varias chanzas, ¿no? Con el Budini. Hola Edith, ¿cómo estás? Buen día.
2: ¿Qué tal, Susana? Un gusto poderte saludar.
1: Qué bonito.
2: Realmente, muy lindo poderme comunicar. Espera que baje el tele,
1: sí,
2: porque estoy con el...
1: Bajemos para que te podamos escuchar bien. Mira cómo sabes,
2: sí,
1: acoplar.
2: Sí, escucho bien.
1: Sí. Ahora sí, ¿no, Edith?
2: Sí, te escucho bien.
1: Social.
2: No, en el tiempo...
1: Socia número
2: 160.
1: Muy bien, la socia número 160.
2: La Virgen, el 60.
1: No me digas. ¿Te gusta,
2: sí,
1: jugar la quiniela? Sí. ¿Algo?
2: A veces. Sí, no soy muy... Sí, a veces pruebo, pero no. Más al Quinisei, viste, que el pozo está que
1: sí,
2: arde.
1: Uy, sí, está bravo.
2: Pero,
1: ¿y qué hace la socia 160 despierta a esta hora? ¿Siempre?
2: Sí, la socia... siempre, porque desde que me faltó mi madre ya hace bastante, no pude más conciliar el sueño. Y no quiero estar tomando cosas, ¿viste?
1: Claro.
2: Lo trato de lo más natural posible, una leche tibia, qué sé yo, algún tecito de tilo. Uh-huh. No quiero tomar pastillas porque después se hace una adicción.
1: Vos me contabas, vos contabas los días pasados, hace un tiempo atrás, cuando estábamos hablando de la meteorología y eso, que estabas con miedo, con temor por las lluvias, porque te ha tocado, tengo entendido, ¿no?, a través de los mensajes que te ha tocado participar o ser sufrir la inundación, aquella recordada inundación en Santa Fe.
2: Sí, la verdad que tremendo, eso fue ya, el miedo se pasó, pero el trauma queda. Ahora estamos en un ascua, porque el gobierno te dice que se arregla todo, que está todo tranquilo, pero viste que cuando eso se desmejora, nosotros que lo padecemos ya tenemos miedo.
1: Claro, ¿vos perdiste mucho en esa inundación?
2: Yo perdí todo.
1: ¿Todo?
2: Todo, porque fue el desborde del río.
1: Claro.
2: El desborde del río porque no habían hecho la defensa como correspondía. Y bueno, sí, perdimos ya, va toda mi familia acá que vive a 2 o 3 cuadras. No nos pudimos socorrer ninguno porque todos es que estábamos en la misma. Yo tuve 3,20 metros de agua, me tapó la carga de la casa.
1: Por Dios.
2: Fue increíble, pero, o sea, no va por lo material, perdimos muchas cosas de sentimientos.
1: Claro.
2: Yo perdí todo lo de mis hijas, de cuando eran bebé, de chiquita, las fotos de mi padre, de todo eso, ¿viste?
1: Eso irrecuperable, sí, claro.
2: Sí, no, eso no se recuperó más, porque para colmo era la otra época, cuando no existían los teléfonos ni nada, ¿viste? Que uh-huh. A veces pueden tener otras personas, así que eso se perdió todo.
1: Claro.
2: Pero bueno, pudimos salir, lo material, qué sé yo, de una forma u otra.
1: Se recupera,
2: se volvió a
1: ¿no?
2: recuperar. Pero uno está con ese miedo. Yo digo, claro. Si me vuelve a pasar, chao. Me agarro mi valija y voy como Penélope.
1: Ojalá que no, porque, bueno, no. Supongo que aunque no hayan tomado medidas antes, ahora hay mucho ruido con esto de la llegada del niño y de lo que podría provocar. Y bueno.
2: Sí, ¿sabés qué pasa? Que está todo concentrado, Susana, con los juegos estos ahora.
1: Ahora con estos juegos suramericanos, claro.
2: Sí, porque hay 4.000 atletas acá en todo Santa Fe y parte de Rosario.
1: Sí.
2: Y hay de 15 países y hay un movimiento bastante. Para la provincia es bueno, pero también hay que ver lo de la gente. Yo le escribí al intendente, al gobernador, no sé si me habré llamado, pero se adhirió mucha gente cuando yo le escribí.
1: Uh-huh.
2: Para que traten de limpiar, de tener las cosas como corresponden, ¿viste?
1: Claro, sí.
2: La gente no se levanta, ellos no te levantás porque ellos te ayuden, te levantás por tu propia fuerza y tu voluntad y porque te endeudás y tenés cuentas y años para pagar, porque fue así.
1: Claro, en la anterior fue así, ¿no? Salieron adelante así de esa manera.
2: Sí, salimos. Yo soy muy creyente, ¿viste? Soy cristiana evangélica. Y yo le pedí a Dios que yo quería recomponer y poner mi casa de pie. En 6 meses yo hice un pedido a Tierra Santa, Israel, cuando viajan los pastores de mi iglesia. Y la verdad que yo en 6 meses tuve todo y más y pude regalar porque me mandaron camiones de cosas de Buenos Aires, mis tíos, pero juntaron y me mandaron cosas que ya yo no necesitaba y empecé a desparramar por toda la gente, por
1: claro,
2: todos lados.
1: Claro. Y
2: uno,
1: Edith,
2: tiene que ser solidario.
1: Sí. Y por ejemplo, digo yo, pasado ya ese susto y recomponiéndose de nuevo, queda, ¿no? Como bien decías recién, queda ese temor que vuelva a ocurrir. Pero
2: sí.
1: Bueno, están seguramente un poquito más en alerta que aquella vez que no ni siquiera
2: sí,
1: se la soñaron.
2: Sí, estamos en alerta. Lo que pasa, Susana, que el agua no tiene
1: sí,
2: rama, ¿viste? Cuando avanza,
1: claro,
2: es algo terrible.
1: Claro.
2: Yo me acuerdo que mi hija sale a comprar, yo tengo un terreno grande y tengo como 10 metros hasta el tapial de entrada de la casa hasta el tapial, y sale mi hija y me dice, mamá, no hay manteca. Bueno, le digo, voy a ir a comprar. Ay, no, yo quiero, ¿viste cómo son los chicos?
1: Sí.
2: Bueno, anda a comprar. Y cuando sale, que teníamos 2 o 3 almacenes acá cerca, me dice, mamá, ya viene entrando el agua. Yo digo, ¿qué agua? Esta piba me está mintiendo. Y no, venía el agua ya, la cuadra anterior, ya el agua estaba llegando.
1: Claro.
2: Y en media hora yo me llaman por teléfono de Buenos Aires, mis parientes y todo, porque estaban dando las noticias, y yo tuve que cortar el teléfono porque ya tenía el agua subiendo las rodillas.
1: Qué susto, no, qué miedo, ¿no?
2: Sí, sí, tremendo, horrible, sí. Tremendo. Más que yo tenía a la mami grande, ¿viste? Claro, también, claro. Que mi mamá no se quería ir de la casa. La tuvimos que sacar casi a la rastra de acá. No Bien. Quería dejar la casa. Pero bueno, ya ahora se superó. Y yo lo que sí, uno tiene ese temor, porque no se te va más.
1: Claro.
2: Yo te digo, no se te va más.
1: ¿Desde cuándo escuchás Cadena 3, Edith?
2: Hace un año ya.
1: Ah, un año apenas. Un año, hace poquito
2: y
1: que
2: claro,
1: llegaste.
2: Un año que yo empecé una noche que yo estaba media mal por unos problemas familiares y me puse... Ah, y se me había roto los dos televisores.
1: Claro.
2: Así que
1: y agarré ahí estaba la radio.
2: Estaba el día para... Claro, estaba mi radio grande, que tengo un radio grabador de los de antes todavía, mira, sí, un sí. Ken Brown, y suena espectacular. Y tengo un equipo de música también, pero no, digo, no me voy a poner la antena a buscar, no, puse esa radio y enseguida lo localicé. Y cuando lo localicé, vos estabas leyendo algo, y yo soy muy, viste, como yo trabajé en radio, soy muy de me gustan los textos, me gusta todo eso, porque lo hacíamos con la locutora con la que yo trabajaba.
1: Claro.
2: Entonces, me captó enseguida eso, y dije, ah, yo voy a escuchar esto. En la otra noche seguí. A veces te digo, los sábados no te escucho, o los viernes porque salgo, o no la escucho a Norita que estaba. Sí. Pero si no, estoy pendiente de la radio. Esta semana no, porque me quedé, porque viste que andaba medio enferma, que te comenté. En un...
1: Sí. Bueno, sí, Edith, qué lindo que nos escuches, que podamos ser tu compañía, por lo menos para que no pienses... cosas feas a estas horas, ¿no?
2: No, y aparte tejo, viste, también yo tejo, a veces escribo también, leo.
1: Qué bueno.
2: Tengo todo eso porque vivo sola, porque soy única hija.
1: Sí.
2: Y como estoy divorciada, mis hijas ya tienen su vida independiente, sus trabajos.
1: Claro.
2: O sea, nos vemos como podemos, viste cómo es.
1: Sí, sí.
2: Hoy en día más. Y mi hija mayor más todavía, que es la que más está pendiente de mí, está estudiando ahora, así que la veo poquito y nada porque va a rendir para comisario.
1: Mira.
2: Así que bueno. Y la otra está bien. Yo, lo importante es que ellas estén bien.
1: Claro, después siempre, ya... siempre. Es lo que
2: pasa
1: uno
2: es
1: quiere.
2: Que ya estoy grandecita yo. Ya tengo 65 pirulos, ¿viste?
1: Ah, bueno, pero sos una piba, por favor.
2: Sí, pero estoy súper... O sea... Estando bien mi cuerpo, soy súper activa porque yo hago gimnasia, ando en bici.
1: Mira.
2: Y hago gimnasia en mi casa, o a veces he ido a gimnasios también. Ahora no, porque la situación está más o menos y los gimnasios se fueron, pero yo hago igual, yo tengo una rutina. Y si no, pongo directamente un video de YouTube y hago gimnasia.
1: Y te gusta bailar, ¿no? Te gusta bailar porque siempre me contás que vas a bailar.
2: Desde los 13 años que empecé. Y yo me reía hoy de los bailes porque yo me acordaba que mi mamá me empezó a llevar a los 12 a mí.
1: Ajá.
2: Porque yo era una piba prodigio en ese
1: Mira,
2: sentido. Me gustaba bailar.
1: Claro.
2: Y me llevaba a Unión. Al Club Unión, que hacían los bailes, pero me tenía que llevar ella, porque todavía estaba vivo mi padre, y mi padre murió cuando yo ya casi cumplía 14, pero mi papá no quería que yo anduviera con amigas ni nada. Y me llevaba a ella, iba con mi tía, y ellas iban, me acuerdo, a una parte que era para gente grande ahí.
1: ¿Y bailaba?
2: Llamaba... No, mamá se quedaba con mi tía y todas las mesas en esa parte.
1: Claro.
2: Yo me iba a la pista y todo. Yo me acuerdo que lo vi a Beto Orlando, a Sergio Denis, a todos esos. Íbamos continuamente nosotros.
1: Qué bueno.
2: No, y yo, viste, me pegaba unas aprechas. Ahí empezó mi historia. No, pero fui una chica prolija en ese sentido. No, mi mamá me tenía al jaque.
1: Y
2: me
1: sí,
2: andaba buscando
1: claro,
2: toda
1: claro.
2: la noche. ¿Sabés lo que hacía? Caminaba toda la noche mi mamá. Porque andaba girando el cuello a ver dónde yo andaba bailando, por favor.
1: Te iba controlando, bueno. Como decía recién el oyente que pasaba en su lugar, en su pueblo, ¿no? Y un día se cortó la luz y entraron todas las madres con las linternas a buscar las nenas.
2: Bueno, no, mi mamá se iba costumbre. Y se caminaba todo, ¿viste? Se caminaba todo para ver dónde yo... No, porque si llegaba a pasarme algo, venía sin mí, mi papá la decapitaba, más o menos. Calcula claro. Que yo única hija. Claro, así claro. Que bueno, me encanta haber podido hablar. Ojalá
1: qué lindo. Día,
2: tengo familiares por parte de mi ex marido. Ajá. Yo digo familiares porque es en Córdoba capital, así que a lo mejor alguna vez me voy a acercar a conocerte o a conocer
1: claro. Este lugar. O nosotros me vamos encantaría. Para ahí, también se puede
2: sí,
1: dar, así que
2: sí, puede ser,
1: eso es lo de menos. Conocernos, ya nos conocemos, sí. Porque de tanto escucharnos, yo leerlos a ustedes y ustedes escucharme a mí ya.
2: Sí, sí, aparte yo siempre te escribo, viste que sí. Me gusta participar a mí. Bueno, me gustó siempre lo de la radio, porque yo trabajé en dos radios, claro. En LTV y en Radio de Noticias,
1: claro.
2: Así que yo estaba acostumbrada, pero con la que más trabajé fue... En el ETI estaba acostumbrada. Sí, justamente el otro día cuando hablabas del día de la radio, te sí. Escribí, pero no sé, era tanto los mensajes, claro. Que la mejor experiencia que yo tuve y me recuerdo es cuando visitamos la cárcel de Coronda.
1: Mirá vos, claro.
2: Sí. Fue increíble eso, fue una experiencia. Fuimos como 15 mujeres oyentes que se sortearon para ir.
1: Claro.
2: Y fuimos con un colectivo que cargamos de cosas, eso sí. Al director de la cárcel, la locutora lo sacó al aire diciendo que a ninguna de las señoras y las chicas nos iban a revisar. No, pero se comportaron los chicos un amor.
1: Claro, claro.
2: Un amor los chicos, porque bueno. Ellos están ansiosos de eso, ¿viste?
1: Sí.
2: Así que, bueno, esa fue una experiencia maravillosa.
1: Edith.
2: Así que tengo mucho
1: lindo,
2: para comentarte.
1: Lindo,
2: bueno.
1: Lindo charlar con vos a esta hora y, bueno, y ahora por lo menos ya sabemos de un poquito más de tu historia. Así que lindo
2: sí.
1: Esto.
2: Sí, sigo bailando igual, sigo yendo
1: muy bien,
2: cuando puedo a los bailes.
1: Me parece genial. Te mandamos un abrazo bueno. Fuerte, querida amiga.
2: Igual, gracias. Un beso grande para vos y abrazo y para Gutiérrez y para acá, para Lucas.
1: Bueno,
2: no, te digo para que se lo pases a Gutiérrez también.
1: Mañana se lo digo. Bueno, gracias, Edith.
2: Un beso grande, querida.
1: Abrazo.
2: Chao,
1: chao. Adiós, chao, chao. La socia número 160 con nosotros.
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1: Ahora quién, Lucas, Mauro Aguilera, nuestro presidente, Los Palmeras, ¿no? ¿no? El presidente del club de las 3:33 está presente, dice muy lindo todo, viva la banda, soy equipo, hace rato llegué del trabajo, tuve que volver con dolor al riñón, felicito por los temazos, la verdad que traen viejos recuerdos, no dejo de escucharte, Su, que tengan un hermoso comienzo de semana, Carlos de Calera. Soy Lucas, acá comenzando la tarea diaria de todos los días. Saludo grande para ustedes, socio gerente 315. Comenzando la mañana, buena música que han puesto en el día de hoy. Saludos para todos, Sergio de Salzacate. Soy Lucas, hermosos los temas. Lindo disfrutar de los lentos, bailar juntitos, realmente de película. Rosita, bellísimos recuerdos, gracias. Soy Lucas, buen día. ¿A partir de qué hora se puede ir a buscar el premio del sorteo Daniel Sosa? El premio a partir de las 9 de la mañana. ¿A las 9? De 9 a 19. De 9 a 19 horas puede pasar. Ya está ahí el premio suyo en la portería, ¿no? ¡Qué despabilate, Su! ¡Qué hermoso escuchar a Karina, la princesita! Buen día a todos. Tu hechizo, Creedence Clearwater, con ese tema abrían los lentos. Soy Lucas, hermoso el programa, Los Lentos en los 70, en Carlos Paz, en Villa Allende, a bailar apretaditos, inolvidables. Que tengan una bendecida semana. Graciela desde Herzogenaurach, Alemania, nos saluda. Y después seguimos, porque tenemos mucho, pero queremos cerrar el despabilate y rumbo al blanco y negro. Así que mejor nos callamos y escuchamos. Por ti.

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1: Vamos a recordar y rendir nuestro homenaje a Mario Benedetti. Es una lástima que no estés conmigo. Cuando miro el reloj y son las 4, y acabo la planilla y pienso 10 minutos, y estiro las piernas como todas las tardes, y hago así con los hombros para aflojar la espalda, y me doblo los dedos y le saco mentiras. Es una lástima que no estés conmigo. Cuando miro el reloj y son las 5, y soy una manija que calcula intereses, o dos manos que saltan sobre 40 teclas, o un oído que escucha como ladra el teléfono, o un tipo que hace números y le saca verdades. Es una lástima que no estés conmigo. Cuando miro el reloj y son las 6, podrías acercarte de sorpresa y decirme ¿qué tal? Y quedaríamos yo con la mancha roja de tus labios, tú con el tizne azul de mi carbónico.

¿Quién hubiera creído que se hallaba sola en el aire, oculta tu mirada? ¿Quién hubiera creído esa terrible ocasión de nacer, puesta al alcance de mi suerte y mis ojos? Y que tú y yo iríamos, despojados de todo bien, de todo mal, de todo, a arrojarnos en el mismo silencio, a inclinarnos sobre la misma fuente para vernos y vernos mutuamente, espiados en el fondo, temblando desde el agua, descubriendo, pretendiendo alcanzar quién eras tú detrás de esa cortina, quién era yo detrás de mí. Y todavía no hemos visto nada. Espero que alguien venga inexorable, siempre temo y espero, y que acabe por nombrarnos en un signo, por situarnos en alguna estación, por dejarnos allí como dos gritos de asombro. Pero nunca será. Tú no eres esa, yo no soy ese. Esos, los que fuimos antes de ser nosotros. Era, sí, pero ahora suenas un poco a mí. Era, sí, pero ahora vengo un poco a ti. No demasiado, solamente un toque. Acaso un leve rasgo familiar, pero que fuerce a todos a abarcarnos a ti y a mí cuando nos piensen solos. Hemos llegado al crepúsculo neutro, donde el día y la noche se funden y se igualan. Nadie podrá olvidar este descanso. Pasa sobre mis párpados el cielo fácil, a dejarme los ojos vacíos de ciudad. No pienses ahora en el tiempo de agujas, en el tiempo de pobres desesperaciones. Ahora solo existe el anhelo desnudo, el sol que se desprende de sus nubes de llanto, tu rostro que se interna noche adentro hasta solo ser voz y rumor de sonrisa. Puedes querer el alba cuando ames, puedes venir a reclamarte como eras. He conservado intacto tu paisaje. Lo dejaré en tus manos cuando éstas lleguen como siempre anunciándote. Puedes venir a reclamarte como eras, aunque ya no seas tú, aunque mi voz te espere sola en su azar quemando y tu dueño sea eso y mucho más. Puedes amar el alba cuando quieras. Mi soledad ha aprendido a ostentarte. Esta noche y otra noche tú estarás. Y volverá a gemir el tiempo giratorio, y los labios dirán: esta paz ahora. Ahora puedes venir a reclamarte, penetrar en tus sábanas de alegre angustia, reconocer tu tibio corazón sin excusas, los cuadros persuadidos, saberte aquí. Habrá para vivir cualquier huida y el momento de la espuma y el sol que aquí permanecieron. He conservado intacto tu paisaje, pero no sé hasta dónde está intacto sin ti, sin que tú le prometas horizontes de niebla, sin que tú le reclames su ventana de arena. Puedes querer el alba cuando ames. Debes venir a reclamarte como eras, aunque ya no seas tú, aunque contigo traigas dolor y otros milagros, aunque seas otro rostro de tu cielo hacia mí.

Soñamos juntos, juntos despertamos. El tiempo hace o deshace, mientras tanto. No le importan tu sueño ni mi sueño. Somos torpes o demasiado cautos. Pensamos que no cae esa gaviota. Creemos que es eterno este conjuro, que la batalla es nuestra o de ninguno. Juntos vivimos, sucumbimos juntos, pero esa destrucción es una broma, un detalle, una ráfaga, un vestigio, un abrirse y cerrarse el paraíso. Ya nuestra intimidad es tan inmensa que la muerte la esconde en su vacío. Quiero que me relates el duelo que te callas. Yo, por mi parte, te ofrezco mi última confianza. Estás sola. Estoy solo. Pero a veces puede la soledad ser una llama.

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paraditos en la última esquina de la madrugada, señores, marcando con ritmo internacional también un repaso a la memoria, porque también nos han solicitado estos lentos para completar la temática de esta madrugada de lunes 14 de

septiembre. Y bueno, seguramente les ha gustado, ustedes lo pidieron y aquí estaban. ¡Ay, qué lentos, por Dios! Dice Viviana. ¿Cuál es mi número? Dice Mirta Murúa. Ay, ya a esta hora está cerrado todo. Para los lentos, esta noche quiero Brandy, recuerdo de un gran amor que ya no tengo, Lucrecia en Villa Allende. Buenísima la música, acostadito, escuchando con mi señora en Santo Tomé Corrientes. Hola, Azú, cada vez más gente en noche y día, Tere, de Santa Fe, anótame por favor. Su buen día, Hugo Novillo, socio 680, recuerdo cuando vivía en La Cumbre, lentos de kayak, Tobis, años 70. Uy, qué recuerdo, estamos movilizando. Te escucho desde San Francisco, Norma Cubertino, nuestro socio 1027, buenísima la música. Buen día, muy buena la música, los recuerdos, le digo a Salvador que lo amo, juntos por siempre, Mariana, Roberto de Cata Internacional, voy viajando hacia Chile, y los lentos me transportaron a mi época en Villa Dolores, cuando daban comienzo los lentos. Un abrazo para los dos, gracias por acompañar y hacer mis horas de trabajo más lindas, quiero ser socio, dice Roberto. ¿Cómo hago? Dice Rafael Sierra, mi DNI termina, no, pero no me hace falta DNI. Los escucho desde el año 93, cuando empezaron con Luis. Pongo el celu bajo, debajo de mi almohada. Antes era una radio chiquita, beso inmenso, su Rafael Sierra. Usted está con el número 1117, Rafael Sierra, Sí, acá lo estoy viendo. Rafael Sierra, 1117. Un super recontra 10, impresionante todo. Y otros más. Uy, Jorge Cáceres, que me escribió largo, lo voy a leer para mí. Cadena 3, desde Almería, España, escuchamos siempre Marcela y Lorenzo, Aguante Córdoba y El Pirata. Buenas madrugadas, soy Lucas, el socio 76, Pablo Zamudio, un saludo desde las rutas españolas, los escucho todos los días, muy bueno todo. ¿Y qué nombre tenía Picasso? Es largo para decirlo, ¿no? Lucas lo dice una sola vez los lunes y nunca más. Saludos a Juancho, el panadero, y a toda la familia. Un abrazo. Pablo Zamudio se ríe desde Buenos Aires. Son esas cosas que trae Lucas, todo para demostrar que está despierto a las 3:33. Silvia Libera, escuchando como siempre desde Helvecia, Santa Fe. Hernán Bianchiotti, yo también bailé lentos en mis asaltos de primaria. Los varones llevábamos la gaseosa de vidrio, las chicas la comida. Ahí di mi primer beso. Yo también soy socio. ¿Me decís mi número? Bueno, ya va a ser mañana porque yo ya tengo todo cerrado. Acá el archivo ya no está más. Viene la Muni y nos pone clausura. ¿Qué hace este club abierto a esta hora? ¿No? Y nos clausuran después nunca más. Mañana voy con todos esos numeritos, ¿sí? 4:39 minutos. Ahora tenemos que hacer un repaso musical de lo que ocurre en la primera parte del programa.

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0: Muy bien, allí estaban, señores, un repasito, un repaso de lo que ocurre en la primera parte del programa. Algunos que tienen que dormir, otros llegan más tarde, se lo pierden. Repasamos siempre antes del final, antes de que llegue Primera Plana, que ya está llegando, y nosotros bajando la persiana definitivamente. Primero el indio Lucio Rojas, luego Campedrinos con Euge Quevedo, recién Milagro Samud en tango, Baldosa Floja, y ahora, antes de cerrar todo esto, el señor Luca Giacinti tendrá que decir, bueno, yo quiero despedirme con este tema. Él se despedirá y nosotros volvemos para decir chau, chau, adiós sobre el final.
1: No te vayas.
0: No, sí me tengo que ir.

0: Vamos que nos vamos, señores. Ahí estaba. Como antes se llama la canción, Nocheros, y un montón de gente más acompañando a Nocheros en ese tema que eligió el señor Lucas Giacinti para despedirse por unos días. Volverá y será millones, y le daremos mucha tarea. Sí, mucha tarea como se la dimos hoy, pero se ha portado muy bien, por ha puesto favor. Muy buena música, así que
1: se
0: bueno.
1: Se aprovechan de mi nobleza.
0: Sí. No podemos complacer a José Fernández de Mendoza, porque bueno, recién entra el mensaje y no podemos, ya no tenemos tiempo. Ya está listo Luis Fernández de Echegaray, Lucía González, Ariel Rodríguez, que me contaba recién que tenía novedades, ya vamos a ver de qué se trata. Supongo que no serán deportivas, pero novedades tiene. Así que quédense ahí en la sintonía que viene Primera Plana. A partir de qué hora se pueden retirar las entradas, me pregunta Rosa. A partir de las 9, desde las 9 de la mañana. Programón, como siempre, dice Elvio desde Villa María. Cada vez más temprano me despierto con ustedes, estoy acompañado a full. Muchas gracias por eso. Mañana nos reencontramos. Chau, chau, adiós.

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0: Buen día, señoras y señores, ¿cómo están? Bienvenidos, aquí estamos comenzando Primera Plana, casi mitad de mes, se nos va septiembre, Susi, buen día.
1: ¿Cómo estás, Luis, Lucía, Ariel, a todo el equipo y a la audiencia de Primera Plana? Muy bien. Sí, se va, ¿no?
0: Se va, chao, 14, 15 mañana.
1: Así es.
0: Y con el vientito que hemos tenido el fin de semana, con las bajas temperaturas, comenzamos a despedir el invierno. Nos queda una semana.
1: Y sí, pero aparentemente hoy va a ser la temperatura más baja de la semana, luego comenzará a aumentar. A esta hora tenemos 7 grados, 79% la humedad, con viento del noreste a 6 kilómetros por hora. Cielo cubierto, máxima para hoy 18 grados. ¿Cómo? Mayormente nublado por la mañana, parcial nublado por la tarde y por la noche, Luis. Y digo, será la mínima de la semana porque el martes se anuncian 22, el miércoles 23, el jueves 24, el viernes 25, sábado 26. Y el próximo domingo cerraríamos con 30 grados.
0: Ahí está, se va el invierno con 30 grados. El lunes llega la primavera, claro. Es 21 de septiembre, es el Día del Estudiante. Así que es la última semanita de frío. Después algo podremos tener en octubre, que suele haber.
1: Sí.
0: 14, 15 de
1: sobre
0: octubre.
1: Sobre todo a las mañanas temprano.
0: Sí, pero suele haber algún último frío del año, más o menos a mediados de octubre. Esto es histórico que se mantiene acá en Córdoba. Pero chao, se nos va. Si vos me decís que el domingo 30 grados, el lunes que viene, los chicos estarán recibiendo su día y la primavera. Con 30 grados ya sí es una temperatura bien, pero bien de invierno. Ya nos va a contar Lucía.
2: De verano, perdón.
0: O de primavera, para decirlo correctamente. Ya va a estar Lucía con las nevadas. Tenemos que decir que nevó en Tafí del Valle, en Tucumán, que nevó en el Rodeo, en Catamarca, que hubo nevada en la alta montaña y aquí en las altas cumbres, también algunas localidades teñidas de blanco. Buenos Aires, Ariel, ¿cómo está? Buen día.
3: Buen día, buen día. ¿Cómo les va? ¿Cómo andan? Bueno, aquí también en la ciudad de Buenos Aires, fresquita esta madrugada, con 6 grados 7 décimas, cielo parcialmente nublado, humedad 79%, sin viento en superficie, con una máxima que está proyectada en 16 grados, buenas condiciones del tiempo, cielo algo nublado a parcialmente nublado durante la mañana y la tarde, y temperaturas que al igual que allí en Córdoba van a ir en aumento. Hoy es el día más frío, por lo menos así está proyectado por el servicio meteorológico. Lo llamativo se va a dar entre miércoles y jueves, con un salto de temperatura. 6 la mínima el miércoles, 11 para el jueves, y la máxima, 15 para el miércoles y 22 para el jueves. Desde allí, todo para arriba.
0: Donde hay alerta es en la Patagonia, ¿no? ¿Qué es lo que se viene para Santa Cruz, por ejemplo?
3: Bueno, tenemos alerta por nevadas y lluvias. El servicio meteorológico emitió dos alertas para este lunes 14 que estamos comenzando, con nevadas o precipitaciones de variada intensidad. En cuanto a las nevadas, los departamentos afectados, Lago Buenos Aires, Río Chico y Lago Argentino, además de las mesetas de Corpenaique y Hueraique, que serán afectadas por nevadas persistentes de variada intensidad con acumulados de hasta 20 centímetros. Y en cuanto a las lluvias, bueno, algo similar, los departamentos afectados, Lago Argentino, Corpenaique, Hueraique, junto a la costa este del departamento de Hueraique, también con acumulados de hasta 20 milímetros que podrían ser superiores en algunos puntos locales.
0: Ya estamos con el fútbol, con lo que ha dejado la fecha, lo que está ocurriendo con los Juegos Suramericanos. Rosario vibra el ritmo del deporte, dice hoy la capital. Están brillando una multitud, casi 250.000 personas estuvieron en el acto inaugural. Estuvo muy lindo. No sé si lo pudieron ver ustedes, estuvo muy muy prolijo, la verdad. Muy interesante.
3: Sí, lo vi.
0: Sí, muy muy muy bien diagramado, con artistas locales. Bueno, muy muy muy interesante lo que pasó allí. Una competencia que comenzó con éxito para los argentinos. En el primer día, Argentina ya se quedó con 3 medallas de oro. Y estaba leyendo en el diario Clarín, Pascual Ditela, nieto del ex canciller, ganó en esgrima. También claro, una de las medallas. Lucía, ¿cómo estás?
2: Buen día, Luis. Buen día para todo el equipo y para la audiencia. Y lo primero que hay que decir en cuanto a información de servicio es que está habilitado a esta hora el Camino de las Altas Cumbres. Permaneció cerrado gran parte del fin de semana. El día sábado tempranito lo cortaron. continuó cortado durante gran parte del domingo. Ya está habilitado por las nevadas, fue esto que ocurrieron durante este fin de semana. Vamos a ver qué pasa en la jornada de hoy, porque está muy frío todavía. Vamos a ver si ustedes dicen va subiendo la temperatura, pero nevó en Calamuchita, no solamente en la zona de Tras la Sierra, sino también en la Cumbrecita, en la Cumbre, Potrero de Garay, en algunos sectores. La gente que nos mandó imágenes espectaculares de todo teñido de blanco durante todo el fin de semana.
0: Señoras y señores, el Super Niño en el Gran Mendoza ya sacaron 2.100 toneladas de basura de los cauces. Municipios sacaron toneladas de basura y están endureciendo las multas. Acá la justicia en Córdoba le ordenó a las Sierras Chicas prepararse ante el riesgo de otra gran inundación en la justicia.
2: Sí, tal cual. Después de lo que pasó el año pasado, le han pedido eso. Están pidiendo mantener los desagües destapados, los caminos preparados para lo que puede ser este fenómeno del Niño que se viene con todo, parece.
0: La Cámara Contencioso Administrativa hizo lugar a un amparo ambiental colectivo y ha convocado para el 23 de septiembre, para la semana que viene, a una audiencia con la provincia de Córdoba y los municipios que están reclamando a los vecinos un plan regional para enfrentar las lluvias extremas. La presentación judicial apuntó al gobierno de Córdoba y ha comprometido a los municipios de Río Ceballos, Unquillo, Mendiolaza, Villa Allende, Saldán y La Calera. Susana, fútbol, ¿qué pasó ayer?
1: Bueno, repasemos un poquito, ¿te parece?
0: Dale.
1: El sábado, qué frío, me acordé mucho de vos, Luis, porque pasó el frío que hacía el sábado, era impresionante, pero bueno.
0: Sí, estuvo, realmente fue el día más frío.
1: Mucho frío la
0: noche. Muchas semanas, ¿eh?
1: Sí, Luis fue a la cancha.
0: Un grado hacía, un grado.
1: Horrible.
0: De temperaturas ahora.
1: Bueno, pero no impidió el frío que Talleres convierte,
0: no,
1: le gane a
0: no.
1: Unión de Santa Fe 2-1 y River le gane a Atlético Tucumán 2-1. Independiente Rivadavia goleó prácticamente al dos y 4-3, muchos goles en ese encuentro.
0: ¿Viste que los mendocinos hacen de a tres?
1: Sí, van marcando mucho.
0: 3-4, deben ser el equipo más goleador de campeonato. Era hasta el sábado Unión de Santa Fe. Me parece que ya lo pasó Gimnasia.
1: Y Estudiantes de La Plata finalmente le ganó a Platense 2-1. Esto ocurrió el sábado. Pasemos al domingo. En la profesional, en la Liga Profesional, Tigre perdió con Rosario Central 1-0. Sarmiento de Junín empató con Belgrano 1-1.
0: Agónico, en el minuto 100 hizo el gol Belgrano.
1: Sí,
0: lo merecía antes.
1: Sí. Argentinos Juniors 1, Gimnasia de La Plata 1, Independiente 1, San Lorenzo 1, Huracán 2 y Racing Club, que está para atrás mal, en la lona prácticamente, con declaraciones de su director técnico. Que,
0: o sea, claro, dijo, de esto se sale con lo que ponen las gallinitas.
1: Y sí, pero bueno, ahí está, mal. En la Primera Nacional, mucho no quiero tocar el tema.
0: Abajo Colón.
1: San Martín de Tucumán le ganó a Agropecuario 3-0. Bueno, y Colón no levanta cabeza, perdió con Godoy Cruz, que como bien decías, los mendocinos anotan de a dos, de a tres, en cualquiera de las categorías que les toque.
3: Solo voy a decir, Susi, solo voy a decir que nos están metiendo la mano en el bolsillo.
1: No me digas.
3: ¿Otra vez? Nos están tirando al bombo. Sí, lo de ayer fue bochornoso. El gol que no le cobran a Colón cuando íbamos 0-0, un offside que, no sé, la línea la habrá trazado, no sé.
0: No, es malo, no sé. Es malo el arbitraje.
3: No,
0: es malo,
3: fue el VAR, fue muy evidente, sí, un gol que era totalmente lícito, y esto no va en detrimento de Godoy Cruz, sino en contra del arbitraje, que es la verdad fue bochornoso lo de ayer.
0: Son malos los árbitros, y bueno, ya está, no pidamos mucho más, con semejante campeonato, semejante liga, semejante dirigencia, ¿no? Está tras mano, bueno, voy a decir bien, está muy complicado, Chiquitapi en la justicia. El viernes por la tarde, informamos al regreso, hablábamos con uno de los denunciantes, con el legislador de la ciudad, Facundo Delgaiso, que hacía referencia a esta imputación por enriquecimiento ilícito en la SEAMSE, la empresa pública que preside, que es a donde van los residuos de Capital Federal en la provincia de Buenos Aires. El fiscal Policita dispuso la apertura de una investigación penal, le ha pedido al juez Ariel Lijo que levante el secreto fiscal y bancario sobre el patrimonio de Chiquitapia. Recordemos que ya viene en un proceso junto con Tobillino por evasión impositiva en la AFA y está implicado en otros casos de corrupción con fondos en el fútbol. Claro, cuando le pide el fiscal que levante el secreto fiscal y bancario es porque corrigió la declaración jurada. Se había olvidado de poner ahí en la declaración 1.000 millones de pesos.
2: Nada más.
3: Qué manera de haber olvidos en esta gente, ¿eh? Qué manera de tener problemas de memoria.
0: había dicho ante el fiscal Policita que no tenía ni plata en efectivo ni depósitos bancarios. Y ahora dice... Ah,
2: no, pará, me olvidé mil millones.
3: Imagínate si te olvidás de pagar la tarjeta. Olvidate. Cinco días ya te están llamando.
0: No, ¿no pagues el monotributo? Arca inmediatamente. Te está llamando. Acá se olvidaron de declarar unos 1.000 millones. ¿Quién no tiene?
2: Ah, a todos nos puede pasar.
0: Abrió el cajón de la mesa y le dice, ¿y esto? Ya, anda a declararlo, le dijo el contado. Mira lo que encontré. Parece esta chica con el intendente. Jessica Sirio e Insaurralde.
1: Claro, sí.
0: Estaban abriendo, ahora van abriendo valijas. ¿Quién no tiene?
1: La media roja, dicen, en el cajón de la esquina.
0: ¿Quién no tiene dólares en el bolso, en el vestidor?
1: Dios mío.
0: Bueno, Milei reúne hoy a los legisladores de La Libertad Avanza para avanzar con proyectos clave. Más temprano hay reunión de gabinete. ¿En qué va a consistir esta reunión con diputados y senadores, Ariel?
3: Bueno, ahí la idea es reforzar un poco la estrategia legislativa del Gobierno Nacional, el Poder Ejecutivo, reforzar los conceptos sobre los proyectos que le interesan. Recordá que hoy ingresa a última hora el presupuesto para el año que viene al Congreso Nacional. Todavía no se han dado detalles, viene todo bastante hermético. También debería ingresar entre hoy y mañana, aunque no exclusivamente, el proyecto sobre Malvinas, que también está trabajando el gobierno en el marco de un fuerte hermetismo. Y, por supuesto, la reforma política con la mirada puesta en las PASO, cada vez más complicadas para el gobierno su eliminación, que comienza a debatirse mañana en la Comisión de Asuntos Constitucionales del Senado. Te diría que esos son los tres focos.
0: Sería entonces, primero, el tema presupuesto 2027. Presupuesto. Eso es clave. En la ley de leyes. Después, todo el resto que discutamos...
3: Gira en torno a eso.
0: Exactamente. Por eso digo, el presupuesto entra mañana a la mañana, dura negociación en la que espera el gobierno. Después está la reforma electoral, como segunda prioridad del gobierno. Uh-huh. Es más, adelantaron que solo van a hacer acuerdos electorales con los gobernadores que manden a votar en contra de las PASO. Y hasta ahora, hoy los votos no están.
3: Sí, te diría que todo se encamina, Luis, a una primaria abierta no obligatoria.
0: ¿Consideran que de esta manera van a desordenar a la oposición peronista? Karina Milei bajó la orden de apurar el apoyo de los gobernadores aliados y de sus legisladores en el Senado y en diputados. El que primero manda una señal es Jalil de Catamarca.
3: Que claro, ya lo había hecho Esdero y claro, ahora lo hizo Jalil.
0: Pero además Jalil ya le puso fecha a las elecciones en la provincia de Catamarca, el mismo día que se voten las nacionales, no desdobla. Ya lo hicieron, o si van a desdoblar del norte, Tucumán y Salta, para mayo. El que está analizando fecha para desdoblar, también podría ser en mayo, es La Rioja. Un Ricardo Quintela que estuvo el fin de semana en el conurbano bonaerense, reunido con intendentes de ese espacio. Y el tema Malvinas, ya estamos completando el otro, porque hay mucho, ¿eh? Estuvieron el viernes el ministro de Defensa Carlos Preti y el canciller Quirno, estuvieron en Tierra del Fuego, se reunieron con el gobernador Gustavo Melella. Ya les vamos a contar cómo vienen las obras de la base naval integrada, cuál fue la última declaración del ministro y qué piensan en Londres. Un Javier Milei que ha suspendido su viaje a Londres que estaba previsto para el próximo mes. Acá en Córdoba, Lucía, ¿qué marcamos?
2: Se está hablando mucho de la cantidad de gente que va a venir, por supuesto, por la visita del Papa León XIV. Todavía no está confirmado si es el nuevo.
0: Hoy cumpleaños el Papa.
2: Mirá, feliz cumple. Bueno, lo que no se sabe si es el 9 o el 10, entonces por las dudas muchos están reservando todo ese fin de semana. Toda esa semana. Los hoteles cordobeses esperan lleno total, va a haber derivaciones, por supuesto, a otras ciudades como Villa Carlos Paz, que también tiene un alto número de reservas ya para esa fecha. Córdoba Capital tiene actualmente 14.000 plazas hoteleras de distintas categorías y también tiene muchos departamentos y alojamientos particulares en aplicaciones como Airbnb o Booking. No se sabe exactamente cuántas, pero lo cierto es que se espera lleno total. Los principales hoteles de la ciudad de Córdoba ya vienen recibiendo reservas para esa fecha. Algunos hospedajes tienen ya la disponibilidad casi cubierta. Así que si están pensando en venir, vayan reservando porque se está llenando. Son más de 4.200 peregrinos los que ya pidieron alojamiento en Córdoba para la visita del Papa León XIV.
3: Luis, sí. Amplío con esa información que en la provincia de Buenos Aires ya confirmó que el miércoles 11 de noviembre va a ser feriado en la provincia, justamente por la visita del Papa León XIV, cuando todavía resta por definirse qué es lo que hará la nación, si va a declarar asueto o va a declarar feriado.
0: O declara feriado o declara asueto, lo mismo va a ser Córdoba, lo mismo va a ser la capital federal, ya lo adelantó Jorge Macri. El fin de semana una reunión con el Papa de empresarios, sindicalistas y dirigentes sociales.
3: Estuvieron reunidos con el Papa, no exclusivamente, pero sí en el marco de esta recepción que hace el pontífice, Cristian Jerónimo y Gerardo Martínez por parte de la CGT.
0: Exactamente. Bueno, el que habló posteriormente al encuentro fue Cristian Jerónimo, desde Roma. Dijo que la tensión social aumentará si la Casa Rosada no habilita una mesa de diálogo en medio de la caída del empleo, las deudas de los hogares y los saberes previsionales congelados. Es decir, podrían convocar a una marcha de fuerza si el gobierno no abre el diálogo. La frase destacada hoy en el diario Clarín del gremialista es: Milei hace oídos sordos y el problema es su programa económico.
2: Bueno, acá en Córdoba va a haber hoy una conferencia de prensa para anunciar lo que podemos adelantar, que es que mañana a las 15 van a realizar en la legislatura una audiencia pública UPC Capital junto a otros gremios como ATE y CTA, junto a la legisladora Noelia Agüero. Van a estar cuestionando el programa Alivio Córdoba impulsado por el gobierno provincial. Consideran que eso no resuelve el problema del endeudamiento y, según una encuesta del gremio, recordemos, 66% de los educadores tienen actualmente entre 1 y 3 préstamos. La mayoría con tarjetas de crédito están pidiendo algún tipo de alivio para el sector.
0: 5:24, Susana, los oyentes son y van a ser protagonistas de acá hasta el final de este programa.
1: Cómo no, equipazo de primera plana, los mejores, saludo desde Buenos Aires. Cariños, buena semana para todos, dice Maricel Gian Tomasi. Edgardo Lorenzini, desde Verabebú, Santa Fe, también nos deja su saludo. Primera plana y equipo, gracias por informarme. Últimos días por Cambrils, ya por volver a Argentina, Córdoba capital, y escucharlos desde allí. Que tengan un hermoso lunes para todos. También equipo Primera Plana desde San Francisco, siempre mi compañía a la primera hora. Norma Cubertino, buen comienzo de semana. Alejandro Magú González desde Olivero, Santa Fe, abrazo enorme para todos. Y también el saludo que dejan para Luis y a todo el equipo. Buen inicio de semana. Juniors, Román, Lautaro, Luna y Carla Gudiño, que están trabajando a full allí en Salta. Saludando y rumbo a Kimilí, Mariano y Danilo de Tostado Santa Fe, saludan a todo el equipo de Primera Plana.

0: Dos títulos del Polideportivo, Susana. La Fórmula 1, redondito lo de Colapinto, que fin de semana. Es séptimo, arrancó noveno, terminó séptimo, gran carrera.
1: Lo destaqué al comienzo anoche de la jornada, porque digo, del fin de semana, los goles, está todo muy lindo, pero creo que la nota de color y la nota impactante la dio Franco, no solamente porque pudo avanzar y pudo lograr una muy buena ubicación, sino porque el mendocino que le entrega la bandera y él después la lleva blandiendo la bandera por en los últimos metros en el circuito, la verdad que ha sido la nota del día, del fin de semana, la alegría. No sé si después lo va a seguir conservando ese puntaje, pero fue redondito para él. Y ojo que hay, aparentemente, tire y afloje con su compañero, ¿no?
2: Qué mala hostia, ¿eh?
1: Qué mala.
0: No lo dejaba pasar.
2: Ves que casi le arruina el séptimo puesto. Se le vino encima Piastri, todo porque él le hacía de tapón y no entraba a boxes.
1: Qué malondón.
0: También compiten entre ellos, ¿no?
1: Claro,
0: así.
1: Claro,
0: sí,
1: bueno.
0: Claro. Y bueno, pero así. Es una competencia sana.
1: Sí.
0: Vos fíjate que los dos quieren estar ser el mejor del equipo. Por eso te garantiza
3: pero
0: un contrato.
3: Pero no pareció muy sano ayer.
0: Bueno, pero es así. Se matan los de.
2: La primera competencia es con tu compañero.
0: Pero totalmente, es así. Mirá la serie de Netflix.
2: Sí.
0: Es espectacular.
2: Sí, sí, sí.
0: Es espectacular. Te muestra, ¿no? Ahí los tipos cómo compiten entre ellos y hasta incluso cómo juega el equipo a favor de uno o de otro. Pero lo concreto es que Colapinto un fin de semana redondo. Y el US Open. Hoy en las efemérides está recordándose un Juan Martín del Potro, que en un día como hoy ganaba el Abierto de los Estados Unidos en el tenis. Ayer estuvo como comentarista en la cadena ESPN. Triunfo, Susana, del alemán Zverev.
1: Zverev que venció a Shelton y que es el rey del US Open. Y bueno, también hubo ahí un insólito momento después de ganar el último punto, pero todo perfecto.
0: No se dio cuenta.
1: Bien. Sí.
0: Terminó y el tipo dice, bueno, a ver, que saca.
1: ¿Soy yo?
0: ¿Saliste campeón?
1: ¿Soy
0: yo? No se dio cuenta, la verdad. Pero lo pasó por arriba al norteamericano. 5:27, seguimos con más información. El tema Malvinas. Titula hoy Clarín en su portada, al igual que el diario La Nación, tienen como título destacado. Para el ministro de Defensa Presti, la alianza con Trump sirve para equiparnos. El ministro de Defensa ve esa posible mediación como una oportunidad, lo que pueda hacer Donald Trump. Va a estar viajando Milei el martes que viene a Naciones Unidas, a Estados Unidos. Y no se descarta una reunión con el presidente de ese país para tratar el reclamo sobre las Islas Malvinas. El presidente de Estados Unidos ya exhibió voluntad de involucrarse en la disputa diplomática que enfrenta a la Argentina con el Reino Unido. Justo la agenda coincide con la presencia de Milei en Nueva York para participar de la Asamblea de Naciones Unidas. En medio de los guiños de Trump a Milei, Londres está reforzando su poder aéreo en las Malvinas. Van a comprar nuevos aviones. El ministro Presti habló de una solución pacífica, pero destacó que la alianza con Estados Unidos le va a permitir al Ministerio de Defensa poder equiparse aún más. Esto no es contra nadie, sino a favor de una solución pacífica, dijo el ministro, y esto va a permitir posicionarse mejor a la República Argentina. El viernes estuvieron dos ministros, el canciller y el de Defensa, con Gustavo Melella, observando cómo avanza el proyecto de la base naval integrada. La obra para llevar a cabo esa base va a comenzar en enero del año que viene. Tendrá una inversión de $450 millones. Se va a desarrollar en 4 fases. Y ahí adelantaron que va a haber un polo logístico comercial para hacer una proyección antártica internacional que busque el crecimiento, la presencia y la capacidad argentina en el Atlántico Sur. Lo concreto también, Ariel, es que, como dijiste recién, ampliemos, se está enviando esta semana el proyecto de ley de defensa de soberanía al Congreso.
2: Exacto, habían dicho que a principios de esta semana, entiendo que, bueno, entre hoy y mañana debería ingresar el proyecto, no se conocen mayores detalles, lo están manejando con mucho sigilo, tanto Defensa como Cancillería y la Secretaría de Legal y Técnica, pero se espera así que en estas primeras jornadas de la semana se conozca el detalle del ingreso de este proyecto por la Cámara de Diputados.
0: Cito al diario La Nación, que adelanta algunos lineamientos. Dice que agrava las sanciones a las empresas que busquen petróleo o pesquen en las Malvinas, y esto también incluiría a los barcos que colaboren con ellas y que crucen las 200 millas del mar argentino. En medios diplomáticos se estimaba que esta iniciativa podría generar conflicto con el gobierno de España, ya que varias empresas españolas pesqueras tienen licencias emitidas por las autoridades de Malvinas sin autorización argentina. Miren lo que es el negocio para España, 2.000 millones de dólares al año de pesca en el sur de este continente, ahí pegadita a la Argentina. Y otro punto central sería establecer un mecanismo de salida para las empresas que decidan retirarse de los negocios petroleros y pesqueros que han sido autorizados por los isleños. 5:30.
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0: Bienvenido.
1: ¿Qué tal, Luis? ¿Cómo andás? ¿Qué decís? ¿Todo bien?
0: Bien, bien, se recupera la T.
1: Jugando Talleres, empató Belgrano
0: ayer. Y hoy la punta es Albirroja. Acordate lo que te digo. El instituto hoy
1: tiene que ganar.
0: Tiene que ganar.
1: Tiene que ganar el Estudiante de Río Cuarto, que viene muy mal.
0: Mal Estudiante, pero además lo que está jugando instituto es de lo mejor. Con algunos arbitrajes y algunas decisiones que lo ayudan.
1: Sí, hablando
0: pero...
1: de arbitraje, ¿qué se han lanzado a la arena los técnicos, los jugadores?
0: Y ya están todos recalientes.
1: Lo de Falcioni frente a Atlético,
0: sí,
1: Atlético
0: River.
1: Juan River, pero lo que dijo también algo soez, no hacen falta a veces decir determinadas cosas, ¿no? Porque definitivamente ellos también forman parte.
0: Es que están enojados, ¿no?
1: Sí, pero me parece a mí que también las formas hay que cuidarlas un poquito, ¿no? Bueno, 21-15 transmitimos instituto, perdió Racing ayer de local frente al Deportivo Morón, dejó pasar una gran posibilidad, gran carrera de Colapinto, sumó puntos, quedó séptimo en el Gran Premio de España. Las chicas del Mundial del Sub-20, la selección argentina que clasificó octavo de final en Polonia, va a jugar con Corea del Sur el próximo miércoles. Medalla de bronce para los murciélagos en la Copa América de Fútbol para Ciegos, la final la ganó Brasil a Colombia, y todo lo que tiene que ver con el Open, volvió a ganar Alex Zverev, segundo gran slam del año, ya había ganado
0: pasión,
1: Roland Garros, frente a Ben Shelton estadounidense, y Elena Rybakina. La locura que le agarró a Zabalenka, ¿viste?
0: Rompió la raqueta. Le pegaba la raqueta, rompía todo.
1: Hay que saber perder también, hay que saber perder.
0: Estaba sacada, ¿eh? en el último set.
1: Y en el sudamericano de vóley, las Panteras que cayeron en la final frente a Brasil, que definió campeón. Ya va a estar Jorgito Parodi en un rato para reseñar todo lo que ha sido los Juegos Suramericanos. Así que nos preparamos para una gran transmisión esta noche, Luis, con el Bocha para Instituto Estudiante de Río Cuarto. Así que ha sido... Y en lo internacional, bueno, ganó el Arsenal, ganó el City.
0: Se quedó con el Clásico, con un jugador menos casi todo el partido.
1: Con un jugador menos. No pudo jugar Julián Álvarez, tuvo una distensión muscular. Su equipo ganó, el Atlético Madrid, el Barça que se pasea, el Atlético Madrid, el Real Madrid también, metieron 4 cada uno. Así que, bueno, en lo internacional es lo más importante, Luis.
0: Hay que decir que perdió Racing de Nueva Italia.
1: Perdió Racing de Nueva Italia, te lo decía recién, frente al Deportivo Morón, con un penal bastante. Quedó en la duda del árbitro Manduca, entre Comesaña y Manduca. Comesaña la semana pasada contra Defensor y Belgrano, y ayer el señor Manduca, bueno, se lo manducaron a Racing, definitivamente, que quedó a pocos puntos del octavo, porque es un campeonato también bastante mediocre la B Nacional. Racing todavía tiene posibilidades de clasificar.
0: Bueno, decía Ariel que a Colón le metieron la mano en el bolsillo.
1: También Godoy Cruz allá en Mendoza.
0: Vos estuviste en el partido de Talleres.
1: Sí.
0: A Santiago Fernández hace un par de fechas por abrazar a un jugador.
1: Le cobraron penal.
0: Sí. El sábado a uno de Unión, que lo agarró el delantero del Canario. No, lo había agarrado a Riquelme, el defensor.
1: A Riquelme, sí.
0: Pero
1: sí,
0: lo abrazó y lo tiró
1: al piso. Pareció que era pero no cobraron.
0: Era un
1: no
0: penalazo, cobraron. El mismo. Si vos pones las dos imágenes...
1: Sí, si no se ponen de acuerdo los árbitros, en cada jugada con pelota quieta es un... parece Titanes en el ring.
0: Si agarras el anterior es penal, cobremos todo. Sí. Es penal, pero no se cobra.
1: No se cobra.
0: En algún partido sí, otro no.
1: No se cobra.
0: ¿Quién es el que maneja el arbitraje acá en...?
1: Y todavía Beligoy, pero te cuento que han echado al secretario arbitral y han echado a dos instructores. Así que está a punto caramelo para que Beligoy deje su cargo, pero todavía el que lo mantiene es Claudio Tapia. Hablando de Tapia, lo están cercando, ¿viste? Lo están investigando por presunto enriquecimiento ilícito como titular del SIAMSE. ¿Será la primera, Luis? De lo que vendrá.
0: Y lo tiene el juez Lijo, ¿no? El juez Lijo.
1: Sí.
0: Por ahí, viste, se traspapela.
1: Sí.
0: Hay que ver el ritmo. Y
1: se mete en otro cajón.
0: Sí, ¿lo van a silbar a los argentinos todos los partidos en Inglaterra? Cada vez que el Colorado Barco la ganó del Chelsea, lo silban, una cosa de loco.
1: Pero a Enzo Fernández en el City ya lo están aplaudiendo.
0: Pero más vale.
1: Sí, se rinde, al final se rinde.
0: Al Dibu Martínez lo silban también.
1: Sí, todavía sí. Sí, el Divo que se equivocó en un gol, después tapó varios. Bueno, esta semana hay Copa Libertadores, mañana transmitimos San Pablo Boca, partido revancha, y hay Copa Argentina el miércoles. Así que no hay Champions, como hay fecha FIFA la otra semana, no hay Champions.
0: ¿Con quién juega Argentina en la fecha FIFA?
1: Por ahora, sin confirmar. Mirá ese fixture: Bolivia, Benín y Burkina Faso. amistoso clase A.
0: No, no va a venir nunca, me decía así.
1: Y no, si y la gente una... tampoco irá porque los precios se van a ir por las nubes, como siempre.
0: Sí, pero es como que para la... Pero Burkina

0: Fácil, imagínate.
1: No, no, increíble.
2: Hay
1: no.
2: que ir a buscarlo en el mapa.
1: Sí, sí, realmente.
0: No. Benín.
1: Con razón está caliente Scaloni. ¿Cómo? Pero ¿cómo vamos a jugar?
0: Claro, es cierto. No, el tipo tiene que venir, claro, preparar todo para
1: por Dios,
0: convocar
1: por...
0: a los jugadores.
1: Por Dios.
0: Para esos amistosos.
1: Bueno.
0: Ya está.
1: Ya está.
0: Mira, Susana. Brillante, han hecho el
2: blooper del fin de semana, el del árbitro del partido.
1: Sí,
2: de
1: pero vos sabés que lo veía Gariano, le han sacado que pateaba él. Ha hecho un paso para adelante, por
2: me
1: favor.
2: Parece que todo, tenía una gana de empujarla.
1: Todo, le caen a los árbitros, le caen a todo. Bueno, Dios mío. Por ahí, viste.
0: Che, se despertó arriba, me dice, hoy mi hijo Joana, che, nos despertamos, ¿eh?
1: Mirá vos.
0: Nos despertamos y.
1: Como festejó todo. Poncio el gol, ¿viste?
0: Sí. Agónico.
1: Ahora Arambarri casi lo quiebra, el jugador de Atlético. Debió llamarlo el VAR. Anoche Caruso Lomar decía, te llamaron y te hiciste el bobo. Decía, viste, al árbitro Gariano que lo había llamado truco y él parecía que no tenía señal, no tenía wifi. Dios mío.
0: Es un tema el de los arbitrajes. Bueno, ingeniero, excelente, ¿eh?
1: Abrazo grande, Luis.
0: Susana, mensajitos y nos vamos a España.
3: Bueno, justo me preguntaban, Susi, ¿cómo salió Colón? Jajaja, no sé por qué dice Walter eso.
0: ¿Cómo jajaja? No se puede reír nadie en Santa Fe.
1: No.
3: De Walter, yo no tengo la culpa. Echegaray, ¿qué te haces el Schoyens, cordobés? No confío en nada tu pronóstico que ya no va a haber más frío, menos siendo hincha de Talleres. Aguante Instituto, dice Adrián.
0: Dije, mirá qué bárbaro, ¿no? Dije que Instituto va a quedar puntero porque está jugando muy bien.
3: Claro. Buen día, equipo de primera plana. Aquí tenemos 6 grados, seminublado. Oscar Herrera de Coronel Moldes, Córdoba. No dijeron en deporte que Boquita ganó 3-1.
0: Claro, es viejo eso, es viejo.
2: El omite Susana Bontempo.
0: Pero es viejísimo eso. ¿Cuándo fue? El viernes.
3: No figura en los archivos.
0: No, ya está.
3: Saludos para todo el equipo de primera plana. Les cuento, el sábado fue mi cumpleaños, pasé un hermoso día de seminario, sábado y domingo, maravilloso en Buenos Aires. Hermoso. Y bueno, gratitud infinita. Bueno, Maricel Jean Tomasi. Hola, River con ayudín, dice Enrique, qué mal pensado de la Calera. Buen día, primera plana, escuchando en Madrid, saludos, Oscar Atencia. Buen día, primera plana, saluda Luis Olorza, taxi 774 de Mendoza, comenzando mis 14 horas de trabajo.
0: Nos están escribiendo desde Montmeló, en Barcelona. Diego Bertolino, saludos a mis coterráneos. Y les manda saludos a Fabián Frate de Rubí y a Cristian Maurino, que está en Getafe. 3 mensajitos más. Mirá, en Berna, Suiza, nos están escuchando.
3: Sí, querida radio, como cada mañana, con mi matecito, chipás, hechas por mí, cadena 3, al palo. Vi que ganó mi Talleres, querido, todo puede pasar. Desde Berna, Suiza, Enrique.
0: Nos dicen, creer. Claro. Están viajando a San Rafael Mendoza. Es un chofer de colectivo larga distancia. 0 grado a esta hora en la ruta, escuchando primera plana.
3: Qué Free. Tremenda carrera la de Franquito, dice Maxi.
0: Sí, equipos desde Mendoza, Fabián González. Los saludo, estoy, mirá, con la esposa, estoy escuchando la radio, los dos preparándose para ir a trabajar. Qué lindo, ¿eh? Y nos manda alguien el medallero de los Juegos Suramericanos. Brasil 13 medallas de oro, Argentina 3, Colombia 2 y Uruguay 1, los que están allí en el podio del medallero. ¿Algo más, Susana?
3: Alejandro, bueno, saluda. Primera plana, Luis y equipo desde Mendoza, Fabián González junto a mi esposa. Buen día, equipo de primera plana, gracias por la información, que tengan excelente jornada. Rosa Gijena, buen día, el jugador de River me parece que tendría que ser expulsado, dice Gustavo. Buen día, Luis. Tienen que extender tu horario de programa.
0: Sí, estamos negociando River. Con Susana. Estamos negociando con Susana. Es durísima. No floja, Susana. No. ¿Eh?
3: Hola, Luis. Excelente el programa. Por favor, hablen de pádel.
0: Sí, porque Tapia y Coelho, que son dos grandes jugadores de pádel, se han quedado lo que sería el Roland Garros. El catamarqueño y el español hicieron historia al imponerse en una emocionante final a la dupla de Chingoto y Alejandro Galán, y se quedaron de ese modo con el Premier Padel Major de París, es título principal en el diario El Ancasti de Catamarca, porque uno de ellos es justamente catamarqueño.
3: Y el último te digo, si vamos a ver si el presidente de Racing de Córdoba va a seguir alabándolo al Chiqui Tapia después de lo que le está haciendo, dice Cristian.
0: Adrián Craniolini, a esta hora es noticia lo que está pasando en el Reino Unido, porque los líderes de Escocia, Gales e Irlanda del Norte, mira, justo coinciden, por primera vez en la historia, están gobernadas por ministros que son pro-independentistas. Reunión en Cardiff, en la capital de Gales. Lo que están buscando es independizarse del Reino Unido. ¿Cómo estás? Bienvenido.
4: ¿Qué tal? Muy buenos días, buena semana. Bueno, sí, se estaba hablando la semana pasada concretamente de la unificación de Irlanda e Irlanda del Norte. Pero cuidado que ahí hay, no solo hay un conflicto geopolítico, pero también religioso. Los irlandeses son católicos, los de Irlanda del Norte no. Y entonces ahí esto es, viene de los tiempos de ira, del IRA. ¿Te acuerdas, Luis? Bueno,
0: sí, lo que ha sido Irlanda del Norte y el conflicto ahí en
4: sí, Belfast. Sí, y no es un tema que está del todo superado, por no. Lo tanto se está manejando con muchísima cautela.
0: Sigue habiendo esa tensión, ¿no? Cuando entras
4: sí,
0: a Belfast.
4: Sí, sigue habiendo alguna tensión. Yo recuerdo haber ido en el año 99, estuve en Belfast, y había una tensión enorme. Pero sin embargo volví 15 años después y se percibía como más relajación, pero había mucha policía en las calles todavía. ¿Qué se hubiera pensado este ingeniero Jacob Coxon? No lo ubican, ¿no? ¿Se acuerdan cuando destapamos la caja de Pandora? Bueno, fue él el que abrió la caja de Pandora con este tema de denunciar que la inteligencia artificial estaba a punto de poner en peligro a la humanidad. Esto fue hace 5 días.
0: Sí.
4: ¿Y qué ha pasado? Que todos los líderes tecnológicos están de acuerdo con este señor. Pero ¿por qué tuvieron que esperar que fuera este investigador y este especialista el que lo dijera? Mientras tanto estaban todos muy guardaditos.
0: Y sí, porque estaban por cotizar en bolsa. Ahora dicen, esperemos un poquito.
4: Claro.
0: Vamos a
4: claro.
0: desacelerar el desarrollo de la IA, pero había una cuestión económica en el medio.
4: Y mira, hoy Le Monde se pregunta, ¿cómo se puede frenar una tecnología si Estados Unidos y China consideran que dominarla es una cuestión estratégica comparable a la energía, los semiconductores e incluso el poder militar? Y también hay que tener en cuenta que una ralentización también beneficia a las empresas que ya están en la frontera tecnológica. Esto es como decir, paremos. Bueno, muy bien, pero ¿quién está primero? Y este y aquel otro. Y los que están atrás también tienen que parar, evidentemente.
0: ¿Vos sabés que me hace ruido esto a mí?
4: Porque salió. ¿En qué sentido?
0: ¿Y porque digo, Elon Musk de X, sí. Sam Altman de OpenAI, sí. y Dario Amodei de Anthropic, que creo que sí. la entrevista que dio Amodei el fin de semana,
4: sí.
0: Bueno, han planteado en que hay que ralentizar el avance de la inteligencia artificial para evaluar sí. los riesgos antes que los modelos alcancen capacidades difíciles para que sea supervisado por el ser humano. Dice, al igual que muchas tecnologías anteriores, la IA conlleva riesgos debido a su gran poder, pero estos riesgos son graves. Incluso Google, que anunció una inversión en Finlandia de 15.000 millones de dólares para poner allí data center, han dicho hay que regular a nivel global para prevenir desastres. La IA exige políticas públicas. Hace rato que los líderes de las compañías dicen, bueno, a ver, a cada uno de los congresos en sus países, sobre todo en Estados Unidos, comiencen a regularnos. Pero ¿por qué me hace ruido? ¿Por qué China no va a hacer nada de esto? Hay una guerra geopolítica.
4: Y Luis, Trump, Estados Unidos tampoco. Trump salió media hora después a decir de detener esto, nada. Estamos en una carrera con China y hay que ver quién gana.
0: Por eso te digo, la semana pasada el secretario del Tesoro de Estados Unidos sí. dijo, estoy muy preocupado por China porque si gana la carrera por la IA no va a haber pasado mañana. ¿Y cómo sabes vos qué regulación pueden tener en China? A tal punto que China saca al mercado 1,5 millones de ingenieros por año, al mercado de Estados Unidos 150,000, dijo Trump, yo así no los alcanzo más, me pasan por arriba. Vayan y traigan talento del mundo para desarrollar IA en nuestro país. Y han salido a buscar desde una startup hasta empresas que desarrollen y te llevan y te instalan en Estados Unidos y te pagan, te dan oficinas, te dan dinero. ¿Cómo frenas esto? Yo entiendo y es muy buena la voluntad de los líderes de las empresas, pero por eso yo me hace ruido porque con Trump en la presidencia lo veo complicado.
4: La diferencia entre dos que quieren competir es que uno puede perder, pero si los dos más importantes se ponen de acuerdo, pues a lo mejor claro. ninguno pierde y gana toda la humanidad. Me estoy poniendo muy trascendente.
0: No, pero bueno. ni se sabe qué está haciendo China con la IA.
4: Es lo que dice el Financial Times, por otro lado, fíjate, desde el punto de vista económico lo aborda el diario londinense, que la IA ya no es únicamente una cuestión científica o moral, sino que hay enormes cantidades de capital, valoraciones empresariales e inversiones en juego. Por ahí van también las cosas. Che, ya que hemos ocupado tanto tiempo y no quiero robarlo tanto, ¿puedo tirar cuatro títulos?
0: Dale.
4: No los desarrollo, ¿eh? Uno, los socialdemócratas ganan en Suecia y su bloque de centroizquierda se impone por la mínima. Sigue creciendo la extrema derecha, pero parece que no va a poder gobernar. España encabeza la lista de países europeos que requieren más esfuerzo económico para comprar una vivienda. Canadá estudia ser miembro asociado de la Unión Europea en plena tensión con Estados Unidos. Esos son los títulos de hoy.
0: Excelente, Adrián. Nos reencontramos mañana.
4: Hasta mañana.
0: Lucy, en Córdoba.
5: El escándalo en la Policía Federal. Los dos uniformados que están acusados de robar van a continuar presos. El juez federal Alejandro Sánchez Freites denegó las excarcelaciones de los dos efectivos de la causa acusados de haber robado decenas de millones de pesos y amenazado a la dueña de una casa en un marco de un allanamiento falso realizado en un domicilio en Barrio Pueyrredón, aquí en la ciudad de Córdoba. De esta manera, los efectivos Mercado y Guardia van a continuar en la cárcel de Bower, acusados de presunto robo calificado, extorsión, secuestro coactivo y peculado, imputaciones dispuestas por el fiscal Maximiliano Airavedian. Ya fueron indagados, negaron los hechos, se abstuvieron a declarar. A todo esto, finalmente, de manera muy discreta, fue alejado el titular de la Delegación Córdoba de la Policía Federal. El comisario Fabio Ascona fue reemplazado por ahora por el subcomisario José Luis Cabrera, que ya se desempeñaba en Córdoba según resolución de Jefatura Máxima de la Fuerza y con la venia del Ministerio de Seguridad de la Nación, conducido por la cordobesa Alejandra Monte Oliva.
0: Ariel, nos vamos a Neuquén. Rutas y otras cuestiones más. ¿Qué podemos decir a esta hora en Vaca Muerta?
6: Bueno, recordás que la semana pasada comentábamos...
0: No, de... está el otro micrófono.
2: Perdón, ahí estamos. Recordás que la semana pasada, hablábamos de este convenio que firmó el gobernador Figueroa con 11 empresas petroleras que operan en Vaca Muerta, que adelantaron casi 155 millones de dólares en concepto de regalías para que la provincia pueda desarrollar rutas. Se trata de 160 kilómetros de repavimentación de rutas provinciales, la 8, la 51 y la 7, que se suman a las ejecuciones que ya viene realizando la provincia en las rutas 5, 6 y 7 y también en el bypass de Añelo. Estas son las rutas que está desarrollando la provincia y que han definido como un esquema de win-win, donde todos ganan. Gana la provincia porque recibe los fondos y ganan también las empresas porque se pueden trasladar y transportar todo el material de manera más segura por las mejores condiciones de las rutas. Y Neuquén también, que ha puesto en marcha una licitación millonaria para comprar maquinaria pesada justamente para el mantenimiento de las rutas. Una inversión de casi 5.000 millones de pesos para comprar motoniveladoras, excavadoras, retroexcavadoras, un total de 11 vehículos que ha anunciado también la provincia con ese objetivo.
7: No sé qué pasa con el micrófono, me...
0: Sí. Lucas Giacinto.
2: No, soy yo, ¿eh? Me equivoqué de botón.
0: Luquitas, abrile.
5: No, sacate los guantes, Lucas, le dijo Luis.
0: No, nunca así. Pero me miraba y me dice, pero sí. Es el operador de Buenos Aires.
1: Y hablando al micrófono.
0: Vamos, Lucía.
5: Tremendo lo que pasó en la autopista Córdoba-Rosario, aquí a la altura de Río Segundo, en Córdoba. Tres ocupantes iban en un auto, tres mujeres. La conductora esquiva a dos perros en la autopista, termina volcando. Las tres heridas debieron ser rescatadas por bomberos voluntarios. Una de las víctimas señaló que había perdido el control del rodado justamente por evitar tocar a dos perritos que estaban cruzando.
0: Qué peligro.
5: En un peligro. Esto sucedió a la 1:30 de la tarde en la altura de Río Segundo, en la autopista Córdoba-Rosario. Viajaban en una Renault Sandero. De pronto, dos perros se cruzan y los evita, vuelca. Las mujeres, entre 50 y 52 años, resultaron con lesiones leves, dijeron las fuentes policiales, traumatismos en brazos y demás. Una de ellas se sumó, escuchá, sí, quemaduras por el agua del mate. Iban tomando mate en el auto.
0: ¿Qué tema es? Susi, mensajitos.
3: Equipo, saliendo del trabajo, qué tremenda carrera la de Franquito, dice Maxi. Buen día, Luis y equipo, les escribo desde Chilecito. Acá la temperatura 3 grados, aguante el único grande, cero descensos, Boca. Saludos para todos, Jorge Daniel.
1: ¿Sí?
3: Sí, así dice Jorge Daniel. Buen día, pregúntele a Crañolini, ¿qué es lo que cantaba la gente de España ayer en las gradas del circuito de Fórmula 1?
0: Ah, no sé.
3: Damián.
0: ¿Qué pasó?
3: No escuché. Ni idea. Buen día, primera plana, a todo el equipo, que tengan una excelente semana. Yendo a mi guardia, los escucho siempre muy temprano. Es tan lindo despertar informado con ustedes. Desde San Luis Capital, mañana fresquita, cariños para todos, Eliana Oviedo. Y la temperatura en Buenos Aires...
0: 2 grados.
3: 2 graditos.
0: Nos dice un oyente que está en Moreno.
3: Pablo González.
0: ¿Cómo está en la capital, Ari, la temperatura?
2: A esta hora tenemos 7 grados 5 décimas.
0: Es mucho más bajo.
2: Bastante bien, sí.
0: Mucho más bajo en la zona suburbana.
2: Exacto.
0: Estaba mirando en el diario de Cuyo, en San Juan, el PJ. No hay proyecto nacional. La mayoría de los gobernadores no hablan de alguna candidatura presidencial, aunque la idea, por ejemplo, de Ricardo Quintela es la de tener un candidato propio. Todos quieren mirar qué van a... Kicillof hoy está en carrera, aunque no de manera oficial, lo mismo que Massa. ¿Pero habrá alguna alternativa? ¿Habrá algún referente? ¿Algún gobernador que quiera construir una alternativa a eso?
2: Hay que poner una fichita a Sergio Massa, seguro va a ser candidato.
0: Sí, olvídate, el candidato de Cristina. El que está recorriendo el país es Sergio Uñac. En algún momento sonó como presidenciable el sanjuanino. Uh-huh. 7 provincias ha recorrido en estas semanas para armar una interna partidaria y definir el candidato presidencial del peronismo. Bueno, el hecho del homenaje a José Manuel de la Sota, bueno, ha sido una señal también esa, que están tratando de unificar al PJ. Y algunos dicen, ¿y por qué no Gerardo Zamora, el que gobernó Santiago del Estero? Pero es radical.
3: ¿Sí?
0: ¿Es un radical candidato del peronismo? Eso ya sería...
3: Sí,
0: no. La crisis total en el que están sumergidos los partidos políticos. Facundo Di María, ¿cómo estás? Bienvenido.
8: Muchas gracias, Luis. Buen día para todos. Tuvimos un fin de semana congelado, pero parece este lunes empieza a levantar la temperatura y, como vos marcabas antes, parece se va el invierno. Ojalá que sea así. Sí. A esta hora... 5 grados 5, la máxima 18, y para el viernes, por ejemplo, esperamos una máxima de 29, así que paulatinamente va a ir subiendo. Hablamos a propósito del invierno, de la nieve y del frío. El paso internacional abrirá a las 9 de la mañana, y atención, desde el miércoles estará en condiciones de operar las 24 horas, cuando el tiempo lo permita. Recién el miércoles, hoy, insisto, a las 9 queda habilitado. Las Leñas cierra septiembre con temporada récord. Está previsto que el centro de esquí funcione hasta el 28 de septiembre. Algo similar ocurre con los penitentes y los puquios aquí en el Oasis Norte, aunque aquí algunos se animan a anticipar que la temporada se va a extender hasta octubre por la gran cantidad de nieve que hay. En las cuevas a esta hora 11 grados bajo cero, el cielo completamente despejado, y atención, recién hablamos de nuevas nevadas para el domingo 20, antes de que empiece la primavera. Y un título más, la muerte de Alan Villouta volvió a la corte tras la polémica caída de la condena al empresario que lo atropelló allá por el 2017. El Ministerio Público acudió al máximo tribunal para revertir el sobreseimiento de Alejandro Verdenelli. Luis.
0: ¿Le robaron el partido a Colón?
8: Y hay un gol que no convalidaron, que estaba completamente habilitado el hombre de Colón.
0: Mira, ¿sí? Vos,
8: no
0: bien,
8: sé si fue
0: bien,
8: un robo, pero...
0: Qué bien la gente de Mendoza, que reconoce eso, Ariel. Yo no sé si hubiera sido al revés. No sé si hubiera sido al revés ustedes, los santafesinos.
2: Es que no es en contra de Godoy Cruz, que quizás ganó el partido bien luego, pero iba 0-0.
8: Jugó bien cuando... el Tomba igual.
2: Sí.
8: De todas formas, al Tomba le metieron la mano al bolsillo varias veces.
0: Pero, Dios mío,
8: así que, y a Maipú ni hablar.
0: ¿Y cómo está la relación con la AFA de estos clubes?
8: En la del Tomba quedó resentida después de que el gobernador Cornejo, antes del descenso, hablara de Chiqui Tapia. ¿Te acordás?
2: Sí.
8: Cuando habló Cornejo del Chiqui Tapia, en la dirigencia del Tomba salieron a dar una conferencia en apoyo al mandamás de la AFA. Fue, la verdad, escandaloso esa situación. Pero tuvieron que hacerlo de inmediato porque sabían que se les venía la noche. Y la noche se vino. Y desde allí la cosa no quedó tan bien.
0: Facundo, nos reencontramos mañana.
8: Abrazo.
0: Abrazo grande al campo.
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10: Hola Luis, hola Campo, hola Ciudad, ¿cómo andan? Buen comienzo de semana para todos. Luego del resultado electoral de la Sociedad Rural Argentina, el reelecto director por el Distrito 4 Córdoba, Guillermo Vitelli, se mostró feliz por el resultado y apostó a redoblar los desafíos gremiales en materia de eliminar retenciones a nivel nacional y las guías de traslado de Hacienda a nivel provincial, apelando al diálogo con todos los estamentos del gobierno como herramienta de gestión. Así lo manifestó al Campo y Cadena 3.
11: Muy felices por los objetivos alcanzados y bueno, hacia el futuro, profundizar La acción que lleva adelante como línea de trabajo Sociedad Rural Argentina, que es la propuesta por encima de las objeciones públicas y tratar de lograr maximizar los logros que en definitiva terminen ligando al productor agropecuario. Creo que nos queda un camino muy largo que transcurrir y resolver problemas a nivel nacional, sobre todo con el tema retenciones, y a nivel provincial, como siempre, el tema infraestructura, seguridad y por supuesto la postergada decisión de eliminar la tasas al traslado de Hacienda, las guías. Creo que va a entrar en la agenda pronto y va a ser resuelto, pero con un diálogo permanente con los distintos estamentos del gobierno, que eso hacen que la tarea nuestra como dirigentes agropecuarios tenga en definitiva, en cierta forma, el éxito que siempre va detrás del buen diálogo, y en ese sentido que en Córdoba lo tenemos garantizado y también a nivel nacional, más allá de que las demandas de los productores todavía no han sido resueltas en su totalidad.
10: Era la palabra de Guillermo Vitelli, reelecto director de la Sociedad Rural Argentina en el Distrito 4. En Chicago los granos cerraron el viernes con bajas, el informe de Luzda presionó a la soja, mientras que el maíz y el trigo cedieron en un contexto de renovadas expectativas diplomáticas sobre el conflicto en el Mar Negro. En Rosario, la soja cayó 5.000 pesos hasta los 550.000 por tonelada. El trigo también retrocedió 5 dólares, con el disponible cayó a 220 dólares por tonelada. Y el maíz con entrega inmediata, 200 dólares por tonelada. Fueron las cotizaciones de los commodities agrícolas al cierre del día viernes. Por acá entonces arranca la información del campo, pero en instantes nos volvemos a encontrar con el campo hoy en las claves destacadas del día en Radio Informe 3. Informó para Primera Plana Federico Aguer. Chau Luis, un abrazo, hasta luego.
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0: Nos vamos, Ariel. Será hasta mañana.
2: Que tengan buen lunes, chicos.
0: Chao, Susana.
3: Hasta mañana.
0: Preguntan por el conflicto de la UTI, los choferes.
3: Sí.
0: En un ratito, ¿eh? Todo esto se va a ampliar en el programa de Miguel Claria, porque a partir de este momento comienza Radio Informe 3. Chao, hasta mañana.
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0: ¿Cómo estamos? Buenos días, bienvenidos. Buen comienzo de este lunes 14 de septiembre, ¿sí? Lunes 14 de septiembre, a la hora señalada, 8 de la mañana con 3 minutos. ¡Epa! Empezó todo al revés. Lunes 14 de septiembre, a ver si me despierto. Son las 6 de la mañana con 3 minutos. Esta es la hora de los madrugadores de Radio Informe. Ustedes, bienvenidos, buenos días para todos. Vamos a tener, me parece, mejor tiempo que el frío que buena parte del país y en Córdoba hemos tenido durante el fin de semana, con intensas nevadas, muy bonitas para el paisaje, pero un friazón. Que sea un buen día para todos los que están poniendo en marcha su día. Este lunes 14, los que ya vienen de las frecuencias de Cadena 3 Argentina con Primera Plana, con Noche y Día, y los que se suben a partir de este momento para inaugurar una semana que va a concluir con la llegada de la primavera. Claro que sí, es lunes 14. Todo el equipo de Radio Informe 3 preparado, ya está Martín Rosales, ha estado haciendo los deberes tempranito. Martín, estamos fenómenos hoy. Hola Pacho, Luis, ¿cómo estás? Buen día.
1: ¿Cómo andás, Miguel? Buen día, buen comienzo de semana. Efectivamente, última semana de este invierno 2026. Y te lo va a adelantar Ulises, me parece que el domingo que viene, el lunes, estamos definitivamente con la primavera instalada, aunque sí hemos tenido bastantes nevadas, no solamente en Córdoba, en las sierras de Córdoba, sino también en Catamarca, en La Rioja y en Tucumán.
2: El domingo.
1: Exactamente.
2: Vaya preparando el pantalón corto.
0: Vamos, y sobre todo vamos preparando la canasta para el picnic que está organizando Ulises. Gustavo Gutiérrez, bienvenido, ¿cómo anda, ingeniero? Lo he escuchado hasta tarde, anoche con el fútbol.
3: Sí, ¿qué tal, Miguel? ¿Cómo te va? Abrazo grande. Bueno, ganó Talleres, volvió a ganar Talleres, empató Belgrano, hoy juega Instituto, estamos transmitiendo. Ganó Boca, ganó River, un escándalo en Tucumán con el técnico Falcioni, y confirmado Marcelo Gallardo como técnico de la selección de Ecuador. Carrerón de Colapinto terminó séptimo en España, y todo lo demás que lo vamos a desarrollar a lo largo del programa, Miguel.
0: Vamos a estar siguiendo punto a punto todo lo que ha ocurrido en los Juegos Sudamericanos, que ya han comenzado con mucha, pero muchísima gente, Gustavo, en la inauguración en Rosario, ¿no?
3: Sí, sí, ahí estuvo Jorgito Parodi, lo vamos a tener en un rato con todo lo que ha sido esta primera jornada, con muchas medallas. Argentina está segundo, pero una gran participación de los atletas argentinos y una ceremonia inaugural que fue fantástica.
0: Vamos a arrancar en Buenos Aires con Ariel Rodríguez. ¿Cómo estás, Ari? Buen día.
4: Hola, Miguel, ¿cómo estás? Un gran lunes para vos y para todos. Un buen comienzo de semana, también desde el punto de vista climático. Fresquito, pero no frío, Miguel. 7 grados 5 décimas, cielo algo nublado. Humedad 77%. Viento que sopla desde el oeste a 2 kilómetros horarios. Vamos a una máxima de 16 grados en esta, la jornada más fría de esta semana. Luego, como decía también allí en Córdoba, la temperatura va a ir en aumento. A preparar los pantaloncitos cortos, porque ya promediando el fin de semana va a haber que sacarlos, lavarlos, sacarles el olor a naftalina, porque se nos viene decididamente la primavera. Cielo algo nublado, parcialmente nublado, para este comienzo de semana, Miguel, con mucha información que ya vamos a ir detallando.
0: Bueno, no tengo dudas que el que te dije va a estar dando los consejos adecuados para liberar del olor naftalina a los pantalones adecuados para la primavera que llega. Guillermo López, ¿cómo estás? Buen día.
5: Hola, Miguel, ¿cómo te va? Buen lunes para vos, para todo el equipo, para la audiencia. Muy bien, mucho frío aquí en el noroeste de la ciudad de Córdoba, en el pie de montaña, 5 grados la sensación térmica. Viene por allí ese vientito con las nevadas que han ocurrido el fin de semana en Córdoba y todavía nos refresca y a esta hora nos despierta a los que estamos medio dormidos. Mucha expectativa por la información económica, Miguel, hoy, sobre todo por lo que atañe con la presentación que se hará mañana del presupuesto nacional y el impacto que tendrá en la economía.
0: ¿Alguna alusión personal respecto de los que han arrancado hoy medio dormidos, que le erraron la fecha? ¿Alguna cuestión personal, profesor López?
5: No, para nada, Miguel. Yo también estoy medio parecido con vos, solamente que... Pero abrí un poco la ventana y me desperté y tuve unos segundos más que vos.
0: No me quedé. Vamos a Vamos a buscar los primeros datos del tiempo. El saludo del Dragoñante. ¿Cómo anda, Ulises? Buen día.
2: Hola, Miguel, buen día. ¿Cómo le va, Dragoñante? Y también me dicen el doble de Sandro.
1: ¿El doble de qué?
2: El doble. El doble de Sandro.
3: ¿Cómo el doble?
2: Y el doble de ancho sería, más o menos. Por eso, el doble de Sandro, pero el doble de ancho. ¿Lo entendió, Chigaray?
1: Sí.
2: Bueno, ría, sí, entonces. Hay que hacer un proyecto explicativo. Bueno, buen día. Un pequeño chascarriño mañanero.
6: Dame fuego, dame el fuego.
2: Prepárense porque llega el fuego de la primavera, señora, señor, en esta semana, después de haber pasado un fin de semana sumamente helado, Miguel. La ola polar se hizo sentir en toda la República Argentina. El sábado era una cosa impresionante. Teníamos una sensación térmica que iba entre un grado dos décimas, tres grados, cuatro décimas. Increíble, mucho frío, pero bueno, esta semana ya le contamos, señora, señor, cómo viene la cuestión. En estos momentos en la ciudad de Córdoba, 7 grados 8 décimas a esta hora, 78 el porcentaje de la humedad, viento del este noreste 6 kilómetros por hora con un cielo parcialmente nublado. Señora, usted preguntaba cómo había que hacer para sacar el olor a naftalina a la ropa. Bueno, si no preguntó, no importa, si lo contamos lo mismo. Hay que ventilarla, por lo menos 30 minutos, una vez al día, y si no, hay que lavar con vinagre o dejar en remojo con un poquito de bicarbonato, señora. Para el día de hoy esperamos una máxima de 18 grados con un día mayormente nublado, y tal como le decía el querido compañero Ariel Rodríguez y Fernández de Echegaray, el próximo domingo, anticipándonos la primavera, Miguel, ya estaríamos esperando temperaturas máximas superiores a los 30 grados para la ciudad de Córdoba. A tener en cuenta este dato, obviamente, por supuesto, a partir de mañana, martes 15, la temperatura máxima irá en aumento desde los 22 hasta los 30 grados para el día domingo.
0: Bueno, muy lindo el pronóstico. Entonces, según cómo viene, los fríos han sido, para quienes los han disfrutado, con paisajes espectaculares, ¿eh? Han sido realmente muy atractivos. Para quienes los han sufrido, no tanto. Ya vamos a repasar cuáles fueron los registros más bajos que se han producido en el país durante este fin de semana, pero no ahora. Ahora vamos a arrancar, vamos a marcar informativamente el arranque de la semana con cinco destacadas. Malvinas está impuesto en la agenda nacional. El presidente Trump la impone, dicho sea de paso, provocó la escalada diplomática en torno a Malvinas. Después el propio presidente Trump dijo algo así como es un desastre potencial, un nuevo enfrentamiento. En todo caso, Malvinas está en la agenda nacional. Hoy el Poder Ejecutivo va a enviar al Congreso formalmente el proyecto de ley de defensa de la soberanía, nacional, de la que ya hemos hablado, sanciones para la explotación petrolera y todo lo demás. El ministro de Defensa de la Nación, el general Carlos Presti, formuló declaraciones que son leídas con atención, porque se declara en favor, por supuesto, de una solución pacífica, pero al mismo tiempo es un militar de carrera, dice: la ocasión sirve para equiparnos en términos militares, significa armarse. Ya hay algunos datos que le prestaremos atención, pero insiste el ministro Presti, la vía es y debe ser la pacífica, aunque será una buena oportunidad para equipar a las fuerzas armadas. También desde el Reino Unido se detectan actitudes de nuevo belicistas en el Parlamento del Reino Unido, que tiene que enfrentar un momento muy excepcional con intenciones de otros países del Reino Unido que buscan la independencia. Me estoy refiriendo a Gales, a Escocia, a Irlanda del Norte. Hace un minuto Adrián Cragnolini hacía referencia a esa situación. Le viene bien la causa Malvinas, ya hablan de reforzar militarmente, de envíos de nuevos equipos y demás. El segundo de los destacados tiene que ver con la todavía lejana, va a ser en noviembre, visita del Papa León, pero que ya depara noticias de doble naturaleza. Por un lado están las buenas, ¿no? El movimiento que se va generando, por ejemplo, en reservas. En Luján, no solo todas las plazas hoteleras, todos los alquileres temporarios ya están saturados. En Córdoba hay una gran demanda y un gran movimiento del arzobispado con escuelas católicas, con parroquias, con lugares, con alojamientos gratuitos para quienes quieran venir a recibir al Papa, y una gran comunidad que se está armando ya de 8.500 voluntarios. Pero por el otro lado es noticia que representantes del sindicalismo argentino, de la CGT, particularmente Cristian Jerónimo y Gerardo Martínez, se reunieron con el Papa León en el marco del encuentro sinodal Fratelli Tutti, entregaron un informe de la economía popular con fuertes críticas al gobierno del presidente Milei, que hace oídos sordos, dice el comunicado, con los graves problemas que enfrentan los argentinos de endeudamiento, pérdida de empleos y pobreza. Volverá a ser una mala noticia para el gobierno que esta semana el ex jefe de gabinete, ex vocero presidencial Manuel Adorni, debe enfrentar el vencimiento del plazo para de una buena vez explicarle al fiscal Policita, que es el que le está reclamando, 20 preguntas muy sencillas, pero 20 preguntas sobre los cambios en su patrimonio. Se vence el plazo para que Adorni lo haga. Se venció el 25 de agosto, el ex jefe de gabinete pidió una prórroga, no lograban cerrar los números claramente. Esa prórroga vence el miércoles, debe estar presentada. Habrá que preguntarse qué ocurre si no logra cerrar las cuentas, donde hay preguntas, ya la vamos a repasar con Ariel desde Buenos Aires, donde tiene que responder sobre propiedades, sobre refacciones, sobre préstamos personales hechos por gente común, por jubiladas, situaciones que han complicado mucho en su momento al gobierno. Y que va a ser una muy mala noticia que vuelva a estar en los titulares esta semana. En Córdoba no cesan los ruidos en el ámbito de la unicameral, una nueva denuncia, un nuevo escándalo, ha sido informado en los últimos días de la semana pasada. Un detenido, un empleado de la unicameral del bloque de la Unión Cívica Radical, detenido por orden de la fiscal Ingrid Vago. Denuncias de dos hermanas adoptivas que alegan haber sido víctimas de abusos cuando eran, por supuesto, menores, ahora no lo son. El detenido planta permanente, rindió concurso, de acuerdo a los datos que hemos logrado reunir los medios, rindió concurso para entrar a planta permanente desde la bancada oficialista, previsible, ¿eh? La bancada oficialista ha tenido que enfrentar escándalo tras escándalo de colaboradores propios, el más grave de todos, por supuesto, el de José Villarreal, que está acusado, detenido por gravísimos hechos de abuso sexual en el norte de Córdoba. Bueno, el contexto político es un fuerte cruce ahora desde el oficialismo hacia la bancada de la oposición pidiendo renuncias. Y finalmente vamos a estar dándole hoy particular atención a una pequeña localidad del sur cordobesa, Villa Valeria, donde lo viene siguiendo nuestro periodista Juan Federico. Hay una situación casi increíble, es un pequeñísimo pueblo, digo, no estamos hablando de un centro urbano, 3.000 habitantes aproximadamente. El párroco, el cura del pueblo, el cura Ángel, convocó y realizaron una marcha porque entiende que es zona liberada para la droga. Afirman que cualquiera, no digo las autoridades, cualquiera que se tome el trabajo de caminar por el pueblo va a ver los niveles de consumo y de circulación de droga que han motivado esta reacción ciudadana, por un lado, y este reclamo a las autoridades responsables. No estamos hablando del Upper West Side de Manhattan, estamos hablando de una pequeña localidad del sur de Córdoba, donde el propio intendente se sumó a la marcha alegando que es zona liberada. Vamos a completar con una destacada del campo que ya trae Federico. A ver.
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0: Arriba, Fede, ¿cómo estás? Buen día.
9: Hola Miguel, hola Campo, la ciudad, buen día. ¿Cómo va? 8 grados en Santa Fe, pero tenemos previsto por delante una semana con tiempo primaveral, con máximas de hasta 22 grados y sol pleno, así que a aprovechar, seguramente se van a intensificar y mucho las labores de siembra, aprovechando esta ventana que está dando el clima. Pero las noticias este fin de semana vinieron del lado de Córdoba, Miguel, porque por un lado, ante una nueva demora en el Congreso, las entidades cordobesas plantearon un fuerte reclamo por una nueva ley de biocombustibles. Fueron la Bolsa de Cereales y Coninagro Córdoba puntualmente quienes reclamaron a los senadores y diputados de la provincia que apoyen el dictamen sobre este nuevo marco legal. Por otro lado, de norte a sur, la provincia también generó información. Por un lado, de arriba hacia abajo, la rural de Jesús María fue un éxito. Las autoridades reforzaron la idea que, a pesar del clima, 40.000 visitantes, anuncios de tasas por 30.000 millones al 11%. El secretario de Agricultura, que hizo declaraciones políticas también desde allí, y en el sur provincial, desde Huinca Renancó, el nuevo titular reelecto de la rural, Nicolás Pino, volvió también a manifestarse a nivel político por el tema retenciones y también noticias de lo que fue un fin de semana cargado de actividad en las rurales de la provincia de Córdoba, Miguel.
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0: Y comenzamos con los oyentes, con los de siempre y con los que se suman, con Edgardo de Verabebú y Susi de Río Cuarto, con Vivi que está escuchando en Calingasta, en San Juan, con Susi que es de Córdoba y se está preparando para ir a trabajar. Bueno, a todos, a cada uno de los que va llamando, los vemos, los reconocemos, en algunos casos nos alegramos si no los conocemos y son nuevos. ¿Cómo ha tenido su fin de semana? Bueno, Luis, es una bella mañana para ustedes, me parece, ¿no?
1: Sí, sí, sí, la verdad que volvió el triunfo Talleres, es un fin de semana distinto.
0: Con eso ya tenés... Bueno, ¿cómo arrancamos, Luis?
1: Bien, bueno, te cuento, Miguel, que va a haber reunión a las 10 de la mañana de gabinete y después viene la reunión con diputados y senadores de La Libertad Avanza para que el presidente Milei exponga sobre economía, sobre el proyecto de Malvinas, va a explicar los principales lineamientos, después vamos a estar ampliando esto, y el tema de lo que vaya a ocurrir con la reforma electoral. Hoy no están los votos para eliminar o suspender las PASO, por eso Karina Milei ha pedido más presión sobre los gobernadores aliados. Del otro lado, la oposición dialoguista le dice, bueno, pero acá hay que incluir también la ficha limpia. Y entienden en el gobierno que eliminar las PASO va a desordenar a la oposición. Por eso van a adelantar que acuerdo va a haber entre La Libertad Avanza y los oficialismos en la provincia siempre y cuando sus gobernadores manden a votar en contra de las PASO. Uno que ya había adelantado que estaba a favor de eliminar las PASO fue el catamarqueño Raúl Jalil, que ya confirmó que Catamarca va a votar el mismo día que las elecciones nacionales. No va a desdoblar, es decir, se ha diferenciado de Tucumán y Salta, que ya le pusieron fecha a la elección provincial para mayo del año 2027, y La Rioja es otro de los que está analizando quizás también votar en el mes de mayo. Del otro lado, el peronismo hoy, si uno mira el proyecto nacional, Miguel, la mayoría de los gobernadores peronistas no están hablando de alguna candidatura presidencial. Otros entienden que tiene que ser algún gobernador o algún referente del interior que pueda construir una alternativa, si no va a quedar todo en Buenos Aires, porque hoy los que están en carrera, aunque no de manera oficial, son Kicillof y Sergio Massa. ¿Qué miran algunos del peronismo del interior? A un radical, al ex gobernador de Santiago del Estero, Gerardo Zamora.
0: que fue uno de los de la foto de la convocatoria de la hija de la Sota, ¿no? Que ha tenido muchas repercusiones esa reunión. Antes de ir a Buenos Aires, vamos a modificar nuestra rutina. Vamos al móvil, que hoy está Agustina Ayrut, está en el móvil ya recorriendo la ciudad de Córdoba. ¿Cómo estás, Agus? Buenos días.
10: Buen día, Miguel. Buen día para vos, para todo el equipo, para la audiencia de Radio Informe 3. Ya estamos en el móvil de la cadena 3 recorriendo las calles de la ciudad de Córdoba. Está muy fresca la mañana en la ciudad, así que aquellos que todavía no salieron de casa, una buena campera para hacerle frente al lunes. Información de servicio muy importante porque ha sido motivo de consulta durante todo el fin de semana. Continúa abierto el luego de la apertura ayer cerca de las 2 de la tarde y después de haber estado cerrado gran parte del fin de semana. Hablamos con el comisario mayor Andrés Aguirre, que es director de seguridad vial de la Policía Caminera de la provincia de Córdoba, que así lo confirma.
11: Sí, así ayer a las 14:30 se abrió el camino luego de los trabajos que venía realizando Vialidad Provincial con el riego de agua con sal. El despeje de la vía permitió abrir el camino y el tránsito es normal. Hoy por hoy, en este horario, es normal el tránsito. Bueno, de todas maneras, por el horario y por las condiciones que se vienen dando, seguimos pidiendo precauciones en el manejo a la hora de tomar la ruta provincial E34, conocida como Camino de Altas Cumbres. Pensamos que por el día de hoy puede ser normal, salvo, bueno, que cambie de manera, como lo ha venido haciendo, si cambia las condiciones del clima, bueno, se evaluará si corresponde el corte, pero...
10: Ahí está, Miguel. Entonces, la palabra del comisario mayor, como dijo, circular con mucha precaución y también pedimos circular con precaución en algunas rutas provinciales por obras de mantenimiento en distintos tramos, como por ejemplo la 10, la 4, la 6 y la 1.
0: Ya voy a volver con vos, Agustina. Gracias. Este primer dato de servicio muy, muy importante para los que vienen o van desde tras la sierra a la capital. Ariel Rodríguez, a Buenos Aires, ¿cómo estás arrancando? Buen día.
12: Bueno, Miguel, muy bien, muy bien. Este fin de semana nos desayunábamos con que la expresidenta Cristina Fernández de Kirchner, con arresto domiciliario, lo sabemos ya, por una causa por corrupción, tiene ilustres vecinos. Ya sabíamos del caso de María Soledad Calle, esta empleada de la Unión Obrera Metalúrgica, que por $170,000 compró un departamento del piso de abajo donde está presa la expresidenta, el segundo D, por $170,000, una cifra nada despreciable, pero el dato se suma, lo dio a conocer el diario La Nación este fin de semana, que no es la única la única ilustre conocida. Otro, muy cercano, más cercano te diría, a la expresidenta, también tiene un departamento allí en San José 1111. Se trata nada más y nada menos que de Mariano Recalde, el senador, uno de los creadores de la Cámpora, expresidente de Aerolíneas Argentinas, y ahora te voy a explicar por qué tiene relevancia ese dato. Tiene también un departamento allí, el primero A, aunque en este caso fue comprado por su familia varios años antes de que Cristina fuese condenada, en el año 2016. Hay que recordar que Cristina Fernández de Kirchner tiene pendiente todavía el juicio por la causa OTESUR, los sauces, que es uno de los más pesados que debe enfrentar. ¿Qué pasa? En esta causa, lo que se trata de determinar es si hubo algún tipo de connivencia con, por ejemplo, Aerolíneas Argentinas, que alojaba allí a su tripulación y que le generó a OTESUR Los Sauces una ganancia de $5 millones, hoteles que eran de la familia Kirchner en ese entonces. ¿Quién era el presidente de OTESUR Los Sauces? Bueno, Mariano Recalde. El dato no termina allí porque su hermano, Leandro Recalde, fue designado directivo de la empresa OTESUR Los Sauces en el año 2020. Ninguno de los dos está imputado en la causa OTESUR Los Sauces, pero sin dudas, bueno, esto despierta sospechas, no solamente por determinarse que han comprado ese departamento, sino por los vínculos comerciales
4: hay entre la familia Kirchner y la familia Recalde, y que, bueno, generan sospechas sobre las actividades que podría llegar a tener la expresidenta en su propiedad, ya que la tobillera electrónica, lo decíamos días atrás, Miguel, no puede determinar si está en un piso o en el otro. A lo sumo, lo que determina es que se encuentra en la propiedad de San José 1111.
0: Es un muy buen detalle. Después, en algún momento, valdrá la pena preguntarse más sobre la posibilidad de que alguien, no importa quién, en este caso nada menos que una expresidenta, pero que cumpla con prisión domiciliaria, pero no se sabe si está en su piso, en otro piso, si está en una reunión en el 1A, en el 2B. Ya vamos a volver sobre el tema. Guillermo López, ¿qué vamos marcando para arrancar?
5: Bueno, vamos a hablar un poco del dólar, Miguel. Vamos a hablar del ritmo de compra de reservas del Banco Central y cómo afecta la cotización del dólar. Ha bajado en las últimas jornadas. Esto es algo estacional también. Ya se acabó la parte de la cosecha gruesa de la primera parte del año. No hay tanta oferta de dólares, pero el gobierno ha dejado de tener demanda y con eso ha dejado de subir el precio o de que haya un componente menos para que el precio suba, el precio del dólar suba. Entonces es una forma también de anclar el tipo de cambio y de esa manera anclar un poco los precios, controlar la inflación. Se frenó el ritmo de acumulación del Banco Central. El mercado está interpretando que esto es una estrategia del gobierno para evitar los movimientos del dólar de cara al próximo año electoral, más allá de esta cuestión estacional. Pero hay un dato interesante. Esto es con tiene que ver con la cantidad de dólares. ¿Qué pasa con el precio del dólar? Bueno, ahí influyen dos cuestiones exógenas: el precio del petróleo y el precio de la soja, que vienen en aumento, y eso le conviene al gobierno porque vienen como en ayuda para los nuevos valores de las exportaciones de Argentina. Mejora también un poco los ingresos de divisas del gobierno. Los nuevos precios de récord de la soja y el repunte del petróleo son los principales ingresos de exportaciones. Van a traer mayor liquidez y también algo más de tranquilidad en el tipo de cambio para el gobierno.
0: Gustavo, un toque sobre el rol de los árbitros, ¿no? Y no solo en la Argentina, y yo sé, paso, los de Manchester United también están reclamando, pero todos los fines de semana terminamos titulando con los árbitros.
3: Y ya definitivamente hace una semana, Miguel, lo escuchamos al presidente de Independiente Rivadavia decir, hablaba de bandidos. Lo tildaba de bandidos al árbitro, a Nicolás Ramírez, que había dirigido a River y a Godoy, a Independiente Rivadavia. Bueno, y esta semana Julio Falcione habló de la banda. La banda volvió, y no se refería solamente a la banda de River, sino a la banda de los árbitros. O sea, ya no tienen ningún eufemismo. Después hizo otra declaración que me pareció burda y soez, tratándose de Falcioni, ¿no? Un tipo con valores que me parece no hacía falta una declaración tan fuera de lugar. Pero ya ninguno trata académicamente el tema, sino que los acusan directamente de ladrones semana tras semana a los árbitros que están dirigiendo el fútbol de primera división.
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0: Una bandera argentina al chico.
1: Aprovechando que Colapinto no entró directamente a los pits, sino que dio una vuelta más, o sea, rompió un poco lo que había hecho en todas las carreras. Esa vuelta más le dio la chance de terminar esa vuelta, después de la terminación de la carrera, con una bandera argentina, Miguel.
0: ¿Quién se la habrá entregado? Tal vez sea Gabriel Andrixio, ¿será él? Gabriel, ¿cómo está? El gusto de saludarlo, buen día.
2: Bueno, buenos días. Sí, mi nombre es así, lo has pronunciado perfecto.
0: Lo pronuncié bien, le acertamos. No era. No es fácil, ¿eh? Sí. Tiene más consonantes que nuestra compañera Sibilsky. Gabriel, cuente, porque todo el mundo ha visto la imagen, no muchos saben cómo fue que Colapinto despliega la bandera y avanza con esa bandera argentina. ¿Cómo se le ocurrió y dónde estaba usted? ¿Qué función estaba cumpliendo?
2: Yo soy voluntario aquí en el Jarama Race de comisario, y bueno, yo estaba cumpliendo la función de jefe de puesto en a la salida de la curva de la Monumental, en la frenada y la pequeña recta que hay. Y bueno, mi idea era tratar de no darle la bandera, nunca ha sido esa la idea era simplemente que me saludara con la manito, que me viera y me saludara así de pasada. Y bueno, en las dos puntas del puesto, en la primera, que es justo la salida rápida de la curva, no me iba a ver. Así que me fui para el final, a la cola de pez. Y bueno, tenía que competir con la grada que está enfrente, y él iba a saludar a la grada. Así que bueno, encima que tengo la suerte que soy grande, iba todo de naranja y con la bandera argentina, pues empecé a saltar, a hacer gestos para llamar la atención. Y bueno, tuve la suerte que me vio, no solo me saludó, sino que paró y me la pidió. Y el resto ya historia.
0: Qué bonito que se le mezclan los acentos, el mendocino básico y el madrileño adquirido, porque está a mitad de camino. Sí, Gustavo, súmate.
1: Bueno, Gabriel, ¿y cómo se te ocurrió? Porque decíamos recién, Colapinto debería haber entrado a boxes y no lo hizo, hizo una vuelta más. ¿Vos estabas atento a eso también?
2: Sí, yo, a ver, estaba un poco nervioso porque la carrera no la podía seguir. Tenía un par de pantallas enfrente, pero estaba más atento a la carrera, al trabajo, que a eso. Pero yo estaba esperando que dieran bandera, porque me daba igual que saliera primero que último. Pero en cuanto dan bandera, ellos tienen que hacer una vuelta de saludo. Y bueno, no es de saludo, tienen que terminar la vuelta porque ya han pasado por box. Y yo digo, ahí lo tengo que pillar. Y nada, estaba atento en cuanto veía su cámara T, y cuando veía el alpín con eso amarillo, yo vi que era él, y ya pues. Me faltaba tirarme a la pista, porque no se puede, porque si no me tiraba a la pista.
0: la hija me parece que también muy fanática, ¿no?
2: Mi hija es más fanática que sus padres, que los padres de Colapinto. Creo que es su fan número no uno, 0,01. Es súper fanática, y la verdad que ayer ha estado un poquito orgullosa de mí, así que fue la que publicó y ya ha montado todo este lío.
0: Es por ella, Sofía, ¿no? ¿Sofía es el nombre?
2: Correcto, sí. Sí, Sofía.
0: Bueno, es por Sofía que hemos tenido oportunidad de ver las imágenes viralizadas, porque, a ver, Colapinto podría haber saludado con la manito, como usted dice, y seguir, pero no, arrima, se le arrima a usted y usted le entrega allí la bandera que él... Tiene estos gestos ese chico, ¿no?
2: Sí, la verdad que es bellísimo. Yo quería tenerle un gesto de cariño yo con él, para que, bueno, ya que los que estamos afuera, cuando nos encontramos con algún otro, pues que nos apoyemos un poquito, ¿no? Que él no necesita nada de mí, eso está claro. Pero yo quería tener ese pequeño gesto que podía yo hacer, y al final el gesto me lo dio él a mí.
0: La última es que en esas imágenes que viraliza Sofía, se ve que usted, luego de entregar la bandera, bueno, están allí sus compañeros los mismos uniformes, pero imagino que no argentinos. ¿Cómo reaccionaron? ¿Cómo les cayó?
2: Es genial, se han portado muy bien, la verdad que estaban muy orgullosos y estaban felices por mí. Vinieron a saludarme, bueno, luego se corta, pero fue abrazándonos con todos. Y eso que no hemos conocido en estos 4 días, no hemos conocido en este premio, porque había un hombre de Navarra, habían chicos de Zaragoza, de Jerez, otro compañero de Madrid también del Jarama. Éramos un popurrí de todo, y la verdad que nos hermanó mucho y estaban súper contentos por mí.
0: ¿Cuánto tiempo lleva viviendo en España, Gabriel?
2: 26 años, desde el 2000.

0: O sea, ya sus hijas ya son españolas.
1: Sí, una vino con 3 y la otra con un poquito más de 5.
0: Pero hincha de Colapinto, fan de Colapinto, nacida en España, pero corazón argentino. Muy linda la anécdota, Gabriel, seguramente va a quedar para la historia de la familia. Muchas gracias por este contacto y por contarlo en Cadena 3.
1: A vosotros por contar conmigo y por supuesto, todo divino y todo lo que podemos ayudar a Franco, pues intentémoslo todo de donde sea.
0: Gracias, adiós. Es Gabriel, a ver si me sale, Luigi Chu. Tiene más consonantes, Gabriel, y tiene una estupenda mezcla de acento madrileño y de su Mendoza natal. Vamos a cambiar de tema. Mencionábamos que hay una nueva situación muy escandalosa, con muchos cruces políticos que por allí pierden de vista que la prioridad es establecer si hubo víctimas de denuncias, de ataques sexuales, sean de color rojo, verde o amarillo, y después pelearse por la política. Guillermo López, presentalo al tema, porque tuviste oportunidad de ocuparte con motivo de que sale a la luz esta denuncia de quienes fueron hermanas adoptivas de un trabajador legislativo del bloque radical. Hay una acción judicial, la fiscal Vago actúa y lo detiene a este hombre, Guillermo.
2: Sí, Miguel, exacto. Es una denuncia que se conoció la semana pasada, que se había presentado el 15 de agosto pasado. Esa denuncia derivó en la detención de Omar Ludueña, que es un empleado de la Unicameral que trabaja para el bloque de la Unión Cívica Radical. El viernes vos hablabas con Elisa Cafarati, que es actual concejal, pero fue quien era la jefa de Ludueña en el año 2011, cuando ingresó a la Unicameral. Después Ludueña en el 2015 pasó a planta permanente, pero siempre trabajando para el radicalismo. De hecho, por lo que pudimos averiguar, es un hombre, un militante, un puntero político de Barrio Ejército Argentino, muy ligado al ex ministro Aguad, en algún momento candidato a gobernador. El sábado hablamos con la legisladora Alejandra Ferrero, quien era la jefa actual, entre comillas, de Ludueña. Le preguntamos, obviamente, por la detención de este hombre, que ocurrió el viernes a la tarde, que sorprendió a muchos, porque la fiscal, en otros casos de imputación por abuso sexual, no había realizado detenciones. Sorprendió a varios, y le preguntábamos justamente por eso, y la legisladora Ferrero rechazó la comparación que hacía el peronismo con el caso de Cañito Flores, lo que mencionabas recién. Hace varias jornadas que el peronismo viene asociando ambos casos, y además está amenazando con pedir la renuncia de Ferrero. Pidió apartarlo la legisladora al conocer la denuncia, eso dijo, y respaldó la investigación, parte de lo que hablábamos el sábado por la mañana.
3: Esta persona es un empleado de planta permanente que rindió un concurso en 2015 y se encuentra en la legislatura y estaba afectado mi oficina, pero no es mi asesor directo nombrado de los contratados que llevamos nosotros. Nosotros apenas el martes yo tomé conocimiento que había una señora, una niña que en su momento, en su infancia, había sufrido un abuso, que lo expuso en las redes, e inmediatamente fuimos a la justicia solicitando la investigación de estos hechos, y yo giré una nota a la máxima autoridad de la legislatura pidiendo que se los desvincule, que se lo aparte y que tomen todas las medidas necesarias sobre este empleado, porque yo no lo puedo echar porque es de la legislatura este empleado. Bueno, dejo que la justicia haga lo que tenga que hacer. Siempre manifesté desde el primer momento mi respeto y mi acompañamiento a la víctima, ¿no? A una denuncia. Las denuncias de abusos intrafamiliares son muy graves. Esta niña estuvo muchos años callando este aberrante hecho. Y nada, empatizo y por eso inmediatamente solicité la desvinculación. De más está decir que no teníamos absolutamente ninguna noticia, ningún murmullo, ni absolutamente nada.
2: Hasta ahí lo que decía el legislador Ferrero.
0: Estaba en línea el abogado, defensor de Omar Ludueña, empleado de la legislatura de Córdoba. ¿Cómo está, doctor Mario Rey? Buen día.
4: Buen día, ¿cómo le va, Claría? Un gusto saludarlo.
0: Bien, la primera pregunta que tengo, doctor Rey, es si su representado, si el señor Ludueña, tenía algún antecedente, alguna denuncia previa. Entre el trabajo de mis propios compañeros, veo que hubo una cámara Gesell en 2017. Si hubo cámara Gesell es porque había alguna denuncia o algún alguna presentación, doctor.
4: Sí, ¿cómo iba? Mire, en principio hay muchas cosas que son, que están cruzadas en la información. Efectivamente hubo una cámara Gesell, por lo que me remite hasta el día viernes mi cliente. Esa cámara Gesell había arrojado resultados negativos, es decir, para que la gente comprenda, la cámara Gesell es una testimonial acompañada con la participación de la fiscalía, de psicólogos, etcétera, que permiten que el menor se exprese de la manera adecuada para detectar señales o no, indicios o no de abuso. Eso dio negativo. Esa causa estuvo paralizada después de eso, porque obviamente no había ningún elemento probatorio que lo vinculara al señor Omar Ludueña con un hecho
0: de... Perdóname que lo interrumpa, sí. Allí, doctor. ¿Por qué se hizo la cámara Gesell? ¿Hubo una denuncia formal?
4: Claro, porque efectivamente hubo una denuncia. No, acá hay dos elementos que se cruzan, Miguel. Hay una denuncia del 15 de agosto que mi cliente toma conocimiento porque el Polo de la Mujer decide entrevistar a sobrinos de sus hermanas, a sobrinas de sus hermanas sanguíneas, ¿sí? Y nosotros en esa denuncia comparecimos el día 18 con un escrito diciendo: nos ponemos a disposición de la justicia para todo aquello en el que podamos ser útiles para descubrir qué está pasando aquí. Allí luego está esta otra denuncia, que es anterior, de otra hermana de crianza, no podemos dar los nombres por razones obvias, que queda trunca porque no aparece ningún elemento. En el medio ha habido, por supuesto, un montón de dimes y diretes y diferencias entre hermanas de crianza, que son estas dos personas que denuncian, y las hermanas, digamos así, biológicas de Omar Ludueña y el propio Omar. Porque lo extraño de todo esto es que en el medio de este entramado de diferencias, quien dice que ha sido abusada de los 3 a los 14 años, después vamos a ver si los elementos probatorios que acompañamos nosotros desmienten eso, esta señora, en un esquema rarísimo, le pide al supuesto abusador, que es Omar Ludueña, así planteado por ella, que sea garante de un alquiler, año 2021-2022. Omar Ludueña, quien no tenía ni un sí ni un no, tenía una relación, si se quiere, un poco más distante ya, pero sin ningún inconveniente, accede. Esta señora...
0: Perdón que lo vaya interrumpiendo, doctor,
4: sí,
0: pero
4: favor,
0: no me quiero perder.
4: No,
0: me dice usted... Es la que le pide la garantía. ¿Cuál de las dos es? ¿La de la denuncia
4: del 17
0: o la denuncia actual?
4: La denuncia actual. La del 17, bueno. La del 17 quedó paralizada. No había elemento probatorio.
0: Perdón.
4: Sí, le escucho.
0: Perdón, lo que quiero precisar es esto. La última, la hermana adoptiva o lo que fuera,
4: sí,
0: crianza, que lo denuncia ahora, es la que en el año 21 le pide la garantía. ¿Para un alquiler?
4: Para un alquiler, no paga, y durante casi 3 años el señor Omar Ludueña tuvo que soportar embargos en su recibo de sueldo, con lo que eso significaba. Eso profundizó una enemistad, terminaron muy enfrentados, incluso con su pareja de ese entonces, de esta señora, con algunos ribetes violentos, y terminan perdiendo todo tipo de contacto. Es raro, yo trato nunca de relativizar nada. No. Todo el mundo tiene derecho a denunciar lo que le parece que debe ser investigado, y más en este tipo de casos.
0: Usted tiene que hacer su trabajo, doctor. Usted está para defender, nosotros para preguntar. Guillermo López para preguntar. Pregunta, Guillermo.
2: Sí, sí, ¿qué tal, doctor? ¿Cómo le va? Un gusto.
4: ¿Cómo le va?
2: En otra parte de la nota que le hacíamos a la legisladora Ferrero el día sábado,
4: sí,
2: ella decía estar sorprendida por la detención de su defendido, porque ante denuncias por abuso, en otros casos, citaba la legisladora el caso de Diego Concha, del ex ministro Mosquera, del ex titular del COE Ledesma, todas esas personas estuvieron imputadas, pero no detenidas. En el caso de su defendido, se lo imputó y se lo detuvo en el mismo momento, incluso la fiscal, en otros casos también de personas acusadas por delitos y también con funciones públicas muy altas, había imputado, pero tampoco había detenido, incluso la misma fiscal. ¿Usted qué dice? ¿Se sorprendió también por la detención? ¿Qué opina?
4: Pero que la detención fue una barbaridad. A ver, yo se lo voy a resumir porque tengo por costumbre ser muy directo. Alguien gritó en un pasillo, necesitamos un detenido, y allí salieron. Y le explico por qué. Porque en nuestro Código de Procedimiento Penal, para usted tomar una decisión de esa naturaleza, tiene que haber dos elementos. O que la persona se está por fugar, y usted tiene importante temor de que eso suceda, porque tiene los medios, los recursos, lo que fuera, o porque va a entorpecer la investigación. Si nos habíamos presentado en la denuncia formulada el 15 de agosto, el día 18, primer día hábil, diciendo estamos a disposición de la justicia, este es mi abogado, esta es mi dirección, acá estamos, lo que ustedes necesiten, nos ponemos a disposición. Recurre a la causa del 2016-2017, que estaba absolutamente paralizada, con un argumento que, mire, no quiero errarle en algún término, pero que era ante la posible sospecha o ante la sospecha de que posiblemente existieran otras víctimas en el entorno, lo detengo. Nada que ver con la causa que estaba funcionando, que estaba detenida. Pregunta que me hago. Si una persona que está acusada de este delito, ¿sí?, durante 7, 8, 9, 10 años siguió trabajando, siguió siendo papá, siguió yendo a hacer sus tareas, estaba en Córdoba, nunca se fugó, jamás llamó ningún testigo, nunca entorpeció, ¿por qué lo haría ahora? No tiene razón.
0: Bueno, pero hay dos niveles de discusión, uno claramente judicial y el otro claramente político. Lo hubo en casos anteriores donde se vio involucrada la fuerza del oficialismo, con los casos de Villa María de Río Seco, con el caso Kreisman. Una vara es la judicial y otra vara es la política, doctor Rey, no estamos descubriendo nada nuevo. Ahora, lo importante, lo que no se puede perder de vista, es lo que le dijo la legisladora Ferrero a Guillermo López. Acá estamos hablando de la posibilidad, no probada, pero la posibilidad de que haya víctimas de abuso sexual, que eso debe ser la prioridad absoluta a establecer.
4: Exactamente, y nosotros frente a eso, sabiendo en primer lugar, y lo sostengo firmemente, de que mi cliente es inocente, de que tenemos elementos probatorios de un contexto intrafamiliar complejo, donde se han sumado hijos biológicos y familia biológica con familia adoptiva, que viene siendo problemático hace mucho tiempo, nosotros con todo el recato del mundo hemos puesto a disposición todo lo que podíamos poner a disposición. Pero le doy un dato más. Es la primera vez que yo veo en 26 años de ejercicio profesional que aparece en una publicación de un digital, digámoslo así, por allí también en algún diario, aparece una foto de una foja de la denuncia formulada el 15 de agosto. Cuando había secreto de sumario, cuando no se puede acceder a ese tipo de investigaciones.
0: Nos está diciendo que la fiscal Vago filtró la información, eso nos está diciendo.
4: Y yo digo que si el expediente está digitalizado, si está dentro de una fiscalía, ¿quién fue? ¿Quién fue? ¿Fue la persona, doctor, la persona que denuncia, le saca una foto, le permitieron sacar una foto? Allí hay datos muy... hablamos de no revictimizar, ¿no? Allí hay datos sobre la supuesta mecánica que habrían tenido los abusos. En esa primera foja, y aparece publicada en redes. Entonces yo también le hago un llamado de atención al fiscal general para que investigue, porque yo me voy a presentar en la Fiscalía General, para que busquen la respuesta de por qué se filtra una foja durísima.
0: A ver, se va a presentar ante el fiscal general Lejano para pedir que se investigue quién filtró algo que afecta la intimidad de presuntas víctimas de abuso.
4: Eso y que además señalan a mi cliente como el autor. Sale, usted imagínese que nosotros leímos parte del relato de la supuesta víctima en las redes sociales. Y esto aclara una cosa, lo acompañó la víctima, la supuesta víctima.
0: No hace falta decirlo, pero lo digo, por supuesto que está, no solo está abierto, vamos a pedir por favor que salga el representante legal cuidando todo lo necesario para no volver a victimizar a posibles víctimas, pero vamos a ofrecer la posibilidad de escuchar a quien la representa. Doctor Rey, muchas gracias.
4: No, por favor, ha sido un gusto.
0: el doctor Mario Rey, que representa al ahora imputado y detenido Omar Ludueña. Vamos a cambiar de tema. Es una información de servicio siempre esencial en Córdoba, de tener actualización lo que se está trabajando y discutiendo y negociando, y a veces arrimando y a veces distanciándose, entre UTA, Córdoba, con conflictos abiertos con sus empresas. Lucía Bustamante, que es vocera de UTA Córdoba, está en línea. ¿Cómo está, Lucía? Buen día.
5: Hola, buen día, ¿cómo te va?
0: ¿Cuál es la actualización al minuto? Porque los niveles de incertidumbre eran altos la semana pasada. ¿Cómo estamos abriendo la semana, Lucía?
5: Bueno, lo que nosotros estamos iniciando son reuniones internas en cuanto a lo gremial para decidir los horarios y los lugares de asamblea informativa del día de hoy. Hoy vamos a retomar con las asambleas informativas ante la falta de respuesta por la parte municipal y la parte empresarial.
0: Asambleas informativas significa que no van a circular algunos colectivos en algunos corredores. ¿En qué horarios, Lucía?
5: Exactamente. Nosotros vamos a iniciar la asamblea, depende de la línea en la que decidamos el horario, vamos a ver cuánto demora. Yo creo que acá lo importante es que la municipalidad, como poder concedente, tome las riendas realmente como corresponde y con un compromiso concreto, y no como lo estuvo haciendo los últimos tres días de la semana pasada, donde nosotros pusimos una voluntad grandísima a una mesa de diálogo, donde al comienzo ellos tuvieron un compromiso de palabra, el cual no pudieron trasladar a los hechos, y la verdad que nos parece una falta de respeto a los usuarios, como hablan todos, y a nosotros principalmente como trabajadores.
6: Lucía, perdóname que me meta, sí, Miguel, pero ¿está previsto que sea ahora en temprano o sean a partir de las 9 de la mañana como hicieron la semana pasada, Lucía?
5: Nosotros ahora temprano nos vamos a reunir. En base a eso vamos a decidir, así que seguramente se realicen durante media mañana o cerca del mediodía.
0: Lo que está preguntando Lucía González es esencial, porque usted está marcando responsabilidades y por supuesto que no solo tiene derecho, tiene argumentos. Pero si estamos todos de acuerdo, estoy seguro que también usted, Lucía, y Lucía González, sí, que le acaba de preguntar, que los únicos que no tienen responsabilidades son los usuarios. ¿Se les va a informar a los usuarios por asamblea qué líneas y en qué horarios los van a dejar a pie?
5: Sí, antes que nada, lo que yo quiero hacer es pedir disculpas, por supuesto, a los usuarios. Entiendo, nosotros también somos usuarios del mismo servicio que brindamos. Me parece importante destacar que la voluntad que hemos tenido de no paralizar la totalidad de los servicios es un gesto bastante bondadoso. Hemos tratado de ser cautos con eso y creemos que la responsabilidad también recae más que nada en el poder concedente, no solo en las asambleas informativas que nosotros realizamos, sino también en cuestiones que se ven en el día a día, como la reducción de servicios por unidades en mal estado, y que también afectan a la prestación del servicio y no están relacionadas con asambleas informativas. Digo, el servicio hace mucho que es bastante decadente y no necesariamente son por asambleas informativas. Una vez aclarado esto,
0: señora,
5: y disculpas...
0: Puedo acordar punto por punto con lo que ha dicho. Lo único que le estoy pidiendo, y no puedo dejar de reiterarlo, le van a avisar... Sí. Por todas estas razones, ¿le van a avisar al usuario tal línea, en tal horario, no va a salir porque vamos a estar haciendo una asamblea?
5: Lo vamos a hacer como lo venimos haciendo durante toda la semana anterior. Nosotros tomamos la decisión de la línea y la empresa en donde vamos a paralizar y avisamos a los usuarios a través de ustedes.
0: Pero digamos, no se puede prever el anuncio, es en el momento que se decida.
5: Claro, porque no podemos avisar lo que todavía no hemos decidido.
0: Digo porque lamentablemente aquí hay dos partes en litigio. Usted tiene argumentos muy sólidos, en mi opinión. La municipalidad, el poder concedente, las empresas tienen que encontrar la manera de solucionar el reclamo legítimo salarial. Ahora, hay que encontrar una manera, es una expresión de deseo, Lucía, hay que encontrar manera de que no se convierta el usuario en la materia del canje. Si no me das lo que te pido, te dejo al usuario a pie, o viceversa. Porque realmente si hay alguien que no tiene ninguna culpa en esto, es el que está despendiendo el colectivo para poder ir a trabajar.
5: Por supuesto, coincido. No, nosotros no usamos el usuario como un plan de canje. Nosotros lo que usamos como plan de canje es la mesa de diálogo, que claramente del otro lado no hay respuesta. Entonces ese planteamiento creo que tiene que ser puesto sobre la mesa de quienes tienen el poder de decisión, de que el usuario no quede como rehén, que en este caso no somos nosotros, y claramente con mesas de diálogo lo hemos demostrado.
0: Bien, ¿cuándo cree usted que podremos, los medios, digo, como intermediarios solamente, Lucía, cuándo podremos estar en condiciones de informarle a quienes, por ejemplo, a esta hora están arrancando su día, planificando cómo haré para llegar, para ganarme el pan de hoy, porque es del día? ¿Cuándo cree que podremos dar información, señora?
5: Yo me comprometo siempre, tengo el contacto de todos ustedes, y apenas nosotros tomamos la decisión, la primera en informarles soy yo o mis compañeros. En el momento que tomamos la decisión, les damos la información.
0: Agradezco, Lucía, que tenga muy buen día, y por supuesto vamos a estar esperando ese dato. Gracias, señora.
5: Bueno, muchísimas gracias.
0: El tema, por supuesto, Agustina Ayrud, que estás en el móvil, el tema tiene lo que acaba de decir la vocera del sindicato, dos partes en pugna, el reclamo de los trabajadores, lo hemos tratado 20 veces, hay argumentos sólidos por el reclamo, las respuestas del poder concedente, negociaciones, y al medio, inexorablemente, los usuarios. ¿Con qué te has encontrado respecto de este tema ante tanta incertidumbre, Agustina?
7: Así es, Miguel, tal como lo mencionabas vos, lo que vi, me acerqué, estuve hablando con varios usuarios, ciudadanos, usuarios del transporte de pasajeros, y la verdad es que lo que pude ver es que había mucho temor. Estaban todos, apenas me vieron, se desesperaron y comenzaron a preguntarme si había alguna novedad, si iba a haber paro, pero bueno, lo cierto es que, tal como mencionaste muy bien, la semana pasada hubo distintas asambleas sorpresivas que afectaron el normal funcionamiento, y como siempre los rehenes de esta situación y los afectados en el medio, siempre el usuario. Si te parece, escuchamos a alguno de ellos que así nos decía.
0: A ver.
8: ¿Qué decirte? Ojalá que no hagan hoy menos de la línea que tomamos para ir a trabajar.
7: ¿Te afectó alguna de las asambleas?
8: No, gracias a Dios no.
7: Hola, buen día, ¿cómo estás? ¿Estás al tanto de las medidas que tomó UTA de las asambleas sorpresivas?
8: Sí.
7: ¿Te afectaron en...?
8: Sí. En el modo de irme a trabajar.
7: ¿Te agarraron de sorpresa y te afectaron? ¿Cómo lograste resolverlo?
8: Y me voy yéndome en Uber a trabajo.
7: ¿Y tus jefes, tus patrones, no son contemplativos de estos momentos, de estas situaciones?
8: Yo les aviso cuando llego tarde y ya son los que me van a pagar el Uber directamente para ir.
7: Ahí está, Miguel, y lo que me llamó mucho la atención de la nota que se realizó recién es que desde UTA Córdoba dicen que el pasajero no es una figurita de cambio, pero pareciera ser que sí.
0: Lamentablemente, al margen de intenciones que cada uno juzgará, pues las intenciones, bueno, no hay cómo juzgarlas en un tribunal. Inexorablemente, la moneda de cambio es el usuario. Si el representante del gremio, por un lado, justifica el reclamo, pero por otro lado dice, vamos a avisar si paramos una línea 10 minutos antes, y bueno, el usuario no tiene más remedio que colgado, porque no hay forma. El que no tiene el recurso, el que no tiene un automóvil, el que no tiene la posibilidad de pagar un servicio de transporte privado de otra naturaleza, una plataforma, lo que sea, y bueno, si le avisan 10 minutos antes, y seguramente va a perder su día. Parece que es como que no tiene, por el momento, no sé si no le encuentran o no tiene remedio. Antes de cambiar de tema, comenzaron los Juegos Suramericanos, hay mucho entusiasmo, también hay algunas críticas, Gustavo, que me llamaron la atención. Nuestra oyente Mariana, desde Santa Fe, desde San José del Rincón, esa parte yo sinceramente no la vi a Soledad cuando cantaba, pero dice la inauguración, dice, de los Juegos Suramericanos me gustó, muy lindo. Algo que no me gustó y me molestó mucho fue cuando Abel Pintos cantó el himno nacional. Primero, me pareció una falta de respeto que lo haya cantado sentado. Y que lo bailen. Luego, en el medio del himno le metieron un canto o recitado o algo así, lo siguieron bailando, el himno se respeta. ¿Viste algo de
9: sí,
0: eso?
9: Me gustó, de eso, a mí me gustó la inauguración, Luis. Estábamos hablando con Luisito también, que la había visto, con Luis Fernández Chegaray. A mí me gustó. Realmente me gustó.
0: Yo vi un gran despliegue, vi una gran actuación de Soledad.
9: Sí.
0: Vi realmente el nivel de una apertura de Juegos Olímpicos importante. No vi este detalle que está contando la oyente del himno de Abel Pintos. ¿Alguno lo vio?
10: Sí, tuvo ahí, como dice la oyente. Es una versión distinta, ¿no? Si uno mira, quizás nosotros no estamos tan acostumbrados, pero vos que has estado en Estados Unidos, cada evento es una versión totalmente distinta.
0: Sí, en Estados Unidos es habitual.
10: Sí.
0: Cada uno hace una interpretación del himno, incluso en ritmos diferentes, ¿no? En ritmo de blues, en ritmo de jazz o en ritmo de rock and roll. Pero no es la tradición argentina. Ya vamos a ver, ya vamos a estar con Jorge Parodi, pero ahora cambiemos de tema. El clima ha sido protagonista principal durante todo el fin de semana. Ulises, ¿qué va a pasar ahora?
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0: Parece, Marcelo, sos el dueño de la chicharra hoy. Buen día, ¿cómo estás?
13: Hola, Miguel, ¿qué tal? Buen día, ¿cómo están ustedes?
0: Bueno, muy bien, con un fin de semana que fue realmente impresionante, los fríos que en distintos puntos del país, aquí en Córdoba muchísima nieve, tal como nos lo habías prevenido y anunciado, se registraron temperaturas muy, sobre todo la sensación térmica muy baja durante todo el día, Marcelo, ¿no?
13: Así es, y hubo varias nevadas en la zona serrana que alcanzaron algunas localidades. Tuve la suerte de andar por la Cumbrecita, muy muy bello el paisaje, mucha nieve, mucha en cuanto a que nevó todo el día sábado y también continuó madrugada del domingo. Capaz que acumulada no era tanta, pero bueno, ese frío, aunque parezca mentira, y que dejó marcas realmente bastante bajas, como en Maquinchao, Río Negro, ayer 9 bajo cero, y en Uspallata, Mendoza, también en 9 grados bajo cero. Sin embargo, la temperatura comienza a aumentar y estamos esperando que a partir de ahora, con viento norte y con ya la aparición lenta pero segura del sol, tengamos una máxima hoy de 18 grados y toda una semana totalmente distinta, con valores que van a ir subiendo: mañana 22, el miércoles 23, el jueves 24, hasta llegar a un domingo que vamos a superar los 30 grados, posiblemente 32, con algunas tormentas hacia la noche, porque el día 21, que es el día de la primavera y del estudiante, vamos a tener viento sur y tormenta. Pero hasta el domingo...
0: el pronóstico que nos estás dando realmente, o sea, para la llegada de la primavera vamos a estar el día previo, digo, vamos a estar con entre 30 y 32 grados máximo, pleno verano, es eso, calor de verano.
13: Calor, y tengo entendido que los festejos son justo ese día, así que bueno, aprovecharlo, hacerlo desde tempranito, porque a lo mejor las tormentas de la noche se adelanten, está faltando algunos días, pero muy buen tiempo todo el resto de la semana.
0: Bueno, para las regiones del país, sobre todo las que han sufrido más el frío, estas sensaciones térmicas tan bajas que mencionabas, ¿también va a ir mejorando esta semana?
13: Gran parte del país, bueno, hay una alerta por nevadas en la provincia de Santa Cruz, sería el único lugar que tenemos pensado que todavía siguen los vientos y las precipitaciones de nieve y frío. En el resto del país también, lentamente, los registros térmicos van a ir subiendo con este viento norte que vamos a tener en el centro y norte del país, y con la aparición del sol, que todavía, y en el norte especialmente, todavía seguimos con mucha nubosidad, pero todo esto lentamente va a ir cediendo a un ambiente mucho más cálido. Mitad de semana, en gran parte, tendremos, como te decía, temperaturas por encima de los 25 grados y mucho sol.
0: Te despido y te agradezco. Me dijiste que estuviste en la cumbrecita. Qué lindo, ¿no? Debe haber estado. No sé qué nivel, qué intensidad de nevada hubo, pero he visto imágenes. Estaba realmente todo blanco, Marcelo, ¿no?
13: Nevaba más o menos desde mucho antes, desde Atos Pampas aproximadamente, así que ya a la altura de Villa Berna había mucha nieve, la nevada era de a ratos copiosa, nevó todo el día, una fila de autos muy grande, porque bueno, como todos sabemos, hay que estacionar antes de ingresar a la cumbrecita, y todo el mundo se iba para allá a tomar un chocolate caliente y a ver nevar. Muy lindo el paisaje, muchas fotos, después voy a mandar un par.
0: Dale, gracias Marcelo, muy atento, que tengas un gran día.
13: Un abrazo.
0: Hemos tenido chicharra Madelón, vamos a tener chicharra dragoneante.
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11: La chicharra.
0: Claro, pues, si no se nos ofende, se resiente, dice, no, claro.
11: Por supuesto.
0: No, tiene que ser parejo esto, tiene que ser parejo.
11: A ver si arranca. La chicharra informativa hoy les desea muy buenos días, porque ya dimos los datos del tiempo, Madelona, así que la chicharra le va a dar los muy buenos días, señoras y señores, en este día 14 de septiembre. Corríjame, señor Miguel Clariá, estamos en la tercera semana de septiembre. Ya prácticamente, sí.
0: Nunca
11: sí.
0: Lo he corregido, ni lo corregiré, así que usted diga lo que le diga, cualquier verdura, yo voy a estar de acuerdo.
11: No, acá sí. Me parece
0: ¿Qué semana quiere que sea?
11: La tercera semana de septiembre, así que bienvenidos a esta nueva etapa del mes de la primavera, ya muy cerquita de sentir el aroma de las flores, el aroma del amor, el aroma de todo el... ¡Y ¡Sí! El polen también, por las alergias. Bueno, después de los efectos de sonido, rápidamente y raudamente le cuento. Hoy en nuestro país se está conmemorando el Día del Cartero. Saludamos a todos los carteros en su día. The Postman, dirían los Beatles. Bueno, en conmemoración de Bruno Ramírez, que fue el primer cartero en el año 1771 en la provincia de Buenos Aires. Antes los carteros andaban a pie, después los carteros andaban en bicicleta, ahora en moto, y bueno, ahora también están en las traffic, en las camionetas y demás. Bueno, ya después el ingeniero tiene una del ámbito a nivel nacional, pero si nos saludamos a los amigos de México, porque hoy se está conmemorando el Día del Charro. A los charros y la charrería, expresiones tradicionales de la identidad cultural mexicana que se conmemora cada 14 de septiembre. No, churrería no, charrería, que viene de los charros. El charro es, bueno, uno de los... sería como... son los rancheros mexicanos, sería como un gaucho, pero allá le dicen charro. Y le traigo un chistecito que no tiene que ver con los charros, pero dice que había dos pollitos mexicanos. Y uno le dice al otro: oye tú, ¿de qué color eres? Yo soy amarillo. Ah, y tú, ¿de qué color eres? ¡Yo soy amarillo! Dice: ¿por qué gritas? Porque soy amarillo chillón. De la deportiva con el ingeniero Gustavo Gutiérrez.
9: Dios mío. El Día del Boxeador se está conmemorando por aquella pelea inolvidable entre Jack Dempsey y Luis Firpo, cuando Firpo lo tiró del ring a Dempsey y lo ayudaron como entre 10. Volvieron al ring, después ganó Dempsey, pero se festeja hoy el Día del Boxeador. Además, hoy en 1977 Boca ganaba la primera Copa Libertadores, tercer partido frente al Cruzeiro. Fueron a penales y Hugo Gatti esa noche le atajó el penal definitivo a Vanderlei. Y en un día como hoy, Juan Martín del Potro le ganaba a Roger Federer US Open. Justamente ayer el alemán Zverev le ganaba al americano Shelton el segundo Grand Slam. Bueno, hoy festeja también del Potro, que está comentando tenis por uno de los canales que habitualmente emite los distintos torneos. Ayer en el US Open estuvo Juan Martín celebrando también aquella gesta frente a Federer.
11: ¿Le puedo agregar algo?
9: Agregue, por favor.
11: ¿Usted sabe que hay un porcentaje de hombres en el mundo
9: sí.
11: que cree que le puede ganar en boxeo a un oso?
9: Mira vos.
14: entre un 6 y un 8% de hombres en el mundo creen que pueden ganarle un round de boxeo a un oso. ¿Usted le ganaría un oso, ingeniero?
9: No, creo que no, que me daría mucho quick. Me iría del ring corriendo.
14: ¿Usted, Miguel, le ganaría una boxeada a un oso?
2: Un empate.
14: Ah, un empate. No, claro. yo sí le ganaría.
9: ¿Ah, sí?
14: Lo reventaría trampa.
9: No.
2: Bueno, vamos a los títulos.
14: Javier Milei reúne al gabinete antes de enviar el proyecto sobre Malvinas al Congreso. El presidente encabezará el encuentro con sus ministros y luego recibirá a diputados y senadores de La Libertad Avanza. No están los votos para eliminar las PASO y Karina Milei pidió más presión sobre los aliados en el Congreso y las provincias. La secretaria cree que sin primaria se desordenará la oposición y se encaminará a la reelección de su hermano. El ministro de Defensa, Carlos Presti, habló sobre la alianza argentina con Estados Unidos y se refirió a los dichos de Donald Trump sobre Malvinas. Dijo que no es en contra de nadie, sino a favor de una solución pacífica. En tanto, el presidente norteamericano advirtió que un conflicto sería un desastre potencial y se ofreció como mediador. Los bancos estiman que ya refinanciaron 500.000 créditos a deudores morosos. En tanto, las fintech aseguran que refinanciaron a 2 millones de personas. El CEO de OpenAI, una de las firmas más importantes en materia de inteligencia artificial, confirmó que no saldrá a la bolsa este año y admitió preocupaciones por la seguridad. Un motociclista alcoholizado atropelló a 5 mujeres en la peregrinación por la Virgen del Milagro en Salta. Las peregrinas debieron ser trasladadas al hospital por las lesiones, mientras que el conductor, que circulaba con 0,53 gramos de alcohol por litro de sangre, quedó detenido a disposición de la justicia. Tras la intensa nevada, habilitaron el camino de las altas cumbres en Córdoba. La ruta estuvo cerrada durante el sábado y gran parte del domingo debido a la presencia de nieve y hielo en la calzada.
9: Ayer empató Belgrano sobre la hora con el penal de Pacerini, ganaba Sarmiento en Junín. Después del empate, hablaba Ricardo Cielisky, el técnico celeste.
15: Hay muchos partidos que están siendo de esta manera, con todo el gasto de nosotros, una jugada puntual, un contragolpe, hoy un penal. Bueno, nos está pasando que no estamos olvidando lo que en algún momento, si nos equivocamos, olvidamos. Pero bueno, lo que rescato es el hecho de que vinimos a esta cancha, fuimos protagonistas, creo que jugamos bien. No recuerdo en el primer tiempo, excepto el penal, que otras jugadas llegaron al arco. Así que bueno, a veces cuando los ratos son así, hay que trabajar, darle para adelante y seguramente en algún momento irá a cambiar.
9: El técnico celeste charlando con Maxi Molina de la Cadena del Gol después del empate a uno con Sarmiento en Junín.
2: A las 7 de la mañana con 14 minutos y con la primera luz del día, cielo nubladito acá por el sur de la ciudad. Juan Federico, vamos a un tema muy, pero muy preocupante que venís siguiendo con atención. Digamos que la droga y el efecto que tiene en nuestras juventudes, en nuestros chicos, es gravísimo en las ciudades, en las grandes ciudades, en los barrios más vulnerables. La sorpresa que te has encontrado y que estás siguiendo con mucha atención es que en pequeñas localidades tan apacibles en otro tiempo, hoy también están acosadas, asediadas por la droga. Juan.
16: Muy buenos días, Miguel. ¿Cómo se va desparramando y penetrando la droga en todo el territorio provincial? En este caso, en Villa Valeria, Miguel, es un pueblo de menos de 3.500 habitantes en el departamento General Roca, bien en el extremo sur de la provincia de Córdoba, un lugar donde todo indica, todo el mundo se conoce. Pero de allí, en esa zona, el cura párroco Ángel Chapino viene denunciando que es muy importante el avance de la droga, los dramas de las adicciones entre jóvenes y no tan jóvenes. Hace pocos días hubo una marcha por la vida y esta voz potente del cura párroco diciendo hay que hacer algo porque la droga también está en Villa Valeria.
2: Y fíjate, Juan, que debe ser algo que ya vamos a hablar con el padre Ángel. Tan solo con mencionar el tema temprano, cuando arrancábamos el programa,
0: no sé si prefiere que diga o no el nombre, así que por las dudas lo voy a reservar, pero un médico que fue médico de Villa Valeria varios años, increíble los problemas de salud mental vinculado con este tema. Está en línea el padre Ángel Chapiano, que es el párroco de Villa Valeria. ¿Cómo está, padre Ángel? Buen día.
17: Buenos días, Miguel, y a todos los que están ahí en la mesa. Un placer estar compartiendo con ustedes esta mañana.
0: No por el tema, Ángel, pero muchas gracias, es recíproco, gracias por atendernos y sobre todo gracias por militar esta causa que claramente ha tenido respuesta, por lo que he podido seguir de lo que ha hecho nuestro compañero, ha tenido respuesta de la comunidad, respuesta del propio intendente, es como que se ha movilizado el pueblo de Villa Valeria frente a esta evidencia de que hay droga, que circula droga y que se consume droga, padre.
17: Así es, Miguel. La verdad que, mira, yo hace un año y medio que estoy acá. Soy un cura que viene obviamente de otra localidad y hace un año y medio que estoy acá y vengo escuchando que la droga viene circulando, viene creciendo de un modo muy grande y la sorpresa mía, sobre todo, Miguel, es que la gente, de alguna manera, lo ha naturalizado. Ha naturalizado el tema y es como que nadie hace nada. Me ha asombrado cómo se hace la vista gorda con el tema y nadie se hace cargo. Entonces, al ver semejante problemática, les he planteado a la comunidad, acá de un modo especial a la comunidad parroquial, de poder movernos, de poder concientizar, de poder hacer algo, de poder visibilizar, sensibilizar, como se dice hoy, el tema que está pegando a todos los sectores, digamos, a los que tienen, los que no tienen. Entonces, con ese motivo hemos organizado distintas actividades. Especialmente lo que hizo un poco más de ruido, tal vez, fue hace unas semanas atrás hacer una marcha por la vida que le pusimos con el fin de sacar la droga de nuestro pueblo. Sé que lo que propongo es una utopía, Miguel, obviamente, pero creo que hacia ahí tenemos que encaminarnos. Yo propongo, busco, deseo que la droga no esté más en toda nuestra querida patria, por supuesto, pero hoy me toca a mí luchar para que en mi pueblo hoy de Villa Valeria no exista droga, no exista quien las venda y obviamente acompañar a quienes la consumen. Así que he tenido una respuesta más que favorable de la gente y por supuesto también acá del señor intendente que me ha apoyado, me ha acompañado esa marcha, por supuesto que sí. También déjame decirte, Miguel, que me ha asombrado. Por un lado decía cómo muchas veces se hace la vista gorda sobre el tema, y me ha asombrado también el temor, el miedo que existe ante esta situación. Nadie quiere denunciar, nadie quiere. Hay un miedo muy grande en la gente sobre cómo pueden actuar quienes están metidos en el tema. Este fin de semana tuvimos una situación donde la Fuerza Policial Antinarcotráfico ha actuado acá, donde ha hecho su trabajo. Y había como una especie de miedo, de temor en el lugar sobre cómo pueden actuar estas personas. Entonces creo que es un desafío grande hablar del tema, visibilizar, empezar a hacer algo y también acompañar a la gente para que tenga el coraje, el valor de enfrentar este tema.
0: Juan Federico pregunta.
18: Sí, padre Ángel, buenos días. Bueno, usted hace un año y medio que está en la comunidad y no deja de llamar la atención que es una comunidad pequeña, menos de 3.500 habitantes, los famosos lugares donde siempre se decimos todo el mundo se conoce.
17: Se conoce.
18: ¿Entiende usted que este temor puede ser que justamente si todo el mundo se conoce y nadie reacciona, los que quieren reaccionar pueden tener temor a represalias?
17: Sí, por supuesto que entiendo y de un modo especial se han acercado este tiempo mamás con miedo a que les pase algo a sus hijos. Entonces, por supuesto que entiendo, pero creo que justamente por ese temor, por eso ese miedo que existe, tenemos que redoblar la apuesta. No puede ser que familias de un pueblo tan lindo y pequeño vivamos con ese miedo. Eso no lo voy a permitir yo como hombre de fe especialmente, y que está para acompañar a una comunidad y para ayudarle a crecer a una comunidad. Pero por supuesto que lo entiendo.
0: Padre, perdón ahí la interrupción, porque la pregunta de Juan es muy inquietante. Es un pueblo muy pequeño, todos se conocen. Yo no sé si usted puede incluso responder esta pregunta. ¿Pero quién les mete miedo? ¿Quién les mete miedo?
17: Y creo que son los y creo que son los que manejan la mercancía, digamos, los grandes tipos que manejan la mercancía, meten miedo de alguna manera. Yo, ojo, no sé de alguna situación especial donde hayan amenazado, no la sé, pero sí noto en las familias, en las mamás de un modo especial, miedo, temor a represalias. Creo que está instalado ese miedo, no sé si porque se conoce en otros casos, porque ha pasado en otras situaciones, pero yo he notado este tiempo de un modo especial donde, vuelvo a decir, la policía, la fuerza policial ha actuado fuertemente este fin de semana, tal vez un poco por el ruido que he hecho o por otras cuestiones, pero han actuado y ahí reflotó de alguna manera ese temor, digamos.
0: Mencionó, padre, y por supuesto no quiero que nos pase inadvertido el principal problema, que es acá los jóvenes que consumen y que se están arruinando la vida, como decía Juan, en pequeños pueblos donde todo el mundo se conoce, o sea, donde el problema de un chico que se quede enganchado con la droga debe ser un problema no solo de su familia, todo el mundo lo debe saber. ¿Cómo se plantea el tema en este momento, padre? ¿Cómo se ayuda en un pequeño pueblo con medios no muy amplios? Pero le escuché decir que el intendente se sumó a la marcha, o sea, que hay comprensión del tema. ¿Cómo se está planteando el tema de los chicos atrapados por la droga?
17: Mira, Miguel, yo primero que es un tema complejo, la pregunta es compleja. Y yo desde que estoy el año pasado acá, que llegué, empecé a notar también esta problemática en los jóvenes. Hemos hecho mesas de diálogos institucionales donde he reunido a todos los dirigentes de las instituciones acá del pueblo, y les he planteado esta problemática con los jóvenes y les he pedido que todos hagamos un pacto social para cuidar a los jóvenes. Yo siento, Miguel, acá que a los jóvenes no se los cuida. No se los cuide, lo digo abiertamente, porque también quiero visibilizar el tema y que los que deben hacer algo, que hagan. Acá los jóvenes no se los cuida, y donde hay un grave problema con el alcoholismo. De hecho, la droga y el alcohol están más que relacionados. Nadie entra a la droga sin el alcohol. Entonces yo les he pedido a los dirigentes a la policía, al señor intendente, que cuidemos a los jóvenes en las noches, en los boliches, en el acceso tan fácil que tienen al alcohol, que cumplamos la normativa de no venta del alcohol a los menores. Entonces le he pedido eso. Yo creo que empezando a poner normas, medidas para cuidar a los jóvenes ya acá en Villa Valeria, ya eso es un gran paso, Acá los jóvenes organizan eventos, fiestas de egresos y esto, y no hay personal que los cuide. No hay alguien que los cuide, que esté, que acompañe. Entonces creo que cuando yo hablaba en una nota, en un medio que me hicieron antes, de Zona Liberada, yo vuelvo a afirmar eso, Miguel. Siento que hay una especie de zona liberada con el tema de la droga y con el tema del alcohol.
0: Muy fuerte. Juan Federico, una más y nos vamos.
10: Sí, padre. Bueno, justamente usted está hablando de zona liberada. Usted llegó hace un año y medio a Villa Valeria, más allá que conoce el subprovincial. ¿Cómo han reaccionado estas instituciones, el intendente, el comisario y las demás instituciones? Porque usted le está planteando algo que todo indica no nació desde su llegada, sino que estaba antes, pero que en el pueblo no se quería hablar de este tema.
17: Así es. Yo creo que han reaccionado positivamente. Creo que la problemática lo ven todos, y entre todos intentamos ayudar, pero creo que no alcanza, y en este sentido también creo que nos hace falta ayuda de otros organismos, de otras personas. Pido la ayuda también, por supuesto, de gente del Estado, de la provincia. Se han comprometido a venir aquí al pueblo de Villa Valeria a tener una reunión conmigo, con el señor intendente, el ministro Julián López, y gente del gobierno se han comprometido a venir y acompañar, a ver si de implementar planes en la lucha contra la adicción, para recuperar a los chicos. Se han comprometido. Entonces creo que hay voluntad, hay ganas, pero creo que nos están faltando tal vez alguna ayuda extra para poder llevar adelante esta idea.
0: Muchas gracias, Padre Ángel, que tengas buen día.
17: Un gusto, muchas gracias, Miguel, y a todos ahí. Saludos.
0: Adiós, es el Padre Ángel Chaplino, es el párroco de Villa Valeria, extremo suroeste de la provincia de Córdoba. Vamos a puntear la agenda nacional, Luis.
10: Hablaste bien tempranito, Miguel, de Malvinas. Ya en medios diplomáticos están estimando que esta iniciativa que va a presentar el gobierno en las próximas horas, que tiene sanciones para las petroleras y para las pesqueras, va a generar un conflicto con España. Porque hay varias empresas españolas que tienen licencia de pesca emitida por las autoridades de Malvinas sin autorización argentina, y se está hablando de un negocio de unos 2.000 millones de dólares al año. Y lo que están buscando también desde el gobierno es establecer algún mecanismo de salida para las empresas petroleras que hoy están operando y que decidan retirarse, y ver de qué manera, bueno, pueden en todo caso reinsertarse a la actividad en la plataforma argentina. Estuvieron el viernes en Tierra del Fuego con el gobernador Gustavo Melella, el ministro de Defensa Carlos Preti y el canciller Quirno, que fueron a repasar, bueno, el proyecto de la base naval integrada. ¿Cuándo va a comenzar? Sí. En enero del año que viene. Tendrá una inversión inicial de 450 millones de dólares, se va a desarrollar en cuatro fases, y no va a ser una cuestión solamente militar, sino también va a ser un polo logístico comercial. Y sobre esto hay que decir, Miguel, que los medios británicos están adelantando hoy que van a reforzar el poder, sí, aéreo en Malvinas, van a destinar 80.000 millones de libras esterlinas para gastos en defensa y van a renovar, entre otras cosas, los aviones militares que están allí en las Islas Malvinas. Y Milei está viajando el próximo martes a la Asamblea de Naciones Unidas en Nueva York, y no se descarta una reunión con el presidente de Estados Unidos, Donald Trump, justamente para hablar sobre el reclamo de las islas y lo que anticipaste bien tempranito, lo que ha dicho Trump en relación a un posible conflicto entre la Argentina y Gran Bretaña. Obviamente lo que adelantó el ministro de Defensa es que esto es una cuestión, o lo que se busca es una solución pacífica, pero siempre reclamando la soberanía sobre las islas, que esto no es contra nadie, pero que esta relación y los dichos de Trump quizás le permita a la Argentina equiparse y posicionarse de una mejor manera.
0: El punteo económico, Guillermo, lo principal.
2: Sí, Miguel, no, nos centramos, ¿sabes en qué? En un dato que me parece una variable clave de la economía, en la inversión. Viste que se habla mucho de la inversión. Se conocieron a fines de la semana pasada, el viernes, datos de la Secretaría de Política Económica de la Nación sobre las importaciones de bienes de capital productivo, es decir, lo que se importa pero que sirve para producir otros bienes, no como bien de consumo final. Llegaron a 2.700 millones de dólares en el segundo trimestre de 2026. ¿Es mucho o es poco? Bueno, si nos damos vuelta y miramos para 2025, es un 10% menos que 2025. Si miramos por el espejo retrovisor un poco más allá, es un 55% más que el 2024. Hasta ahí son los datos duros de la inversión, caída interanual, después de cinco trimestres consecutivos de crecimiento. El dato que me parece interesante es que las compras de este tipo de bienes representaron el 14% de las importaciones totales, o sea, no es mucho de todo lo que se importa, lo que sirve para producir otros bienes. Y a nivel de producto, a ver, ¿qué bienes son estos que se importaron, que sirven para producir otros o que se utilizan para la producción de otros? Están los vehículos automóviles para el transporte de mercancías, camiones, importaron muchos camiones, tractores, uh-huh, máquinas, aparatos mecánicos de función propia, centrifugadoras y aviones. No hay mucho de esos bienes que sirvan para meter en algunas fábricas. ¿Por qué no digo esto? Porque la caída de la actividad manufacturera industrial ya es muy fuerte, 5% fue en junio respecto del año pasado, 5% en lo que va de este año, y los bienes que se importan no sirven para reemplazar a los que ya están dentro de esas fábricas, dentro de la industria, sino todo lo contrario.
0: Y es muy buen dato ese último, porque claramente por la caída de la actividad hay máquinas que no se están usando siquiera, están paradas. Sería difícil imaginar que haya inversión en ese sector, Guille.
2: Totalmente, la capacidad utilizada está en orden, dentro de la industria está en orden del 55-60%, claro. O sea que no, las máquinas no producen todo el potencial que tienen, pero tampoco hay importación para reemplazar y generar, claro, mejorar la productividad, no se nota eso.
0: Gracias, Guille. Ariel, a Buenos Aires.
19: Muy bien, Miguel, este miércoles se vence el plazo para el ex jefe de gabinete
20: para que justifique sus bienes. El procedimiento de el requerimiento de justificación de bienes, que ya venció el plazo, la justicia le dio una prórroga. Bueno, esa prórroga vence el próximo miércoles, deberá presentar todas las justificaciones ante el juez federal Ariel Lijo. Por ejemplo, deberá justificar pagos por $400,000 en efectivo que superan sus ingresos. La fiscalía además había detectado ya inconsistencias por ejemplo, el gasto de entre ingresos y egresos desde que

0: En efectivo al contratista Matías Tabar. Bueno, las razones por las cuales se utilizaron de manera reiterada a terceras personas para realizar compras y abonar gastos en efectivo que tenía o que tenían a el ex funcionario como destinatario final, el origen de los fondos para comprar un vehículo marca Jeep. Bueno, como verás, Miguel, muchos datos que le pide la justicia, y hasta el momento Manuel Adorni no pudo justificar desde marzo de este año que la justicia le viene pidiendo que justifique. Bueno, hay dudas, y por ahora ni públicamente ni judicialmente el ex jefe de gabinete ha podido justificarlas. Me dicen que esa justificación, Miguel, llegaría antes del plazo, o por lo menos la explicación llegaría en el día de hoy.
1: La veremos, si no será un muy mal título para el gobierno.
0: Si no, lo van a citar a indagatoria, Miguel.
1: Lo van a citar a indagatoria. Vamos a la pausa.
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2: Ya son las 7:38 minutos, ya por supuesto ha amanecido, aclarado en Córdoba. Me parece que vamos a tener, como nos anunciaba Marcelo Madelón temprano, mucho, pero mucho mejor clima que el que hemos tenido, sufrido, soportado algunos, disfrutado otros durante el fin de semana. Me refiero a los que fueron a disfrutar de la nieve. Ha tenido mucha repercusión lo que ha hablado el joven sacerdote, el párroco de Villa Valeria, porque es un muy pequeño pueblo del sur cordobés, donde parecen estar enfrentando algo que viene desde hace rato, y que este joven cura que ha llegado dice: ¿Cómo toleramos, cómo naturalizamos que la droga esté haciendo estragos? Bueno, muchos llamados, la mayoría no debo leerlos, porque apuntan directamente a algunos comercios o algunas. La justicia debe hacer eso. Lo que sí no puedo dejar de mencionar, antes de pasar al tema que me está esperando el doctor Guilar, no puedo dejar de expresar la preocupación que advierto en distintos pueblos muy pequeños, muy cálidos, muy familiares, muy de que uno no puede imaginar que estén enfrentando estas dificultades, por ejemplo, de graves problemas de salud mental o de situaciones que uno debe preguntarse. Hay mucho miedo, todos coinciden, hay mucho miedo. Por favor, no me nombre, esto es anónimo. Por favor, anónima. ¿A quién le tienen tanto miedo que no haya una autoridad que vaya a imponer a los que meten miedo, meterle miedo a ellos? Son las 7:40 minutos, dije que está el doctor Guilar en línea, y el embajador diplomático, ex embajador, y un especialista en temas de política internacional, porque se instaló en la agenda, no solo Argentina, también del Reino Unido, de nuevo el tema Malvinas. Casi que al saludarlo, doctor Guilar, ya estoy opinando. Lo instaló Trump, el presidente de Estados Unidos lo instaló. Y ahora el propio Trump teme un desastre potencial si escalara la tensión en Malvinas. Diego, buen día.
3: ¿Y qué tal, Miguel? Buen día.
2: Es agenda argentina por todos lados. Pero veo que también la agenda del Reino Unido no le viene mal, me parece, al primer ministro del Reino Unido tener una causa de esas que moviliza a oficialistas y opositores.
3: Bueno, a mi juicio, desde Donald Trump, esto es una batalla con la administración laborista, hackeada en un momento muy difícil con recambio de primer ministro, y donde él está poniendo el tema Malvinas en el contexto, incluye, habla de otros temas, ¿no? Por ejemplo, la reunificación de Irlanda, Irlanda del Norte, sí, está dentro del Reino Unido. Sí, yo creo, sí, que está picoteando a Inglaterra con estos temas, más que dedicándose a Malvinas o al Atlántico Sur. Al menos esa es mi opinión. Yo creo que hay que dividir nuestra agenda Malvinas de las opiniones de Donald Trump, que sabemos que tiene una característica muy especial por otros anuncios. Recordemos la ocupación de Groenlandia, la incorporación de Canadá como Estado 51, la última que hizo fue colocar a Islandia dentro del mapa de Estados Unidos con protesta del gobierno de Islandia. La ocupación
2: le quiere cambiar el nombre a Nuevo México, quiere cambiar el nombre, bueno, del Golfo de México.
3: Sí. A todo le quiere cambiar el nombre, a los aeropuertos, al centro Kennedy en Washington. Quiere decir, hay toda una especie de situación muy difícil. Yo estudié en Estados Unidos, fui dos veces embajador en Estados Unidos. Es muy difícil de entender las características de esta presidencia, que además va a tener un examen muy duro, seguramente el día 3 de noviembre. Estamos en la puerta de una elección que no es presidencial, pero el propio presidente le ha dado un carácter presidencial y de reafirmación de su mandato, y plantear cosas tan bordeando el delito como ofrecer $5,000 a los americanos si gana las dos cámaras. Son situaciones que yo creo que es mejor ponerlo en un capítulo aparte que mezclarlo con nuestra batalla permanente, pacífica, por supuesto, diplomática, por la recuperación de las Islas Malvinas y el marco. Sí.
2: Pacífica, pacífica, pero ayer, si uno le escucha con atención lo que dice el general Perti, el ministro de Defensa, es también una muy buena oportunidad para equiparnos. ¿Qué significa eso?
3: Bueno, se han encontrado las Fuerzas Armadas y el general Perti con este regalo, entre comillas, de Donald Trump, un referente fundamental para el presidente Milei, con datos de compra de material, con el 140 millones que aparecen, no había plata en ningún lado para la base naval en Tierra del Fuego, hecho que me parece que era importante de hace muchos años que la tendríamos que tener. Sí. O sea, a mí me parece bien que la tengamos, pero aparece un eje de reequipamiento en un momento muy difícil de las Fuerzas Armadas en términos de falta de recursos. Entonces, bueno, todos los intereses especiales se agregan a estas declaraciones de Trump para poner Malvinas en el tapete, y además un dato que todos sabemos, que desde el gobierno militar en más, todos los gobiernos, cuando enarbolan la bandera Malvinas, es porque hay algún problema seguramente en la economía.
2: Sí, Luis.
4: Va Diego Luis, lo saluda. La semana que viene Milei va a estar en Naciones Unidas con el presidente Trump, y van a tratar de tener algún encuentro bilateral para seguir insistiendo en este reclamo sobre la soberanía de las islas. En el marco de la asamblea, ¿usted cree que puede haber alguna repercusión o simplemente quedarán este apoyo de Estados Unidos o presidente?
3: No, va a ser el discurso tradicional, donde por supuesto el hecho Malvinas va a tener mucho relieve. Yo creo que pensar que al presidente le han hecho un análisis donde la importancia de que le da Estados Unidos al hemisferio occidental, que es decir, a las Américas, como zona de seguridad, casi como territorio norteamericano, la nueva doctrina Donrow, llamada así, en el sentido de la nueva importancia del hemisferio como zona de seguridad, puede beneficiar nuestro reclamo de Malvinas. Yo sinceramente no creo que sea así, creo que es una doctrina que se va a reformular por una más sensata y más equilibrada. No me parece bueno que seamos zona de seguridad de los Estados Unidos, me parece bueno que tengamos una relación estrecha y una asociación estratégica y todo lo importante que es la relación con Estados Unidos, pero el dato de ser una zona de seguridad es la confirmación del concepto sudaca, de alguna forma. A mí esa no me gusta.
2: La política exterior norteamericana, Diego, bueno, la seguís desde hace mucho tiempo y desde muy cerca. La política exterior norteamericana, marcada hoy por el estilo del presidente Trump, puede pasar de un día decir las Malvinas son argentinas al día siguiente decir somos aliados históricos del Reino Unido. O sea, me parece que no genera ninguna certidumbre respecto de lo que verdaderamente nos interesa, es si existe algún cambio en la situación que pueda hacer prever, no digo una recuperación, pero por lo menos un acuerdo, una negociación con las Islas Malvinas que nos permita ejercer alguna forma de control sobre recursos, por ejemplo.
3: Miguel, yo considero que el eje que pone el propio discurso del presidente, cuando hace la cadena nacional y plantea un eje en el Atlántico Sur y en la proyección antártica, y me parece muy bien. Yo creo que esa es nuestra geopolítica, pero recordemos que el Atlántico Sur, que es el gran tema que le da todo el sentido a Malvinas, no es islas aisladas, es el gran sentido del control de las Islas Malvinas, es el Atlántico Sur. Ese enorme océano es compartido con Brasil y con Uruguay. O sea, yo creo que centrar el tema en el Atlántico Sur, en la proyección antártica, está muy bien, pero no es centrarlo en la alianza con Trump, sino justamente en que no puede seguir, no podemos seguir peleados con Brasil o ignorando a Uruguay. Entonces, el abrazo con Brasil y con Uruguay es la esencia de una política del Atlántico Sur, porque el Atlántico Sur no es nuestro, es un gran espacio compartido. Entonces, creo que hay que mirar al sur, en su sentido literal, y no al norte, para tener una estrategia permanente respecto de Malvinas.
2: Una buena aproximación, como siempre. Gracias, doctor Aguilar, gracias, Diego.
3: No, por favor, un gusto, a disposición.
2: Chao, hasta pronto. Ariel, vuelvo con vos antes de ir al campo, porque hay un incendio en Capital, en Buenos Aires.
5: Sí, Miguel, un incendio que acaba de apagarse. Cuatro dotaciones de bomberos estuvieron interviniendo en este incendio que, como bien mencionaba, se desató en el cuarto piso, un edificio de un total de 13, un edificio de viviendas en el barrio de Recoleta, en Avenida Callao, 1755, entre Guido y Presidente Quintana. Allí dos personas fueron trasladadas hacia el hospital Rivadavia con por inhalación de humo, digamos, por intoxicación. Es el único incidente más allá de este incendio que ya ha sido controlado.
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2: No han cesado de darnos datos los oyentes, 7 de la mañana, 51 minutos, ya vamos al campo. No han cesado de darnos datos, que tomamos nota de todo. No, repito, al aire, cuando hay acusaciones directas a usurpaciones, por ejemplo, de ciertos espacios presuntamente vinculados con el tráfico de drogas. Pero sí tomamos nota y vamos a tratar a todos los oyentes que nos están pasando información o datos o conocimiento de vinculación con presencia, tráfico y consumo de droga en pequeños pueblos o en ciudades importantes de la provincia de Córdoba. Los vamos a pasar a quien corresponde. No puedo leer sin certezas referencias muy específicas en algunos casos, que agradecemos mucho. Vamos al campo, vamos a completar la información que trae Aguera.
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14: 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Bueno, le dijimos en las destacadas, Miguel, que Cadena 3 estuvo presente en uno de los eventos más importantes del campo de la provincia de Córdoba, como la Expo de la Sociedad Rural de Jesús María, en donde hubo importantes novedades. Por un lado, el tema crediticio, anuncio de tasas por 30 mil millones al 11% desde la banca oficial. Por otro lado, el secretario de Agricultura, Sergio Iraeta, quien anticipó que está avanzado el tema del proyecto Ley de Semillas, dijo que las conversaciones están sumamente avanzadas. Y por otro lado, el presidente de la entidad, Eduardo Riera, que elevó un fuerte reclamo a la provincia y a la nación en el discurso inaugural. Escuchamos.
15: Aquí estamos haciendo lo que sabemos hacer: trabajar, producir, generar oportunidades y defender el campo argentino. Hace 2 años hablábamos de la necesidad de dejar atrás las fotos y las puestas en escena para empezar a hablar de hechos y resultados. Seguimos pensando exactamente lo mismo. ¿Por qué una institución, una empresa, un productor o un gobierno se mide por lo que hace, por lo que concreta, por aquello que transforma? Y en eso queremos detenernos este año. Desde el Arco Noroeste venimos trabajando juntos para poner sobre la mesa problemas que durante demasiado tiempo estuvieron postergados: caminos, seguridad, energía, conectividad, infraestructura, desarrollo productivo y una legislación de ordenamiento territorial que hoy sigue condicionando la posibilidad de producir de miles de familias de nuestra región.
14: Bueno, la mirada de Eduardo Riera, titular de la Rural de Jesús María, en el marco de apertura del evento. Cerramos con la información de los mercados. Rápidamente, Miguel, tener un pantallazo de cómo arranca la semana con los granos cerrando a la baja en Chicago. El informe de Luzda, el Departamento de Agricultura, presionó a la soja y el maíz y el trigo cedieron por este contexto de renovadas expectativas diplomáticas sobre el Mar Negro. En Rosario fue negativa la tendencia para la soja, que cayó 5.000 pesos a 555.000 por tonelada. El trigo también retrocedió $5 con el disponible cayendo a 220 y el maíz con entrega inmediata a $200 por tonelada. Fueron las cotizaciones de los commodities para comenzar la semana. Por acá la información del campo, Miguel, nos reencontramos, si te parece, en la continuidad informativa de Cadena 3.
2: Claro que sí.
14: Te mando un abrazo.
2: Vale. Ahí te esperamos. Vale. Gracias. Chao, Fede.
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2: Vamos a Mendoza, 7:56 a.m. Vamos a Mendoza con Facundo de María. Las heladas tardías están produciendo un grave peligro en la producción. Facu, ¿cómo estás? Buen día.
22: Buen día, Miguel. Tuvimos 2 fines de semana consecutivos con heladas en Mendoza, algo que no suele suceder en septiembre, pero bueno, el fenómeno del Niño ha causado este tipo de cambios que no son, como te decía, cotidianos, habituales. Por ejemplo, el fin de semana pasado tuvimos en el sur provincial temperaturas bajo cero hasta 7 grados. Este fin de semana fue menor el impacto, pero heladas al fin. En el Oasis Norte se calcula 3 grados y medio bajo cero, en San Rafael 4 grados 2 bajo cero, Alvear 3 grados 8 décimas bajo cero, el Valle de Uco 4,5 bajo cero, y todavía falta el relevamiento de lo que va a suceder hoy lunes, porque Miguel, se abrió el cielo y parece puede ser mucho peor. ¿A qué tipo de producción afecta? A las de carozo, justamente. Lo escuchamos a Agustín Anzorena, director de Agricultura de Alvear, que nos contaba.
23: La ocurrencia de heladas realmente
0: con temperaturas muy muy críticas para el estado fenológico de los cultivos en este momento, así que no, no son buenas noticias para el departamento de General Alvear y para toda la provincia, porque ha sido heladas generalizadas en toda la provincia. Y hay especies como el durazno, el damasco, ciruelas de transporte, los almendros, que ya están florecidos, están en una etapa de floración muy importante, muy avanzada, que para estas temperaturas los afecta considerablemente. Por eso, bueno, hay que esperar unos días y recién ahí poder analizar y cuantificar el daño que se tiene cada uno en su finca, pero qué daños hay importantes van a ver.
22: Bueno, Miguel, agrego algunas informaciones anexas. Lo peor de las heladas tardías es que el impacto en la fruta no es inmediato, hay que esperar algunos días, como decía el especialista. Además, a esta hora en la ciudad, Miguel, la sensación térmica es de 0.4 de grado bajo cero, en las áreas suburbanas 1 bajo cero. ¿Perdón?
2: No, 0.4 de grado y 1 bajo cero tenés en Mendoza a esta hora.
22: Aquí sí, sí hay que salir abrigadísimos porque, como te decía, el cielo se abrió, tenemos cielo algo nublado y está terrible. En la alta montaña, por ejemplo, 11 bajo cero en las cuevas. Lo bueno es que el paso internacional está habilitado. Recién se anuncian nevadas para el próximo fin de semana, justo en la previa de la primavera. Y otra buena noticia te voy a dar respecto al paso internacional. Desde el miércoles empieza a operar las 24 horas, siempre y cuando el tiempo lo permita, pero en la agricultura, Miguel, habrá que esperar algunos días y dicen vamos a tener repercusiones negativas para la producción, para la cosecha que se viene.
2: Abrazo, gracias Facundo.
22: Abrazo.
2: Vamos a Villa María, donde Fernando Razo, Cadena 3 Villa María, ha estado cubriendo para Cadena 3 desde el viernes pasado un episodio gravísimo, un episodio de inseguridad con una víctima fatal. Fernando, ¿cómo estás? Buen día, te escucho.
3: Hola Miguel, buen día para todos. Pareciera hasta ser un hecho de sicariato, o en todo caso debe ser parte de lo que investiga la Fiscalía a cargo del doctor René Bocio, que lleva adelante esta investigación, que ya tiene 4 detenidos. Recordemos, Miguel, todo empezó el viernes por la tarde, alrededor de las 15:30, en la fachada, en la portada de una gestoría en la calle Entre Ríos, ahí al 1620, funciona una gestoría, bueno, en un ambiente contiguo, un poco más atrás, donde realmente sucede los hechos. Al parecer también se realizaban algunas otras intermediaciones, como de cambio de cheques, dólares y efectivos, que es lo que terminan robando 4 delincuentes que llegaron armados en una Chevrolet Tracker que después fue abandonada en la colectora. Posterior a eso, la policía terminó dando con una Toyota Hilux con los supuestos 4 integrantes de esa comitiva que había llegado ahí de delincuentes para intercambiando, preguntando por el nombre de Rolando Alves, un hombre de 44 años de edad que estaba en el lugar, preguntando por él, le robaron, lo amenazaron y finalmente se habría... hay una discusión policial en todo caso respecto a cómo habrían sucedido los hechos, pero habría más de una persona y podría haber ocurrido un forcejeo y demás, y terminan dando con la muerte de varios disparos a este hombre, Rolando Alves, de 44 años. Robaron cheques, robaron efectivo, robaron dólares. Finalmente, en Laguna Larga, una Toyota Hilux fue detenida, interceptada en un lugar. Ahí se secuestraron un arma de fuego, proyectiles y, bueno, los pesos, los dólares y demás, y fueron detenidas estas 4 personas. Esto decía esta mañana tempranito el fiscal René Bocio cuando hablábamos con él.
4: La investigación continúa respecto de este, reitero, lamentable suceso, y bueno, cualquier, todas las novedades, digamos, o el resultado de esas medidas van a ser, digamos, analizadas. Y obviamente seguiremos investigando y trabajando hasta dilucidar completamente qué es lo que realmente ocurrió y las distintas responsabilidades que le cabe a las personas que ya están detenidas. Y bueno, y por allí no se descarta también que pueda haber alguna otra persona más.
3: Bueno, podría haber alguna otra persona involucrada, según el fiscal. Lo cierto es que se investiga este hecho, que podría ser un robo o un homicidio en ocasión de robo, porque así está caratulada la causa, o también sí podría ser un hecho de sicariato, Miguel, ¿no?
2: Sobre todo ese último aspecto que está señalando, Fernando, es el que seguramente será la vía de investigación más importante si se trata, como estás sugiriendo, un posible sicariato. Seguirás informando desde Villa María. Gracias. Vamos a la pausa.
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0: Vamos a sacudir y despertar, o tratar por lo menos, intentar despertar a los ocheros, los que a partir de este momento descubren que el planeta Tierra ha seguido su rutina alrededor del Sol. Son las 8 de la mañana con 7 minutos, es el lunes 14 de septiembre. Vamos a postergar nuestra rutina del saludo, de la recepción a los ocheros, de los datos del tiempo, porque quiero darle absoluta prioridad al doctor Guillermo Francos, que está en línea, es el ex jefe de gabinetes de la Nación, ha tenido la consideración de atendernos a esta hora. ¿Cómo está, doctor Francos? Qué gusto escucharlo, buen día.
1: ¿Qué tal? Qué gusto, igualmente, ¿cómo están ustedes?
0: Hace mucho tiempo que no hablábamos. Muy bien, el tema es cómo está usted. A ver, voy a empezar por un dato de un compañero nuestro, de Sergio Bernstein, con D'Alessio Irol, son encuestadores muy, muy puntillosos. Han detectado que entre quienes son medidos, actuales gobernantes, potenciales candidatos, el doctor Guillermo Francos, que hoy no juega ningún rol, pero está muy bien en las encuestas, doctor Francos. ¿Por qué no están midiendo? ¿Va a ser candidato?
1: No, bueno, yo creo que soy uno de los dirigentes que tiene la Libertad Avanza, o que ha pasado por la función pública en este gobierno, que se mantiene activo. Supongo que será por eso. Me mantengo activo, quiere decir que trato permanentemente de explicar las políticas que lleva adelante el gobierno y los resultados que va obteniendo, porque si no, a veces pareciera que se transmite solamente desánimo, y yo creo que la Argentina está en un camino virtuoso que va a generar, está generando, pero va a generar cada vez más resultados positivos, ¿no? Entonces, por ahí, por esa actuación o participación del debate público, me miden en algunas encuestas, ¿no?
0: Con la habilidad que todos le reconocemos, no me respondió, ¿va a ser candidato, doctor?
1: No, bueno, no lo sé, yo creo que todavía falta mucho para las elecciones como para hablar anticipadamente de candidaturas, ¿no? Hay muchas especulaciones de distinto tipo sobre en los distintos sectores, ¿no? No solamente en el sector de la Libertad Avanza, sino también en el sector del PRO, en el sector del justicialismo, kirchnerismo, ahí se lanzan nombres y candidaturas y también de candidatos independientes, ¿no? Como esto que en su momento apareció Javier Milei, y ahora el resto de los partidos quieren encontrar el suyo, ¿no? Y eso es irrepetible, es una circunstancia que se dio en un momento, pero bueno, todos están buscando eso, ¿no? Entonces buscan personalidades públicas que puedan aparecer, porque del propio partido a lo mejor no tienen candidatos con suficiente inserción pública o suficiente imagen, pero yo creo que todo eso va a definir el año que viene, no vamos a encontrar definiciones terminantes y finales este año, ¿no?
0: Pero lo están midiendo hoy, la cita que he hecho de la encuesta de D'Alessio Irol Bernstein es de hace 15 días. A ver, usted me contesta si se le da la gana, si no, no, Guillermo. Sí. ¿Le gustaría acompañarlo al presidente Milei en una eventual fórmula para la reelección del presidente?
1: No, hombre, a ver, yo creo que eso es una decisión muy personal del presidente. Imagínense, yo digo, sí me gustaría, estoy poniendo en un compromiso al sector de la Libertad Avanza, al espacio de la Libertad Avanza, y si le digo que no, sería una especie de ofensa, ¿no es cierto? Con lo cual, no me puedo yo expedir sobre esa pregunta, ¿no? Espero que me entienda, pero es muy difícil. Yo, por supuesto, que como le dije al presidente cuando me retiré, el día que me necesite voy a estar, ¿no? Como lo estoy haciendo ahora, ¿no? Que creo que es una necesidad comunicar la gestión, ¿no?
0: Está, me parece que es una respuesta prudente y que deja abierta la posibilidad, si se lo piden, como acaba de decir. Usted se fue, tuvo un momento, me parece que estaba un poco enojado, después se le pasó, me parece que no estaba enojado con el presidente, estoy opinando, doctor Francos, corríjame en el momento que quiera, pero me parece que estaba molesto con algunos funcionarios o asesores del gobierno, y sobre todo la metralla de las redes sociales. ¿Ha superado todo eso, doctor Francos?
1: Mire, usted sabe que yo ya no me acuerdo de todo eso. Es como que el tiempo va borrando todas esas cosas, ¿no? Yo, como no soy una persona rencorosa, se pasa el tiempo y me olvido. Ya ni me acuerdo qué pasó.
0: Es una buena respuesta. O sea, sí estaba molesto, sí le molestó, pero los ha perdonado.
1: Bueno, en ese momento yo...
0: Usted tuvo problemas con algunos voceros, yo le estoy haciendo de vocero a usted. Le estuvo molesto, lo ha superado. Le pregunta a Luis Fernández Echegaray, doctor. Sí, Luis.
2: ¿Cómo le va, Guillermo? Uno está mirando lo que está pasando en el mapa político en la Argentina, un peronismo que usted lo conoce muy bien, que no termina de encontrar allí quién va a ser su referente. Hay dos en carrera, aunque no oficialmente, uno es Kicillof, el otro es Sergio Massa. Hay un sector de los gobernadores que quieren poner a alguien del interior, y del otro lado todo parece indicar que va a ser Javier Milei. ¿Usted cree que en este panorama, el PRO y el radicalismo también un poco disperso, podría darse que en la Argentina un no peronista logre la reelección en la presidencia?
1: ¿Por qué un no peronista por cualquier partido o un no peronista dentro del peronismo?
2: Por fuera del peronismo. Por
1: fuera del peronismo, sí, yo creo que puede darse perfectamente. Es más, yo estoy convencido que va a darse. Yo estoy convencido que el candidato que proponga este espacio que integra La Libertad Avanza y otros sectores políticos, apoyándolo a Javier Milei, va a ganar la elección del año próximo. De eso no tengo duda. Son tantas las reformas, las transformaciones que se han hecho, porque uno a veces no tiene magnitud, ¿no? Creo que el año, no me acuerdo cuándo fue la última vez que hablamos, pero yo creo que fue el año pasado, ¿no?
0: Apenas
1: había salido del gobierno, no me acuerdo, pero digo, tanto
0: cuando salió del gobierno, una semana después de salir del gobierno, sí, doctor.
1: Tanto en la parte de la gestión de gobierno que me tocó a mí, que fueron los dos primeros años, como de ahí en adelante, se han hecho reformas muy, muy importantes en la Argentina que significan una especie de bisagra entre lo que pasaba en el país y lo que pasa ahora, ¿no? Entonces, yo digo, si se tiene en cuenta, y yo creo que se va a tener en cuenta en el momento de la elección todo eso, no tengo duda que el presidente va a ganar. A ver, el presidente llegó con esa, yo diría, de ese mandato que le dieron las urnas, porque lo que él expresó en la campaña, fundamentalmente de terminar con la inflación en la Argentina. Bueno, eso es un proceso también, no es que se termina un día para otro, no es que uno dice, después de tantos años de engaños y mentiras de los gobiernos argentinos, no solamente adentro del país, sino al mundo, esos procesos tardan un tiempo, pero las reformas que se han hecho hasta aquí son impresionantes, ¿no? Yo digo, yo me acuerdo cuando comenzamos el gobierno, me acuerdo, si quieren, el día del discurso del presidente Milei en la Plaza de Mayo, de espalda al Congreso, como un símbolo, ¿no? Lo hizo él. Y ahí él dijo con toda claridad, no hay plata, o sea, traducido, no tenemos un mango en la caja, el país está destrozado, los sectores pobres de la población, los que recurren a los planes sociales, han sido estafados por quienes utilizan la pobreza como un instrumento político y se quedan con dinero del Estado. Y empezó ahí, a partir de ese momento, una gestión que implicó la eliminación o la baja brutal del gasto público. Porque ¿qué gobierno hace eso? ¿Qué gobierno pasa de tener un déficit público del 15% entre fiscal y cuasi fiscal a bajarlo a cero el primer mes? El primer mes empezó con déficit cero y siguió así durante toda la gestión del presidente Milei. Y eso ha tenido un impacto importante, claro.
0: Dice, está más libertario que cuando era ministro, Guillermo.
1: Yo siempre lo expliqué así. A ver, yo siempre traté de explicar que este es un proceso complejo, que es un proceso difícil, pero que tiene resultados concretos, ¿no? No es lo mismo tener una inflación del 210, 211 o 220% anual que tener una inflación que hoy está, si se mide anualmente, en el 30 y pico%, si se mide por ahí con los resultados del último mes, va a estar más bajo y va a seguir bajando porque el Estado no emite, porque no hay gasto, porque el déficit está controlado, y todo eso tiene resultados. Yo siempre lo dije a eso, lo expliqué. Cada vez que fui al Congreso a explicar el gobierno, dije lo mismo. Digo, esto es un proceso que lleva tiempo, pero que al final da resultados, ¿no?
0: Permítame una pregunta desde Buenos Aires, de nuestro periodista Ariel Rodríguez. Dale, Ari.
3: Gracias, Miguel. Buen día, doctor Francos. ¿Ve probable usted la eliminación o la suspensión de las PASO para las elecciones del año que viene en un contexto donde, bueno, se viene endureciendo las posturas de algunos gobernadores aliados que utilizan este tema que interesa al Poder Ejecutivo como prenda de negociación de otros proyectos que interesan, por supuesto, a las provincias? ¿Ve probable ese escenario?
1: Sí, yo, a ver, si durante el gobierno, la primera etapa del gobierno, conseguimos con una representación parlamentaria ínfima, conseguimos los apoyos para suspender las PASO en las elecciones nacionales, calculo que en este año también se va a conseguir al menos eso, al menos, si no, todavía mucho menos, es que no sean obligatorias. Pues yo digo, piensen lo siguiente: ¿por qué le tenemos que dar los políticos, los partidos, la responsabilidad de elegir nuestros candidatos al pueblo en su conjunto? ¿Por qué ponerlos en ese compromiso si esa es una responsabilidad propia? Si un partido elige mal un candidato, no va a ser votado, entonces tiene que esmerarse por elegirlo bien. ¿Por qué le vamos a pedir que nos solucionen las internas partidarias al conjunto del pueblo argentino? Eso para mí es un tema de nada más que de lógica, ¿no?
3: Además, la opción más viable sería que no sean obligatorias, dice usted.
1: Sí, yo he escuchado también eso. Y probablemente sea así, ¿no? Yo creo que lo que hay que contemplar es que esto que venimos viendo año a año, donde la gente cada vez se compromete menos en el proceso electoral, ¿no? Cada vez vota menos porcentaje de gente, y como es imposible sancionar al 40%, 30%, 40% del padrón, por más que se ponga el voto obligatorio, si uno no quiere votar, no va. Y esto es lo que ha venido pasando, y nadie se puede hacer distraído con eso. ¿Y por qué es eso? Primero, porque no se confía en los políticos. Segundo, porque le ponen votaciones permanentemente. Ha habido... momentos en que se han votado 5 veces en un año, entre elecciones provinciales, elecciones nacionales, etcétera, PASO, todo eso. Entonces la gente se agota de ese sistema electoral, ¿no? Entonces yo creo que no hay que desprestigiar la democracia que conseguimos los argentinos en el año 83, convirtiéndola en esta especie de manejo de los procesos electorales que a la gente le hastía, ¿no?
0: Lo voy a despedir, le agradezco mucho, Guillermo, pero lo voy a despedir con una pregunta que tal vez puede ser incómoda. Empecé preguntándole por qué cree usted que tiene en este momento tan buena consideración pública en las encuestas. Bueno, acabamos de hablar con usted no insulta, no agrede, cuida las formas, respeta a quien le está preguntando y a quien le está escuchando, cosa que con mucha frecuencia no hace el presidente. ¿Cómo se maneja, cómo se lleva con ese tema, doctor Franco?
1: Con el presidente me llevo bien, sin estar en la función de gobierno, nos conectamos, hablamos, pero, a ver, con la personalidad del presidente, por ahí no es la misma que yo comparto, porque somos personas distintas, pero lo que yo tengo que reconocer es que esa personalidad tan rupturista fue la que le permitió llegar al gobierno, al ser electo presidente de la nación, llegar al gobierno y llevar adelante todas las modificaciones que lleva. No es fácil hacer eso, y el presidente lo ha hecho con esa personalidad. Es cierto, por ahí, con el tiempo, la gente es un poco que también se cansa de todo eso, pero el presidente va a encontrar también la forma de encarar este proceso electoral, seguramente con explicándole a los argentinos qué es lo que estamos viviendo, en qué etapa del proceso estamos y qué es lo que viene. Que como dice, usted sabe que yo estoy en YPF trabajando con Horacio Marín, y él es un entusiasta de lo que está pasando en el sector de la energía en la Argentina, particularmente lo que él está desarrollando como líder de YPF. Entonces, cuando uno ve los proyectos que no pasaban en la Argentina, por más que me digan que YPF en la gestión anterior, que Vaca Muerta, que quién la descubrió, que toda esta historia, yo digo, nunca hubo proyectos de inversión en el sector petrolero como el que hay en este momento. El proyecto que se está llevando adelante, el que se llama Argentina LNG o LNG, es una inversión de 51.000 millones de dólares para sacar gas de Vaca Muerta y llevarlo a Punta Colorada, donde Río Negro, donde se va a hacer la licuefacción y la exportación de gas licuado, ¿no? Entonces digo, proyectos como esos, que son inversiones monumentales, finalmente van a dar resultados en la economía argentina que hasta ahora no han tenido. O sea, una economía argentina a la que le faltaban dólares y que solo lo generaban, me voy a referir ahora a ustedes los cordobeses, las provincias como Córdoba, Santa Fe, Buenos Aires, fundamentalmente con la explotación agropecuaria, ahora van a ser generados por todas las provincias que proveen energía a la Argentina y proveen petróleo y gas, ¿no? Entonces yo digo, dentro de unos años nos vamos a volver a encontrar y vamos a volver a hablar en un programa suyo. Y vamos a ver, creo que le dije que tenía razón. Miren, la Argentina ya no tiene problemas de dólares, está invirtiendo.
0: Yo le voy a volver a preguntar si es necesario, para tener razón en los dólares, si es necesario agredir, insultar, caer a lo escatológico. Pero eso no ha perdido el pulso. Se lo pregunté y me respondió con los dólares. Me da mucho gusto, doctor, verlo, que realmente está tan activo y tan agudo como siempre. Le mando un saludo cordial, Guillermo. Muchas gracias por la atención y por la conversación.
1: No, al contrario. Muchísimas gracias a ustedes. Hasta cualquier día.
0: Adiós, doctor Franco. Que esté muy bien. El doctor Guillermo Franco, ex jefe de gabinete de ministro. Claro, yo le pregunto, está muy bien. Le pregunto por las formas del presidente y me contesta por los resultados de inversión. Pero las formas es otra cuestión que vamos a hablar en otro momento, no ahora, porque mirá la hora que es, Ulises. No sé en qué estás, Ulises Llanos, que a las 8:22, Uli, despertate.
4: Perdón,
0: no me has dicho todavía cómo está el tiempo.
4: No, me fui a estirar las piernas, me fui al balcón que tenemos acá en los estudios. ¿Cómo le va,
0: mi buen querida día, mariposa?
4: Buen día para todos, bienvenidos los ocheros del lunes, ¿cómo les va?
5: Salí al balcón, mi querida mariposa.
4: Salimos al balcón como la querida mariposa. Saludar a todos los ocheros. 7 grados 8 décimas a esta hora en la ciudad de Córdoba. Sensación térmica de 6 grados 4 décimas a esta hora con un cielo cubierto. Señora, señor, ¿cómo le va? Rapidito y cortito y al pie le cuento que esperamos 18 grados de máxima con un día mayormente nublado en la ciudad de Córdoba. Dos cositas, Miguel, dos notitas de color rápidamente. Primero es que Mirta Legrand ya fue dada de alta en la jornada de ayer, ya se encuentra en su casa. La conductora de 99 años ya se encuentra de alta después de haber pasado internación ahí en Buenos Aires. Y la otra, Miguel, usted sabe que el otro día hablábamos acerca del farmeo de Aura, que se juntaban los más jóvenes.
0: Sí, señor.
4: Bueno, ahora se viene el farmeo de laburo, Miguel, así se llama, sí. Este encuentro, que será el próximo sábado 19 a las 4 de la tarde, para farmear laburo. Se pide que lleven currículum vitae y también alimento no percedero para colaborar. No sé si, Lucía, pudiste ver algo de lo que te mandé, el farmeo,
6: sí,
4: de laburo.
6: Sí, lo vi, está muy bueno. Es juntarse a hacer networking, que se le dice, que son redes de trabajo para poder buscar y conseguir trabajo.
4: Ahí está. Así que, para los ocheros, buen día para todos.
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0: La cobertura de Jorge Parodi, una apertura que fue realmente espectacular, fue brillante, y también, cómo no, si es en Argentina, Jorge, también polémica por el himno nacional. ¿Cómo estás, Jorge? Buen día.
15: Hola, ¿qué tal? Buen día, 6 grados 9 aquí en Rosario. Impactante, sin duda, la ceremonia lograda en cuanto a la identidad, el pasado, el futuro, y en un lugar como el Monumento a la Bandera, donde la gente desafió al frío. La organización habla de 250.000 espectadores allí frente al Paraná, y en lo estrictamente deportivo Argentina logró ayer, en el primer día de competencias, 11 medallas, está segundo detrás de Brasil, demoledor Brasil, con 14 preseas, y para destacar lo de esgrima, Pascual Ditela, que es nieto del ex canciller de los 90, Guido Ditela, hijo de
0: olimpista.
15: Sí, él es además filósofo, ciencias políticas, estudia y es compositor musical, tiene todas las inquietudes, y la hermana incluso fue medallista panamericana, fue la primera medalla de oro para Argentina, y después dos nadadores. El caso de Cecilia Direque, 16 años, una promesa en 50 espaldas, y de Macarena Ceballos, que es una abonada a las medallas con 31 años, batiendo un récord sudamericano. Y para hoy se espera como destacado en Santa Fe el debut de las Leonas y de los Leones.
0: Sí, Gustavo.
16: Recién empieza, Jorge, la competencia, ¿no? Pero ¿te imaginas un duelo Argentina-Brasil palo y palo?
15: No, en cuanto al medallero, me parece que hay mucha... Es la misma diferencia de presupuesto, se nota también en el desarrollo. Me parece que Brasil va a ganar sin despeinarse el medallero, pero después Argentina la va a pelear contra Colombia y contra Chile. Históricamente, en los sudamericanos, Argentina ocupa el tercer lugar, y para destacar los estadios. Fuimos al Centro Acuático Invencible y es de primer mundo, lo hablábamos el otro día, el legado que van a dejar estos juegos.
0: La última y breve, porque vamos con la buena, se ha instalado entre quienes siguieron la apertura la polémica por el himno de Abel Pinto. ¿Cómo lo viste?
15: A mí me pareció estupendo, ¿no? Incluso con la pequeña participación de Juan Carlos Baglietto, dentro de un contexto en el que se trató esto de la mistura de una historia de inmigrantes aborígenes y que luego se fueron adhiriendo, digamos, al hecho cultural de Santa Fe. Para mí fue impecable.
0: Me encanta esa firmeza de la opinión. Jorge Parodi, cobertura especial de Cadena 3 de los Juegos Sudamericanos. Abrazo, Jorge, te seguimos escuchando. Vamos a la buena.
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0: Elisa Zamora trae la buena con los peregrinos, por supuesto. ¿Cómo estás, Elisa?
18: Muy bien, Miguel. Feliz Día del Peregrino a todos los promesantes que están en camino. Desde el viernes, muchísimos ya llegaron al Santuario del Señor y Virgen del Milagro, Miguel. Ayer llegaron más de 7.000 caminando desde Cachi, 156 kilómetros. Otros desde Santa Victoria Oeste caminaron 516 kilómetros y muchísimos puntos de la provincia. Algunos llegaron con los pies lastimados, cansados, pero agradecidos. Aquí un puñado de historias que ponen en lágrimas y en primera persona las palabras de fe.
19: Quiero agradecer y pedir y llegar a los pies del Señor, madre. Una alegría muy grande. Y el milagro de la salud, de los hijos sanos, la vida.
18: ¿Qué le agradece a la Virgen del Milagro?
20: Mi salud, por esto, desde mis hijos.
21: Por mi salud.
22: Tuve familiares enfermos, hice la peregrinación. Tenía un primo de los pulmones, ya uno lo había perdido y al volver hecho ya estaba un sano.
18: ¿Qué edad tenés?
22: 19. Por salud de mi familia más que nada, por mí también, mi mamá, mi papá.
18: ¿Por quién pide?
23: Por mi sobrina.
18: ¿Qué le pasó?
23: Estaba en terapia intensiva grave, tiene problemas de diabetes. Se hizo el milagro, ya está de alta.
24: Concedió un milagro hace ya 4 años.
18: ¿Qué fue?
24: Todos mantengamos la salud durante la pandemia y no nadie de mis seres queridos fallezca. Y yo terminé cumpliendo la promesa de peregrinaje de Santa Victoria.
18: Muchas gracias, Miguel. Hoy llegan los de La Puna. Cuentan que vienen más de 11.000 caminando.
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0: Muy bueno, muy lindo, gracias Elisa. Nos vamos, Gustavo Gutiérrez, la última es tuya.
16: Transmitimos esta noche, relata el Bocha Urie, 21:15 en Alta Córdoba, Instituto, frente a Estudiantes de Río Cuarto. Si gana la Gloria, será el único líder en la zona.
0: Aquí comienza juntos la fiesta de la radio. Espero que tengan por delante un gran día. Chao, hasta mañana, muchas gracias.
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12: O del fin de semana.
13: A ver.
12: Dani me está mandando fotos. Bellísimas las imágenes. Buen día, Turco, desde Ushuaia. Acá está nevando, no es novedad, pero está muy lindo y frío. Buena semana, dice María Mercedes Girard, escuchando Cadena 3 desde Ushuaia, que manda foto también. Ay, no te puedo creer.
13: No, impresionante esa nevada.
12: Por favor, Ushuaia. Turco, acá en La Rioja, con nieve también. Feliz de escucharlos cada día. Da gusto empezar así la semana con ustedes. Tete o Tete, desde La Rioja también. En esta, la auténtica Cadena.

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1: Acá veo las imágenes de Dani que me dice: hola gente querida, los extrañaba, estuve de paseo y a mi regreso por Villa Zacanto nos recibió la nieve. Muy lindas las imágenes. Che, quiero ir con Orlando Morales. ¿Cómo estás, Orlando? Buen día.
2: Hola, Turquín, buen día. Que tengamos una linda semana, un día lunes lindo, fresco, pero está hermoso, Turco.
1: Escuchá, ¿estuviste con Luciano Pereira? ¿Fuiste al show de Luciano Pereira?
2: Sí, amigo, fui a cubrirlo.
1: ¿Y cómo estuvo eso?
2: Fantástico. No, estuvo espectacular. Turco, te voy a decir una cosa. Después dice que hay crisis. Estaba lleno y las entradas no son tan baratas. No solamente eso, Turco, te cuento algo. Cuando vos salís de ahí, hay puestos para donde se venden gorras, remeras. La cantidad de gente comprando, se llevaron todo. Se vendieron todo. Remerita de Luciano Pereira, va, pañuelito de Luciano Pereira, va, gorrita de Luciano Pereira, se compraron todo. La cantidad de cosas que se han vendido, Turco, y el espectáculo fue fantástico.
1: Qué bueno, che, qué bueno. Sí, lleno, repleto y la gente también comprando afuera. Lo de Luciano Pereira, un espectáculo entonces. ¿Y qué? ¿Cantó mucho?
2: Estrenó temas nuevos, pudimos firmar solamente los tres primeros temas, sí. Que uno de esos era nuevo. Él tiene esa ida y vuelta con la gente que es fantástico, hasta bailó cuarteto, se cantó todo, se bailó todo, y la gente lo que hacía, gente de todas las edades. ¿Y sabés quién estaba ahí, Turquiño?
1: ¿Quién estaba?
2: ¿Sabés quién estaba? Estaba yo firmando, estaba mientras firma, como yo no la conocía, se acerca a una. ¿Vos sos Orlandiño? Sí. Nosotros somos los que estuvimos al aire con el Turco. Es de Ramona, mi mamá, la que ganaron las entradas para ir a verlo a Luciano Pereira.
1: Claro, claro, la que nos llamó, la que nos mandó el mensaje fue Gaby y dijo que su mamá, Gaby, cumplía 80 si Luciano le podía cantar el cumpleaños feliz. Y Luciano le cantó el cumple y además de cantarle el cumple, la invitó a ver el show y estaba ahí.
2: Estaba en la primera fila, tengo que decirlo, la señora andaba en una silla de ruedas, Ramona, fue llevada por su hija, así que hicimos una notita, después yo la mandé ahí.
1: Ponemos acá. Bueno. Dale, lo que decía Ramona.
3: Bueno, Gaby, conté un poquito, ¿cómo la pasaron?
4: Hermoso.
3: ¿Sí?
4: Hermoso,
3: sí. ¿Era como se imaginaban?
4: Más lindo todavía. Sí.
3: Bueno, y Ramona, ¿cómo la pasaste, Ramona?
5: Hermosa.
3: ¿Sí?
5: Sí.
3: ¿Te gustó mucho?
5: Sí, nunca imaginé una cosa así.
3: Qué bueno festejar el cumpleaños así, ¿no?
5: Sí, es muy lindo.
3: Bueno. Mandale un saludo al Turco que te está escuchando, el lunes te va a escuchar.
5: Bueno, gracias, Turco.
3: Gracias.
1: Hermoso, la Gaby que mandó el mensaje, su mamá Ramona, 80 años, y esta gentileza que tuvo, este gesto que tuvo Luciano Pereira de cantarle el cumple, sí, acá al aire, y además por iniciativa de él decirle: no, le invito, que esté acá en primera fila, en el show, en el quality. Gracias, Luciano, gracias, Orlando.
2: Abrazo.

0: Turco, acá escuchándote. Acá no nevó, pero el frío que hizo y el viento que sopló, terrible.
1: Sí.
0: Pero bueno, hoy ya amanece un día más lindo.
1: Más templado.
0: Frío, pero con un sol.
1: Vamos.
0: Me encanta la música que pones, me encanta el folclore. Soy bailarina de folclore.
1: Qué lindo.
0: De adultos mayores y bueno, que siga y que viva el folclore.
1: Lindo.
0: La de Casilda Santa Fe.
1: Un beso grande, de Casilda Santa Fe, también escuchando Cadena 3.

0: Fernando?
1: Sí, ¿qué pasa?
2: Pásame el gol de Talleres, por favor.
1: Claro, ganó Talleres después de cuánto. Mauricio Coco, hermano, ¿cómo estás? Buen día.
3: ¿Qué tal, Turco? ¿Cómo estás? Buenos días. Un abrazo grande para todos. Muy bien. 40 días habían pasado desde la última victoria contra Platense en Vicente López. En Córdoba hacía casi 5 meses que no ganaba. Volvió a conseguir un triunfo de local. El equipo de Omar De Felipe jugó bien. Ganó con autoridad. Convirtió un golazo el canario Álvarez Martínez, después dio el pase para el segundo tanto, y tendrán una semana feliz, contenta, los hinchas de la T, esperando lo que será nada más ni nada menos que el partido contra Instituto del próximo sábado que viene en Alta Córdoba. Van a jugar la Gloria y el Albiazul esta noche. Instituto recibe a Estudiantes de Río Cuarto.
1: ¿Cómo? No, acá mamón me dicen que no diga que es clásico. Es clásico tal del Instituto, ¿cómo que no?
3: Es clásico.
1: Pero sí.
3: Es el segundo partido más jugado de toda la historia del fútbol de Córdoba. El partido con más ediciones es Belgrano-Talleres, Talleres-Belgrano. El gran clásico, el superclásico. ¿Y sabés cuál es el segundo de toda la historia? Desde 1913 a la fecha... Talleres Instituto, Instituto Talleres, claro. ¿Cómo no va a ser clásico?
1: Es clásico, después estará así, podrás decir que el superclásico, esto
3: claro.
1: Ya lo hemos hablado un montón de veces, mamón, de no molestes.
3: Cada vez que juegan Talleres claro. Instituto, la misma discusión.
1: Sí, es clásico. Bueno, y mucho más, ya seguimos con Mauricio Coco, lo que tiene esto y tiene muchas otras cosas por fuera del deporte también, acá en la mañana más informada, menos amarga.

0: Semana para todos. Mira, yo soy Lidia, la que te manguió, digamos, la cena o el almuerzo en La Perla.
1: Sí.
0: Te cuento, fue el día sábado al mediodía.
1: Sí.
0: No, me quedé realmente admirada, admiradísima.
1: Vamos.
0: Por la atención, la calidad de la gente, el buen trato, el respeto por sobre todas las cosas, gente respetuosa, atenta, que están viendo si te falta algo o no, y la calidad de la comida, exquisita, exquisita, y en abundancia, era mucha cantidad, la verdad.
2: ¿Tenemos una sola dentadura?
0: Muchísimas gracias por el regalito. Y muchísimas gracias a La Perla por su atención, que fue excelente. Lugar para recomendar, Turquito. Buena semana para todos.
1: Gracias, Lidia. Te mando un beso enorme. Qué lindo saber que la gente disfruta de los regalos, de los premios, de los espectáculos como el de Luciano, de los almuerzos en La Perla. Qué lindo, loco. Por eso decimos que este programa lo hacemos entre ustedes y nosotros. Ustedes hacen este programa.

0: Andrócoles, ¿podemos cantar el cumpleaños feliz?
1: Sí, sí, ya voy a volver con este tema de que está cantando Palito, ¿no?
2: Sí, la marcha del amor.
1: Sí, que todo puede ser mejor. No, porque ayer estuve leyendo un artículo que me llamó la atención, me pareció interesante para traerlo. Le iba a pedir el tema que tiene Adrián, que es muy, pero muy importante. Dame el título, Adrián, dame el título.
3: El título es que está a punto de quedar cerrado el Golfo Pérsico. El Mar Rojo, no el Golfo Pérsico. El Golfo Pérsico ya está cerrado en el Estrecho de Hormuz.
1: O sea, estaremos ahora frente a otro Estrecho de Hormuz.
3: Otro Estrecho de Hormuz en el Mar Rojo, que es el otro lugar por donde circula gran parte del petróleo del mundo.
1: O sea, esto nos puede impactar a todo el mundo por el tema del precio.
3: Nos va a impactar. El petróleo ya está en $108, está rumbo a los 110, llegó a 125 en su peor momento, pero había partido antes del conflicto en Irán, estaba en 70 más o menos. Entonces eso tiene muchas implicancias para el mundo, para la Argentina. La buena es que van a seguir entrando muchísimos dólares por la exportación de petróleo. La mala es que la baja del combustible adentro del país se posterga, se pospone, porque no hay visos de que baje. Hay una gran incertidumbre. Si te querés que te cuento sucintamente lo que pasó.
1: Sí, sí, sí. Después me lo contás, pero bueno, esto es lo que está ocurriendo en el mundo. Nos puede impactar, obviamente, nos va a impactar como a todo el mundo. Pero antes de la mesa de café... No para la gente a través del mensajero, del YouTube, del WhatsApp. Turco, el domingo imposible llegar a la cumbrecita. Kilómetros de cola de auto, dice Juan Vesprini.
2: Sí, impresionante.
1: Andrea que me dice, Turco, yo salí con toda la ilusión de llegar a la nieve. Nunca llegamos. Y bueno, sí, que
2: es... Es que estaba colapsado. Colapsado realmente el tránsito. Y además, los lugares para estacionar en la zona de Villa Berna y la cumbrecita estaban totalmente colapsados.
1: ¿Vos, Cocolo, no saliste el fin de semana? ¿No fuiste a ver la nieve, nada?
4: No. Fuimos a comer el sábado a la noche y viajamos a Junín ayer. Que estaba muy lindo. Mucho frío, pero no. Lejos de la nieve.
1: No, ¿cómo que no sale cuando hay terremoto? Va a salir cuando hay nieve.
2: No sean así.
1: Vos sos de poco salir, de todas maneras, ¿no es cierto?
4: De poco. Salimos el sábado, hacía muchísimo tiempo que no íbamos a ningún lado.
1: Claro, mira.
4: Y pensaba mientras escuchaba el mensaje del oyente que ganó el almuerzo en La Perla.
2: Sí.
4: Lo importante es que te atiendan bien, pero sin pesadear. ¿Se entiende? Que te atiendan lo justo y lo necesario. Porque a veces se pasan de amable o de intento de ser amable.
2: Es que vos sos mal llevado, Mauro.
4: No, está todo bien.
1: Qué jodido que sos, hermano.
2: Sos mal llevado.
4: Fuimos lugares bárbaros. Hermoso. La atención justa. No que vienen, te traen un plato de maní, también los maní. Vienen, te traen un plato de papitas, también las papitas. Ya está.
2: Vas a ser persona no grata en todos los restaurantes del país.
1: Bueno, sí, ahí viene Cocolo. No. ¿Quién lo quiere atender? No. Che, bueno, es que estás metiendo el dedo en la llaga. O sea,
4: ¿qué?
1: Vos estás diciendo que hay restaurantes o hay mozos o maîtres que son... plomos, pesados, que vienen acá.
4: Demasiado.
1: Necesita algo más, está todo bien, quiere que...
4: Claro, el otro extremo, que te tiren el plato así todo me coma. No, ninguno de los dos extremos.
1: El equilibrio.
3: Eso depende mucho de cómo está la mesa.
1: ¿Cómo? ¿De cómo está la mesa?
3: Claro, por ejemplo, yo veo parejas que están ahí cenando, no tienen nada para decirse.
1: Ah, ¿y vos?
3: Es un silencio muy feo.
1: Silencio, claro.
3: Y entonces las interrupciones del mozo vienen al pelo.
4: Ayudan.
3: Porque simulan ese vacío que hay ahí.
1: Si hay
3: una tercera silla donde está sentado el vacío.
1: Imagínate dos personas.
3: Cuando vos estás involucrado muy intensamente en una charla, que eso, claro, viene el mozo a cada rato, también la papita.
1: Vos imagínate, invitás a cenar a alguien por primera vez.
4: Sí.
1: Te estás jugando ahí una partida importante.
4: Exacto. Muy importante.
1: Y estás en la conversación.
4: Estás tratando de entrar en confianza.
1: Imagínate que el mozo aparezca cada tres minutos.
3: No, eso es fundamental porque el mozo o la moza en esas circunstancias puede ser una ayuda, un cómplice.
1: El buen mozo
3: se da cuenta, la buena moza se da cuenta y viene y te halaga y te hace quedar bien.
5: Perdón, Adrián.
1: ¿Qué pasa, Karina Sabeli?
5: Soy Tim Cocolo. Y no podemos delegar en el mozo si una pareja tiene diálogo o no. Lo diríamos un psicólogo.
2: ¿Qué tiene que tener un sexto sentido el mozo?
3: El buen mozo, la buena moza, tiene un sexto sentido. Saben si al tipo le conviene, a ella le conviene o no.
5: No. Y hay algunos que se ponen tan cerca que terminan siendo parte de la charla, si no.
4: Sí. Totalmente. No, sí, mira que chico, no quiero...
2: son complicados ustedes, ¿eh?
4: No quiero armar más lío. Hay otro tema más profundo todavía.
2: ¿Cuál?
4: Se están perdiendo los buenos mozos. Porque cada vez quedan menos de los mozos de oficio, de los que están años en un lugar, que ya entienden todo con una mirada.
2: Que se,
4: hay mucha
2: se
4: rotación
2: de memoria,
4: en el rubro.
2: Lo que piden.
4: Claro.
2: Sí.
1: Hay mucho novato sin experiencia.
4: Que está un tiempito y se va, cambia de trabajo.
1: Pero no creo, no creo que para ser mozo necesites un curso.
4: No, pará. Un amigo que tiene restaurante me dice: el peor error que yo veo en un mozo es que le tengan que levantar la mano dos veces. Es más, dice, el mozo se tiene que dar cuenta sin que el cliente le levante la mano.
1: Estoy de acuerdo, sí.
2: Sí, se requiere cierta preparación.
4: No, claro.
3: Aparte hay que tener una mirada para telescópica, como la de las gallinas. El buen mozo tiene mirada telescópica que ve todo el restaurante sin necesidad de darse vuelta. Ve todo. Porque bueno, está el mozo que no te mira.
5: Hay mozos que no saben explicarte un plato de la carta.
4: ¡Ey! ¡Acá! ¡Quiero pagar!
2: A todo esto, cuando estás de acuerdo con la atención del mozo, ¿vos dejás una propina como corresponde, la propina que se merece el mozo?
4: Se disfruta más el almuerzo o la cena cuando te atienden bien.
2: O sea que tu propina varía de acuerdo a la atención del mozo también.
4: Claramente.
2: No tiene que ver con lo que hayas pedido.
1: No, porque acá Silvia dice, Turco Cócolo no quiere dejar propina, por eso se queja, dice Silvia de Lomas. No.
4: Es más, ahora qué es lo habitual, todo el mundo paga con transferencia, QR, etcétera.
1: Turco
4: Cócolo, llevamos billete para dejar la propina.
1: Muy bien. Turco Cócolo es un capo de las estadísticas, pero no hay nada que le venga bien, dice Martín González.
2: Escuchá lo que dice Félix desde San Luis, Mauri. Tiene razón Cócolo, se están perdiendo los buenos mozos, así como los buenos periodistas deportivos.
4: Sí, eso sí.
1: Rodrigo dice, Turco, la popular gata Flora, Cócolo. Bueno. ¿En qué quedamos, Cócolo? Turco, hola chicos, yo soy Tim Mauri. Sí. No me gusta que sean pesados los mozos o que tarden tanto también en atender. La atención justa, dice María de los Ángeles. Listo, chicos, vamos.
2: Un día fui a comer y el mozo fue tanto a la mesa que le dije si no se quería sentar a comer con nosotros, dice Alejandro.
1: Bueno, y Walter, sobre el tema de las nevadas. Turco, ayer bajé de Champaquí, muchísima nieve, pero está de los 1600 metros para arriba. No entiendo por qué siempre la gente se amontona en el mismo lugar y termina sufriendo porque se llena todo y la pasan mal. Hay un montón de lugares donde se puede ir a ver la nieve y estar prácticamente solo, dice.
2: Yo fui al observatorio, había poca gente y había mucha nieve, sí.
1: La gente se sigue comunicando. Gracias por todos los mensajes. Dale, pon un poquito de música y me voy.

0: Qué lindo escucharlos y tener este medio de contacto con ustedes. De La Rioja capital, acá en la capital no nevó, pero en zonas cercanas sí. Así que bueno, algunos disfrutamos un poco la nieve.
1: Qué lindo, también en La Rioja escuchando Cadena 3, un beso, gracias. Vamos a la mesa, pero antes, puede ser un cumpleaños feliz, perdón Miguel, un cumpleaños que cantamos acá de manera desordenada, pero con el corazón.
2: Sí.
1: ¿Sabés quién cumple años hoy?
2: ¿Quién?
1: No voy a decir la edad, porque si él no lo dice. Ah, ¿vos decís que sí, que lo digamos?
2: Es un número muy especial, lo tiene que decir.
1: Es redondo. ¿Cuántos son?
3: Pienso decirlo.
4: Y 40
3: solo
4: no.
3: Solo pienso decir...
2: Qué coqueto.
3: Que hoy se inaugura mi tercera juventud.
1: Señoras, señores, el feliz cumpleaños de corazón para Adrián Simeoni. Vamos todos, loco, dale.
5: Qué loco, ¿les podemos cantar el cumpleaños feliz?
1: Sí.
5: Entre todos.
1: Entre todos, dale.
5: De corazón, ¿eh?
1: Vamos.
5: Ahí va, muchachos.

0: Listo, bueno, chicos, gracias. Adrián, ¿va a haber torta, pues, algo o no?
1: Traje.
0: Listo,
1: traje.
0: Listo. Eso, muy vamos bien. A las 10, en la pausa de las 10, porque ahora nos vamos a la mesa de café.
1: Compañeros,
0: vamos. A la mesa de café.
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0: Lindo para tomarse un café el fin de semana con el frío hoy también. ¿Cómo estás, Miguel? Buen día.
4: Hola, ¿cómo andan? Buen día. Sí, ahora está mucho más lindo, ¿eh?
0: Sí.
4: Por lo menos ya arranca más lindo del frío que hemos tenido. Sorprendieron esta mañana en mi programa en Radio Informe 3 oyentes que querían que discutiéramos algo que yo no había prestado atención en la apertura de los Juegos Sudamericanos. Sí. El himno nacional estuvo a cargo de Abel Pintos. ¿Lo escucharon?
0: También gracias a los oyentes, Miguel, que me avisaron porque me preguntaban qué opinaba yo del himno de Abel Pintos, si lo había visto. ¿Y qué me parecía que lo haya cantado sentado? No lo vi. Después, ahora no, sí.
4: Lo cantó sentado. Hubo bailarines, hubo expresiones folclóricas argentinas, algunos acordes tangueros, instrumentos musicales muy santafesinos, muy del río. A mucha gente no le cayó bien, a mucha gente le cayó muy bien. A nuestro periodista enviado especial que está cubriendo, Jorge Parodi, alcancé a preguntárselo cuando estaba terminando el programa, le encantó. Para quien no lo haya visto, entonces esta conversación va a ser media abstracta. El tema en realidad gira sobre una cuestión que tiene normas, por un lado, y prácticas, por el otro. Mm. Tomemos un ejemplo que todos conocemos por la enorme influencia que tiene Estados Unidos en los videos, en las películas, en el deporte. El himno norteamericano es una competencia de artistas, de cantantes, para ver quién lo interpreta más a su manera.
0: Sí.
4: Diría Frank Sinatra.
0: Tal cual.
4: My Way.
0: Sí, bueno, yo me acuerdo
4: cada uno que lo canta.
0: Era muy chico, Miguel, sí. y veía, por ejemplo, bueno, partido de fútbol, carrera de Fórmula 1 y peleas de boxeo con mi viejo. Y una de las cosas que me llamaba la atención, y ahí mi viejo me explicó.
4: ¿Te peleabas vos? ¿Te peleabas vos con tu viejo, Fernando?
0: No, veíamos las peleas de box, generalmente en Las Vegas. Y entonces en las peleas me llamaba la atención que siempre subía alguien a cantar el himno norteamericano a capela, y cada uno con su modalidad. Muy llamativo.
4: Lo hacen blues, lo hacen jazz, lo hacen rock and roll, lo hacen música country, y en cada caso a alguno le gusta más porque le gusta más el género.
0: Claro.
4: Pero no se discute lo que se discute inmediatamente en Argentina. Acá se discute que es una falta de respeto.
0: Sí.
4: Así me llegó esta mañana.
0: Sí, sí.
4: Que es una falta de respeto. Estuve rastreando, siempre lo hago. Hay normas, pero no solo en la Argentina, también en Estados Unidos. ¿Qué dicen las normas? En la Argentina hay un decreto, no había nacido yo, mira cómo será de viejo, del siglo pasado, donde dice que la letra y la música deben ser acordes a lo establecido. Por ese decreto se prohíbe modificar arreglos armónicos en actos oficiales, con los que generas una laguna de interpretación cuando no son actos oficiales. Cuando son actos oficiales, está todo normatizado. Personal militar debe saludar militarmente, claro. Personal civil debe descubrirse la cabeza, por ejemplo. Todos tienen que estar de pie, pero, por ejemplo, nos hemos acostumbrado a que en las canchas de fútbol todos los argentinos coreamos solamente el Sean Eternos los Laureles.
0: Sí.
4: Con lo cual no se estaría respetando ese presunto decreto. Yo les propongo, los que no lo han escuchado, escuchen. Este era Abel Pintos, participó Baglietto, participó la rosarina Julia Mancilla, había bailarines, había mucha escenografía en movimiento, y así se lo escuchaba.

0: fue muy emocionante, fue muy provocativo. Habrán reconocido, hubo ritmo de chamamé primero y después hubo este fuerte ritmo latinoamericano, enmarcando lo que Jorge Parodi, que lo observó y lo contó para todos nosotros, dijo algo así como que fue un reflejo de la diversidad, de la incorporación migratoria en la Argentina con sus propios con sus propias armonías, pero sólidamente basado por el folclore nacional. Ahora después las opiniones no fueron tranquilas, ¿eh?
1: Bueno, además de la opinión de Jorge Parodi, que es nuestro enviado que estuvo ahí, y de nuestros periodistas en Cadena 3 Rosario, acá la gente, bueno, por un lado, a ver, Miguel, varias son las polémicas. Primero, la forma en que Abel lo canta, bueno, se puede estar de acuerdo o no, porque también lo hizo Charlie, también lo hizo La Mona, cada uno con su estilo. Después lo otro es que acá se agregaron acordes, ahí lo escuchábamos casi al final, se agregan acordes que interrumpen la letra del himno, se agregan algunos acordes, y después aparece nuevamente Abel para cerrar, para terminar el himno. Esa es una polémica, la de los acordes agregados. La otra, que mucha gente me lo está diciendo acá, Miguel, a través del WhatsApp, es ¿por qué cantó sentado Abel? Y ahí, bueno, puede hacernos ruido, pero me parece que es entendible porque era una actuación y la coreografía era la de, no sé, un fogón donde estaban todos ahí sentados.
2: Claro.
1: Y entonces, me parece que tiene que ver con eso.
0: Te hago dos apuntes para discutirlo, ¿eh? Yo por supuesto, ya tengo mi opinión, vos tendrás la tuya. Bueno, a mí me gustó, ya la canto. Pero sí, habría allí un conflicto con el decreto, digamos. No se puede, se prohíbe, no es que no se pueda, se prohíbe modificar arreglos en las armonías, lo que claramente ocurrió en lo que acabamos de escuchar. O sea, estaría rozando la violación de un decreto vigente, pero un decreto vigente de la década del 40, de la del siglo pasado. Ha corrido mucho el agua, recién hiciste referencia, hay muchos artistas que han hecho sus propias versiones en distintos ritmos. Yo no sé si esto afecta el respeto, puede afectar la solemnidad. Ahora, hay muchos oyentes enojados,
1: sí,
0: porque entienden que no es solo la solemnidad, piensan que bailar el himno es una falta de respeto.
1: Acá Francisco me dice: Turco, hicieron un enganchado.
2: Pero era una performance artística mucho más amplia, sí, que el himno nacional argentino.
1: Pero en el medio estaba el himno.
2: Sí, sí.
1: Turco dice: Luca, me pareció muy feo el tema de Tierra Santa, no es un folclore, es un tema de trap del cantante Trueno. Podrían haber cantado ese tema después del himno. Horrible, dice Lucas. Turco, no me gustó que anexaran texto antes del final. No se debió hacer eso con nuestro himno, dice Katy. Turco, el himno debe ser lo más original posible, basta de cambiarlo. Gracias, dice Francisco. Turco, se modificó la letra del himno, eso no corresponde, dice Luis Rabotti. Falta de respeto, nos vimos en gran parte del mundo. Saludos, Mariana, desde Rincón. Y así, no para la gente, Miguel,
0: Me pareció que también tuve la misma impresión, ¿no? Hay una clara mayoría que quiere el himno interpretado como se estableció desde tiempos del presidente Roca, cuando eliminaron, se acordarán todos que hemos aprendido en la escuela, las estrofas del himno que se dejaron de cantar, las que eran muy bélicas contra España. Desde los tiempos del presidente Roca, esas estrofas no es que se eliminen, se consigna que no deben interpretarse y se canta el himno que todos hemos aprendido desde hoy mortales hacían eternos los laureles. Eso fue una modificación importante. Pero a partir de esa modificación, el decreto, si hay algún historiador, por favor, que se sume y me corrija porque yo no lo soy, pero desde la década del 40 establece esas normas. No se pueden modificar ni las armonías ni las estrofas, con lo cual Acá el me gusta o no me gusta es una parte. Uh-huh. Se debe o no se debe es otro tema en el que yo por lo menos no me voy a meter. Voy a escuchar con atención los que saben, Fernando.
1: Y nosotros también, y además de escuchar a la gente, como siempre hacemos a través del WhatsApp, del mensajero, del YouTube. Excelente el planteo, Miguel. Buena semana, abrazo grande.
0: Chao. 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
19: No para, la gente se volvió loca a través del WhatsApp, del mensajero, del YouTube. Turco, decí la dirección, así vamos, le compramos todo ya, dale, Turco, pecho frío, dice Mario.
20: Bueno,
19: ya lo dimos, ahí Gauss y casi Núñez. Gauss, casi Núñez. Es más, no importa, si hinche de Talleres de Belgrano,
20: no,
19: dale.
20: No, es de Belgrano. Qué
21: hermosa nota, ejemplo para muchos, este señor realmente me hizo llorar, dice Fabi de Córdoba. Turco, sos increíble, con vos siento nuevamente las fibras. Que bueno. Mario tanto pregonó estar ahí con el pueblo. Franco desde Río Cuarto,
19: Orlando,
21: te saluda.
19: ¿Estás? Gracias, Franco, un sí. abrazo. ¿Estás ahí, Orlando? ¿Seguís ahí?
22: Sí, vos sos un milagro para la gente, Turco.
19: No.
22: Ahí mandé la foto, los videitos, se para todo el mundo a comprarle. La verdad, esto emociona. Emociona ver cómo se paró la gente. Y tengo audio ahí, no sé si te mandé.
19: Sí, sí.
22: ¿Querés escucharlo? Escucha.
19: A ver.
23: ¿Qué le dijiste? Que un defectito tenía que tener el viejo. Pinche Vega. Fuera de taller, olvídate, vende tres veces más.
24: Sí, pero le compraste ahora.
23: Y sí, claro. Sí. ¿Cómo que no le vamos a comprar? Lo felicito. Y la verdad es que lo admiro, hermano. Ojalá que Dios gracias. Me dé vida para llegar a su edad y estar así como está usted. Sí,
24: gracias, amigo. Gracias. ¿Vos, amigo?
25: Muy bien. Bueno, acá estamos, colaborando con Manuel. Así que, bueno,
0: ¿Tu nombre?
2: Marchicio Juan Carlos, me llama.
0: ¿Qué le dijiste al turco recién que me gritaba?
2: Ya atiende los mensajes, no, claro. No, no lee los mensajes. Claro. Ya he jugado un montón de veces y no gano nada.
0: Gracias.
3: No
0: tengo
3: suerte. No lee, Juan Carlos, no lee.
6: Bueno, listo, Orlando, me alegro. Seguís ahí con Juan Manuel, me encanta, me encanta.
0: Turco,
6: sí.
0: Me dice, mirá la educación que tiene. Decirle al turco si se puede pasar el alias para que la gente se lo quiera ayudar.
6: Ah, no, alias no pasamos. No, alias no pasamos. Que vayan ahí, sí, que vayan y le compren ahí, pero no podemos.
0: Por eso te pregunté.
6: Pero sí, que vayan y le compren, sí, ahí, bien, perfecto.
0: Cuando vine, turco, estaba banderita la cantidad de turrones. Ahora deben quedar 10, mano.
3: ¡Vamos todavía!
0: Bueno. ¡Vamos, che!
6: Listo, gracias. Abrazo de nuevo a toda la gente. 9:51, dale que nos vamos a Necesito un Desayuno. ¡Levanta la música! ¡Dale, mamón! De...
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25: Turco, buen día. La verdad, soy hincha de Talleres, vivo en Neuquén.
6: Sí.
25: Soy de Belville, provincia de Córdoba.
6: Sí.
25: Pero me emocionó muchísimo el gesto que tuviste y que tuvo la radio para con ese hombre de 81 años. Tremendo, tremendo. La viveza, la entereza que tiene ese hombre emociona hasta los propios rivales.
6: Vamos, gracias Eduardo, un abrazo. Chicos, pongan el tema que Marito siempre ponía, que la radio va con la gente. La radio va con la gente. La radio mueve corazones, Turco, vamos juntos, vamos. Cadena 3 dice Elenita, Turco. Listo, gracias, muy atento,
21: sí,
6: muy amable.
21: Sí, dale. Un ejemplo, Juan Manuel el jubilado, ante tanta miseria, cuando hay jóvenes que prefieren decir no hay trabajo y esperar la dádiva de los gobiernos de turno, dice Estela. También nos saluda desde Córdoba. Gracias por mostrarnos la realidad de Juan Manuel, que me parece que el día que no venda más turrones se le termina su vida. Él dijo su lugar en el mundo. Claro. Mientras uno pueda hacer lo que ama, vivirá mucho más. Gran ejemplo para todos, para no quejarnos por pavadas.
6: Marta dice, feliz cumpleaños, Adrián Simeoni. Sí, se viene la torta ahora a las 10, ¿no?
26: Muchas gracias, sí.
6: Turco equipo, buen día, gracias por hacer estas notas. Ejemplo de vida, Juan Manuel. De paso, si lo encontraste a Marco Antonio Solís,
3: ajá,
6: preguntale. Preguntale, Turco, preguntale.
21: ¿Qué le preguntamos? A Marco Antonio.

0: Ya viene, ya viene. Bueno, gracias,
1: ya viene,
0: Roque.
1: Faltan los días.
0: Gracias, Roque, por el mensaje. Ya se viene una semana. Falta. Vamos con el desayuno. Necesito un desayuno, por favor, vamos.
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0: A Chile por el Rally Mundial, y de nuevo te tocó ser la voz del Rally Mundial en inglés, ¿verdad?
7: Exacto, en inglés. Lo hicimos el fin de semana, jueves, viernes, sábado y domingo.
0: Bueno.
7: Pero tuvimos oportunidad también de recorrer distintas partes de Chile grabando para audiovisual para Cadena 3 Argentina. Y estuvimos en Lota, que es una ciudad que queda a unos 40 kilómetros más o menos de Concepción, que es donde estaba situada toda la vida del rally mundial, toda la actividad del rally mundial. Y lo que nos sorprendió, Turco, tanto en Concepción como en Lota, es la cantidad de banderas. Está todo embanderado, Chile.
0: ¿Pero por qué? ¿Que era el Día de la Independencia? ¿Era el Día de la Independencia de Chile?
7: Se viene ahora. Y claro, se viene ahora las fiestas patrias. Tienen 3 días de fiestas patrias, ahora en septiembre. Pero lo llamativo es que edificios gubernamentales, negocios, todos los negocios que te imagines, plazas y las casas, todas las casas, hasta algunas casas tienen mástiles. Un mástil en el frente de la casa para colocar una bandera. Entonces yo le pregunté a quien nos estaba, al director de Fomento y Turismo de Lota, que es Rodrigo Alarcón, si era común esto de ver tantas banderas todo el tiempo, o si es solamente por las fiestas patrias o es durante el año, y esto nos decía.
0: A ver.
8: Mira, acá en Chile, bueno, estamos próximos a estar en nuestras fiestas patrias. Todo el año nosotros somos orgullosamente chilenos, pero en este mes, el septiembre, que es el mes donde se elevan volantines, la mayoría de los volantines tienen la bandera chilena, y el chileno, el latino sobre todo, acostumbra a poner su bandera en el umbral de su casa. La mayoría de las casas tienen un mástil donde ponen su bandera, están preparados para poner la bandera en todo el mes de septiembre. Y sobre todo los días que son obligatorios, que son los días 17, 18 y 19 de septiembre.
2: Bueno, para esos días es obligatorio.
8: Obligatorio. Es completamente obligatorio.
2: ¿Tener su bandera en su casa?
8: Hay que tener la bandera en la casa y hay una disposición donde debe ir la bandera. La bandera, la estrella de la bandera siempre debe estar al lado izquierdo del corazón.
2: Claro. Pero más allá de la fecha patria, el chileno muestra su bandera, sus símbolos patrios orgullosos todo el año, porque hemos venido en una época que no es esta fecha cercana a la fecha patria y vemos que hay un montón de banderas.
8: Sí, el chileno es muy orgulloso de su pabellón patrio y de nuestra cultura, nuestra identidad. Por eso tú vas a ver muchas veces personas que alucinan con la bandera, que quieren tener su bandera en la casa, que tienen un mástil. Tú ves un mástil en el patio de la casa porque esa bandera va a estar siempre presta a ser mostrada, a ser elevada.
0: Qué buena nota, Agustina, qué buena nota, porque claro, nos llama mucho la atención, por ejemplo, claro, en Estados Unidos también, algo similar.
2: Igual.
0: No sabía que en Chile era obligatorio para las fechas patrias poner la bandera en las casas, en los monumentos, en los negocios, eso es obligatorio en las fiestas patrias.
7: Es obligatorio, o sea, es como si nosotros, para nuestras fechas patrias, fuera obligatorio por ley que cada uno tenga colgada la bandera en su casa, pero fuera de las fechas patrias, hay un sentimiento tal vez arraigado, claro, y una demostración de las enseñas patrias que entiendo que contrasta con nuestras leyes, digamos, porque nosotros me parece que lo tenemos por ley mucho más restringido
0: con
7: entonces,
0: nuestras
7: digo,
0: leyes
7: para que lo...
0: y con nuestras costumbres
2: también, claro,
0: claro, porque lo podemos comparar con Argentina, claro. Agus, nosotros No solemos sacar las banderas para los días patrios, no, ni poner no banderas en la puerta de nuestras casas, salvo algunas excepciones. Si no, bueno, hay que remitirse al Mundial. En el claro Mundial ahí sí, salen las banderas, salimos por las calles, ponemos la bandera en los balcones. Pero si no, no, no.
9: Pero es que tenemos muchos días patrios, tú no puedes sacar nunca la bandera del balcón.
0: Pero aunque tengamos uno.
10: Hay una relación con el símbolo patrio en Argentina muy distinta, sí, muy muy distinta. La tendencia es a pensar que peor, digamos, nuestra relación que la que
7: no
10: tienen los chilenos.
7: Por eso les planteaba que tal vez tiene que ver con una cuestión de nuestro marco legal y se le ha puesto un manto de solemnidad tal vez tan grande al símbolo patrio, con tanta restricción tal vez que acá no hay. O sea, acá la idea es sacar la bandera y mostrarla orgulloso en tu casa, en tu negocio, en las plazas. Está todo, todo, todo, todo embanderado. Pero no solamente para estas fechas patrias, sino todo el año.
0: Claro.
7: Entonces tal vez es hora de pensarlo de otra forma. Nosotros podemos, vieron que la bandera, una es la que nosotros ponemos en los mástiles, en los edificios públicos, y otra la que nosotros podemos utilizar en nosotros de manera doméstica, digamos. Pero es cierto, como dice el turco, que no estamos arraigados a mostrarla, a tenerla. Por eso les traía este contraste.
0: Está bueno, está muy bueno.
7: Para ver si lo podemos pensar distinto nosotros.
9: En algunos campos se suele ver. No sé si se ve por la ruta, que ven por ahí un campo que tiene en la tranquera un mástil, un palo, digamos,
7: sí,
9: con
7: sí,
9: la bandera
7: sí
9: arriba.
0: Sí, yo siempre digo, siempre me hacía esta pregunta, ¿solo sacamos las banderas cuando jugamos un mundial, cuando juega la selección argentina? ¿Y por qué no sacamos más banderas? ¿Por qué no usamos más la bandera?
2: Quizá tiene que ver con esto que dice Agustina de la solemnidad. Bueno, lo acabamos de leer nosotros con el himno. Que
0: no,
2: se le
0: bueno,
2: cambió un poquito el ritmo y ya se armó un
0: pero
2: despelote.
0: No, pero una, claro, una bandera en la una bandera en el balcón, una bandera en la ventana, una bandera, no sé, en la puerta de tu casa, una bandera. Bueno, algo más cercano con la bandera. ¿Por qué no? ¿Por qué no tenemos esa costumbre en la Argentina? ¿Y por qué sí tenemos esa costumbre cuando juega la selección? Hay algo ahí que nos embandera, que nos une cuando juega la selección. Y el resto del tiempo no. Temazo el que trajiste. Bueno, Agustín, no sé que ya te saludamos. ¿Y cuándo volvés?
7: Vuelvo en 2 semanas.
10: Muy bien.
0: Ah, bueno.
2: Bueno.
0: Bien.
10: Que le vaya lindo.
2: No pregunten más
10: nada.
2: No,
10: no.
0: Listo, ya, gracias. Rodrigo, a manera de saludo, dice sí, el turco, lo que menos nos importa es dónde se va Agustina.
10: Ajá. Ah.
0: Lo que más nos importa es con quién.
2: ¡Ah! Bueno, chicos.
0: Bueno, listo, Agus.
9: Ya dijo ensamblada, ya sabemos todo lo que había que pasar.
2: Ella no lo dijo, lo dicen ustedes.
0: Agus.
9: ¿Qué nivel de
7: gracias, Silvina.
0: Gran trabajo,
2: hago
0: como
2: lo
0: siempre.
2: Que puedo, Agus.
0: Te vamos a extrañar. O sea que volvés. ¿Qué fecha? ¿Qué día? ¿Qué lunes?
7: El 28, el 28 de septiembre vuelvo.
0: 28 de septiembre. Bueno, listo.
9: Está riendo.
0: Te esperamos acá. Ah, se pierde el picnic de primavera, sí. Sí.
10: Tráete sí. Alguito, una sea.
7: No, esa semana sí. Hacemos los tallarines.
10: Ah,
7: prometido.
10: El 28. Ah, muy bueno. Ahí está, a la vuelta.
7: Esa semana.
9: Vienen demorados esos tallarines.
2: No hay que preguntar porque va a suspender los tallarines. No pregunten más.
0: Listo. Agustina Vivanco, el desayuno de Juntos. Beso, buen viaje, pasala lindo.
7: Beso,
0: te extrañamos.
7: Beso,
0: chau, chau.
7: Un beso, yo también.
11: Ahora porque en el mundial no pudieron sacar, me parece.
0: ¿Cómo? ¿Cómo? Perdón, ¿qué? ¿Qué? ¿Qué?
11: Saca la bandera ahora porque en el mundial no lo pudieron sacar.
10: Los chilenos.
0: Ah, los chilenos sacan la bandera ahora porque en el mundial no lo pudieron sacar. No sean malos.
2: Ahora hay otra discusión. Qué malo. Digo, hay otra discusión. ¿Vale si te la hacen poner obligatoriamente a la bandera?
10: Yo
2: o...
10: no quería, pero para mí hay muchos lugares. Estados Unidos.
0: Bueno, pero por ahí se
10: construyeron eso.
9: Que son los que más sacan la bandera.
0: ¿Cómo?
9: Cuatro países que son los que más sacan la bandera.
0: ¿Cuáles son?
9: Estados Unidos, Chile, Uruguay y cuarta, Francia.
0: No. Un montón,
10: no,
0: chicos.
10: No la vimos venir.
0: 10.5, dale.
10: Chao.
0: Dale.
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23: Buenos Aires. El presidente Javier Milei se reúne con el gabinete en Casa Rosada para avanzar con la aprobación de 3 proyectos en el Congreso. Los funcionarios discutirán la presentación del presupuesto 2027, el envío a diputados del proyecto de ley de defensa de la soberanía nacional y el inicio del debate en el Senado de la reforma electoral. Córdoba. Frente a la falta de respuesta de la municipalidad, la UTA hará asambleas sorpresivas a lo largo de la jornada, según confirmó a Cadena 3 Lucía Bustamante, vocera del gremio.
24: Lo importante es que la municipalidad tome las riendas realmente como corresponde y con un compromiso concreto. Nosotros ahora temprano nos vamos a reunir. En base a eso vamos a decidir, así que seguramente se realicen durante media mañana o cerca del mediodía.
23: San Luis. Migraciones detectó extranjeros en situación irregular en operativos realizados en Villa Mercedes.
25: Pablo Mascareño, titular de la delegación en San Luis, expresó.
26: Esto forma parte de una política que viene desarrollando la Dirección Nacional de Migraciones en todo el país. Estuvimos trabajando con inspectores de control de permanencia de la delegación Mendoza, del sede central, y también con personal de asuntos migratorios de la Policía Federal Argentina.
25: Alejandro Heredia, Cadena 3 San Luis.
23: Rafaela. Se incendió un camión dentro de una planta láctea ubicada en Villa Italia.
1: intervino una dotación de bomberos que controló las llamas. No se registraron heridos y aún se investigan las causas que motivaron el hecho. Jonathan Faber, Cadena 3, Rafaela.
23: Tucumán. Una adolescente de 17 años resultó con quemaduras luego de ser atacada por su pareja.
3: Los jóvenes regresaban de una fiesta cuando comenzaron a discutir y en medio de la pelea el acusado amenazó con prenderle fuego a la ropa y terminó provocándole quemaduras en la cara, el cuello y el pecho. El joven escapó antes de la llegada de la policía. La víctima fue trasladada al hospital y se encuentra fuera de peligro. Rosalía Cazorla, Cadena 3, Tucumán.
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23: Salta. Alertan por un peligroso reto viral en redes sociales.
5: Desde la Fundación Volviendo a Casa, Isabel Soria dijo a Cadena 3 que registran desafíos virales que incentivan a adolescentes a irse de sus casas.
6: Hoy en día, entre que los padres no están en la casa, falta y la ausencia de límites con respecto al uso de redes sociales, al uso de móviles, hace que todas estas situaciones se agraven mucho más.
5: Elisa Zamora, Cadena 3, Salta.
23: Tierra del Fuego. El municipio de Río Grande se presentó en la causa contra empresas vinculadas al proyecto petrolero en Malvinas.
7: El intendente Martín Pérez así lo confirma.
8: Para ser parte interesada en la causa por posible daño ambiental que han presentado los miembros del CESIM La Plata junto con la Asociación de Abogados Ambientalistas, debemos defender nuestra soberanía, pero también defender nuestros recursos naturales y proteger nuestro ambiente.
7: Sebastián Pérez Robledo, Cadena 3, Tierra del Fuego.
27: Deportes. Con tres partidos se completa hoy la novena fecha del torneo clausura. Desde las 19, Banfield recibirá a Barracas. A la misma hora, Deportivo Riestra será local de Lanús. 21:15 jugarán en Alta Córdoba, Instituto y Estudiantes de Río Cuarto.
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0: Bueno, che, viene de polémicas la mañana. Bueno, siempre polémicas, pero pero hablo de polémicas musicales, porque estábamos con la versión del himno. Sí. Hay mucha gente que dice que el himno tiene que ser el auténtico, el original, nada de versión. Sí. Bueno, pero cada cantante le pone su. Y ahora está.
1: ¿Cómo te gusta el puterío?
0: No, bueno, no. No, pero es que suena esta versión.
2: Sí. Muy buena.

0: Fausto Vitale, ella ya me olvidó, dos grandes músicos.
1: Sí.
0: Me gusta, a mí me gusta mucho Baglietto, me gusta mucho Vitale, de cuando tenían el trío. ¿Te acordás?
2: Sí.
0: Vitale Barras González. No, no, una. Hace muchos años, sí. Bueno, esta es la versión de ella, ya me olvidó. Y,
1: me encanta.
0: Y la que conocemos todos, la original.
2: A ver, ¿cuál es? No, pero la original.
3: Ella

0: Ahí está la de Leonardo Fabio. Bueno. Y esta, la que acaba de
1: y
0: salir
1: ahora
0: hace
1: la original.
0: Una semana. No.
1: ¿Cómo vamos a poner original?
2: Este es el original.
1: Escuchá.
3: Yo.

0: Bueno, listo.
1: No hay discusión posible.
0: Y esta versión, la que acaba de salir hace 8 días, de Baglietto Vitale, está buena, está buena. Me gusta.
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3: Qué amor.
2: Mira esta. Que me llevó a su entraña.
4: Le falta un poquito de fuerza.
0: ¿Ah, sí?
1: Comida de hospital.
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1: Una pechuga de pollo con limón.

0: es.
1: Para vos le falta un poquito.
2: Ponele el turco Julio. Bueno. La última que escuchamos en versión cuarteto. Escucha.
1: Está bien, pero es cuarteto. Y la voz del turco Julio.
0: Dice Elio: Leonardo Fabio siempre me pareció un pésimo cantante y actor. Y todos los temas llevados al ritmo de cuarteto me parecen espantosos.
1: Otro, Jorge Raúl Muñoz. Turco, dejen de asesinar canciones con esos cuartetos, por favor. Claro, es Coco el que viene y molesta.
0: Pilar dice: Leonardo Fabio, no hay otra como la original. Gracias por escuchar.
1: Claudio dice: Turco, ponela de Manto Negro. Ah, también está la versión de Manto Negro. Bueno.
0: Hola, Turco, Silvina, equipo, buen día. La versión de Fabio es un fuego. Y las demás versiones, dice Karina, sacan bastante.
1: Marcos Toledo dice: la de Jairo es la mejor. Marcos de Córdoba. No sabía que la había dicho Jairo también.
0: ¿También Jairo?
1: Jairo hizo. Jairo no sabe tampoco. No, ¿cómo no va a saber? Ay, buen día, Turco. Poné más canciones de Leonardo Fabio, porfa. Te queremos. Sí. Gracias mil, le dice. Pon redosa Lili.
0: Fernando, Turco. Hermosas todas las interpretaciones. Es hermosa la canción, la letra. Hermoso el programa. Felicitaciones, dice Graciela.
1: Buen día, Turco. Esa canción tiene que ser por Leonardo Fabio. No hay otro, dice Nora Calveira. Gracias, Nora.
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1: Cambón.
2: No, no, como un grande.
3: Luciano Pereira también tiene una versión de Ella ya me olvidó, dice Miriam.
1: No sabía, gracias Miriam por avisarnos. Turco, desde Lunlunta, Mendoza, Maipú, Mendoza, qué lugar, Lunlunta. Dice Teresa, le mando esta postal de la cordillera de los Andes, muy nevadas, y eso significa mucha agua para esta bella provincia. Y acá está la foto de Lunlunta.
3: Escucha, Luciano.
1: ¿Qué dicen?

0: Todas muy lindas. Turco, sí. Decirle a la fábrica cordobesa de Rollito que le regale este buen hombre el turrón de oro. ¡Ah, qué buena idea!
1: Turrón de oro.
0: El turrón de oro. Tantos años que ha vendido turrones, ha acrecentado y publicitado el turrón. Claro. Marcelo Duque, muy buena idea. Claro. Sí, sí, me encantó, me pareció bárbaro. Turco, equipo, ¿cómo me hacen reír? Me hacen llorar con las historias. Me hicieron una nota en la Agroactiva. En la próxima te voy a llevar una bondiola. Miguel de Montevideo, un abrazo. Pero con todo gusto, Miguel Ángel Ciuti. Si nos encontramos en la Agroactiva o acá, cuando quieras,
1: lo esperamos.
0: Te esperamos con el matambre.
1: Acá estamos armando un sótano para guardar todos los embutidos que traiga.
2: Todo bien con Baglietto, pero no hay como Fabio en esta canción, dice Adriana desde Córdoba.
0: Y no para, ¿eh? Leonardo Fabio la canta de manera tal que hasta yo la extraño a ella.
1: Sí.
2: Oh.
0: Ella, que ya lo olvidó.
1: Pero...
0: Ah, y de paso, Cocolo y ella. No.
2: No, bueno.
0: Gracias, super mosca.
2: Por favor.
1: Ya me olvidó.
2: Leonardo Fabio, buenísimo. De Cuarteto, excelente también, dice.
1: Muy
2: Silvia.
1: Bien, sí. El beso,
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0: Linda canción para el karaoke, ¿viste? Linda canción para el, linda canción para el karaoke, ya tipo 3 de la mañana, cuando tenés unos tragos encima y ya.
1: Y sí, dale, pasa, voy a cantarle de Leonardo Fabio. Leonardo Fabio.
0: Turco, mandaron un saludo a Marcelo Emiliano, choferes de Chevalier entrando a Buenos Aires. Un quilombo de tráfico mal, Turco, dice Marcelo y Emiliano, choferes de Chevalier también. Esa. Escuchando Cadena 3.
2: Verónica dice, le falta piripipi a la versión nueva, dice Vero, sí.
0: Che, pero qué va. Sí. Turco, nada, todo bien con Baglietto, pero no hay como Fabio en esta, dice Adri. Listo, chicos, nos vamos con... Quiero ir con Gonzalo. Antes...
2: ¿Qué pasó?
0: No, porque sigue dando vuelta el tema de Luciano Pereira.
3: ¿Cómo de Luciano? ¿De Abel?
0: Perdón, de Abel Pinto, el himno en los Juegos Sudamericanos. Turco,
4: que le encanta cambiar, ¿no?
0: Deplorable cantar así la canción patria, para el olvido, la presentación de los Juegos. Bueno, la falta de respeto que haya cantado sentado, pero de nuevo, lo de sentado es porque era una actuación.
3: No terminé de tener en claro lo que comentó Miguel sobre la reglamentación de cómo debe cantarse el himno en actos oficiales. La apertura de estos juegos debe ser considerada un acto oficial. No lo tengo claro.
1: Es que
3: no
1: a veces el acto actos, oficial donde claro. se canta el himno. El acto oficial donde se canta claro. el himno, se canta el himno. Claro.
2: A veces
1: se acabó.
2: Los sí, actos, no.
1: Es eso, un acto formal.
3: Pero esto es
1: acá
3: un evento.
1: En el marco de todo un acto
3: claro. deportivo.
2: Es no. que además los actos oficiales tienen partes: la parte claro. protocolar claro. y la parte artística. Claro.
3: Pero esto
2: veces.
3: No era un acto oficial.
2: No, este era
3: un evento deportivo, digamos.
0: Que el turco no cante, por favor. No, si yo casi nunca canto. No, el que cante es Cocolo. Acá hay Adrián. Sí. Turco, si no van a pasar mis mensajes. Pero lo no mismo escriban. Lo envío, no, lo mismo bueno. lo envío, la versión de Sandro está espectacular, dice
3: sí,
0: Marcelo.
3: Sí, tiene razón sí. Marcelo.
0: ¿Hay una versión de Sandro?
3: Sí.
0: Bueno,
3: sí.
0: pero pone...
3: Tiene razón mamón. Marcelo, menos mal que mandó mensaje y menos mal que se lo leyeron, Marcelo.
0: Y eso que ganó Talleres, mamón, porque si no hubiese ganado Talleres estarías por el piso. Uno imaginaba que ibas a estar brillando 5 meses después de no ganar, 5 meses, ¿no?
3: De no ganar en condición de local. Claro. En Córdoba no ganaba desde el partido contra Riestra y la última victoria había sido contra Platense en Vicente López. López hace 40 días.
0: Bueno, listo. ¿No está la de Sandro?
3: No,
0: dice que no. Bueno.
2: La versión de Luciano Pereira es la que menos me gusta, dice Pedro. Leonardo Fabio, un genio total. Desde Río Segundo, escuchando la radio.
0: Bueno, chicos, vamos a ir con otros temas. Quiero ir con Gonzalo Carrasquera, un robo a docentes que fueron a ver la nieve. Está Sergio Supo también en un minuto. Quiero ir con él. Sí, dale.
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0: Me encanta. ¿Y cuántas entradas quedarán en la puerta de la radio? Para que se vengan. La gente que está caminando por el centro, que pase en un Uber, en un taxi, en un Remy, en un colectivo.
2: Va a estar hermosa esa presentación, ¿eh? Mucha música en vivo y las historias de Susana Bontempo que son espectaculares.
0: Claro, porque es pasado mañana, sí. 8 de la noche, Teatro Real, una noche muy, muy especial con entrevistas y con música en vivo, ¿eh?
3: Qué bueno, che.
0: No, un golazo. Teatro Real, y que me diga, a ver, Romina, Karina, cuántas entradas quedan para que la gente venga a la portería de la radio Alvear 139 y se lleve las entradas para ver la presentación del libro de Susana Bontempo. Vení, ¿dónde está la Romy? Vení, Romy. Pasa. ¿Y quedan entradas abajo? Mientras tanto, levántame, dale.

0: Vení, vení, Romy. Romy, ¿cómo estás, Romy? ¿Viste todo bien? ¿Tanto
1: va?
0: Tiempo. Bueno,
1: sí, hiciste
0: una llegada hasta la portería, bajaste escaleras, subiste.
1: Subí.
0: ¿Quedan entradas?
1: Quedan entradas todavía. Sí.
0: Bueno, vamos, entonces, venga, Cocolo, no se vaya, que Cocolo estuvo
2: todo el fin de... Se va a buscar entrada, Cocolo.
0: No, vení, Cocolo, no, vení, vení. No, se va a comer la torta del cumpleaños de Adrián, vení.
2: Che, qué rica estaba la torta.
0: Es que antes de ir con...
3: Trajo Sergio una milhoja muy rica.
0: Muy rica, muy buena. Sí. ¿Una o dos fueron?
2: Rogel.
3: Usted le dice Rogel.
2: El Rogel.
4: Es un comedor comunitario grande.
0: ¿Y cuál es la diferencia entre el Rogel y la milhoja? Para mí era
1: milhoja. El Rogel tiene masa mucho más gruesa.
4: Sí. Claro, es como de un alfajor.
1: Pocas capas y dulce leche.
3: Y es más bajito.
1: Claro.
3: No, la milhoja es más alta.
4: Onda alfajor santafesino.
0: No, entonces este era milhoja.
3: No, este era Rogel.
4: Y en fin.
3: Este era Rogel.
1: No,
2: ¿era Rogel o milhojas?
4: Es una cosa intermedia para mí.
3: ¿La que trajo Adrián?
4: Tiene más sabor a hojaldre.
2: Era una versión libre, como la del himno de Abel.
3: A mí era Rogel, porque la milhoja además no tiene la crema blanca esa que tenía el Rogel, que trajo Adrián.
4: Eso es cierto.
0: Chicos, qué quilombo, pero... ¿Qué? Vos, perdón, hay que...
4: Hay una cosa intermedia. Descubrí que hay una cosa intermedia.
3: Y vos cuando la fuiste a comprar...
0: Eso, vos la fuiste a comprar.
4: Rogel.
3: Ah, entonces era Rogel.
2: Era Rogel.
4: No.
1: Pero
4: un Rogel particular, es como dice...
0: No podemos discutir de todos los
2: pero
0: temas.
2: Pero si
0: ¿no?
2: vos esto... dijiste, quiero un Rogel y te dieron un Rogel, ¿por qué va a ser milhojas?
4: Porque una cosa intermedia que yo no sabía, estaba cubierta con crema, no la vi.
0: Sí, acá dice Emil, se turco, ustedes son como una familia italiana, discuten de todo. Sí, discutimos todo, esto es como la mesa de los domingos.
4: Cúpe,
0: mesa
4: sí, la...
0: Sí, antes de ir con Sergio Supo y con Gonzalo Carrasquera, no, es que Coco lo salió mucho el fin de semana.
3: Sí, mucho más de lo habitual.
0: Fue a cenar.
3: Sí, y sábado a la noche.
0: Y trajo el tema de los mozos.
2: Sí.
0: Y ¿fuiste al súper? ¿Dónde fuiste?
3: El viernes. Sí, que en mi casa se come lomito todos los viernes. Y generalmente lo acompañamos con alguna bebida distinta.
0: Sí.
2: Ajá.
3: Desde hace un tiempo, y me llamó la atención porque la chica que lo vende me dijo, no te das una idea lo que se está vendiendo. El vino con durazno.
2: Sí.
0: ¿Cómo?
3: Silvina lo ha visto.
2: Hay un vino saborizado con durazno.
3: Ya viene... El vino listo,
2: viene listo,
3: preparado para tomar.
2: Sí.
0: Sería una versión del priteado
3: con durazno.
2: Es una marca, no sé si es una sola que lo hace,
3: sí,
2: una marca...
3: Sí. ¿Conocida?
2: Sí, muy conocida.
3: No es caro, sale unos 6, 7, dependiendo del lugar.
0: ¿Cuál es la
3: lugar.
0: Marca? A ver, decí la
3: Colón.
0: Marca.
3: Ah, vino Colón, sí.
0: ¿Y que viene con durazno?
3: Durazno, dulce. Ya hecho. Dulce.
1: Muy dulce.
5: Dos copas de ese y queda para el otro lado.
3: Y a mí me sorprendió porque lo descubrí de casualidad hace como 2 meses o más.
2: Sí, hace bastante.
3: Y bueno, lo compré, lo probamos. Pasó. Después,
0: ¿qué te pareció?
3: Me gustó.
0: Es vino posta,
3: a mí me gusta.
0: ¿No?
3: Es vino...
5: Se toma con hielo.
3: Con mucho hielo, bien frío.
2: Sí,
3: dulce.
2: Tiene que tomar frío.
3: Después, ya se prendió mi suegra, después una tía, y así varios.
0: Mira, ¿qué tal la suegra?
3: Y el otro día, en el súper, un estante completo,
0: no,
3: vacío.
0: ¿Cómo que a las viejas les gustan los vinos dulces?
3: Y me acordé de Olguita, que dijo que a ella le gustaba el vino...
0: Blanco, dulce, seco,
5: sí.
0: Dijo.
3: Sí. Evidentemente se está vendiendo mucho, porque cuando voy a comprar, me dice la chica, no tengo el de durazno, te vas a tener que llevar este otro, que viene mezclado con naranja.
0: Ah, es otra variedad.
3: Sí.
2: Hay algunos que tienen maracuyá, son sabor maracuyá.
0: Pero chica, ¿pero para qué le ponen eso?

0: Honduras no es más para el verano.
1: Más para, y claro, esta época, justo esta
0: Mecha,
1: época.
0: Mecha, vamos Colón, dice, ricazo esos vinos, el de fruto rojo también, dice Mecha.
1: Hay uno de fruto rojo, tiene razón Mecha, sí. El de naranja.
2: Después el vino blanco, dulce, natural,
1: claro. Normal, propio, digamos.
2: Que también es muy dulce.
0: Silvana dice, Turco, yo tomé este finde de Colón de frutos rojos y el tinto de frutos rojos, espectacular. Hasta ahora leí tres mensajes, las tres son de mujeres.
1: Mujeres, yo creo que la gran mayoría que le gusta son mujeres. Pero los hombres también.
3: Sí, también. Obviamente. O sea, si vos vas a una juntada y está ese vino, ¿no lo tomás?
1: Yo lo tomo.
3: Solo tomás.
0: Hola, chicos. Muy buen lunes. Me encanta el trío que hacen Turco, Coclo y Adrián.
1: Sí.
0: Mira, podríamos salir. Muy bien, nos hacen reír mucho. Lo único que espero es que me lo lean. Desde que volviste a este horno...
1: No le leyó nunca.
0: Desde que volviste a este horno... ¿A este horno?
3: A este horario, debe ser.
0: Bueno, sí,
2: salimos todos medio cruditos.
0: Jamás me leíste un mensaje que dice, Vilma, Noemí, Palacio, te lo traigo.
3: Debe ser horario.
0: Bueno, chicos, vamos...
3: Mis amigas están como locas con esos vinos, ¿eh? A mí déjame con un blend tinto, dice Lore.
1: Ah, claro, le gusta otro tipo. Bueno, está bien. Bueno, cada uno.
0: Ricazo el Colón con frutos, dice Ana. Siguen las mujeres, ¿eh? Mm.
1: Dos mujeres. Sí. Cosa rara.
3: Claudia dice, está, de frutos rojos, durazno y también de naranja, muy rico.
1: Roberto me dice que también viene una variedad de frutilla, que esa no la vi.
3: No, yo de frutilla tampoco he visto.
1: No sé.
3: He visto de maracuyá, pero nada más.
0: Claudia dice, Turco, las mujeres toman esos vinos.
1: Está bueno. Bien, está bien.
0: Bueno, Turco, dice Jorge, bueno, esto vendría a ser este programa como la revista Gente... Parte deportiva. Bueno.
1: Hay de todo como en botín.
3: Sí, sí.
0: Che, quiero ir con Sergio, pero pará, porque está está por entrar a la cárcel Gonzalo, pero para hacer una nota, ¿no? Para hacer una nota. Pero antes tiene un robo a docentes que se fueron a ver la nieve. Contalo, Gonzalo, dale.
4: Sí, efectivamente, Turco, esto ocurrió el sábado a la tarde, cuando docentes que estaban festejando justamente su día, el día viernes, bueno, se pasaron el fin de semana en Carlos Paz, se fueron a Copina, ¿y qué pasó en Copina? Dejaron el auto tranquilo, se fueron a caminar. Cuando volvieron, faltaban las carteras, los celulares, todo lo que había cerca se lo llevaron. Hablamos con María Molinari, ellos son de Freire, vinieron contentos a Coro, se volvieron amargados, así decía.
5: 10 docentes que fuimos a pasar nuestro día, nuestro fin de semana del Día del Docente, y a uno de los autos paramos en el parador de Copina, había una garita de la policía, dos autos estacionados, y nos estacionamos ahí al ladito nosotras. Bajamos 15, 20 minutos, cuando volvemos a la camioneta nos encontramos con que no teníamos ninguna de nuestras pertenencias. Todas las carteras habían quedado ahí, llave de las casas, del departamento donde estábamos parando.
0: ¿Había mucha gente?
5: Muchísima gente, muchísima gente. Claro. Cuando les fuimos a decir que por favor que revisen, que miren, nos dijeron que ellos no podían hacer eso, no podían revisar. Dijimos, ¿hay cámaras? Sí, allá está. Bueno, miren las cámaras. Justo apuntaba donde estaba nuestra camioneta, pero, por casualidad, la cámara estaba tapada por ramas de árbol. Mi compañera, que no tenía el teléfono, que le robaron el teléfono, le hicieron cuatro transferencias de 300.000 pesos. La denuncia está hecha, aparece el nombre donde fueron hechas las transferencias,
0: Bueno,
4: ahí están los oyentes turcos que te están escuchando porque han vuelto ya a su ciudad, a Freire, y dicen, había que comunicárselo al turco, queríamos que lo sepa la cadena 3, juntos, la verdad, indignadas, porque fueron a pasear y se volvieron sin nada.
0: Les robaron en Copina, ayúdanos a difundir, Turco, sí, acá, por eso Gonzalo hizo la nota, queremos visibilizar lo sucedido y alertar a quienes concurran a este lugar. Chuy, pero ni a Copina se puede ir que te chorean. Para disfrutar de una jornada, para compartir, desconectar. Pero mientras estaban ahí compartiendo y desconectando... Sí, bueno, pasa en todos lados, pero qué impotencia, qué tristeza, qué bronca. Porque además, ellas dicen, ayer nos pasó a nosotras, ojalá que mañana no le pase a nadie más. Gracias, Gonzalo. 10:41.
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3: Pretemporada en Madrid, la Fórmula 1 ha deslizado la posibilidad de que Madrid pueda convertirse en una de las grandes sorpresas de la pretemporada de la Fórmula 1. Stefano Domenicali ha abierto la puerta a que el trazado madrileño acoja los test invernales, una posibilidad que nunca se había hablado hasta ahora. El calendario de la Fórmula 1 sigue en jaque por el conflicto en Oriente Medio. La celebración de los grandes premios de Qatar y Abu Dhabi, agendados para el final de esta temporada, están en el aire y parece improbable que se puedan llevar a cabo. Lo mismo ocurre con el arranque de la temporada 2027, con la celebración de las carreras de Bahrein y Arabia Saudita, y por ende la pretemporada, que en los últimos años se ha llevado a cabo en Bahrein. Es por eso que el circuito urbano de Madrid aparece como uno de los candidatos, junto a Barcelona, de acoger los test de pretemporada 2027.
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0: venimos, ya venimos, porque hoy de nuevo le traje a Mamón de un CD.
1: Ay, no me digas.
0: De música, sí, sí, porque así él se ordena.
2: ¿Te ofrece alguna cosita más?
0: Así él se ordena, porque si no, un muchacho...
1: ¿Y qué CD es?
3: Es un buen hombre, pero si se lo ordena, es mejor.
0: Exactamente, así.
3: Cambiando un poco la vieja frase del general, que el hombre es bueno... Pero si se lo controla es mejor, claro. Decía Perón.
1: Si se lo ordena es mejor.
3: En este caso, sabemos que... si se lo ordena es mejor.
0: Como estamos en Peronia, ya sabemos que...
1: Bueno, ya está.
0: Bueno, quiero ir...
4: ¿Por qué no me querés, Turquito?
0: Pero cómo no te voy a querer, Olguita, cómo no.
1: ¿Pero es música lenta o
0: no? No puedo anticipar nada, no puedo anticipar nada. Hay que esperar unos minutos nada más porque está Sergio Supo, el director periodístico de Cadena 3. Sergio, tanto tiempo, ¿cómo estás?
5: ¿Todo ¿Cómo bien? Le va? ¿Qué dice?
0: Bien.
5: Buen día.
0: Contame una cosa. Malvinas... El fin de semana Donald Trump habló de nuevo, dijo que se ofreció como mediador, pero además habló en Irlanda y empezó a salir en todo el mundo la noticia sobre la reacción de Escocia, de Gales y de Irlanda del Norte pidiendo su derecho a la autodeterminación. Y dicen, bueno, así como Malvinas tiene derecho a la autodeterminación, nosotros también. ¿Sería más o menos lo mismo?
5: Donald Trump está presionando al primer ministro inglés para que Inglaterra, el Reino Unido, le dé más fondos a la OTAN. Entonces usa todo tipo de recursos para presionarlo a Andy Burnham, que es primer ministro laborista. Habló de Malvinas, ya hemos contado lo que dijo de Malvinas, que se ofrece como mediador, etcétera, etcétera. Pero también habló del separatismo que hace siglos, siglos y siglos, una larguísima historia, sacude al Reino Unido de la Gran Bretaña. Eso motivó que hoy en Cardiff, la capital de Gales, se reunieron los primeros ministros de Escocia, Irlanda del Norte y Gales. Aclaro que son Gales, Escocia e Irlanda del Norte. Son como, para nosotros, para la versión argentina, es como si fueran tres provincias del Reino Unido de la Gran Bretaña, que se quieren separar. O sea, perdería casi la mitad del territorio.
0: Como ya ha pasado con muchos... De Europa del Este,
5: exacto.
0: Caído el muro de Berlín, empezó una...
5: Pero en el caso del Reino Unido, es una historia que lleva siglos, siglos y siglos, 500, 600 años de enfrentamiento. Por ahora, Inglaterra, Londres, mantiene bajo su control a Gales, Escocia e Irlanda del Norte. Hoy se reunieron en Cardiff los primeros ministros y ¿qué dijeron? Le dijeron a Europa... Nuestro futuro depende de ustedes. O sea, ellos quieren volver a Europa, porque en su momento se votó el Brexit, claro, etcétera. Quieren volver a Europa. Y al mismo tiempo le dijeron, nosotros queremos nuestra independencia. Le dijeron a Londres. O sea, un conflicto que si prospera y escala esta vez, es mucho más grave. ¿Quién está detrás de esto? Donald Trump. Igual que en el caso de Malvinas, presionando al primer ministro británico, al primer ministro de Londres, Andy Burnham.
0: Hay que estar atentos, ¿eh?
5: Todo tiene que ver con todo, claro, porque esta presión, tiene que ver con la presión de Trump y el uso que está haciendo Trump del caso Malvinas. O sea, en este caso, ¿qué está usando Trump? Otro problema que tienen históricamente los británicos, que es el intento de separatismo de estas tres provincias, estados, Escocia, Gales e Irlanda del Norte.
0: Es Sergio Supo en la mañana de Juntos en Cadena 3.
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0: Vamos con una del deporte, lo presentamos.
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3: Un título reciente está sucediendo en este momento. La justicia rechazó el planteo de los socios de Belgrano. ¿Se acuerdan que pidieron anular la asamblea porque no se cumplía con dos aspectos fundamentales del estatuto vigente? Bueno, la IPJ rechazó ese planteo. Hay una mediación ahora, en 8 minutos, a las 11, entre las partes. Por el momento, mañana la Asamblea de Belgrano, que tiene como objetivo reformar el estatuto y como consecuencia fundamental saber si Artime puede presentarse o no para un próximo mandato, por ahora la Asamblea mañana se hace con normalidad.
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0: Che, pero vamos a tener que, van a tener que hacer algo en Copina, ¿eh? Nosotros contamos recién, Gonzalo hizo nota con las maestras a las que les robaron, se fueron a desconectar y de repente volvieron el auto y tenían el robo. Griselda dice, turco robo en Copina el viernes con la nieve. Le robaron a una parejita de jóvenes las mochilas de dentro del auto, para lo cual le rompieron el vidrio y de mala gente le pincharon, tajearon una rueda del auto. Mi amigo estuvo en el lugar y ayudó. Juanjo, buen día, turco. Tengo unos amigos de La Falda que les pasó lo mismo el fin de semana. Le sacaron las mochilas y todo lo que tenían adentro, les rompieron el vidrio, les tajearon las cubiertas. Qué pena, ya es una costumbre en ese lugar. Fue en el camino de Copina. ¿Estará tomando nota la policía de Córdoba? Porque algo hay que hacer ahí. O le decimos a la gente que vaya tranquila. Que vaya tranquila porque hay seguridad, que no le van a chorear, que no le van a pinchar o tajear las cubiertas del auto. O le decimos a la gente, che, miren, no vayan porque hay...
1: Ni locos.
0: Claro.
2: Adri dice, a nosotros nos pasó en la nevada anterior, en el parador El Cóndor, nos abrieron el auto y sacaron carteras y bolsos.
0: Pero ¿y cómo, loco? Yo insisto de nuevo con cámaras. La gente cuando sale a descansar, a desconectarse o sale de vacaciones, busca lugares lindos, busca precio y busca tranquilidad, seguridad. Bueno, te vas a ir de vacaciones o a pasar el fin de semana o a disfrutar de un día en un lugar donde te choreen. No sé si la policía estará tomando nota. De nuevo. Copina, Parador El Cóndor.
2: Dice Ariel, siempre pasa lo mismo en Copina, hace muchos años y no se hace nada. Hermoso el programa. Y otra oyente, Silvia, dice, no es nuevo el robo en Copina.
0: Sí, yo pensé que era ahora, de este fin de semana, pero no. Bueno, levántame un poquito que voy con Adrián. Tiempo.

0: Dame un título con Adrián Simeone, que tengo la música, le traje a Mamonde, espero que les guste. Sí, ¿qué hay?
1: Dos abogados argentinos turcos presentaron una denuncia penal por contrabando contra pesqueras que operan en el Atlántico Sur bajo licencias británicas. ¿Qué dicen estos abogados?
0: ¿Qué dicen?
1: Dicen, hay que verificar si esas empresas están operando en forma ilegal, no tienen licencias argentinas, por lo tanto están cometiendo contrabando cuando pescan y venden su producción, y además piden que se vigile y que se investigue qué han hecho los funcionarios argentinos encargados de tratar de hacer cumplir esas regulaciones. Es una forma de meterle un cuchillo en la panza al gobierno de Milei, de decirle, vos haces circo, haces propaganda con las petroleras y a las pesqueras que operan en el Atlántico Sur, no les has dicho nada todavía.
0: Gracias, Adrián, y ahora sí
2: espero. Dice la mina el vago, cielo, vos te vas todos los fines de semana a pescar, ¿cierto? Sí, mi amor, dice, bueno, esta madre llamó a tu pescado y dice que está embarazada.
0: No, bueno, pero esto nada que ver, esto está hablando de las pesqueras. Y aparte, no sé, que me parece raro eso. Que todavía hay gente que...
3: Sí.
0: Que pone esa excusa, pero eso no va mal.
3: ¿La de ir a pescar?
0: Ah.
3: Bueno,
0: No, yo tengo...
3: Es más viejo que el mundo.
0: Sí, tengo un amigo, te voy a decir año, yo te digo, año 90 y...
4: Cadena 3 presenta la...
5: Déjalo, que lo cuente.
0: Si vos me pones eso, yo no, no...
3: ¿Qué pasó? Un amigo, un conocido. ¿Qué hacía?
0: Nada, bueno, dijo que había ido a pescar y fue y compró en el Mercado Norte.
5: Posta, pero hay una diferencia,
0: posta,
5: ¿no?
0: Posta.
3: Tipo, fue a pescar.
0: Sí, y se llevó.
3: Pero
0: una...
3: no fue a pescar, y obviamente.
0: No, obvio. Él dijo, me voy a pescar el fin de semana.
3: Me voy a pescar, listo. Se fue. Fin de semana
0: se
3: fuera de la casa.
0: Se fue.
3: La mujer dice, estaré al pescar. Habrá pique.
0: Se fue. No fue el fin de semana, se fue el viernes. Sí.
5: Ajá.
0: Y el sábado.
3: Para que le haya ido bien
0: el
3: a los
0: sábado, baldos, dice. El sábado antes de las 2 de la tarde.
3: Que haya sacado mucho.
0: Porque creo que el Mercado Norte cierra. Silvina me mira con una cara como
5: yo
0: si...
5: Yo no lo puedo creer.
0: Vamos, Silvina. Tipo, vos...
3: Vuelve. No había ido
5: no
3: a pescar.
5: Y sí,
3: no voy a caer sin pescado.
1: Yo conocí al rey de las excusas.
0: Espera.
3: Y cayó.
0: Termino. Sí. Vos, si la querés hacer bien, tenés que tener todo...
3: Claro, todo en regla.
0: Milimetrado, calculado.
3: Sí. Controlado. No se te puede escapar
0: pensado.
3: Nada.
0: El tipo sabía hasta a qué hora cerraba el Mercado Norte.
3: Claro.
0: Todo. Porque él tenía que saber... Cerraba a las 2 de la tarde
3: para volver a la casa.
0: Antes de las 2 por lo de Facio.
5: No lo hagas tan didáctico porque hay hombres escuchando.
3: Bueno,
0: pasaba antes de las 2 de la tarde por lo de Facio.
3: También hay mujeres escuchando.
0: Ya se había comunicado con...
5: Nosotras usamos otra excusa. No, seguí.
3: Ya se había comunicado con Facio.
0: Se puede sí. Así,
1: yo conozco al rey turco.
3: ¿Y para él? ¿Cómo termina?
0: No.
3: ¿Compró? ¿Qué compró?
0: Ya se había comunicado antes con lo de Facio para preguntarle si tenía algún pescado de los que se pescan
3: donde había ido
0: en el dique La Viña.
3: Claro, no va a caer con dos tiburones. Caía con algo más o menos. Con algo más o menos que
0: no va a caer con lo de Facio. Che, acá traigo
3: ostra. ¿Qué agarraste? Ostra.
0: Claro.
3: Raba, ya lista, dice.
0: Pulpo. Claro, mira que pesqué pulpo. ¿Dónde? En el dique La Viña. No, claro.
5: Algo,
0: ¿no? Sí. No, el tipo tenía todo controlado.
1: Yo conozco al rey turco.
0: Pero le falló.
3: ¿Qué le falló?
0: Algo que no pudo manejar.
5: A ver qué.
1: Se le pudrió el pescado.
0: Le vendieron tantos pescados. No sé si eran
3: y claro,
0: 20,
3: claro.
0: 30.
3: El otro lado,
0: no sabe lo que pescaba.
3: El otro lado aprovecha.
0: Que uno de los pescados.
3: Con el código de barra le cayó.
0: Tenía un...
5: No,
0: sé, no era código de barra en aquel momento, pero
5: sí,
0: era...
5: Sí, una etiquetita.
0: Era una etiquetita.
1: Y ahí, con eso saltó todo.
0: Che, pero...
3: Qué raro el pescado este.
0: Pero... Qué momento. Y esto dice que...
5: Habrá dicho está contaminado el lago.
3: Ya salen así del agua.
0: Y bueno, pero lo hace que iba a poder controlar uno por uno los pescados.
3: Sí, tenía no iba a controlar 20 pescados.
0: Bueno, ¿sí qué pasa, Adrián?
1: No, yo conozco al rey de la logística.
0: ¿Quién es?
1: Excusas. Hace muchísimos años.
0: ¿No lo podemos nombrar?
1: No. Un conocido.
3: Sí.
1: El tipo se declaró fanático del boxeo.
6: Hola, Sergio.
3: Del boxeo.
1: Del boxeo.
0: ¿Y?
1: Entonces, era para un fanático del boxeo.
5: Sí.
1: Entonces, él viajaba con la amante.
3: Espectacular.
1: a los lugares donde había peleas de boxeo.
3: Porque el boxeo es los sábados a la noche. Es el deporte justo.
1: Él iba a la pelea, claro. Se paseaba delante de las cámaras que lo transmitían. Claro. Él dejaba programado su tele, porque como era tan fanático, le decía a su familia,
3: mira la pelea,
1: para que grabaran
3: esta noche el Ronnie
1: la
3: Castro.
1: Pelea. Así que él siempre aparecía
0: en cámara.
3: Sí.
1: Casi qué aparecía en cámara. Y después se iba de la pelea.
3: Desaparecía.
1: Y volvía.
0: Claro, al otro día.
1: Al otro día. Hola, entonces Sergio, quedaba registrado él.
3: Su presencia en la
1: pelea.
0: Turco dice Marisa, conozco a un hombre que en el auto tiene un frasquito con polvo de ladrillo.
3: Sí.
0: Y le dice a la mujer que va a jugar al tenis.
3: Va a jugar al tenis.
0: Y no siempre lo hace, dice Marisa.
3: La bolsita de caucho también.
5: Ay, pero qué difícil que es tener amante. ¿Cómo? Entonces.
0: ¿Los caucho para qué?
3: La bolsita de caucho, porque ahora la mayoría de las canchas de fútbol 5 tienen el sintético con caucho.
1: La resistencia al estrés que tiene alguien.
5: Por favor.
1: Hace estas cosas.
0: Carolina dice, Turco, pero ahora te la hacen más fácil porque te dicen que van a pescar, pero es pesca deportiva, así que vuelven sin nada.
3: Ah, claro, vuelven sin nada porque arrojan nuevamente.
5: Tienen que devolver, claro.
0: Bueno, chicos, vamos con la música. Tengo tiempo para presentar algunos temas, por favor, por favor. Traje esto, a ver.
3: Escucha.
0: Dale, pone el primero, el número uno.
5: A ver, ¿qué es?
0: El número uno. Sí. El número uno es un clásico. Agárrense de las manos.
5: Dale, qué lindo.

0: agradecer todos los días, tenés que salir, agradecer, mirar al cielo, agradecer la salud, el trabajo, la vida, la fama. Hay que agradecer todos los días. El número 3, el número 3, el número 3 también, un clásico del Puma.
1: Ay, Dios.
0: Tiene, es un nombre, Amalia Rosa.
2: Oh.

0: Me dice el Colo Berrondo, el Colo Berrondo, gran insertador y gran pescador. Dice,
1: ah, gran pescador.
0: Sí, sí, eso ya no va más.
1: ¿Qué cosa no va más?
0: Eso, lo de la pesca.
1: ¿Por qué?
0: Y pasar a comprar. Antes hacían eso porque no había forma de comunicarse.
1: Ajá.
2: Ajá.
0: Con los celulares no hay forma. Ahora te piden fotos, tenés ubicación.
1: Ubicación.
0: Tengo amigos que hacían eso y ya no. Además, además que están susanos.
1: Sí, sí, sí.
3: Claro,
1: sí,
3: yo
1: sí,
3: estoy hablando de cosas de... El caso mío es de hace
1: 90, décadas. 80, claro, claro. Sí. Sí, sí.
2: Bueno. Yo recién dije qué difícil que es tener amantes por todo esto. Y una persona que trabaja aquí en la radio me manda un mensaje y dice: Silvina, no es difícil tener amantes. Tenés que probar, es re lindo, es un permitido. Dice: después no querés volver más.
0: No,
1: ¿quién dice?
2: No, no lo puedo decir.
0: Rompe corazones. ¿Quién es esa muchacha?
4: Hola, Sergio.
0: El número 5, Boca.
1: No, no.

0: Otro día ponemos los lentos, pero ahora tenemos los lentos del Puma sí. Para otro día. Hoy tenemos, porque tengo que ir a noticias. Vamos con...
1: ¿Con cuál?
0: El número 7, Diosito San.
2: ¡Ay, Diosito San!

0: Carlos Mastricardi.
1: Sí, dice, ¿qué tú, dice Carlito?
0: ¿Para qué pones el mensaje en WhatsApp si no me los lees?
1: Claro,
0: dice Carlos,
1: no, tiene razón, Carlito.
0: Te estoy leyendo. Turco acá escuchando la cadena 3 como todos los días en la obra. Saludos de Río Cuarto. Muy bueno el programa, dice Mario Garro.
2: Alejandro cuenta de un amigo. Le dijo su señora, me voy a pescar a Santa Fe.
1: Se fue a Santa Fe a pescar.
2: Fue a comprar pescado y el amargo compró pescado de mar. La mujer se dio cuenta porque él se había ido al río. ¿Sabés cómo se defendió? Le dijo a su señora que hubo una creciente.
1: No fuiste al Paraná, dice, estos son de Mar del Plata.
0: No hay forma de defender.
3: La creciente trajo todo, un crucero de esos que van a Brasil también apareció.
0: Nunca podría ser tu abogado defensor. Vamos con otro, el número 9, el himno a la alegría. Pone

0: Lo llamemos a Ariel, que quiere aclarar el parador Copina. Sí, lo llamemos. La morocha.
1: Dice Daniel que uno del pueblo de él, no sé dónde será, fue a pescar y volvió con filé de merluza.
2: No. Mariana.
1: Cada uno pesca lo que puede.
2: Dice Mariana, durante todo mi matrimonio me fueron infiel. Cuando logré salir de ese matrimonio, pasé a ser la otra. Y la verdad las entiendo. De esta vereda no me muevo.
1: Está perfecto.
2: ¿Cómo está perfecto?
1: Está perfecto. No hay que moverse de esa vereda.
3: Cambio de equipo.
1: Claro, está perfecto.
3: Jugaba para los pelados y ahora jugaba para los casados y ahora juego para los pelados.
0: Bueno, la morocha. ¿Tenés la morocha ahí, el número?
2: No

0: Tengo más tiempo, así que vamos a las noticias. Las 11 con 9. La gente... Ah, ¿sabes qué tengo?
1: ¿Qué tenés?
0: ¿A qué hora juega Instituto esta noche?
2: 21 y 15 en el Monumental de Alta Córdoba. La primera vez en toda la historia que se enfrentan por los puntos en Alta Córdoba, Instituto y Estudiantes.
0: Bueno, en la puerta de la radio, en la portería de Cadena 3, Alvear 139, estamos regalando las entradas para la presentación del libro de Susana Buen Tempo, sí. El miércoles, Teatro Real. Pasen y vean, pasen y busquen. Es un show imperdible el del miércoles. Quedan todavía entradas para que se venga la gente.
1: Sí, sí.
0: Y a partir de este momento...
1: ¿Qué va a pasar?
0: Le mando un saludo a Juan Manuel Cavagliato, el presidente del instituto. Me las mandó para mí a las entradas.
1: Sí.
2: Un abrazo grande, Juan Manuel.
0: Un abrazo, muchas gracias. Me mandó dos entradas para mí. Yo esta noche no voy a poder ir. No soy hincha de instituto, ni de Belgrano, ni de Tabla, soy de Boca, pero me invita a la cancha y he ido las últimas veces. Hoy no puedo. Así que... Bueno, no, tengo un asado con...
3: ¿Vas a pescar?
2: No.
0: Así que le digo a Cavagliato, tatú.
2: ¿Qué? ¿Cómo tatú? No.
0: No, tatú le dice
2: Juan Manuel.
0: Juan Manuel, ¿puedo disponer de estas entradas para regalarlas a la audiencia, a la gente?
2: Tatú.
0: Y me dijo, Turco, son tuyas. Hacé lo que quieras con las entradas.
2: Perfecto.
0: ¿Se las regalamos a la gente?
2: Ya mismo.
1: Sí.
3: Ojo,
1: listo.
3: Te dicen, hacé lo que quieras.
2: Ya mismo.
0: Mandá la palabra Gloria.
3: Situación complicada.
0: Mandá la palabra.
3: Hacé lo que quieras.
2: No.
0: Mandá la palabra Gloria.
2: Instituto, Gloria, lo que quieran.
0: Listo. No.
2: Constructor, traductor.
0: Tatú, lo que quieras. Nombre, apellido, tres últimos números del DNI. Tenés que mandar un teléfono. Bueno, lo vas a mandar al WhatsApp porque te vamos a mandar por QR las dos entradas. ¿Listo?
1: Sí. Chicos, perfecto.
0: Al ya. WhatsApp de la radio manda Gloria, Tatú, Instituto, Alta Córdoba, lo que quieras.
1: ¿Qué lío que hace?
0: Vamos, noticias, vamos.
1: Vamos, dale.
4: La tanda.
0: Tanda, noticias, vamos, mirá lo
5: tranquilo,
0: que...
5: Bobby, tranquilo.
0: Vamos.
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9: Buenos Aires, el Reino Unido renovará su flota militar en las Islas Malvinas en medio de la creciente tensión con Argentina. La actualización de los cazas en el archipiélago fue confirmada en el Parlamento británico. En tanto, Milei avanza con sanciones a petroleras y apela a Donald Trump para presionar a Londres por la soberanía de las islas. Mendoza. La provincia estableció un nuevo protocolo de suspensión de clases en caso de contingencia climática.
10: A propósito, la subsecretaria de Educación, Claudia Ferrari, sostuvo.
11: La determinación de la suspensión en el turno de la mañana se da sobre las 6:30. Cuando hablamos del turno tarde, esta definición está entre las 11:30 y las 12.
10: Facundo Di María, Cadena 3, Mendoza.
9: San Luis, se realizarán excavaciones en el basural para buscar a Maximiliano Cabrera, el joven desaparecido desde fines de agosto.
12: El objetivo es descartar ese lugar como posible punto de búsqueda mientras siguen abiertas todas las líneas de investigación. Alejandro Heredia, Cadena 3 San Luis.
9: Tucumán, dos personas fueron detenidas en un allanamiento por narcomenudeo.
13: En la vivienda encontraron marihuana, cocaína y pasta base fraccionados para la venta, además de pastillas que serían éxtasis. También secuestraron dinero en efectivo, teléfonos celulares y elementos utilizados para preparar la dosis. La investigación había detectado un constante movimiento de compradores en el lugar. Roselia Cazorla, Cadena 3, Tucumán.
9: Salta. Un joven mayor de edad fue embestido por el tren que recorre Güemes a Salta.
4: El comisario Cristian Chay le confirmó que hoy
5: pasaba en forma peatonal por calle Subiría en sentido este a oeste, y al ver la formación del tren, según los testimonios, empezó a correr como para ganarle, digamos, la cabeza de formación del tren, fue embestido y resultó con esas lesiones en los miembros inferiores.
4: Elisa Zamora, Cadena 3, Salta.
9: Internacionales, los líderes de Escocia, Gales e Irlanda del Norte aseguraron que el futuro de las naciones pertenece a la Unión Europea mientras piden la independencia del Reino Unido.
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2: Partidos para hoy por la Primera Nacional desde las 15:30, Defensores de Belgrano frente al Deportivo Madryn. En España, 16 horas, Villarreal contra el Betis. En Inglaterra van a jugar desde las 16, Leeds y Newcastle.
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22: Bueno, listo. Gracias, Charango. Muy atento, muy amable. 11:35. Dale, que me quiero ir a los Juegos Suramericanos con Matías Arrieta. No lo quiero demorar más, mis disculpas. Pero antes, se viene la fiesta de la primavera,
23: sí,
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0: Venir algo, nada más lo que digo, como
1: no
0: decía
1: Brigitte. No, bueno, no, pará, así no. No le digan así.
0: Vamos a los Juegos Sudamericanos, ¿te parece?
1: ¿Hay una luz de esperanza?
0: Sí. No puedo decir más nada, estamos en tratativas. Dale, vamos.
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0: ¿Cómo estás, Mati Arrieta? Buen día.
2: ¿Cómo te va, Turco? Buen día para todos. Hablo un poquito bajo, además de la altura, porque estoy además en pleno partido. Están jugando las Leonas aquí en la ciudad de Santa Fe, debut en los Juegos Suramericanos. Están por terminar el partido, quedan 3 minutos 50. Va a ser un triunfo sufrido sobre la hora ante Paraguay, querido Turco. 13-0 van las Leonas ganando en el debut de estos Juegos Suramericanos. Te digo una cosa, si no fuera porque la arquera paraguaya es la reencarnación de Chilaver, esto estaría ya como 30-0. Ha sacado todo, pero bueno, no puede contra todos los ataques del seleccionado argentino, que encima ha traído a 7 de las mundialistas, de las campeonas del mundo, que también forma parte de este plantel. En este momento el partido está parado porque, bueno, se comió un bochazo una de las defensoras paraguayas en un córner corto y están atendiéndola, así que el partido está detenido. Faltan pocos minutos para que termine. Están ganando las Leonas 13-0 en su debut aquí en Santa Fe ante un estadio colmado. Está lleno de chicos, de jugadores y de jugadoras de hockey y también de muchos alumnos de diferentes escuelas del interior de la provincia que hoy han sido invitados a ver este encuentro. Más allá de la gente que compró las entradas, es de los seleccionados más buscados en estos Juegos Suramericanos. A las 3 de la tarde en esta misma cancha van a estar jugando los Leones, también haciendo su debut en estos Juegos Suramericanos, en los que hasta el momento, según el último corte de anoche de Turco, entre las diferentes disciplinas y competencias y los FanFest, han sido descargadas 460.000 entradas en lo que han sido justamente para los diferentes días, ¿no? Uno puede sacar anticipadamente su entrada para el evento o para el FanFest que quiera. Bueno, hasta anoche en el último corte, 460.000 entradas descargadas de la página oficial de los Juegos.
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0: La semana pasada el gobierno, el presidente Milei, anunció la construcción de una base naval integrada en Ushuaia. Es más, el fin de semana estuvieron los ministros de Relaciones Exteriores y de Defensa visitando el predio. Y como siempre decimos, como para informar hay que estar en todos lados, estamos enviado especial de la cadena 3 Argentina, Tierra del Fuego. Vamos a Ushuaia, vamos a conocer el lugar, a hablar con la gente. Vamos a Ushuaia con José María Chema Forte, que ya está en la ciudad más austral del mundo. Chema, querido, buen día, la alegría de saludarte desde acá. ¿Cómo estás?
1: Hola, Fernando, ¿qué tal? Muy buenos días a todos. Estamos con mucho frío, pero muy bien, muy contentos con nuestro compañero de Cadena 3 en Ushuaia, Seba Peri Robledo, visitando este predio a unos 200 o 250 metros del aeropuerto de la ciudad de Ushuaia, todo con nieve. Ha nevado muchísimo en las últimas horas y, de hecho, ahora están empezando a caer otra vez los primeros copos de nieve. Como dice Fernando, hasta aquí llegaron el ministro de Defensa, Carlos Presti, y el canciller Pablo Quirno para conocer los detalles técnicos, porque van a comenzar las obras a principios de enero del próximo año. Así que, Seba, muy buenos días. Dentro de poco tendremos una nueva base naval integral.
2: Importantísima para Ushuaia, importantísima para Tierra del Fuego, importantísima para el polo logístico que se ve de cara a lo que es una nueva temporada de cruceros, una nueva temporada de la Antártida y obviamente con la soberanía de Malvinas, uniendo un tema importante para Tierra del Fuego, uniendo a todos los bloques políticos y a todos los partidos políticos en una sola voz. Creo que ahí ha ganado muchísimo este anuncio de Milei.
1: Le hemos preguntado a Natalia Graciania, que es la presidenta del Bloque de la Libertad Avanza, ¿qué significa este proyecto que va a ser una realidad, Fernando, en los próximos meses?
3: Poder recibirlo acá en Ushuaia, estamos con mucha expectativa, con mucha esperanza, un anuncio histórico para todos los fueguinos y para los argentinos, pero especialmente para los fueguinos. Estábamos esperando este anuncio para también tener un antes y un después en Tierra del Fuego a partir del anuncio del presidente Milei, que tiene que ver con poner a Tierra del Fuego en el centro de la escena de nuestro país, pero también con una apertura real de Argentina al mundo.
1: Al mundo, la verdad que es una noticia en donde Javier Milei juega sobre seguro, Fernando, porque son dos cuestiones en las que muy pocas personas se pueden oponer. Una, que Ushuaia tenga una nueva base integral, muy necesaria como puerta de entrada a la Antártida. La otra puerta de entrada, Fernando, es Malvinas. Claro. Así que una cosa tiene que ver con la otra.
0: Excelente, Chema. Estaba viendo esta mañana los oyentes de Cadena 3 que nos mandaban imágenes. Es una postal siempre Ushuaia, pero me imagino ver ahí en vivo, en directo, lo que los oyentes nos mandan, las fotos de la nieve, de los cerros. Bueno, es una ciudad única, ¿no? Una belleza que es buscada por turistas de todo el mundo. Vos estás disfrutándolo ahí en vivo, en directo. ¿Hasta cuándo te quedás, Chema?
1: Hasta mañana. Hemos venido para esta cobertura. La verdad que es una posibilidad única. Vine hace con Agustín González, sí. Vinimos en junio, hace 3 meses, a la noche más larga, con nieve. Ushuaia es otra cosa. He venido con mi hijo Ignacio, creo que Ignacio se va a quedar a vivir aquí en Ushuaia. No sé si me lo podré volver a llevar a Córdoba.
0: Qué lindo, sí, estoy viendo la foto tuya con Ignacio, qué hermoso, Chema, la verdad. Hermoso poder compartir con tu hijo ese lugar, esos momentos y esa belleza de paisaje que nos da, que nos regala Ushuaia. Chema, querido, como siempre, volvé cuando quieras. Un abrazo grande, gran trabajo para vos, para Seba. Y bueno, te seguimos escuchando y te seguimos viendo a través también de las redes en Cadena 3. Abrazo grande, Chema.
1: Un abrazo, Fernando.
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0: Nos vamos. Recién estuvimos en Ushuaia. ¿Sabes dónde nos vamos ahora?
21: ¿Dónde?
0: Nos vamos a Sudáfrica. Sí.
22: ¿Sudáfrica?
0: A Sudáfrica.
22: ¿Qué hay en Sudáfrica?
0: Enviado especial de Cadena 3 Argentina a Sudáfrica y lo presentamos.
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0: Vamos, Gustavo Gigena, en Sudáfrica, te escuchamos.
2: Hola Turco, hola Campo, hola Ciudad, te saludo desde Sudáfrica. Efectivamente, estamos iniciando este maravilloso viaje, esta aventura, podríamos decir, porque estamos todos con muchas expectativas para ver qué nos muestra Sudáfrica. Y estamos en Johannesburgo, que es una de las ciudades importantes que tiene este país y en donde está toda la historia de Nelson Mandela, ¿no? Donde uno va, donde uno camina, es una figura omnipresente, es el héroe nacional por excelencia. Hoy estuvimos recorriendo el barrio de Soweto, que antiguamente en épocas del apartheid lamentablemente era un gueto, ¿no?, para personas de color, para las razas negras, tribales, que eran en definitiva después toda la materia prima que inspiró en la lucha a Nelson Mandela y que, bueno, fue un poco el que los liberó de todo eso allá por la década del 90, ¿no? Así que, bueno, una historia muy linda que iremos recorriendo y que iremos conociendo con el contingente de COBAECO. Somos unas 30 personas con los guías incluidos y estamos descubriendo en esta aventura, en este maravilloso viaje, lo iremos mostrando con imágenes. Así que hace instantes nada más estuvimos haciendo esa recorrida y lo van a poder ver por las plataformas de Cadena 3. Te dejo un gran abrazo. Nosotros continuamos en este viaje técnico de la agencia COBAECO y Cadena 3. Abrazo grande.
0: Gracias, gracias Gustavo. Muy atento a toda la cobertura de Cadena 3 desde Sudáfrica con Gustavo Gigena. La verdad, muy interesante para conocer, para escuchar, para mirar a través de las redes de Cadena 3. Gustavo Gigena desde Sudáfrica.
3: Dos caníbales conversaban en una esquina, qué insólito, dos caníbales en una esquina de la selva. Conversaban dos caníbales, ¿no? Y pasa una mina, le faltaba un brazo, una pierna, la mitad de la cara. Y le dice un negro, chava, mamasa. Y le dice el otro, che, no, chemoco, ese que se mire, me lo estoy comiendo yo. Dice, ¿no?
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0: Nos vamos, chau, hasta mañana. ¿El ganador o ganadora de la doble para ver Instituto Estudiantes de Río Cuarto esta noche?
6: Sí, te cuento que ha ganado entonces Sol Mancini 052, que nos contaba que quiere ir con su papá Juan. Le vamos a enviar los códigos QR a su teléfono. Y una más, ¿sabes qué número salió primero en la previa de Lotería de Córdoba?
0: ¿Qué número?
6: El 7075. El 75, los besos.
0: Bueno, 75. No quedó nada. Sí, gracias, Coplo. Gracias, Adrián. Que lo pases lindo en tu cumple.
7: Chao, Turquito. Chao, chao.
0: Gracias
7: chau
0: por la torta. Chao, Silvina. A todos, chau. Productores, operadoras, todos. Y ustedes, los oyentes que hacen el programa, gracias de corazón. Abrazos gigantes. Los queremos. Que la pasen lindo. Chao, hasta mañana. Viene Rodolfo Barilli para hacer
6: Ahora País
0: con un gran equipo. Chao, hasta mañana.
8: Ay, Dios mío, Dios mío, Dios mío. Nunca.
7: Chao, chicos, gracias.
9: Volveremos, volveremos a traer.
7: Será hasta siempre.
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0: Ahora País. Bienvenidos a Ahora País, lunes 14 de septiembre de 2026. ¿Cómo me escuchan ahí? ¿Bien?
1: Sí, muy bien.
2: Muy bien.
3: Excelente.
0: Muy bien, ok, perfecto. Sol en Buenos Aires con mucho frío. ¿Cómo está Córdoba? Sil Ledesma, ¿cómo le va?
1: Muy bien, también hay sol con cielo algo nublado, 13 grados 5 décimas la temperatura. La buena noticia para muchos que nos gusta el calor es que de aquí en adelante solo tendremos ascenso de temperatura hasta el próximo fin de semana, que parece vamos a llegar a los 30 grados. Así que vamos bien.
0: Hoy cumpleaños un grande, fuerte el aplauso para León 14. El Papa cumpleaños.
1: ¡Feliz cumple, Papa!
0: Este es nuestro aplauso de todo el equipo.
2: Qué grande el Papa, che, cumple.
0: Él lo tiró, ¿eh?
2: El Papa 14, su numeración, cumple el 14. Un tipo que...
0: Y también a Adrián Simeone.
2: Fuerte aplauso. Pensé que te habías olvidado de mí, ¿no?
3: Es tu cumple, Adrián.
2: Sí, sí, es mi
1: cumple. Feliz.
2: Gracias.
1: Que los cumplas.
0: ¿Cómo arrancó el día?
2: Bien, muy bien. Bárbaro.
4: Tío. Uno es el sumo pontífice, sí, y el otro es el resta pontífice.
5: Dice que Adrián tiene vibración en el número 6.
3: Ah.
4: Ay, bueno.
3: ¿Y eso? Mejor que ser el 6. Oh, sí, sí, sí, sí, sí.
5: Bueno,
1: fue una pausa rara.
2: A ver, el 7, el 8, digan 6. No, digan 6. A ver si vibro.
1: 6.
2: Estoy mirando. Uy, parece una suricata.
5: No, bueno, pero que estaban hablando de números.
3: Recién arrancamos la semana. Esperen un poco.
5: No, y me ahondé en la numerología y veo que a Adrián se le suele asignar el número 6 como vibración principal.
2: Mira vos.
5: No hay que preguntarle demasiado más.
2: Correcto.
3: Solo que vibre el 6.
5: Bien, Adrián, ¿eh?
2: No sé. Rodolfo, ¿estás?
0: Yo no sé cómo sigo, pero...
1: Sí, no sé.
0: Hola, 6, estás, claro. ¿Arrancó bien el día?
2: Sí, sí, muy bien.
6: Feliz cumple, mi curucuchú. Qué lindo que empezó la temporada de Río. Y yo, que sigo con la canastita, siempre lista.
2: ¡No! ¡Mi curucuchú!
0: Hay que llenar esa canasta.
2: Curucuchú, nunca me...
0: Concha, cuchito y esas cosas, digo.
3: No sé si llegamos el viernes así.
0: No.
5: Podemos hacer un adelanto de ranking.
0: Se hace, le propongo arranca al señor Juan Federico, que para mí fue el más adecuado siempre, que saque del estudio.
3: Tengo que ir del estudio.
1: ¿Por qué? ¿Qué pasó?
0: Porque, sí, no sé, porque Emma no le... O ya lo tiene ahí.
3: Está todo acá.
1: ¿Qué
3: está
1: pasó?
3: Está todo acá.
0: Y todo suyo este momento, porque en un enorme esfuerzo de producción esta mañana... Siga usted, querido amigo.
3: Estaremos abriendo. Ha llegado una hoja.
5: Ay, mirá.
0: Ha llegado una hoja.
2: Una servilleta. Dice?
3: Ha llegado una hoja.
5: ¿Escrita de puño y letra?
3: No.
5: Ah.
3: Letras cortadas de diario. Pegadas.
2: Tipo crimen.
0: Es una amenaza.
1: Qué trabajo que se tomó esa persona.
3: Paso anónimo a leer.
0: Eso es amor, ¿eh?
3: Paso a leer. Soy un simple mensajero. Feliz cumpleaños, Pachu, dice. Empieza
0: música
3: diciendo. ¿Por qué está transpirando, Adrián Silva?
5: Está transpirando. Préndale el aire.
0: Yo le digo a Adrián que pudo ser peor, ¿eh? La mejor idea era Juan Federico.
3: Siempre.
0: Sabe lo que eran el resto de las ideas, ¿no?
2: Qué manga de traidor.
3: Escucha, Adrián. Tenete un pañuelo cerca. Feliz cumpleaños a nuestro querido Pimpi, Adrián Simeone.
0: Pimpi.
1: ¡Ay, Adrián! Sí.
3: Y esto sigue.
1: ¡Ah, sigue!
3: Acá.
0: Mamarrachito mío.
3: Acá. La presidenta de tu club de fans.
1: ¡Epa!
5: ¡Ay, ay, ay!
1: Se
3: manda stickers.
1: Mira.
2: A ver.
0: ¡Stickers!
3: Acá lo tienen los compañeros.
1: Lo voy a pegar en mi mate.
3: Como estamos en una radio, hay que explicarlo.
5: Claro.
0: ¿Qué dice el sticker?
3: Es la cara de Adrián con su sonrisa ancha y la leyenda crack.
1: Y el hopo, y el hopo bien montado.
3: Sí.
5: Ahí está.
3: Sí. También lo tiene, señor Manita. Todos tienen. Acá la presidenta de tu club de fans te manda stickers para que en todas las tazas y termos de tus compañeros de la gran cadena 3 quede ilustrado con la cara de quién es el uno. Te queremos.
7: Hola, hola, crack.
3: Firma.
2: ¿Firma? ¿Quién firma? ¿Quién?
3: M.
5: ¡Ay, cómo me gusta el misterio!
1: Ahí está.
7: Hola, crack.
5: Mirá.
1: Mirá. En mi termo tengo la bandera argentina y debajo la cara de Adrián Simeone.
5: En mi celular no tengo ningún sticker y de ahora en más voy a pegar un sticker de manera exclusiva que diga crack. Porque esto es material inédito, no se consigue en ningún lado.
3: En ningún lado, acá tengo. ¿Lo podemos sortear?
0: ¿Alguna pista de quién es
3: M?
0: ¿Alguna pista de quién es M?
2: ¿Quién hizo los stickers eso?
3: M.
0: M.
1: ¿Quién es M?
5: Hacete cargo, no eludas la responsabilidad.
3: 9, 10, 11, 12, 13, 14, 15, 16, 20 stickers tengo en mi mano.
4: Claro, pueden pasar a retirarlos.
0: Eso es amor, ¿eh?
2: Podemos sortear.
3: Podemos sortear.
5: Podemos sortear.
3: Los podemos...
0: Se podemos arruinar un montón de termos.
3: Lo podemos revender, más que sortear.
1: ¿Vos decís que mucha gente va a participar por el sticker de Adrián?
3: Crack.
4: Mande la palabra hopo y tres últimas del DNI.
3: 20 stickers originales. ¿Qué le regalarían a Adrián Simeone en su cumpleaños?
0: Ahí claro. Es buena esa. Y pasan a buscar los stickers. Que estén cerca de la radio para no...
3: Eso.
2: Dicho sea de paso, qué fachero que estoy en el sticker, ¿no?
3: Y Adrián en persona se los va a dar.
0: ¿Vieron? Cuando termina el programa, Adrián baja a las 14 y entrega los stickers.
1: Adrián en persona.
5: Por ejemplo,
1: muy buena.
5: ¿Puede ser foto y autógrafo o no?
0: Sí, si quieren también. Sí. Autógrafo es medio, como vintage. Te lleva mucho tiempo, ya no se usa. Claro, pero foto sí.
3: ¿A dónde pondrías un sticker de Adrián Crack Simeone?
2: Este es el traidor de Manita.
3: No,
0: no, pero la
3: M.
0: M.
3: Sí, dale, M. Dale, dale, dale. La M de Manita, pero...
5: La M responde a muchos nombres, sí.
0: Yo voy a hacer una pregunta...
1: ¿A quién es?
0: Pública, no es íntima. Sí,
4: sí. No, pará que pregunta Rodolfo. A ver, Arili tiene data. Déjalo que pregunte.
0: La reidora. Su nombre. ¿Empieza con M?
2: Sí.
0: ¡Vale!
1: ¡Listo!
0: ¡Qué jugadora! ¡Qué jugadora!
3: ¿Será la presidenta de tu club de fans? No, porque...
0: Claro, se puso de presidenta, ya está. Le bloqueó cualquier otro intento.
2: ¡Qué gracia!
0: ¡Qué jugadora!
1: Mi curucuchú. Belu dice, escuche, Belu dice, un ídolo Adrián. Mariana dice, feliz cumpleaños, Adri, yo quiero esos stickers. María Esther dice, yo quiero un sticker de Adrián, por favor. Y Lidia dice, yo lo invité a Adrián a almorzar a La Perla y no quiso.
5: Sí. Bueno, pero
1: ¿es verdad?
2: Sí, Lidia me invitó, pero tenía segundas intenciones.
1: Lo vino a buscar acá al radio.
5: Ay, Adrián, Lidia, por favor.
0: ¿Te vino a buscar acá?
2: Sí, yo le tuve que decir, Lidia, yo no estoy soltero.
0: ¿Yo qué? ¿Qué? Pará.
5: Estás vibrando.
0: Usted
5: muy
0: le dijo,
5: alto.
0: Lidia, muy yo... Seis. Yo tengo mi corazón comprometido, por ejemplo.
2: Claro.
5: ¿Le dijiste eso o lo ocultaste? No,
0: Tantín.
5: ¿Cómo le dijiste?
2: Le dije, no estoy libre.
0: No estoy libre, no soy un taxi.
3: Bueno, pero una columna no se le niega a nadie, Adrián. Claro, quería que le recitaras una columna en el almuerzo.
2: Me apuró, Lidia, me apuró.
1: Qué lindo quedaría el sticker de Adrián junto con el de Chayanne en mi termo. Feliz cumple, dice Silvia desde Buenos Aires. Chayanne y al lado
0: de
1: Adrián.
0: Podemos,
3: una competencia.
0: Adrián, podemos decir que podemos cantar todos una canción que nunca se cantó, que es Adrián está enamorado. Adrián.
3: Tiene novia.
0: Podemos cantarla,
3: ¿no? Tiene novia.
1: Tiene novia.
0: Tiene
1: novia.
2: Bueno, ya está.
3: Esto recién arranca, Adrián.
4: Belu manda las tres últimas. 652 ya está participando del sorteo. Sí. Belu.
0: Muy bien, Belu.
1: Escuchen esto: Vero, Claudia y María, las nenas de Adrián, queremos los stickers para ponerlos en el respaldar de las camas.
3: Va a tener que tapar los ojos ese sticker, ¿eh? Claro.
4: Abajo el rosario.
5: Claro. Claro.
0: está. La cruz, el rosario abajo pegó a Adrián una cosa.
1: Julieta es taxista. Julieta es taxista y dice: yo busco el sticker y me lo llevo a pasear en el taxi toda la tarde, a donde el destino nos lleve, Adrián.
0: Opa.
1: Gracias. Que gracias. Venga, que venga.
3: Apúrense que se acaban. Crack.
0: Crack.
2: Aprovechen hasta mi cumpleaños para incomodar.
7: Hola, crack.
3: Voy a guardar un sticker.
4: Aparte, el tamaño es justo.
0: Guarda para Guarda tú cartera. No por la duda, Adri.
5: Sí, es para la cartera de la dama y para el bolsillo del caballero.
1: Además tiene un tamaño muy importante el sticker.
2: Sí.
1: No pasa desapercibido.
2: Vos tenés, por ejemplo, en el cuarto, tenés el póster de Tevez, por ejemplo.
0: Ya se la creyó. Pará. Es hora de saludarlo a Membrillo, ¿no? Sí. Membrillo, ¿cómo le va? Porque está subido al mismo ego de Membrillo. ¿Cómo anda, Dami? Buen día.
8: Muy bien. ¿Cómo está, Rodolfo, Rosario? Muy bien. No, extraordinario. Todo el país está igual. Es el cumpleaños de Adrián. Acá 13 grados, pero parece que fuese 30. Realmente, poca humedad. Hoy es un día extraordinario acá en Rosario, Rodolfo, soleado. Hasta ayer mucho frío, hoy y con el cumpleaños de Adrián, creo humildemente, ha cambiado el viento y el clima está muy pero muy agradable. Vamos a tener una semana primaveral para celebrar el cumpleaños del gran macho argentino. Adrián, feliz cumpleaños. Ya tenés
0: macho argentino.
8: Ese, porque ese es conmovedor. Mirá que acá vino de Charri hace poco, se prendían y se apagaban las luces, pero Adrián ha superado. Están pidiendo la torta. Adrián, ¿vos tenés lista la vela?
2: Ya nos comimos la torta.
1: Sí, acá. Eso iba a decir. Quiero.
0: Ya soplaste la vela.
8: ¿La vela dónde
0: está?
5: No.
1: Por favor.
3: Preguntas simples.
2: No tenía vela la torta. No tenía vela la torta.
1: Me parece que Adrián ya eligió.
2: Yo le digo a los oyentes que no conocen: acá no tenés tiempo de prender una vela porque se posa una torta sobre la mesa y el cardumen.
1: Claro.
2: El cardumen. Desaparece la torta.
8: La vela es importante para el festejo. Porque una cuestión tradicional.
1: Porque además ahí se eligen los deseos, se pronuncian los deseos.
5: Sí, qué picardía que no haya vela.
0: Sí, claro. Bueno, divino, ¿dónde vas? Adrián, le decíamos.
2: Estoy viendo los mensajes, son muy graciosos.
1: Mi culpa.
0: Léalos.
2: No se pueden leer.
0: Léalos.
2: No, Adrián, no.
1: Dice Guada que Adrián es un Latin lover.
2: Dice Sebas, che, mi sobrino no quiere tomar la sopa, me dan un sticker.
0: Mira que viene Adrián.
1: La pregunta es, ¿a la quiniela se juega la edad del Papa o la de Adrián? ¿Cuál es más importante?
0: Obviamente la de Adrián.
8: El Papa es un cargo.
0: Yo jugaría 6 hoy, por el tema del número.
5: Si querés vibrar alto, ya sabes que tenés que jugar 6.
0: Qué jugador, Qué jugador.
6: Mi curucuchú.
0: Hemos pasado en estos años tantas idas y vueltas, tantos ascensos y descensos.
2: Descensos, sobre todo, descensos.
0: Claro. Qué lindo verlo enamorado. De verdad. Para Lidia, terminar con
4: Lidia 715 participa del sorteo también.
0: Pará. ¿Cuántos stickers van a dejar para que Adrián lleve a la puerta y los entregue en persona? ¿Hay que traer el termo? ¿Los pega también o...?
2: No, puede pegar a Adrián. Falta,
1: sí. Se lo lleva.
3: 10. 10 stickers.
0: ¿Qué desafío sorteamos?
3: 10 stickers.
0: Sí.
1: Pero para Adrián.
0: A las 14.
1: A las 14.
0: Cuando termine el programa.
3: Listo. A los primeros 10.
0: Y Juan lo acompaña grabando.
3: Bueno, ¿sí? Va a estar un poco de abajo la grabación.
1: Claro, porque acá preguntan.
0: Adrián, no hay camarógrafo.
1: Acá preguntan si también puede traer el termo. Entonces, le firma el termo y recibe el sticker.
3: Se lo pega en el termo.
5: Porque a lo mejor hay alguien que después termina tatuándose tu firma. Viste que hoy el autógrafo termina en un tatuaje.
8: Sí. O los oyentes le pueden llevar algo para el termo de Adrián.
1: También.
8: ¿Vos tomás mate, Adrián?
0: También.
1: No lo he visto yo, me parece que no tiene termo.
8: Y si toma mate, acá hay termo comunitario.
0: Claro.
8: Es un desafío amar a Adrián con tantas pretendientes. Es como ganarle al peronismo en La Matanza, más o menos. Es mucha competencia.
1: El rostro, la cara de Adrián Simeoni se encendió apenas comenzamos a hablar y todavía sigue encendido. Rojo,
8: ¿está contento?
3: Yo sí, yo estoy muy contento.
0: Vamos a hacer una cosa. Para cerrar esta parte del programa, hoy no está Alambre.
2: Eso, cerremos.
0: Que lo, claro, por eso, que la canción la elija un oyente, pero que nos dé la justificación antes sobre qué le diría Adrián. Y a partir de eso elegimos a quién va a presentar la canción.
5: ¡Qué bueno! ¡Ah! ¡Me gusta!
2: No sé, me da miedo porque los oyentes son mucho peores que ustedes.
0: Sí, sí, claro.
1: Va a haber muchas canciones
0: los
1: de amor.
0: Hemos criado bien. Ahora, para terminar esta parte del programa, yo voy a mandar al grupo. Lamento que no estemos haciendo streaming. Ya lo vamos a hacer dentro de poco, le pido a los oyentes. Algo así como dentro de un año y medio, dos. Voy a mandar una foto para que la vean.
1: Ah, sí, tremenda.
4: Sí, ya la había visto, sí.
0: Tengo información. Fiebre de sábado por la noche. De lentes, me dice mi fuente para zafar de los paparazzis, el señor ex serio Juan Federico, haciendo de las suyas. ¿Dónde?
3: No, pero yo no estoy de lentes en esa foto.
5: Tiene los ojos bastante achinados.
3: Claro, mucho flash. Eso fue unos 15.
4: No tenés lentes, pero estuviste soldando, por lo que se ve.
3: Sobrina Lucía. Festejo a mi sobrina Lucía. Los 15 de Lucía.
0: ¿Sabe lo que dice sobrina, no? Pero el tío, qué pedo tenía el tío.
3: Y esta, bueno, alguien tenía que hacer de tío. ¿Hay más fotos?
1: Muy buen mediodía.
4: No. Sí, sí.
5: ¿El que sostiene nada. Una copa es usted, señor Juan Federico, o es la mano de alguna de las otras dos personas que lo acompañan?
3: No, eso es el padre, Pablo, el padre de la cumpleañera. Son mis cuñados, el pulcro y Pablo. Ese de aquí, el gorrito verde, es el pulcro. Como se darán cuenta, la camisa blanca, impecable.
1: Sí.
3: Claro.
8: Está mirando como para otro lado, Juan. ¿Había otra cámara cerca?
0: No, la primera foto es el que tiene los ojos achinados con la camiseta naranja, viste, para que no lo choquen cuando se fuera, porque no iba a ir muy derecho.
3: Me habían disfrazado de
0: parece
3: cono,
0: una naranjita.
3: Claro.
0: ¿Sí?
3: Sí, disfrazado de conito.
0: La información que me da un tal, voy a decir las iniciales, nada más. Abelardo Fonseca, es que usted salió y le cobraba el estacionamiento a los autos.
4: Si lo dice Abelardo.
0: Si lo dice Abelardo, no, que es el hombre que maneja toda esa zona.
3: No era mal. No era mal. Segunda foto, bastante bien, ¿no?
5: Fachero.
0: Sí, la de las 5 de la mañana es complicado.
4: Me llegó información que se recuperó recién anoche.
3: ¿Quién?
4: El conito.
0: ¿Usted?
3: ¿El conito? Está siendo duro el lunes. Uno creía que se recuperaba más rápido.
5: Uno no tiene 20.
0: Ya no tiene, ¿no?
3: Metabolismo es una trampa.
5: No, el alcohol metabolismo es una trampa.
1: Qué vergüenza.
0: Acá nos escribe Walter Salazar sobre que quiere quiere un sticker, Chil.
2: Definitivamente son peores que todos.
1: Mi abuela quiere un sticker para pegarlo en el vaso de los dientes.
0: Bien. Claro que sí. ¿Ves? Y acá ya se ganó un sticker. Reservémosle a Walter.
2: Y lo que no estamos leyendo.
3: Pero que venga
0: Walter, mandar los últimos tres números.
4: Sí, Walter, se
8: la seducción no distingue.
0: Que venga la abuela.
3: Sí, que venga la abuelita, saca una foto.
4: Hay que decirle a M que haga más stickers.
5: Sí.
0: M. Sí, no van a alcanzar, fue un éxito.
5: No sabe dónde
8: es M.
5: ¿A dónde van a terminar esos stickers?
0: La Reidora.
8: Ah, perdón.
3: ¿Dónde estaba?
4: ¿En qué programa?
8: No, no.
1: Claro, ¿dónde estaba?
8: No, perdón, porque hay tantos nombres, tantas.
3: No son tantos nombres, no.
0: Dios mío.
8: ¿Cuánto compañerismo?
5: ¿Quién fue el 15?
0: ¿Cómo tanto nombre?
3: Claro.
8: No, porque yo tenía otra información del lado de Adrián y se me...
1: ¿Cómo otra información?
3: Ahí tenés los membrillos, dale.
8: No, yo hablé el otro día con Adrián. Yo con Adrián hablamos una vez por semana. Y me dice, voy a cenar y... Bueno, le digo que...
5: Que no era M.
8: No, no, pero por ahí era otra cosa, qué sé yo.
4: No sé lo que vas a decir, pero decilo rápido, Agustín, porque no, no, seguro que es peor.
8: No, no, ya me quedé sin letras y metí la pata, pero bueno.
1: Ya la metiste a la pata.
8: Es un momento.
5: Bueno, entre fantasmas no se pisa en la sábana, hijo.
8: No, jamás. Pero bueno, cuando alguien le está yendo bien, efectivamente.
1: Usted, Adrián, niegue todo.
2: No, yo me voy a sacar.
9: Tiene calor. Luego el bordo del buzo con la cara en este momento, ¿eh?
0: Claro.
2: Sí. Son un volumen enorme de productos.
0: Y Adrián, ¿cuándo festejó? ¿Festejó ya el fin de adelantado algo? Ayer anoche, por ejemplo, a las 12.
2: Sí, sí, hubo adelanto. Habrá continuidad.
0: Habrá continuidad.
2: Sí, habrá continuidad.
9: Podés ser más preciso,
0: ¿eh? Sí, campeón. No, no, fuerte ese aplauso.
8: Ya sabía.
0: Sí,
1: bueno, pues yo. Qué bárbaro con la edad tener continuidad, ¿eh? Muy bien.
2: Ya es suficiente.
1: Sí.
2: Que son.
5: Esperate a las 12.
9: Tenía cuidado con los excesos.
0: Mira, Juan Federico. Clavó uno el sábado y necesito una semana para preparar. No, una fiesta, digo.
9: Y me ando arrastrando. Hoy hay una crecida con los excesos, Adrián, ¿eh?
0: Sí.
2: Pero que vos te estés arrastrando no nos explica mucho, Juan. Porque igual vos andás a ras de tierra siempre.
5: Una última pregunta. ¿Vos esperaste a las 12 o la celebración empezó antes?
2: ¿Qué le importa a usted?
5: No, no.
9: No se puede empezar antes.
5: Porque no se puede empezar antes.
9: Claro.
5: No hay que saludar antes al cumpleañero.
1: Trae mala suerte.
9: Al menos que le haya empezado no, según qué antes,
8: tipo, pero... no, según qué tipo de festejo. Es como el penal, que comienza afuera, pero si suelta el agarrón dentro del área es penal. Si fue un festejo extendido a lo largo del tiempo, está bien, Adrián. No te dejes amedrentar, vos seguís festejando.
2: Bueno, sí, sí. Vamos a...
4: Otra Lidia, 398, anotada. Lidia, 398, anotada también.
1: Sí, ¿cuánta Lidia?
0: Si el otro es el quiñelero que está anotando los números.
4: Analía, lo 868, que, lo... anotada.
0: Muy bien. Lo que hemos logrado es que usted se calle. Para nosotros es muy importante, Ale.
2: Sí, sí, sí. Si usted termina con esto, les prometo callarme por toda
9: no sé
2: la
9: si estás contento, pero nosotros sí.
0: Nosotros estamos festejando este momento. Ah, enormemente.
4: Estela 145.
0: Parece los niños cantores.
5: Estela 145.
2: Me casé.
9: Tenía una vida difícil, bueno. Este niño, sí.
0: Adrián, feliz cumpleaños.
2: Gracias,
0: Adrián, ¿eh? Nos hace muy feliz su felicidad.
2: Bueno, gracias, a mí también me hace la suya.
0: Y
2: gracias.
0: Su silencio más todavía. Dejarlo en silencio usted nos hace muy, ¿no?, feliz. Ay,
2: crack.
0: Crack.
2: Ya está, ¿no? Ya está, pasamos otro tema.
0: Sí, sí.
2: No tenemos una agenda nosotros que...
0: Sí, ¿cure? Sí. Ronda de títulos. En Ahora País, lo más destacado de hoy. Título político del día, Ariel Rodríguez.
10: Gracias, Rodolfo. Milei encabezó durante una hora y media en Casa Rosada una nueva reunión de gabinete donde ratificó que la línea del gobierno para los próximos meses pasará, en cuanto a lo parlamentario, por la aprobación del proyecto sobre Malvinas, el presupuesto que ingresa esta noche y también la reforma política que comienza a discutirse mañana en el Senado.
0: Guille López, título económico del día, Guille.
4: Sí, un título económico global. Las acciones de las empresas vinculadas a la inteligencia artificial se están desplomando en los mercados después de que los líderes de esta tecnología hicieran un llamado a ralentizar su desarrollo. Los valores de Nvidia, AMD y Micron, que son las más importantes de microprocesadores, se están desplomando hasta el 8%. El CEO de Anthropic, Dario Amodei, el fin de semana instó a las empresas de inteligencia artificial a reducir el ritmo al que se desarrollan las capacidades de sus modelos. Lo apoyaron tanto Elon Musk como Sam Altman, el CEO de OpenAI.
0: Novedades en la causa Loan, Juan.
11: Declaraciones del excomisario Walter Maciel y de la tía Laudelina Peña. La fiscal del juicio, Tamara Porcel, aseguró que se está empezando a romper el pacto de silencio entre los acusados y adelantó que es muy difícil que la sentencia se conozca antes de fin de año, porque aún restan varios testigos, por lo cual es posible que el caso recién termine en 2027.
0: ¿Cómo está la calle de Córdoba, Gonzalo Carrasquera?
12: A esta hora ha comenzado la asamblea. Rodolfo, ¿cómo estás? Buen mediodía. De Cibus, estamos hablando de una de las líneas de transporte de la ciudad de Córdoba, línea 82, 83 y 84, por parte de UTA. Recordemos que no hay avances, no hay acuerdos todavía entre empresarios, gremio, municipalidad. Hablamos con Pablo Farías, que así decía.
13: En Puente Línea Carbonada, la empresa Cibus, líneas afectadas 82, 83 y 84, aproximadamente 2 horas y media, 3 horas. Ningún llamado, ningún acercamiento hasta el momento, seguimos todavía sin novedad.
12: Por unas 3 horas aproximadamente va a estar resentido el servicio en estas líneas 82, 83 y 84.
0: ¿De qué está hablando hoy Rosario Agustín D'Adamio?
14: Rodolfo, los docentes de la Universidad Nacional de Rosario, la UNR, van a votar esta semana para definir nuevos paros en reclamo por la no aplicación de la ley de financiamiento universitario. Una de las mociones que están sobre la mesa para votar observa la posibilidad de una huelga por tiempo indeterminado. A seguirlo.
0: ¿De qué nos vas a hablar hoy, cumpleañero querido Adrián Simeoni?
2: De la ficha sana, ¿la tenés? ¿Viste que venimos hablando de la ficha limpia? Bueno, ahora se viene la ficha sana. Algunos legisladores kirchneristas quieren sacar la ficha sana, quieren que la Corte Suprema ponga a disposición su cuerpo de psicólogos para autorizar quién puede ser candidato y quién no.
0: Diego Borinsky, ¿qué nos ha dejado el deporte este fin de semana?
15: ¿Cómo anda, Rodo? Bueno, ayer confirmación de la Federación Ecuatoriana, Marcelo Gallardo es el nuevo técnico de la selección de Ecuador y en el campeonato River y Boca se acercan poco a poco a las principales posiciones. Racing se puede quedar sin técnico por estas horas.
0: ¿Flavia?
5: Rodo, Mirta Legrand fue dada de alta tras su cuadro de bronquitis, continuará con la recuperación en su casa. La conductora de 99 años dejó el sanatorio Mater Dei, fue el domingo, después de casi una semana bajo control médico.
0: Qué grande, Mirta. Esto pasa, pasará, hablaremos, hemos hablado en Ahora País.
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0: El problema de las estadísticas y la contracara con la realidad. Habló el ministro de Gobierno de la provincia de Buenos Aires, Carlos Bianco, habló de inseguridad y dijo que disminuyó Ariel Rodríguez.
17: Sí, así es, Rodolfo lo hizo esta mañana en la conferencia habitual de los días lunes y con el objetivo de referirse a lo que fue este hecho que ocurrió en el Palomar la semana pasada, donde en la puerta o a la puerta de una escuela fue baleado un comisario mayor retirado. Con ese contexto y también con el contexto de la suspensión de la nueva ley penal juvenil, el ministro de Gobierno bonaerense dijo que disminuyeron los indicadores de violencia en la provincia de Buenos Aires y negó que haya un baño de sangre en ese distrito.
18: Los datos sobre delito en la provincia de Buenos Aires, y la verdad que se ha reducido respecto de los últimos años. Es algo que inclusive dijo el Gobierno Nacional, ¿no? Que el Gobierno Nacional se mofa de que se han reducido los indicadores, han mejorado los indicadores de seguridad en la Argentina desde que llegaron ellos. Pero la provincia de Buenos Aires es el 40 o el 50% de eso. Después nos dicen a nosotros que hay un baño de sangre. O sea, mejoraron los indicadores de seguridad en Nación, pero supuestamente hay un baño de sangre en la provincia. No podría pasar una cosa y no la otra.
17: Bueno, ese es uno de los temas, Rodolfo. El otro tema tiene que ver con la reunión ampliada que han hecho este fin de semana en el marco del encuentro sinodal Fratelli Tutti, encabezado por el Papa León XIV, sindicatos, representantes de organizaciones sociales y también empresarios de América, en los cuales estuvieron, bueno, allí la CGT, también Barrios de Pie y Daniel Funes de Rioja, visitando y reuniéndose con el Papa León XIV, que próximamente va a estar visitando nuestro país. Dialogamos con el empresario, justamente Daniel Funes de Rioja, quien destacó la apelación del Santo Padre al diálogo responsable.
19: Es una de las cosas que más me impresionó. Es un tono de pastor que dialoga con la sociedad, con los feligreses, pero que lo hace en un campo de mutuo respeto. Yo creo que los trabajadores, el gobierno y los empresarios en Argentina no pueden dejar de tomar nota de que el Papa viene a dejar su mensaje y a incitar a ese diálogo responsable. Con ese mensaje tan claro, en el marco de ese mensaje, viene a reafirmarlo, y nosotros tenemos, si realmente lo que queremos y queremos es la visita del Papa, y tenemos que estar también dispuestos a escuchar y a participar de esa convocatoria.
17: Hasta aquí, Rodolfo, los temas que teníamos preparados para ustedes. Seguimos esperando los detalles de esta reunión de gabinete que terminó hace algunos minutos aquí en Casa Rosada.
0: Volvemos en cualquier momento. Ari, abrazo.
17: Abrazo.
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0: Recién Guille nos adelantó lo que está pasando a nivel bursátil, ¿no? Lo que pasa con algunas empresas tecnológicas con las que la IA o los desarrolladores de IA tenían previsto contratos de compra de material. Elon Musk, Sam Altman acordaron frenar el ritmo del desarrollo de la inteligencia artificial. Son dos de las tres empresas más importantes que hay desarrollando modelos de inteligencia artificial en el mundo entero. En los últimos días pasaron dos cosas muy importantes. Por ejemplo, a nivel la IA, una de las tantas IA, pudo desentrañar un problema matemático que jamás en la vida el hombre había podido desentrañar. Y uno dice, wow. Pero por otro lado, una IA en desarrollo decidió saltarse todos los controles que tiene y hackear por sí misma una base de datos para buscar una respuesta que ella no tenía. Y esto empieza a dar la sensación de que no estamos en control de la

0: Uno por ahí tiene que leer entre líneas algunas cuestiones, porque muchas veces estas cosas que se publican también sirven para que las acciones de estas empresas suban y bajen, ¿no? Pero es un poco a lo que vos recién afirmabas. El mundo, por un lado, dice que está preocupado por la IA y este crecimiento y este comportamiento que se está saliendo de las manos, pero por otro lado no hay un control exhaustivo de las IA. ¿Por qué? Porque hoy en día muchas de las plataformas están medio como desordenadas por el mismo hecho del crecimiento. Es más, recién ustedes daban la noticia que Nvidia cayeron un poco las acciones, y no nos olvidemos que Nvidia tiene vendido casi por un par de años todos los procesadores que fueran a ser utilizados. Entonces, cuando sale una noticia que la IA se le trata de poner un freno, obviamente este tipo de cosas pegan todos lados. Pero a lo que voy, y la preocupación es, supongamos que OpenAI, Anthropic y Google se ponen de acuerdo en vamos a hacer las cosas de otra manera, ¿qué hacemos con DeepSeek y Alibaba, que es del mundo chino, donde ellos también están desarrollando y avanzando muy fuertemente con la IA?
1: Claro, y creo que advirtieron que para ellos no es tan grande la amenaza y van a seguir adelante, digo.
0: Tal cual. Si uno hace comparaciones con años, muchos años atrás, y por ahí voy a tener un poco más de memoria que cierta audiencia, pasaba lo mismo con el armamento nuclear. Yo no freno, pero vos sí frenás. No, vos, si vos no frenás, yo tampoco freno. Entonces, hoy con la IA está pasando lo siguiente. Los países siguen avanzando y no quieren poner freno porque no saben si otros países también ponen freno. Y las empresas tampoco quieren poner freno, porque supongamos que Elon Musk dice, sí, yo quiero que frenemos, que vayamos más despacio, veamos qué vamos a hacer. Pero por otro lado, OpenAI sigue avanzando y ellos dicen, bueno, veamos los acuerdos que podamos hacer, pero tampoco vamos a frenar, porque en definitiva, si frenan en el desarrollo o ponen barreras que no todos se ponen de acuerdo, es como que de alguna manera van a dejarse competitivos como plataformas. Entonces, el clásico refrán del huevo y la gallina, es decir, qué van a hacer unas u otras, y lograr un acuerdo global es muy complicado.
1: Más en este momento del mundo. Yo lo explico de la manera más simple posible. El alerta del otro día es una IA en desarrollo que toma una decisión de buscar la forma de salir de su escenario controlado, una computadora que no está controlada de Internet, busca dentro de la red interna de la compañía, logra entrar a una computadora con Internet, sale de ahí y hackea sitios para buscar una respuesta que le habían pedido. ¿Eso es que ya es autónoma la IA? ¿Ese es el temor, que la super IA que está siendo entrenada algún día sea, no hablo de inteligencia, pero que pueda jugar en contra de los seres humanos, incluso si toma decisiones sola?
0: Sí, pero no nos olvidemos que todo lo que es IA está respaldado por software que han hecho los humanos. Entonces, en algún momento, alguien evitó poner algún límite, algún control. Yo siempre insisto, cuando damos las capacitaciones de IA, que el ser humano no puede delegar la responsabilidad. Entonces, cuando te dicen, esto lo hizo la IA, el que fracasó allí es el ser humano por no poner controles, parámetros para que eso no ocurra. Obviamente, si el software está descontrolado y no se le pone límite, es software, en base a la base de datos que tenga y cómo quiere ir aprendiendo, va a asimilar más contenido. Imagina que alguien en el prompt de algo del software puso, trata de buscar todo el contenido que encuentres para autoalimentarte, y sí, el software va a hacer eso, y lo vemos en el día a día. Muchas veces las personas entregan un informe y cuando ves si este informe está mal hecho, te dicen, no, me lo hizo la IA. La responsabilidad es algo que la humanidad no puede delegar. Por lo tanto, si las plataformas se empiezan a desvirtuar, es porque en algún momento alguien no puso algún límite para que eso no ocurra, digamos.
1: Claro. ¿No te preocupa la rebelión de las máquinas?

0: por llamarlo de alguna manera, con una película que todos vimos. ¿No te parece que eso pueda ocurrir?
1: Puede ocurrir. Es más, yo siempre por ahí en las charlas digo, cada vez estamos más cerca de Terminator. ¿Te acordás de
0: no,
1: la
0: por
1: idea
0: eso.
1: Que tenía Terminator?
0: Claro.
1: Que de alguna manera generaba, las máquinas se vuelven contra la humanidad. ¿Eso puede ocurrir? Sí, porque si en algún momento estas plataformas empiezan a tener control con acciones físicas reales, cuando empezó recién el conflicto entre Irán y Estados Unidos, yo le pregunté a Grox, que es una de las inteligencias artificiales que menos filtro tiene y es la más complicada, es la IA que tiene X o Twitter, por ahí como lo conoce la audiencia, le pregunto, ¿cómo terminarías rápidamente este conflicto? Y me respondió, Estados Unidos debería tirar una bomba nuclear. Entonces, esa no es la respuesta, ¿sí?, que debería darme la IA. Debería decir, bueno, acuerdos diplomáticos, ponerse de acuerdo con las economías. Entonces, cuando te tira una cosa así sin filtro, imagínate que tuviera acceso a algún dispositivo físico para lanzar algún arma nuclear. Sería el caos, ¿no?
0: ¿Se te ocurre una forma de decir, che, porque a mí me parece nada, que es mentira, que vayan a parar, que vayan a ir más despacio, creo que no hay marco para tal fin, más allá de lo que dicen a nivel público, ¿qué es lo que nos va a pasar? ¿Qué es lo que debería pasar?
1: Ahí coincido totalmente con vos, que esto no va a parar porque, de vuelta, todos dicen una cosa pero hacen otra, porque hoy todos están facturando de alguna manera por el uso. O sea, esto es un servicio que se vende, más allá que muchas personas lo usan de manera gratuita. Yo siempre en las charlas digo que Isaac Asimov en los años 60 dictaminó en un libro de ciencia ficción las leyes de la robótica, que después la humanidad los asimiló como leyes reales, y esas mismas leyes se podrían adoptar, pero la humanidad se tiene que poner de acuerdo y decir, bueno, adaptamos esto a la IA, y todo el mundo que vaya a comercializar un software de IA o tenga una plataforma tiene que tener estas características. Porque no nos olvidemos que, bueno, uno usa un ChatGPT, un Gemini, un Grok, pero también no nos olvidemos que hay en modelos locales dentro de las empresas que también se están entrenando. Y muchas veces cuando se entrena ese modelo para que haga algo dentro de una empresa, tampoco tiene filtro ninguna índole. Entonces, si la humanidad no se une para hacer algo similar, como se hizo con las leyes de la robótica, me parece que vamos a estar complicados, digamos, ¿no?
0: ¿Y ese escenario cuándo lo ves? Porque antes decían 2030 y hay algunos que dicen, no, de la manera acelerada que venimos puede ser dentro de nada.
1: Mira, a mí me preocupa la evolución que está teniendo. Hace varios años que voy a un evento en Barcelona que se llama Mobile, y normalmente hay tantas las compañías del mundo, incluyendo empresas de hardware, y muestran avances. El año pasado mostraban de gran manera los perros robots para los country, de seguridad, ese tipo de cosas. Y este año hubo mucha presentación de stands con robots o humanoides para hacer ciertas actividades. Entonces, de vuelta, cuando vos ves eso y ves las noticias del uso de la inteligencia artificial, y Terminator no parece tan alocado, digamos, ¿no?
0: No.
1: Y vamos a ver qué pasa con el procesador cuántico, que es un poco que va a ser más disruptivo, que las grandes empresas decían que iban a estar disponibles dentro de los próximos 5 años, y ya estamos hablando que en 3 años... ese procesador ya va a estar muy masivo, y ahí la IA va a ser más poderosa de lo que es hoy en día, ¿no?
0: Te mandamos un gran, gran abrazo, Enrique. Gracias por ayudarnos a pensar.
1: No, de nada. Gracias a usted por tenernos en cuenta. Te mando un abrazo.
0: Abrazo grande. Enrique Quique Dutrá, especialista en inteligencia artificial, especialista en ciberseguridad. El mundo nuevo ya está acá. Genera un montón de preguntas. Un montón de preguntas. No sabemos las respuestas. No las sabemos. Sí sabemos, como decía Guille, bajaron las acciones de las empresas a las que las compañías de IA no le van a comprar lo que esperaban que compraran. Es eso, es guita. ¿Por qué? Porque además el desarrollo es tan rápido que tampoco las empresas están fondeadas del dinero que necesitan para esos desarrollos. Lo que sí sabemos realmente es que la IA se escapó y que la super IA, que está siendo alimentada y entrenada, termina siendo un riesgo para un montón de situaciones y una buena parte de la vida que como conocemos hoy. Alguien tendrá realmente la inteligencia de parar y de evaluar todos esos riesgos antes de que ocurran, no parece. Ese es el desafío de toda la humanidad. Como dijo recién el especialista, lo de Terminator, la rebelión de las máquinas, ahora no parece tan lejano.
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0: Todo el mundo lo saluda. Hace rato, de verdad. Todo el mundo lo saluda a nuestro compañero. ¿Algunos mensajes?
3: Sí, sí, ¿cómo no?
0: ¿Guille?
3: Bueno, voy con el de Marcelo, que dice: yo quiero un sticker de Adrián para pegarlo en la puerta de mi casa, para que los testigos de Jehová no golpeen la puerta, dice Marcelo.
4: No, pues.
3: Y Mónica, estoy autorizado para leer este mensaje. Envié un comunicado recién, un memo interno para que quede asentado, y me autorizaron. Dice no. Mónica, no. Adrián, mi amor.
4: Ay,
3: le pone un montón de... Mi amor.
4: ¿Te autorizaron?
3: Quiero un sticker para pegarlo.
4: ¿Dónde?
3: ¿A
4: dónde?
3: En mi tanguita.
4: No, es un montón, es mucho.
5: ¿Pero quién le pediste autorización?
0: Y para que se asusten los que quieran ir ahí, se asusten.
4: Mirá,
0: mire usted.
4: No, por favor.
0: Mire usted, Latin Lover. Sí, ¿en qué se ha convertido?
4: Mi curucuchú. No hagamos acotaciones.
6: Fíjate que hubo poco termo y muchos otros destinos, sí. Camas, ropa, sí, interior.
7: Inusuales.
6: Impensados, creo. Sí. Sí.
7: Acá hay alguien que lo quiere para que...
6: Se desvirtúe un poco.
4: Sí, Teresita. Dice, yo quiero uno para que mis nietos hagan los deberes. Te quiero, Adrián. Sí. Ivana dice, hey... No es justo, las chicas de Rosario también queremos stickers de, sí, Adrián.
3: Hay muchos mensajes en ese sentido.
7: ¿Y yo vos podés repartir stickers en Rosario, a la salida de la radio?
5: Yo, sí, si es por hacerlo... No, si es por tu amistad, Adrián, yo a las 2 de la tarde salgo, es Mitre 960 al estudio de la radio.
3: Yo tengo uno de Estela, de Pablo Podestá, de Buenos Aires, que dice, hola Rodolfo y equipo, siempre hay sorteo para Córdoba, y acá, claro, dice, Pablo Podestá. Y hay uno que te va a dar pie, Rodolfo, para presentar
0: muy
3: a
0: pronto,
3: quien se acaba de sumar a la mesa.
0: Sí.
3: Hola, dice, manden los stickers por WhatsApp, opina esta oyente, Natalia 459, deja
4: es
3: los últimos
4: buena,
3: tres,
4: sí,
3: por las dudas, pero dice que M u otra haga stickers de supo.
0: No. Sergio Supo, bienvenido a esta mesa.
8: ¿Cómo le va? ¿Qué dice? ¿Cómo está?
7: Imagínate, Sergio, en todos los termos vos y yo juntos.
4: El de Adrián, ¿yo?, dice crack. ¿Qué diría el de Sergio Supo?
6: No, pero alguna leyenda, ¿no? Acá, sí, con la autoestima alta.
0: Juan Federico, genio, ¿qué diría?
7: No. A la orilla de este arroyo.
6: No.
4: Ese es muy largo.
7: Es muy largo.
4: Es muy largo.
8: Tengo mi
5: único, debería decir.
4: No, sea tan
5: único.
8: Tengo mi sticker
5: único.
8: De...
5: Único.
8: Tengo mi sticker de Adrián. Me, sí, falta el termo.
7: Bueno.
4: Bueno.
0: Sí. Bueno.
5: ¿Para cuándo, sí, los termos, Adrián?
7: Está buscando el pasto el director.
0: Sí. Sí.
8: No, bueno.
0: Bueno, bienvenido, Sergio.
8: Muchas gracias. Estoy realmente, sí, impactado y fuertemente conmovido por esta ola de afecto hacia Adrián Simeone. No voy a decir, sí, que llamativo, me pone celoso, pero
6: ¿sorprendido, Sergio? No. Inesperable.
8: No, impactado. No, era esperable.
4: Bueno, también quiere...
3: Vos me conocés desde hace mucho, sí, tiempo, Adrián. ¿Tenía ese carisma?
8: Sí, ya de pequeño fue grande.
0: No dijimos esa edad. Sergio Supo, hablemos de el factor Trump. Las Malvinas, en Malvinas y en Gran Bretaña. ¿Farsa o drama? ¿Por qué se pregunta eso, Sergio?
8: Porque nos hemos habituado, y nos hacemos cargo de esto, a que cada vez que el presidente de los Estados Unidos habla, cada vez que Donald Trump hace una declaración, lo primero que a cada uno se le ocurre es, esto es poco serio, hay que esperar que se corrobore con los datos. La verdad es que Trump ha inaugurado un estilo ciertamente explosivo de hacer declaraciones, de negociar a cara descubierta con otras potencias que en otra época eran amigas, eran aliadas históricas de los Estados Unidos, y al final llega o no llega a un acuerdo. Trump, a propósito de una reacción que pretende plantear desde Estados Unidos al mundo, ha generado una serie de conflictos muy importantes. Hay uno que está en curso y que no termina, y lejos de acomodarse, está agravándose, que es el conflicto en el Golfo. Ya se sabe que el precio del petróleo, por culpa de la guerra con Irán, se va a mantener todavía varios meses más en aumento. Pero hay algo que nos impacta directamente, que es el tema Malvinas. El presidente de la Argentina, Javier Milei, hizo una cadena nacional y por primera vez habló sobre la posibilidad de una negociación con Inglaterra vía Estados Unidos. Y esto es porque Trump dio una señal en ese sentido. Ustedes dirán, es poca seria la señal de Donald Trump. Está bien, pero ya generó un efecto. El gobierno de la Argentina está reimpulsando la construcción de una base militar en Tierra del Fuego y ha enarbolado un discurso que en otra época enarbolaba, por ejemplo, el kirchnerismo respecto de Malvinas. Muy bien, lo hemos comentado, acá no voy a hablar sobre el tema. En ese mismo contexto, porque lo que quiere Trump es negociar con el gobierno británico mayores fondos para la OTAN, en ese mismo contexto en el que Trump dijo habría que negociar entre Inglaterra y la Argentina un acuerdo, también dijo, yo estoy a favor de la independencia de Irlanda del Norte. Recordemos algo. El Reino Unido de la Gran Bretaña está conformado por dos grandes islas. Esas dos grandes islas se pelean hace siglos por la autodeterminación de varias de sus regiones. Llamémosle provincias para que nos entendamos. Es una provincia Escocia, es una provincia Gales, es una provincia Inglaterra, que es la provincia hegemónica, y es otra provincia Irlanda del Norte. No se llaman provincias, son estados, pero para que nos entendamos en la Argentina. ¿Qué pasó hoy en Cardiff, la capital de Gales? Se reunieron por primera vez en este siglo los primeros ministros de esas provincias. El primer ministro de Escocia, John Swinney, el primer ministro galés, Rune Diorwerth, la primera ministra de Irlanda del Norte, Michelle O'Neill, y la presidenta del Sinn Féin, que es el partido líder opositor de la República de Irlanda. Estos cuatro referentes de tres regiones de Inglaterra, perdón, de Gran Bretaña, sacaron un comunicado conjunto diciendo dos cosas. Primero le hablaron a Europa y le dijeron, nosotros queremos volver a Europa, aunque haya habido un retiro del Reino Unido de la Gran Bretaña, nosotros queremos volver a la Unión Europea. Segundo, lo más importante, nosotros queremos referéndum por la independencia, nos queremos independizar de Londres, del gobierno central de Londres. Esto fue impulsado por Donald Trump en el contexto de esta pelea de la que estoy hablando. O sea, hay hechos que empiezan a escapársele de las manos al uno de los dos principales líderes mundiales. Porque probablemente Trump pueda llegar a un acuerdo con Londres, con el primer ministro laborista, por los fondos de la OTAN. Pero se ha, al mismo tiempo, encauzado un proceso político separatista dentro de Gran Bretaña. Digo, para que tengamos en cuenta esto que estoy contando en la perspectiva de nuestras ilusiones respecto de Malvinas, que son igualmente lejanas, complejas, diferentes. Pero así como en la década del 70 y hasta 1982 se habló de un esquema de triple soberanía, esto es, Inglaterra y Argentina, y una tercera bandera, la de las Naciones Unidas, que por 50 o 100 años podría llegar a administrar las Islas Malvinas, ahora se habla de un tercer país, no de una organización mundial. Se habla de Reino Unido y la Gran Bretaña, Argentina y los Estados Unidos como potenciales, eventuales administradores de las Islas Malvinas. ¿Eso va a ocurrir hoy, a simple vista? Está muy lejos, porque Inglaterra no quiere saber absolutamente nada de eso y parece completamente lejano. Ahora, hay palabras que generan hechos. y los hechos pueden ser incontrolables. Es lo que está pasando en esta reunión que ocurrió hoy en Gales, un tema aparentemente lejano a nosotros, pero absolutamente próximo, cercano, vinculado, porque quien está motorizando estas cosas es nada menos que el líder de la principal potencia del mundo, Estados Unidos.
0: Sergio Supo, en Ahora País. Gracias, Sergio.
8: Abrazo grande.
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0: Urgente, Rosario. ¿Qué pasó, Agustín?
5: Rodolfo, hallaron a una mujer de 86 años muerta en su casa en Zona Norte. El contexto, de acuerdo a lo que investiga la Fiscalía, es un homicidio en ocasión de robo. ¿Qué es lo que falta para determinar que a esta mujer la asesinaron para robarle? Principalmente las pericias médicas, pero la fiscal Carla Ranciari ha dicho que la mujer presenta signos compatibles con violencia, golpes en la cabeza, signos de posible asfixia, con lo cual faltan algunas investigaciones que está llevando adelante la Fiscalía y la Policía en este lugar, Zona Norte de Rosario, en la casa de esta mujer de 86 años, Rodolfo, que en principio había llevado adelante en los últimos días la venta de una propiedad y que además vale aclarar que la policía llega al lugar por el llamado de una vecina que hacía varios días que no la veía, con lo cual no se sabe cuándo sucedió esto e insisto, la principal hipótesis a esta hora es homicidio en ocasión de robo.
0: Gracias, Agus.
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0: Nos vamos a ir a Tucumán porque están buscando cobrar un impuesto específico a las apuestas online y destinar eso recaudado a la salud mental, la prevención de los problemas vinculados con el juego. Contanos cómo es ese proyecto, Rosalía.
9: Hola Rodolfo, ¿cómo estás? Buenas tardes para vos y para todo el país. Efectivamente es un proyecto del legislador Claudio Viña, hoy ligado, cercano a La Libertad Avanza, que lo que busca justamente es regular las apuestas digitales, principalmente porque es un juego que no está regulado, que no tiene una carga impositiva en la provincia de Tucumán, y que lo que busca justamente es que si hoy, digamos, forman parte, a partir de, especialmente con un incremento durante el Mundial de apuestas online, que bueno, que de alguna forma terminen tributando. Lo hablamos con el legislador Viña, que nos explicaba los detalles del proyecto y qué es lo que buscan.
10: Tiene que ver con el control o el intento de restricción de este tipo de actividades de manera tan masiva como se está dando, que inclusive llega a los jóvenes y a los niños de manera directa a través del fútbol. Pero habida cuenta de que es algo nuevo, algo que ha ido surgiendo después de la pandemia, hemos visto que este flagelo que es el juego en línea, además de ser lo que es, no estaba grabado, o sea, no está pagando impuestos en la provincia. ¿Esto por qué es? Es porque simplemente el Código Tributario, que es quien regula los impuestos de la provincia, no lo tiene definido como tal, habida cuenta de que en la parte donde se pone la imposición a los juegos de azar solamente habla de los juegos más antiguos y tradicionales como billetes de lotería, rifas, carrera de caballo y boleta de quiniela. Entonces quedaba fuera del ámbito de la imposición. Así que hemos presentado un proyecto puntualmente impositivo para agregarlo en la tributación provincial al tema del juego en línea.
9: ¿Y esto de qué porcentaje estamos hablando? Esto, ¿cómo sería la imposición?
10: Sí, el proyecto tiene mucha coincidencia con un proyecto, no un proyecto, sino ya una imposición que hay en la provincia de Buenos Aires, que ha empezado a funcionarse muy poco, que es un 2% sobre el total de premios otorgados. Es decir, que una imposición bastante importante.
9: Bueno, Rodolfo, en definitiva, es una modificación al Código Tributario, sumando esta nueva este ítem que tiene que ver con las apuestas online. Obviamente que es un proyecto que todavía necesita pasar por la legislatura, pero te diría que la principal traba de aprobarse este proyecto está dado en que la mayoría de los casinos online que hoy los chicos juegan están radicados en la provincia de Buenos Aires. Entonces, primeramente, la Caja Popular de Ahorros, que es la entidad que regula el juego en la provincia, debería llamar a los casinos, hacerlos que se inscriban y a partir de ahí recién la provincia podría llegar a cobrar esta carga impositiva que, como lo decía el legislador, es del 2% del total de los premios, no de la apuesta, sino de los premios.
0: Gracias, Rosalía. Gran abrazo.
9: Hasta luego.
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0: Bueno, una artista tremenda. Regresó Celine Dion.
6: Así es, sí, sí. Una noticia.
0: ¿Qué le había pasado?
6: Ella
0: le había pasado algo.
6: Tiene
0: en la voz, ¿no?
6: Sí, en realidad lo que padece es el síndrome de la persona rígida, una enfermedad neurológica. Tremendo. Que afecta a sus músculos y sus cuerdas vocales, pero ella misma aseguró que ha aprendido a vivir con esta fragilidad y la he domesticado, fue lo que dijo en declaraciones. Lo cierto es que Celine Dion regresó a los escenarios tras 6 años de ausencia. Pensemos que el último concierto fue ahí en el comienzo de la pandemia, una locura, el 8 de marzo de 2020. Este fin de semana, una noche muy emotiva en París, este sábado, volvió a cantar, 35.000 espectadores, más de 2 horas de show, 25 canciones. Pero aparte, Rodo, esto es el puntapié de una gira que tendrá 26 conciertos en París. Claramente, ella dice, había prometido no llorar, no cumplo con mis promesas, y dejó escapar ahí. Imagínense, para un artista, lo que significa, y aparte lo cruel de la enfermedad, que afecta a lo que vos amás, ¿sí? No podía ni hablar ni cantar. De hecho, hay un documental en Netflix que es conmovedor. Bueno, lo cierto es que volvió este fin de semana y uno de los momentos más emotivos fue cuando interpretó All By Myself, esta canción que tiene ahí esa nota tan aguda y que claramente, después de tanto tiempo y de tantos años sin escenario, era un gran desafío. Un pequeño fragmentito de lo que ocurrió el sábado en París.

0: Se pone la piel de gallina, es conmovedor. Una verdadera revolución en París, y escuchaste el número, Rodo, más de 9 millones de personas se inscribieron para comprar entradas y se espera que sus presentaciones inyecten cientos de millones de euros a la economía local. Lo más importante de todo, más allá de los números, es que esta grandísima artista, Céline Dion, ha regresado a los escenarios.
1: Bienvenida.
0: Hermosa.
1: Hermoso. Un talento inigualable.
0: Sí.
1: Que nada, nos prohibía de escuchar a un artista sin igual, ¿no? Esa enfermedad. Dios mío, yo, si no me equivoco, ahí hasta estuvo la grabación de lo que le provoca a ella.
0: Sí. Cuando
1: le agarra esa afección. Y no sé si no hay un documental también.
0: Sí, en Netflix hay uno que es muy cruel, porque va siguiendo ahí su deterioro al principio y sus episodios. Y es conmovedor. Y pensaba puntualmente en lo que pasó con ella este fin de semana, en lo motivador que puede ser para un montón de gente que está transitando la misma situación y que siempre alimenta la esperanza. Así que, por donde se lo mire, es una grata noticia la de Céline Dion.

0: Llegó la hora de la canción, llegó la hora de elegir la canción y no lo vamos a hacer nosotros. Desde Río Gallegos, llega ella.
1: Ah, miércoles, che.
2: Llamado de larga distancia.
3: Lunes hoy.
1: Qué frío.
0: Lo que está gastando It. Miriam. Hola, Miriam, ¿cómo te va?
4: Hola, Rodo, ¿cómo estás? Ay, qué emoción.
0: ¿Cómo está Río Gallegos hoy?
4: Uy, está parcialmente nublado, fresco está fresco, fresco, pero
0: el viento, el viento siempre ahí.
4: Sí, en el acá en la ruta hace un par de horas hubo una ventisca con nieve bastante fuerte. Está en alerta esa zona, está con tránsito más o menos así restringido. Así que fue heavy. Ya mandé un video.
0: Miriam, hasta nos hace la información desde allá.
4: ¿Viste? Miriam, ¿viste? Vos somos un membrillo hoy... esta familia.
3: No.
0: Ah, ¿cómo? Qué pena. Bueno, se cortó.
1: Sí, sí. No se escucha.
2: Interferencias.
0: Se nos cortó. No, qué pena.
3: País maravilloso.
1: Miriam. El membrillo. No te dejes intimidar, Miriam.
5: Probemos con corrientes.
4: No.
1: Los membrillos. No. Mejor vamos a sacar este país adelante, Miriam.
3: Ya se notaba en la voz.
4: Sí. Encima el team membrillo está en así que tenemos futuro.
1: Ahí está.
0: Genial. Lo tenés acá. Conectado al señor Adrián Simeoni, la idea era que eligieras una canción para su cumpleaños y que de alguna manera lo justificaras.
4: Bueno, yo elegí Los Piratas de los Auténticos por...
1: al ranking. Tan bien que habíamos arrancado.
3: No le interrumpas.
4: No, por favor, no. Aflojá, una cita te pidió la oyente el otro día. Dale.
1: Bien. Pero no puede.
4: Un sticker para pasar el frío.
3: Muy bien.
6: Ah, tiene un sticker para pasar el frío.
1: No, por frontera.
2: Mira cuando el alumno supera al maestro, esto es el más fiel ejemplo.
3: No hay frontera, Adrián.
4: ¿Para mi frazada o para mi taza térmica, por
1: Para la taza térmica.
6: Decile algo, Adrián, decile.
3: Explayate, Adrián.
0: Gracias, Adri.
1: Gracias, Miriam. Llena de orgullo.
4: Somos muchas, Adrián.
6: ¡Epa!
0: Escúchame.
4: Sí, no, mirá. La cadena 3 de mi vida es marca hace años, escuchándolos. Me crié en Córdoba, los escuchaba a Marito con Blanquita. Así que imagínense lo que es. Llegué acá y llegué con la cadena 3. Y este horario Miriam. Que ustedes hacen todo es para mí es lo más, porque yo voy manejando a buscar a mis hijos del trabajo y me voy riendo sola, parezco loca.
0: Escuchá, Miriam, ¿a vos te llamaron para ser parte del club de fans o está monopolizado? Ok.
4: No, estamos distribuidas por todo el país, así que...
0: Muy pronto se viene la gira de Adrián.
3: ¡Amo!
4: Sí, acá en el sur lo esperamos.
6: ¡Ay, ay, ay!
4: Corderito a la estaca.
1: ¡Qué bien! Bueno, ahí ya va, Miriam, vamos, ya tengo tu teléfono.
7: Yo pensaba en un país como Australia, por genial.
4: Sí, más o menos. Claro.
3: Y también es M.
0: Si le dan de comer, usted va, es una cosa. Es tan membrillo que duele. Ah, está muy bien, Miriam.
4: Estoy aprendiendo a hacer pasta
1: frola
4: membrillo, así que...
1: Bien, ese es un paso adelante.
3: El futuro está en el sur.
1: Sí, hay que cambiar este país y darlo vuelta.
0: Miriam, ¿te podemos mandar a Adrián y también a Dadami, así se quedan allá?
3: Sí. Sé que no lo pediste, Dadami.
2: Sin reembolso, no consideré reembolso.
3: Como vamos de gira a la Fiorentina.
1: Vamos a elegir
4: a... Tengo
1: una
4: amiga rosarina soltera en Calafate.
0: ¿Cómo se llama?
3: Calafate no conozco.
5: Sí.
4: ¿Cómo se llama? Belén se llama. Belén.
5: Después pasa el número a la producción.
0: Lindo
5: por la
0: nombre.
4: Duda. Dale.
3: ¿A qué se dedica? ¿A qué se dedica Belén?
4: No, datos, tantos datos.
2: Me
4: pasar.
2: Encanta.
3: Un poco de misterio.
6: Para un poco, Agustín.
4: ¿Pero vas a subir y bajar cerro seguro?
5: Escuché subir y bajar.
8: Miriam. Yo tengo un turno, sí, en el cuarto, me retiro.
0: Lograste hacerlos callar a los dos membrillos, la verdad, nuestro respeto, Miriam.
4: Gracias.
1: Es que es un membrillo.
0: Bueno, Miriam, entonces presenta la canción de
4: Los Piratas para Adrián en el día de su cumpleaños, el Team Membrillo desde Río Gallegos.
1: Un beso, gracias.
0: Qué lindos oyentes tenemos. Abrazo. Feliz cumpleaños, Adrián Simeone.
1: Gracias. Crack.

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0: Y en este equipo está el señor Adrián Simioni. Ficha sana. ¿Algún día el kirchnerismo dejará de fingir demencia? ¿Cómo es eso?
1: A ver, Santi, me robo. Empiezo de lejos, ¿no? Hace menos de un mes, la diputada demócrata socialista de Estados Unidos, Alexandria Ocasio-Cortez, la tenés, ¿no? Es una de las figuras más famosas de la corriente woke, digamos, que se ha hecho muy fuerte en el Partido Demócrata. Bueno, hace menos de unos poquitos días, dijo en Estados Unidos, jocosamente, que lo que ella llamó lo woke 1, es decir, la etapa 1 de la política woke, había sido crazy, es decir, una locura, que se habían pasado tres pueblos, ¿no? Y se entiende, claro, para ganar las elecciones ahora los demócratas tienen que buscar el centro, salir de la radicalización que esta diputada representa muy bien, ¿no? De la radicalización de estas políticas progresistas. Y lo dijo jocosamente, fue su risa lo que escandalizó, porque le quitó seriedad a una posible autocrítica. O sea, muchos le dijeron, che, vos lo decías así nomás, como si fuera algo liviano. Sin embargo, eso complicó mucho las cosas, complicó mucho la vida a mucha gente. Hay desde actores famosos hasta personas comunes que fueron cancelados sin juicio previo, ¿no? Hasta menores que pueden haberse sentido manipulados para cambiar su género, pasando por propuestas disparatadas que ustedes hicieron como si las hicieran seriamente. Por ejemplo, habían propuesto que se quitaran todos los fondos a las policías y se destinaran a programas sociales. Bueno, se armó todo un gran escándalo con eso. ¿Y yo por qué te cuento esto? Porque lo traigo a la Argentina y me parece que acá el kirchnerismo no se anima a tanto. Prefiere no decir nada sobre sus 16 años de gobierno de los últimos 22 años. Y al contrario, te da la impresión de que prefieren seguir fingiendo demencia con muchos temas en los que ellos se radicalizaron, ¿no? A ver, como todos saben, te doy un ejemplo más concreto, ¿no? En el Congreso hay una iniciativa impulsada sobre todo por macristas y radicales, la iniciativa de ficha limpia. Buscan que quienes tengan antecedentes penales firmes por delitos contra la administración pública no puedan ser candidatos electivos, ¿no? El kirchnerismo ya se ha opuesto a esta norma, al igual que el gobierno de Milei en su momento. El argumento del kirchnerismo es que esto busca estigmatizar la política y ser una herramienta más del Poder Judicial que ellos critican para perseguir a líderes como Cristina Fernández, ¿no? Ese es el planteo general. Claro, les resulta difícil oponerse porque un costo político a pagar, decir, no, yo me opongo a que no haya gente con condenas penales candidatos. Entonces, en lugar de hablar de ese tema, de la ficha limpia, prefieren refutar con otro proyecto que está empezando a dar vueltas. Es como cantar un quiero retruco a la ficha limpia. Lo llaman ficha sana. Quieren que el cuerpo de asesores psicológicos de la Corte Suprema tenga que dar el visto bueno a quienes quieran proponerse como candidatos a presidentes, gobernadores, intendentes, dicen algunos. No está escrito el proyecto. Da vueltas ahí, ¿no? Claro, evidentemente apuntan a Javier Milei, llamado loco, incluso por alguno de sus partidarios. La idea es apuntar al supuesto desequilibrio mental de Milei, hurgar la llaga de su historia familiar, presentarlo como un psicópata que carece de empatía con los más pobres, que habla con sus perros y demás, ¿no? En realidad, si te pones a ver, el objetivo cumple otro propósito, que es no hablar de la corrupción kirchnerista. A ver, las condenas y la prisión a Cristina Fernández a ellos le vienen como anillo del dedo, de algún modo, porque la declaran víctima, perseguida, proscripta, exigen que los juicios contra Cristina Fernández se declaren nulos, porque según ellos no se probó en esos juicios que Cristina diera las órdenes de cobrar coimas y extorsiones. Entonces, eso les permite no tener que hablar del aparato corrupto K, de la corrupción sistemática. Defender a CFK te permite no hablar de cómo fue posible que tantos secretarios personales, ministros, secretarios de Estado, directores, presidentes de entes estatales, empresarios que eran obvios testaferros, también hayan sido condenados como corruptos, probados, o estén apareciendo como tales en juicios que se están llevando a cabo. A ver, Rodo, ¿Es posible que toda esa inmensa, multitudinaria red de corruptos enriquecidos pudieran existir sin al menos la aprobación tácita de arriba? Si no fue Cristina la que avaló todo ese aparato corrupto del que el kirchnerismo no habla, ¿quién fue el que los avaló? ¿Fue Néstor, el corrupto, el organizador y coimero mayor que luego le legó ese aparato a Cristina? Cristina no sabía nada de lo que hacían Devido, José Bolso López, Ricardo Jaime, Amado Vudú, su propio secretario personal Fabián Gutiérrez, Lázaro Báez y toda esa muchachada que era la mano derecha de Néstor desde que Néstor era intendente de Río Gallegos. No sabía nada. ¿Cuándo le vamos a escuchar decir algo al respecto? No sobre Cristina, sobre toda esta masa de gente. Como Ocasio-Cortez, ¿podrán alguna vez hacer una autocrítica y decir aquella corrupción, toda aquella banda fue algo muy crazy, una locura? Néstor y su banda se pasaron tres pueblos y Cristina en todo caso no pudo, no quiso, no supo desarmar todas esas mafias. ¿Pueden hacer eso y dejar de intentar abortar la ficha limpia inventando una ficha sana, que se parece a lo que es? Una mera cortina de humo para no tener que asumir en serio la corrupción de los últimos 20 años, que todos sabían que existían, y ante la cual había dos opciones: o asociarse y cobrar, o hacerse el distraído, fingir demencia, que es lo que quieren seguir haciendo. Lo mismo vale para otras dos cosas muy importantes, ¿no? El gasto desbocado y la consecuente inflación que el kirchnerismo trajo de nuevo a la Argentina, y que hoy hay que eliminar a un altísimo costo, es una de esas cosas. Se hacen los distraídos con el temite de inflación. Fijen demencia. La otra es la locura de las calles colapsadas, tomadas, cortadas continuamente por un caos de organizaciones paraestatales que se financiaban con subsidios falsamente sociales. Hay otra caravana de distraídos también con ese tema. No hablan de eso, ¿no? Algún día podrán decir como Ocasio-Cortez: che, nos pasamos tres pueblos con el gasto y la inflación. Nos pasamos tres pueblos con los piqueteros. Nos pasamos tres pueblos con los corruptos. ¿Lo podrán hacer? Si lo hacen, yo digo, traten de no reírse mientras lo dicen, porque, como hizo Ocasio-Cortez, ¿no? Porque hicieron un gigantesco daño que la sociedad sigue sufriendo hoy, y quienes no son kirchneristas necesitan saber si a esta altura aprendieron algo o si volverían a hacer lo mismo si agarran otra vez la manija del Estado Nacional. Porque si siguen fingiendo demencia de esta forma, no van a poder pasar la ficha sana.
0: Adrián Simioni, feliz cumpleaños. 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
0: Nos llama urgente Ariel Rodríguez. Terminó la reunión. ¿De qué habló el presidente con su gabinete, Ari?
3: Bueno, Rodolfo, dos temas simplemente abordaron. El tema Malvinas, expuso el canciller Kirchner sobre, bueno, todas las penalidades que está analizando el gobierno nacional, el proyecto de ley que va a enviar en los próximos días. No va a ser hoy seguramente, por lo que se desprende de la información que han enviado, y también sobre la situación económica. Allí la arenga enfática del presidente a sus ministros: no dejarse psicopatear por el status quo. Ese fue el pedido que hizo el presidente a todo el gabinete nacional en materia económica. Son los dos temas, y llamativamente, por lo menos a mí y a algunos colegas, nos llamó la atención que no se haya hablado del presupuesto que debe ingresar esta noche a la Cámara de Diputados de la Nación. Pero bueno, en definitiva, esos han sido los dos temas que ha tocado el gabinete nacional encabezado por el presidente aquí en Casa Rosada. Un dato extraoficial que me acaban de acercar y que es relevante: mañana se conocería el itinerario del Papa León XIV en su visita a la Argentina entre el 8 y el 11 de noviembre. Así que estaremos atentos y a la expectativa de lo que quizás se confirme minutos antes de la conferencia de prensa o durante la conferencia misma del vocero Adrián Rabiel, quizás con la visita de algún otro funcionario del gabinete nacional.
0: Gran abrazo, Ari.
3: Abrazo.
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0: Recibimos a Damián Dipache. Fallos de la Corte Suprema por retenciones de ingresos brutos y tasas municipales. Imagino, importante definición para el futuro. ¿Cómo andas, Damián?
3: ¿Cómo va, Rodolfo? Bueno, de esta columna hemos sido y hemos aunado muchos feligreses con grandes problemas, pero pocos que ejercían el sacerdocio de esto. Y ahora parecería ser que se sumó la Corte Suprema. Fundamentalísimo. ¿Por qué? Porque falló contra el cobro de tasas municipales, si no están justificadas, avanzó justamente en la provincia de Córdoba frente a un banco privado, y dice que el fallo dice una tasa no puede ser un impuesto disfrazado. Tiene que haber un servicio concreto, efectivo e individualizado. Individualizado, que el contribuyente reciba efectivamente una contraprestación respecto de ese nivel de tasa. Y, a su vez, pega de lleno, atentos oyentes de todo el país, con la pelea por las tasas, si avanza esto, en boletas de luz, gas y combustibles. Porque es el primer antecedente de un fallo contra el cobro de tasas municipales que no presentan contraprestación. Pero paralelamente, la misma Corte Suprema avanzó y le puso límites a los ingresos brutos en las provincias. Frenó retenciones y percepciones sobre actividades realizadas fuera de la provincia, vías provincia, por ejemplo, Misiones, que hacían un pago cuenta de ingresos brutos cuando esa empresa operaba fuera del sistema. Incluso aquellos que eran proveedores de esa empresa eran solidarios del no pago de su impuesto y efectivamente tenían que responder frente a su proveedor ante el ARCA. Dos, declaró inconstitucional las alícuotas más altas para empresas sin planta industrial en esa jurisdicción. Tres, reconoció que para algunas actividades hay excepciones de ingresos brutos, por ejemplo, actividad nuclear. Fue un reclamo de la Ciudad de Buenos Aires y la Corte Suprema comienza a fallar en contra. Vino todo de golpe, como un paquete en bloque. Los empresarios, las pymes, bueno, están muy alertas de esto. Hay mucha injusticia detrás. Cuento un caso en Provincia de Buenos Aires, en Caruel, que el otro día me pasaba al DOM. Un productor se declaró rebelde fiscal. Directamente dijo, yo no pago más. No tengo infraestructura vial y estoy pagando una tasa vial, no pago más. Resolución, el municipio está cobrando un punitorio de 8% mensual sobre el nivel de deuda. O sea que esto es, te digo, es el municipio frente al que produce, el municipio frente al que invierte, la provincia frente al que comercializa, la provincia frente al que distribuye. Esto es muy importante para resoluciones que vienen solicitando la injusticia por parte de muchas empresas y que las provincias y municipios tenían el poder y el estatus para continuar avanzando con este tipo de discriminación sobre el sector empresario, ¿no?
0: Claro, casi un señor feudal, ¿no? No son pocos los municipios que se manejan así y las provincias también. Hace falta una reforma impositiva global en la Argentina, ¿no? Eso todavía está ahí por verse, ¿no?
3: Y además hay una situación, probablemente muchas provincias se extralimitaron en este poder porque perdieron nivel de recaudación nacional, nivel de impuestos,
4: impuestos nacionales, por ejemplo, el impuesto país, impuestos que ya no están y que generaban algún tipo de coparticipación. La coparticipación cayó fuertemente y eso generó que, bueno, tengan incentivos para incrementar la presión tributaria en sus municipios o en sus provincias. Esto yo creo que no se resuelve de esta forma. Se resuelve también juntándose las tres patas de la mesa: nación, provincia y municipio. Mi gran duda, Rodolfo, es en año eleccionario, ¿se juntarán las tres patas de la mesa o se dividirán más?
0: Vas a acabar de decir año eleccionario. Este no es eleccionario. En Argentina no ya ni el año que no votamos es no eleccionario. Es como que vivimos haciendo política en forma permanente, política eleccionaria. Entonces todo se mide con esa vara, ¿no? Todo. El año en el que votás y el anterior también.
4: Bueno, y ahora se está precipitando un escenario, digamos, de anticipo muy grande, ¿no? De que ya se empieza a hablar de quiénes son los candidatos, cómo se van a presentar, cuál es la dualidad. Bueno, y eso genera que si se precipita tan en forma tan adelantada, la mezquindad política hace que estas tres patas de la mesa no tengan ninguna posibilidad ni de reunirse este año, ¿entendés? Para decir, bueno, che, ¿qué pasa en otro escenario? No. Ya la división comienza ahora. La territorialidad por parte de un gobernador o de un intendente también tiene mezquindad. Van a apoyar a una parte un oficialismo, otros a la oposición. Es muy difícil generar un plan federal para que el que invierte y produce en nuestro país tenga previsibilidad si aquellos que efectivamente son los que generan los tributos no se ponen de acuerdo, ¿no?
0: Damián, querido, buena semana.
4: Abrazo grande.
0: Gran abrazo.
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0: yo estaba cumpliendo la función de jefe de puesto en la, a la salida de la curva de la Monumental, la, en la frenada y la, la pequeña recta que hay. Y bueno, mi idea era tratar de no darle la bandera, nunca ha sido esa la idea. La idea era simplemente que me saludara con la manito, que me viera y me saludara así de pasada. Y bueno, en las dos puntas del puesto, en la primera, que es justo la salida rápida de la curva, no me iba a ver. Así que me fui para el final, a la cola de pez. Y bueno, tenía que competir con la grada que está enfrente y él iba a saludar a la grada. Así que bueno, encima que tengo la suerte que soy grande, iba todo de naranja y con la bandera argentina, pues empecé a saltar, a hacer gestos para llamar la atención. Y bueno, tuve la suerte que me vio, no solo me saludó, sino que paró y me la pidió. Y el resto ya historia. Yo quería tenerle un gesto de cariño yo con él, para que bueno, ya que los que estamos afuera, cuando nos encontramos con algún otro, pues que nos apoyemos un poquito, ¿no? Que él no necesita nada de mí, eso está claro. Pero yo quería tener ese pequeño gesto que podía yo hacer, y al final el gesto me lo dio él a mí.
1: Tremenda imagen, ¿eh? Sí, tremenda imagen. Cuando para el Alpine y agarra Franco la bandera argentina y la lleva en su vuelta de honor. Tremendo.
2: Sí, la lleva con la mano derecha, con la izquierda el volante, y bueno, flameando la bandera, muy muy linda. Todavía conserva la tonada, algunas palabras, la Elie sobre todo, ¿no? En mendocino, a pesar de que vive hace muchos años en España. Así que bueno, gran año de Colapinto, con un auto que está mucho mejor, ¿no? Gasly está décimo en el campeonato, Colapinto en el puesto 12. Pasamos al fútbol, fecha 9, bueno, Boca ganó con suplente, pues juega mañana en San Pablo, buen triunfo, ganó por primera vez Talleres con De Felipe, bueno, su segundo partido, 2-1 con Unión, un golazo el Canario Álvarez al ángulo, Belgrano empató, tuvo un penal en el último minuto en el descuento contra Sarmiento, igual que la fecha pasada. Charlaron ahí el chino Celarrayán y Pacerini, volvió a patearlo Pacerini, que lo había errado y lo metió, así que empató sobre la hora. River ganó 2-1 en Tucumán, donde le cuesta muchísimo ganar. San Lorenzo, con el debut de Insúa, sacó un empate, parecía que se le venía la noche en el primer tiempo con Independiente, lo empató al final. Hoy cierran con 3 partidos: Banfield, Barracas, Riestra, Lanús e Instituto, que recibe Estudiantes de Río Cuarto, y si gana Instituto queda primero en su zona. Bueno, perdió Racing, es el peor de los 30 equipos, tiene 5 puntos, perdió 6 de los últimos 7 y había reunión en esta hora, a ver si, la verdad que, viste, cuando venís torcido, que era un poco lo que le pasaba también a Coudet en River, Bosboda es una apuesta de Milito después de haber despedido a Costas, nada, quieren ver si pueden estirarlo hasta el próximo partido con Sarmiento y después viene el partido con Boca de Copa Argentina. Pero bueno, había reunión, la práctica a la tarde, así que en estas horas se definía. Él dijo que quería seguir ayer en la conferencia de prensa, se escuchó del fondo uno que decía, andate, Juan Pablo, andate, era un hincha de Racing. Así que veremos qué ocurre. Y ayer en la noche se confirmó, oficializado por la Federación Ecuatoriana, que Marcelo Gallardo va a ser el próximo técnico, ya es el técnico de la selección de Ecuador, vienen de Becasese y antes de Gustavo Alfaro, o sea, eligen técnicos argentinos. Pero bueno, con una gran camada de jugadores buscan dar el salto de calidad y ganar por primera vez una Copa América. Bueno, un Mundial es muy difícil, ¿no? Pero bueno, aunque sea una Copa América.
1: Dieguito, gran abrazo, hasta mañana.
2: Un abrazo.

0: Por cuarto año consecutivo se realizó el torneo de rugby en la cárcel Gonza Carrasquera, contanos.
1: Sí, efectivamente, Rodolfo, ¿cómo estás? Nuevamente te saludo. Bueno, una sensación distinta a la que vivimos hoy, porque estuvimos dentro de Gower, donde se ha hecho este campeonato de todas las cárceles de Córdoba, donde los internos, los presos, forman equipos, todo esto a través de la Fundación Espartanos, del gobierno, del Ministerio de Seguridad de la provincia de Córdoba, de Justicia también. Hay mucho voluntario en esto, que es aquel que ha jugado al rugby en distintos clubes de Córdoba, como es el caso de Marcelo Ruiz, pero hay gente que son ex Pumas, que todos colaboran, y empresas también, y eso está bueno, para los premios que pueden llegar a ganar los presos. Son 150 los presos que juegan al rugby, y se dio la oportunidad hoy de hablar con Roberto, está cumpliendo una pena de 30 años de prisión, y le preguntamos su sensación, si la vida le cambió jugando al rugby.

0: porque ya hace tiempo que juega, y así nos decía.
1: Encontré la conciencia de las cosas, de la verdad, de las cosas importantes. Encontré valores, encontré que la lucha era conmigo mismo, cosas que uno se va llenando de la cultura, del barrio, de un montón de cosas que uno va absorbiendo y que cuando uno toma conciencia de la verdad, de la familia, de la vida, de la salud, digamos que madura uno como un hombre. Este proyecto en particular, yo lo defino al Ruaj, jugador Ruaj, como una persona de fe.
2: ¿Te cambió la vida?
1: Sí, completamente. Hoy estoy feliz. Yo no tengo fecha, no tengo particularmente, o sea, no tengo nada material, no tengo un montón de cosas que no tengo, pero encontré, elijo esta familia.
0: Elijo esta familia, es la familia del deporte, y es bueno que así sea, ¿no? Porque esto es gracias a aquellos exjugadores de rugby, a la Unión Cordobesa de Rugby, al gobierno que lo permite, a través del ministerio, de que con alguna actividad se pueda cambiar la vida. Y por lo que he podido ver, muchos me parece que la han cambiado.
3: Gracias, Gonza, querido. Gracias, hermano. Gran abrazo.
0: Un abrazo grande. Gracias.
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3: Llega Carlos Marcó para hablarnos de los finalistas de Sueños de Radio hoy, con las poderosas aperturas de los programas finalistas en la categoría Bandas de Garage, una de las nuevas categorías. Estreno este año en Sueños de Radio, Carlos.
5: ¿Cómo va, Rodolfo? Y estas aperturas y los programas en general, estoy convencido que las vas a disfrutar muchísimo. Se trata de los programas producidos por estudiantes de colegios de Buenos Aires, Córdoba y San Luis. Y recordemos, la ceremonia de premiación, en este caso, en esta categoría, se va a hacer el lunes 5 de octubre aquí en Córdoba. Las tres aperturas tienen sus propios jingles, que tienen mucha fuerza rockera y son muy contagiosas. Demuestran un gran esfuerzo de producción para generar interés en los oyentes por escuchar las propuestas radiales. Lo hemos dicho, los finalistas de la categoría Bandas de Garage, Rock y Pop son los siguientes. Lo Mármol, con el programa De Acá Lo Nuestro al Aire, de la localidad de José Mármol, de Buenos Aires. El Instituto Sagrado Corazón, con el programa Hermanos Maristas, Maristas Estudios Van Sin Tempo, de la ciudad de San Francisco, Córdoba. Y la Escuela Técnica número 20, Antonio Berni, con el programa Radio Remolacha Rock, de Villa Mercedes, San Luis. Vamos con la primera apertura. El programa de los estudiantes bonaerenses, los de José Mármol, se centra en el rock nacional con opiniones fundadas sobre el rol cultural que ha tenido en la historia reciente de nuestro país. Y los temas musicales fueron interpretados por la banda Noveno Piso, integrado por alumnos del colegio. Esta es la apertura de ellos.
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buenísimas. Son buenísimas. Acá nuestros compañeros nos preguntan si son creadas por ellos. Sí, indefectiblemente, indudablemente. Son aperturas creadas por ellos mismos. Ahora vamos con los chicos cordobeses, los de San Francisco. Ellos se definen como el programa más rolinga del país y describen la trayectoria de los maristas Estudio Band Sin Tempo, compuestas por estudiantes del establecimiento educativo. Escuchamos la apertura.

0: Tremenda apertura.
1: Tremenda
0: apertura de los chicos de San Francisco.
1: Riff con Huff.
0: Muy lindo.
1: Tremendo.
0: Vamos con el tercero. Bueno. Y también lo vas a disfrutar mucho. Ellos son de la Escuela Técnica número 20, Antonio Berni, Radio Remolacha Rock de Villa Mercedes, San Luis. El demo se ocupa de desarrollar temas tales como novedades en materia de videojuegos, películas, series, y contiene una entrevista a la que titularon Remolacha al Desnudo. La banda escolar que interpreta los temas musicales se llama Séptimo Viaje, y esta es la apertura de ese programa.

0: Hice la apertura de Radio Remolacha Rock.
1: Qué bueno.
2: Muy profesionales.
1: Qué
2: muy
1: difícil
2: bien.
1: Elegir.
2: Muy lindo. Sí, muy bien laburados.
0: Sí, muy lindo.
2: Muy bien.
0: Vamos, los chicos van creciendo año tras año, porque realmente el año pasado teníamos algunas aperturas muy significativas, muy lindas, y en este caso están tremendas las tres. Bueno, decíamos, en octubre se van a hacer las ceremonias de premiación en Córdoba, Santa Fe y Ciudad de Buenos Aires, y allí vamos a anunciar los ganadores de los equipos de radio y de las plazas de calistenia. El jueves 1 de octubre se hace el acto de entrega de premios de la categoría Folclore en Arequito, Santa Fe, en el marco de la Fiesta de la Soja. El lunes 5 vamos a entregar los premios de periodismo y bandas de garaje en Córdoba. Y el jueves 15 los de radioteatro y grupos corales en el Politeama, en la Ciudad de Buenos Aires, en plena calle Corrientes.
2: Impresionante. Propone Guille López, no es mala. Y si al ganador le pedimos que nos haga también una canción de cortina y la difundimos todo el mes siguiente de
0: es buenísima, yo pensé
1: muy
0: lo
1: buena,
0: mismo
1: muy bueno.
0: Mientras esta mañana mientras pueda, editaba ¿no? los audios pensé exactamente eso.
2: Está bueno, está bueno. Vino bien colocado el lóbulo frontal de López hoy. Bien, dice.
3: Le hice seña a Pachu porque sabía que iba a decir eso.
2: Qué lindo que es Radio Sueños de Radio. Carlos, gracias, como siempre, gracias.
0: Gracias a vos, Rodolfo, un abrazo.
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2: ¿Quiénes sonríen hoy, Silvia Desma?
17: Resultado de la quiniela primera de la mañana presentado por Lotería de Córdoba. El primer premio, 2.902. Segundo, 7.097. Tercero, 0.144. Cuarto premio, 9.915. Quinto premio, 1.564. Reiteramos, a primera el 2.902. Justo para Adrián en su cumpleaños, porque el 02 es el niño.
2: Recibimos a Fede Aguer con el campo hoy.
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2: Hola, Fede.
20: Hola Rodolfo, hola campo, hola ciudad, ¿cómo andan? Les cuento que en las subastas ganaderas de todo el país está quedando demostrado que la genética es una inversión de bajo costo que redunda en una producción superior. Además, a la belleza o funcionalidad fenotípica de los toros y las vaquillonas, ahora también se le suma la información genética de cada reproductor para confirmar o no un negocio ganadero. Así lo confirmó al campo hoy el rematador Juan José Enrico, quien admitió a Cadena 3 que los remates ganaderos están andando muy bien.
21: Están andando todos los remates muy bien, por lo menos hay avidez de compra, por supuesto con distintas suertes y precios, pero la salida de la torada y del vientre está fluida, está muy fluida, gracias a Dios. Muchos ganaderos se han dado cuenta con el tiempo que la genética en definitiva es una inversión de bajo costo que redunda luego en una producción superior, y esa producción superior claramente tiene otro precio. Y casi todo el mundo que viene a buscar un toro trata de llevar el toro que es el toro que él necesita. Después, por supuesto, todo lo que el catálogo aporta de datos, eso es muy importante. Entonces ahí entran a jugar otras estimaciones que realmente complementan lo bonito que puede ser el toro.
20: Era la palabra del conocido rematador Juan José Enrico. Hoy, lunes 14 de septiembre, sin actividad en el mercado agroganadero de Cañuelas, que tuvo un cierre del viernes con un mercado firme para la hacienda en pie. En el consumo, los novillitos de 300 a 390 kilos promediaron 4.542 pesos por kilo, mientras que los de 391 a 430 kilos quedaron en torno a los 4.359 pesos. Vaquillonas, 4.639 pesos, mostrando también una plaza sostenida, y entre los novillos, los mejores lotes se movieron en torno a los 4.400 pesos por kilo vivo, mientras que las vacas buenas promediaron 3.255. En resumen, una semana con valores firmes, especialmente en el consumo liviano y las vaquillonas, en un mercado que sigue mostrando resistencia a la baja. Hasta acá toda la info ganadera y del sector productivo, pero volvemos, nos reencontramos en la continuidad de Cadena 3, la radio del campo argentino. Chau Rodo, te mando un abrazo, hasta mañana.
2: Hasta mañana, Fede.
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2: Y ahí está, la canción para cumpleañero elegido por nuestros oyentes.
3: Son peores que ustedes.
2: Gente que nos conoce bien.
3: ¿Eh? Gente peligrosa, los oyentes.
2: Más peligrosa que nosotros, ¿eh? Realmente. Bueno, quédense con La Argentina Posible con Guille López y Estadio 3 en Rosario con Claudio Giglioni. Nosotros volvemos mañana. Adri, que sigue el festejo, amigo.
3: Bueno, gracias, loco.
2: Feliz cumple, de verdad, gracias. Feliz cumple. Gracias. Hasta mañana.
18: Hasta mañana.
23: Un abrazo.
2: Cuide el cuore, ¿eh? No sé.
23: ¿No? Basta.
18: Por favor.
2: Listo, okay.
23: Hasta Rodolfo.
2: Hasta mañana.
24: Para eso está en WhatsApp.
2: Ok. Chao.
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25: ¿Qué tal? ¿Cómo les va? Bienvenidos a La Argentina Posible. Pasaron 2 minutos de las 2 de la tarde en la edición de este 14 de septiembre de 2026, lunes, para comenzar una nueva jornada, una nueva semana, la segunda de septiembre, aquí en La Argentina Posible, después de los auspicios. Comenzamos.
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0: Ahí estaba, Júpiter, con Coldplay. Qué linda canción. Cachito Oviedo en la musicalización, en la puesta al aire de este programa. Está Fer Gazzano en la producción. Mi nombre es Guille López. Hasta las 15, haciendo la Argentina posible. Vemos algunos de los mensajes que llegan. Por ejemplo, de Ana. Qué genio ese geólogo planetario. Un lujo escucharlo. Explicó todo tan bien, dice Ana. Pato o Patán, gracias. Gracias también a Guille y al equipo por brindarnos esa oportunidad. Pamela, totalmente explicada la respuesta, su manera de explorar la vida misma a través de la ciencia. Dice Pame, Lili, buenas tardes, excelente la entrevista con el geólogo, excelente, un placer con gente así. Argentina posible es real. Sí, exactamente, apasionante, ¿no? Es apenas una pintura, un trazo de lo que realizan estos investigadores, imagínense, años y años y años para llegar a lo mejor a descubrir que hay algo de agua en una luna, una de las cuatro lunas de Júpiter, a 600 millones de kilómetros de la Tierra. Pero todas las historias tienen algún punto en común, ¿sí? Todas las historias tienen un punto en común. Decía recién Patricio, este geólogo planetario, que los argentinos somos pragmáticos, que le buscamos la vuelta a todo. Nos vamos a ir a la siguiente historia. Está Claudio Tello, profesor de una escuela agroindustrial, la Agroindustrial 25 de Mayo, en San Juan. Y hago esta introducción, que le buscamos la vuelta a todo, porque en la escuela agroindustrial 25 de Mayo de las Casuarinas, allí en esa provincia cuyana, estudiantes y docentes encontraron una forma de aprovechar frutas y verduras que sembraban, cultivaban en su propia huerta, que terminaban descartadas. Y le buscaron la vuelta de rosca para hacerla un producto posible. ¿Qué tal, profe Claudio? ¿Cómo le va? Guille López lo saluda.
1: Hola, buenas tardes, Guillermo.
0: Buenas tardes
1: para toda la audiencia de Cadena 3.
0: Gracias por atendernos. Disculpe que lo molestemos en la siesta. ¿Está trabajando ahora o está de descanso?
1: Sí, estoy en la escuela.
0: ¿Está en la escuela?
1: Me han prestado una oficina.
0: Muy bien.
1: Pero igual estamos en periodo de recuperación. Estamos, digamos, libre un ratito y ya dentro de un rato.
0: Está bien. Bueno, entonces.
1: Pero bien, podemos hablar tranquilamente. Buena predisposición de la escuela.
0: Lo voy a tutear entonces, Claudio.
1: No hay problema.
0: Contame. Hace 2 años empezaron ustedes a experimentar la deshidratación de las hortalizas, esas que cultivaban en la escuela, y crearon harinas saludables. ¿Cómo empezó todo? ¿Cómo se dieron cuenta de que podrían aprovechar algo que antes descartaban?
1: Muy bien, como lo dices, hace 2 años, en el 2024 arrancamos con esta idea. Hoy en un programa de financiación a través del Banco San Juan y Fundación Peterson, en donde participan las escuelas de todo el país a través de los ABP, Aprendizaje Basado en Proyectos. Nosotros participamos con la deshidratación de las frutas y de las hortalizas, ¿bien? ¿Qué pasa? Con un grupo de chicos y profe Juan Manuel Rodríguez y la profe Sandra Yoca, tomamos analizar un sector productivo que fue el de frutales y la huerta escolar, ¿bien? En donde detectaron los chicos, ¿bien? ¿Qué es lo que se hacía con los desperdicios, los subproductos, ¿bien? De la huerta y del tema frutales, ¿bien? Que a veces se utilizaba para compost, se utilizaba para darle de comer a los animales, ¿bien? Y buscaron una vuelta para sacarle provecho a eso, ¿bien? Sacar un producto que era valor agregado. Entonces, por ejemplo, encontrábamos acelgas de hojas más pequeñas, bueno, y por ahí se la dan al animal, la hacían compost. Entonces las tomamos y empezamos a deshidratar, ¿bien? Empezamos en un horno común, una cocina común, ¿bien? Y bueno, participamos, ganamos, que era un premio de 2 millones de pesos, y con esos 2 millones adquirimos el horno deshidratador eléctrico. ¿Bien?
0: Y cuando empezaron a probar, Claudio, profe, cuando empezaron a probar, ¿tuvieron así? ¿Hubo alguna vez que se les quemaba la hoja de acelga,
1: sí,
0: que ponían un ajo y se salía todo achicharrado?
1: Sí. Sí, sí, y ahí por ahí el tema ese, cuando empezamos, bueno, que empezamos con un horno común, y bueno, los chicos por ahí se frustraban, porque nos quedan, está feo, está quemado, olor feo, y bueno, hasta que le fuimos dando la vuelta, dándonos la maña, digamos, uh-huh, tomando temperatura, los tiempos, ¿bien? Y fuimos tomando muestra, ¿bien? Hasta que llegamos al punto justo, ¿bien? Eso los valió también para presentar la idea y bueno, y ganar el proyecto, ¿bien? Y esos 2 millones lo aprovechamos para comprar el horno. Este año, el año pasado, el 25, ya arrancamos en la producción, ¿bien? Empezamos a producir mayor cantidad, digamos, tanto de hortalizas como de frutas, ¿bien? Acá es una zona muy, digamos, agrícola. Uh-huh. Tenemos pistacho, tenemos membrillo, uva, la zona de las casas, ¿bien? Entonces nosotros tomábamos eso, ¿bien? Y lo empezamos a deshidratar, lo hacíamos como snack, ¿viste? Así, o claro, trocitos, ¿bien? Claro. Y los chicos, el año pasado se les cruzó, y si lo procesamos, pues tenemos una licuadora, y bueno, y lo procesamos y salió un polvo, ¿bien? Y ahí empezamos a todo a procesar, hicimos de acelga, de espinaca, de remolacha, de membrillo, ¿viste? Que el membrillo generalmente hace un dulce, el dulce jalea, claro, con cerdo. Caro, y bueno, y el polvo de membrillo que se dio un furor acá en la provincia, bien, porque todos los concursos, toda la jornada de membrillo provincial, y participamos con eso, y bueno, y llamó mucho la atención, bien, porque siempre las conserva, la jalea, el pan, y empezaron a interesarse mucho en la provincia, en medios locales también, nos hicieron entrevistas, notas, bien, y bueno, y participamos el año pasado en las Olimpiadas Técnicas, bien. Ganamos en la provincia y fuimos a Oncativo, en Córdoba.
0: Sí, acá, 85 kilómetros de Córdoba, sí.
1: Exactamente. Bueno, y los chicos sacaron destacado y unas menciones especiales.
0: Mire usted.
1: También el año pasado participamos, en Feria de Ciencia y llegamos a Capital Federal, a Nacional también. Y bueno, ahí quedaron, no lograron unas menciones, pero lo que más destacamos el proyecto es que se viralizó tanto ahí, los porteños asombrados porque veían
0: que se podía hacer harina de todo, claro.
1: Claro, y de membrillo, de todo, variado, ¿eh? Y lo que es, uno puede conservarlo por un tiempo ampliamente, ¿bien?
0: ¿Eh? Bueno, y contame para
1: tema de Claudio, libre de gluten.
0: Claudio, eso, contame un poco para qué se usa la harina, cuál es la usabilidad que tiene, qué propiedades tiene, y cuál es, la función que tienen las harinas de estas hortalizas, de estas frutas, de los tubérculos que también nombraste recién.
1: Sí, nosotros, digamos, empezamos con el proceso de elaboración y hemos empezado a utilizarla, ¿bien? Más allá de para saborizar, dar color, también para hacer, hicimos fideos a base de esta harina de acelga, hicimos rosquitos, donitas con la de membrillo, con la de pomelo, con la de limón, naranja, y fuimos probando, ¿bien? Lo que tiene, lo que pasa que lo que hacemos nosotros es hidratamos, traemos el agua, básicamente, y con el horno es exacto porque te da el tiempo y la temperatura justa para deshidratar y no se desnaturaliza la fruta ni la hortaliza, entonces claro, tiene alto contenido de fibras, vitaminas, mira, todo lo que tiene la hortaliza y la fruta pasa, digamos, en ese polvo, ¿bien?
0: ¿Y lo comercializa,
1: y vos lo
0: profe?
1: Puedes implementar. Sí, este año, bueno, generalmente lo comercializamos, viste, acá en lo que es en la zona, ¿bien? Y bueno, hay varios intereses en la provincia también, en diferentes departamentos que nos han preguntado, otras escuelas, ¿bien? La escuela este año ha sacado una marca y que eso era lo ideal para poder comercializar uh-huh. mejor, digamos, que se llama Agrodelicia, ¿bien?
0: Agrodelicia.
1: Una gestión del equipo directivo. Agrodelicia, sí, una gestión del equipo directivo muy muy valiosa, bien, para darle valor también.
0: Claro, exacto.
1: Pasa que nosotros comercializamos acá, viste, y el precio a lo mejor, porque este proceso, viste, vos tenés mucha pérdida cuando deshidratás, digamos. Yo te voy a dar un número, más o menos, por un kilo de acelga vas a obtener, ponele, entre 60 a 90 gramos de ese polvo.
0: Claro, nada. Sí,
1: ¿viste?
0: Sí, sí, sí.
1: Y bueno, y tenés que darle un valor agregado, bien, entonces al trabajo, al esfuerzo, también el tiempo, y por ahí los números no dan en la zona, viste, por la economía y la situación de la zona. Sí, a sí. lo mejor si nosotros lo vamos a un mercado más fuera de nuestra provincia, a lo mejor se va a dar un valor, y o sea, comercializarlo por internet y demás, ahí teniendo una marca ya va a ser otra cosa.
0: Contame algo, Claudio, que me interesó, porque vos dijiste recién que los chicos por ahí se frustraban cuando empezaron con las primeras pruebas, se le quemaba el pomelo, la remolacha.
1: Sí, la
0: sí, sí, me imagino el humo que había ahí en la escuela, en la agroindustrial, sí. 25 de mayo.
1: Sí, por ahí se enojaron un poco en las barricas, pero bueno.
0: Pero, a ver, se frustraron, pero después se presentaron, ganaron ese premio y con eso compraron sí. un horno deshidratador industrial. Y ahora sí, hacen todo el proceso los chicos, cultivan, deshidratan y sí, comercializan. Imagino yo que de aquella frustración han llegado hoy los rostros son otros.
1: Sí, sí, obviamente, esa promo que empezó, y bueno, ya se egresó, que es hasta séptimo año, ¿viste? De primer año hasta séptimo. Acá tenemos dos modalidades, técnico en producción agropecuaria y técnico en tecnología de los alimentos, ¿bien? Y con este proyecto articulan los dos, la parte agrícola, ¿bien? Y la parte de la industria. Entonces, están todos empapados, casi toda la escuela está complementada en este proyecto, ¿bien? Todos trabajan en conjunto, ¿bien? Y eso es lo lindo, ¿bien? Y la idea es llevar, digamos, a los chicos un digamos, que sean emprendedores, que busquen de ser ellos su propio jefe, digamos, no ser empleados, sino a través de una idea, de un proyectito, uno puede hacer grandes cosas, ¿sí? Y salir, porque por salir de una oferta laboral común que hay acá, por ejemplo, viste, acá es una zona agrícola, y más de eso, que generalmente no hay muchas cosas por dar. Entonces, un emprendimiento, abrir un poco más la cabeza a los chicos, que es lo ideal. Y gente trabajadora acá.
0: Claudio, ¿vos crees que hay una Argentina posible?
1: Sí, es posible. Hay que ponerle ganas, pila. Cuando uno se cae, tratar de levantarse, necesitar, o sea, siempre trabajar en equipo. Que en esta escuela se establece mucho el trabajo. Es una familia, esto, digamos, los chicos viven acá permanentemente, entran a la mañana temprano. Y después entran en la tarde y tienen horarios, digamos, interturno. Unos trabajan en la tarde en la parte agrícola, después van al aula y así van intercambiando. Los chiquitos entran en la tarde, los otros en la mañana, y viven, conviven, almuerzan, desayunan, todo acá, y es como una familia. Entonces uno, como yo he sido parte de esta institución, conozco todo el ambiente.
0: Ha sido alumno, claro.
1: Sí, exalumno de acá, y me siento orgulloso, y soy de la zona también. Que llegara, digamos, a tu programa es muy valioso, ¿bien?
0: Claudio Tello, profe de la Escuela Agroindustrial 25 de Mayo, contando Agro Delicias, esta marca de harinas hechas con lo que antes se tiraba de la huerta, bueno, ahora lo convierten en un producto comercializable, el proyecto de esta escuela de San Juan. La verdad, una muy linda historia, Claudio. Yo, vos sabés que tengo previsto un viaje a San Juan dentro de un par de semanas. Capaz que a lo mejor sí, a la capital, pero capaz que me haga un llegue. ¿Sí? Me encantó.
1: Sí, cualquier cosa comunica, Juan Fernández, me manda y hacemos contacto con el director de la escuela y para que venga a visitar la escuela y ver las instalaciones, todo, no solamente lo que es harina, tiene amplia, tiene industria, tiene granja. Pistacho, hay de todo acá, así que sería bueno que una visita tuya para dar.
0: Quiero ir a probar esa harina de membrillo, porque tengo un par de compañeros en otro programa que les gusta mucho el membrillo, así que para regalárselo a ellos. Si hacen de camote o de batata, avíseme, ahí sí me sumo yo.
1: Oye, ¿sí?
0: ¿Sí?
1: Dale, dale. Bueno.

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Qué hermosa entrevista y qué interesante lo que le hiciste recién al geólogo. Y bueno, muchos miramos el programa de Carl Sagan Cosmos. La verdad que a mí también me atraía mucho verlo. Fue muy importante en esa época cómo recibíamos la información, que no era tan común. Bueno, los escucho siempre.

0: Buenas tardes, qué interesante el programa. ¿Y cómo se llaman los productos que hablaba recién ese de San Juan? ¿Y en dónde venden? ¿Dónde exponen o se ven esos productos? Muchas gracias.
1: Bueno, estamos escuchando Los Enanitos Verdes. Cada vez que digo adiós, el nombre de esta canción. Recién uno de los mensajes era de Iris, que preguntaba cómo se llamaban estas harinas saludables que hacían los chicos de la Escuela Agroindustrial 25 de Mayo en Las Casuarinas, en San Juan. Bueno, se llaman Agrodelicias, ¿sí? Así por internet, por las redes sociales pueden buscar. Va a estar en la dirección en la nota de cadena3.com cuando la subamos en un ratito a nuestro sitio, allí va a estar la dirección, pero se hacen allí las averiguaciones para ver si pueden enviar a algún lado o no. Recuerden ustedes que es una producción muy pequeña, ¿no? Recién están comenzando, pero muy interesantes. Era interesante conocer la historia, cómo empezaron los chicos investigando, curioseando un poco, así como empezó el geólogo de la primera historia, que empezó siendo un poco curioso por ese programa de Carl Sagan, de Carl Sagan, para decirlo en cordobés, de los 80, que muchos vimos y que a muchos nos interesó la ciencia y sobre todo lo que sucedía en el sistema planetario al ver ese programa. Bueno, Patricio hablaba un poco de cómo eso fue el inicio de esa curiosidad que lo llevó a ser un científico que hace 30 años que se dedica a la investigación, y que fue la misma curiosidad la que llevó a estos chicos a empezar con Agrodelicias. Y esa curiosidad también está presente en la tercera de las historias del día.

0: La protagonista es cordobesa. Nació, tengo entendido, en Río Cuarto, en el sur de Córdoba, en el Imperio. Así le dicen, el Imperio del Sur. Pero ella se dedicó a su profesión en España, fundamentalmente, donde allí construyó una carrera como chef, como empresaria, como creadora de conceptos gastronómicos. Carito Lourenço es una chef argentina que vive en Valencia y obtuvo una estrella Michelin. Es como ganar una copa, podemos decir una copa del mundo de los chefs. ¿Es así, Carito? ¿Cómo andas, Guille López?
1: Hola, Guille, ¿cómo está? Buenas tardes a todos.
0: Muy bien. ¿Sentiste como que ganaste una copa del mundo cuando te dijeron ha sido otorgada la estrella Michelin para Carito Lourenço?
1: Bueno, la verdad es que sí, un reconocimiento mundial y súper importante dentro del rubro gastronómico. En realidad se lo dan al restaurante. Yo comparto restaurante con Germán y bueno, la verdad es que fue un reconocimiento súper, súper bonito. Los dos somos argentinos. Y bueno, cuando llegó, la verdad que poder representar a Argentina y la gastronomía también desde nuestra parte. Fue súper, súper importante.
0: Bueno, estaba hablando de Germán Carrizo, que es tu pareja, que es tu socio, con el restaurante que fundaron, obtuvieron esa presea, pero fuiste la primera chef argentina en ganar esta insignia. Esa sí es una cucarda tuya. Ahí sí es tuya, la primera mujer.
1: Sí, la verdad es que tampoco tenía conciencia antes de que nos dieran el premio. O sea, en esa noche compartimos con algunos amigos cocineros que también tienen este galardón. Las estrellas Michelin, cuando nosotros nos dieron la estrella, no estaban presentes en Argentina. Entonces, claro, todos los que estamos fuera, que tenemos estrella y que hemos compartido también cocinas en algún momento, estamos muy conectados y fue como que ahí caímos de que todos eran hombres y bueno buscando y documentándonos un poco, así que nos dimos cuenta que bueno, que era la primera mujer que había llegado a tener el premio.
0: ¿Y el restaurante se llama Fierro?
1: Se llama Fierro.
0: ¿Y dónde está?
1: Correcto. Bueno, está en Valencia, en un barrio que se llama Ruzafa, que está muy cerquita del centro, y a los pies de un mercado, un mercado de producto fresco. Trabajamos muy estrechamente con el producto mediterráneo y bueno, la verdad es que es un lujo.
0: Un lujo. ¿Y qué hacen ahí? ¿Qué cocinan? A ver, ¿qué toque le das? Porque seguro, como buena cordobesa, algo de cordobés le tenés que poner a los platos.
1: Sí, por supuesto, bueno, tenemos un montón de cosas del recuerdo, ¿no? De que aprendimos al final a comer en la casa de los padres, de los abuelos, y siempre hemos tenido cosas relacionadas, ¿no? El maíz es un ingrediente que para mí representa mucho de la gastronomía de Córdoba y acá no se usaba cuando abrimos Fierro hace 11 años y lo sembramos para poder consumirlo y para que fuera una de las partes importantes del menú. Siempre hemos tenido baña cauda, chimichurri, ¿qué más? La cremona, que es el pan que hacemos en Fierro, que es una reversión de la cremona tradicional, nada más que bueno, un poquito transformada en pan gastronómico. Así que la verdad es que nada, son todas cosas que nos súper representan a nosotros y que a la gente le encanta también cuando la prueba.
0: ¿Vos te fuiste ya con trabajo o fuiste como muchos argentinos a buscar allí tu propio destino como cocinera, como chef?
1: Las dos cosas. Vine a través de un convenio laboral de estudios. Esa era un poco la manera de poder acceder a trabajar en España porque no tenía en ese momento nacionalidad española. Entonces ese fue el puente y a partir de ahí empecé a trabajar en restaurantes y aprender a la nueva gastronomía, ¿no? La parte después de la escuela, lo que se aprende en las cocinas en la práctica, ¿no? Que cambia muchísimo, la verdad.
0: ¿Y hace cuánto tiempo te fuiste?
1: En 20 años.
0: ¿20 años?
1: Hace 20 años que estoy acá, sí.
0: Y bueno, imagino que obviamente al estar con tu pareja y el socio trabajando, eso hace mucho más llevadero, se extraña, obviamente todo el mundo que está afuera dice que extraña, pero se hace más llevadero estar ahí. Pero no te, eso, digo, el extrañar o el mirar siempre la posibilidad de, no sé si de volver o de estar un poco acá en tu Río Cuarto natal, eso no ha hecho que frenes tu espíritu emprendedor, porque tengo entendido que además de Fierro y después de haber ganado, muchos otros proyectos surgieron.
1: Sí, por suerte al final el ecosistema que tenemos en el barrio que les contaba al principio, ¿no? Al lado del mercado, lo complementan otros tres restaurantes, cada uno con un estilo distinto y con un ticket medio de gasto también muy, muy complementario, ¿no? Entonces tenemos desde 30 euros hasta lo más caro que sería Fierro y tocamos como todas las partes de la gastronomía y bueno, en todas tiene el guiño, ¿no? De la cocina argentina para nosotros es fundamental.
0: ¿Sos docente sí. también, Carito?
1: He impartido clases, sí. Ahora lo hago solamente en máster o cosas esporádicas porque
0: sí, no tenés tiempo, imagino.
1: No me da la vida para...
0: Pero digo, porque explicás y la cadencia con lo que le haces me da la sensación de que te gusta enseñar.
1: Sí, al final estamos formando equipos constantemente porque además de los cuatro restaurantes nosotros hacemos consultoría. Y ayudamos a emprendedores y a restaurantes a poder, formarse, mejorar. Y todo esto siempre estamos en un contacto muy estrecho con equipos que están en crecimiento, en formación. Así que esa parte la tenemos muy desarrollada, digamos.
0: Te voy a hacer una pregunta, la final, que se la hacemos a todos los entrevistados, que es saber si hay una Argentina posible. Pero en tu caso me parece que tiene un plus porque... Entiendo que fuiste designada como embajadora de la marca País, de la marca País, de marca Argentina. ¿Hay una Argentina posible, Carito?
1: Sí, siempre se sueña con eso, la verdad. Y bueno, ahora que abriendo un poco el puente a través de la Guía Michelin, se está poniendo mucho más en valor la gastronomía en Argentina, ¿no? Y con todo el potencial que tiene y la cantidad de profesionales que hay ahí apostando, yo creo que sí es posible y que ojalá que sea en Córdoba.
0: La historia de Carito Lorenzo, la primera chef argentina en ganar esta insignia, la estrella Michelin, junto a Germán Carrizo, su socio, su pareja y todo el trabajo que está haciendo en Valencia, en esa parte de España. Parece que, Carito, pronto me parece que te vamos a tener en Córdoba.
1: Me da esa sensación. Me encantaría, la verdad que sí. Es uno de los sueños futuros.
0: Dale, un choripán podemos compartir. No es muy gourmet, pero es bien autóctono.
1: Y una fugaceta y lo que haga falta.
0: Y un fernecito, pero eso no, con moderación. Gracias, Caro.
1: Gracias, Guille.
0: Gracias.
1: Buenas tardes.
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Guille, ¿qué tal? Buenas tardes. Soy Ceci desde Mar del Plata. Me encantó lo de la escuela técnica esa de San Juan. Buenísimo lo que hacen los chicos. Eso les va a servir mucho para emprendimientos en sus vidas.

0: Ahí está cantando Julieta Venegas con No te va a gustar. Chau, es el nombre de esta canción y es más o menos lo que tenemos que decirle nosotros a esta hora, porque nos separan dos minutitos de las 3 de la tarde. Estamos llegando al final del primer programa de la semana de la Argentina Posible. Gracias a Ceci, que recién escuchábamos su mensaje de voz en referencia a la nota que hacíamos con la Escuela Agrotécnica de San Juan. Y Víctor, desde Caucete, dice saludos y felicitaciones para Claudio y para esa Escuela Agrotécnica de 25 de Mayo. Buenas tardes, Guillermo. Buen lunes. Me encantó la historia de Patán. Un genio, dice Selva de Rosario. Ya quedó Patán, ¿eh? No es Patricio Figueredo, un afamado científico, geólogo planetario, cartógrafo. La NASA está estudiando sus... Agarra sus mapas y con eso la NASA emprende un viaje de 600 millones de kilómetros. Gracias a un argentino y nosotros le clavamos un Patán. Somos así, ¿viste? Le ponemos apodo a todo rápido en Córdoba. Gracias, Selva, por el mensaje que escribe desde Rosario. Juan Carlos dice, hola, Guille, buenas tardes, buen inicio de semana. Hola, Juan Carlos, está desde Cava escuchando el programa. Hola, Guille, hermoso el programa, dice Mari. Queda para remarcar la importancia de la educación para nuestro progreso. Totalmente, Mari. Hacemos hincapié en eso. Silvia, excelente las entrevistas. Cariños de adelante. Patricia, ¿me decís cómo puedo contactarme con esta escuela agrotécnica, su dirección? Gracias, muy bueno el programa. Va a estar la dirección, seguramente el link, en la nota de cadena3.com, Fer, ¿sí? ¿Seguro?
1: Sí, así es. Se lo pasamos a la gente de la web para que allí incluyan el nombre de la escuela y se puedan comunicar.
0: Perfecto. Esa era la voz de Fernando Gazzano, el productor de este programa. Buenísimas las notas que Fer todos los días busca, que está allí. Domingo a las 4 de la mañana te mando un mensaje, Fer. Vos decís, che, te está volviendo el boliche, o se está yendo al boliche, no sé, porque por ahí se mete en algún after, y está pensando en el programa. Está Cachito Oviedo, que le clava el visto a esa hora al mensaje, porque él está pensando en su instituto que juega esta noche. En la musicalización, mi nombre es Guille López. Llega Viva la Radio, ya está Geo, está Raúl, con toda la música y toda la información y mucho entretenimiento para esta tarde. Aquí en Córdoba, el país y el mundo, esto ha sido La Argentina Posible. Gracias por estar del otro lado. Chau, chau.

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1: Hola, Gordi.
2: Hola, Cachita. Estamos muy felices con la Geo después de tomarnos unos matecitos para empezar la semana, que tenemos muchas novedades.
3: Así es, y charla de por... Viste que el mate invita a la charla, ¿viste? Y a contar cosas y a anécdotas. Así que bueno, en eso anduvimos, en esos menesteres anduvimos en la previa. Pero bueno, acá estamos fresquito, estuvo nevando. Una postal tan bonita, la de las sierras, el fin de semana, con la nieve. Lo cierto es que está frío. Bueno, estamos todavía... El invierno.
2: Ah, ya le he comentado que soy team invierno, así que yo celebro, festejo, disfruto, aunque haga frío. Es más, me fui a palear al campo, Cachito, ahí donde estoy preparando mi refugio espiritual, para cuando la inteligencia artificial aparezca con un robot en la puerta y nos dé un shot, sí. Y paremos acá por la avenida Colón y Orgaz, aterricemos por ahí. Directamente me voy a plantar unas plantitas, a hacer unos tomates artesanales y a rezar el Padre Nuestro. Y a los geranios también, por supuesto.
4: No me voy a agarrar una pala, una buena vida.
2: Una brizna sacaré ahí, lo pondré entre mis labios y miraré el panorama y no me haré problema por nada. Soy un hombre ya cincuentón que no tiene deseo de discutir con nada.
5: Hola,
2: ni con
5: Raúlito,
2: nadie.
5: El hombre que nunca agarró una pala.
2: Nunca, claro. nunca, pero ahora sí.
3: 15 grados 8 décimas la temperatura en Córdoba. Para mañana se pronostica mínima 7, máxima 22 grados. Lo cierto es que ya estamos listos y preparados para acompañarlos en Viva la Radio en un día muy especial, porque es el día del cartero. ¿Hace cuánto? Mira, no recuerdo cuál fue la última vez que escribí una carta, pero me acuerdo que de chica coleccionaba, venían papeles con distintos tipos de dibujitos, cartitas, sobres también decorados, y se usaba mucho, por ejemplo, en el cole, intercambiar esos papelitos, esos sobrecitos. Todavía debo tener algunos sin usar porque me encantaba coleccionarlos. Y después alguna cartita, ¿viste? Uno ha escrito.
2: ¿Todavía conserva alguna carta de amor del turco en algún lado? ¿Manuscrita, señora?
3: No,
2: ¿en alguna cajita?
3: No.
2: Todo por email ahora.
3: No, vos sabés que... Claro, ya existía la tecnología, ¿viste? Ya no, ni una carta me escribió. No.
2: En mis tiempos sí, todavía se hacían cartitas de amor, que sea cortita, ¿no es cierto? Una dedicatoria, una salidita, que quedara romántica en alguna caja, con alguna fotito, algún corazón, algún papelito de algún bombón, algo que recordara una salida. Tengo un gran amigo que fue cartero. Por supuesto, toda esa profesión ya literalmente desapareció en la entrega de cartas, pero subsiste en la entrega de paquetes. Todavía hay, digamos, empresas que se dedican cuando uno compra productos o bienes, que se lo acerquen a un lugar, ¿no?
3: Es el día del cartero en conmemoración de la fecha de 1771, en la que comenzó a trabajar Bruno Ramírez, el primer cartero designado en Buenos Aires, para ejercer un oficio que hasta entonces no existía en el Virreinato del Río de la Plata, como las profesiones también van cambiando,
2: es así. Todavía escribir a mano es algo raro. Carteristas son los amigos suyos, Cacho, no cartero.
3: No.
2: Claro, escúchame. es un oficio en el cual no solamente la buena redacción, la caligrafía, denotan la preparación del escritor, ¿no? Sí. Si acaso ha leído algo, si ha ido a la escuela. Antes nos enseñaban la letra, la caligrafía era muy importante, en el renglón que venía partido en dos para que la letra no se salga de margen.
3: Claro, ahora es lo mismo. Vienen ya los cuadernitos, sí. Lo que es primero, segundo, tercer grado, y después vienen ya las hojas para el bibliorato, también con la doble raya, que son las de caligrafía. Uh-huh. A mí hay algo que me molesta muchísimo y son los errores de ortografía. Uh-huh. La falta de la tilde, por ejemplo, uh-huh, o que pongan C en vez de S, viceversa. A mí, vos sabés que tengo un tema, un toque con los errores de ortografía, vos sabés. O la B larga, que me confundan B larga con B corta.
2: Claro. O en vez de la del ay, de la exclamación, la ponen con el ay de haber, Dios
3: claro,
2: mío.
3: Claro, ay, Jesús.
2: Y cosas así, se han visto muchas, y suelen decirme algunas chicas que están todavía en edad de merecer, que ese detalle les borra del mapa a un futuro candidato. Si el futuro candidato escribe con horrores de ortografía, lo borran.
3: Ay, sí.
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0: dice desde las parejas, todos sin TAC. Alguna canción a tu elección, gracias y saludos. Mario, linda tarde de sol, un poco fresco. Saludos para mi sobrina, para María Victoria, que estudie. Aprovechando el hermoso día, mientras limpio y lavo todo lo que tenía acumulado. Por favor, Miranda, tu misterioso alguien, eso pide Pupi. En vivo, Lali, un amor.
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0: ¿El viernes tienen que hacer algo?

Tenemos una doble para que vayas a disfrutar de este temazo y de un montón que tiene Conociendo Rusia. Mateo, el rusito, Sujatovich.

0: todavía no era necesario.
1: Es que escúchame. Vamos a conociendo Rusia. Vamos a escucharlo, Mateo. Hay dos entradas.

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Jorge está en Sikiman con su hijo, escuchándonos a esta hora. Romy dice que, por favor, saludemos a su hermano, a Rodrigo, que hoy está cumpliendo años, en este 14 de septiembre. A Mati, que es nuevo oyente de la radio. En un ratito, Mati, te vamos a dar todas las coordenadas para participar del oyente posta. Bienvenido. Y Jessy dice que ganó las entradas para Estelares. Te quería contar que la pasamos súper lindo y lo disfrutamos un montón. Muy bueno. Satisfacción garantizada. Katy Perry haciendo Watch is Burning. 16:35 minutos en toda la Argentina. A esta hora en Joaquín B. González, en Salta. Está sonando la hit, pues claro. En el 98.3. En General Deza, aquí en Córdoba, 88.7. General Alvear, hola Mendoza, en el 105.5. Cadena Hit en Córdoba capital y con dos lentazos en el 91.9. Sos terrible, Chayanne. No, me parece para un lunes. No sé, tráete un torero. Pero volver a nacer. Oh. Bueno, que con esta canción...

así nos pueden ayudar a darnos la serenidad para cuando tenemos que discernir. Y pienso en el mensaje de Moni que dice: estoy en esos días que no sé para dónde disparar. Alguna canción de Abel Pintos, por favor, que definitivamente es mi cable a tierra. Quiero que saludes a Nati, una personita muy hermosa que Dios cruzó en mi camino después de tanto tiempo. Harry Styles y antes Chayanne.

0: Volver a nacer.
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1: La Teila M junto a J Balvin. ¡Qué ironía!
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1: Agus Bernasconi, Lauta, piso 21. Te quiero.

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0: este tema va por eso.
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0: Conociendo Rusia presenta a Mateo. Y acá tenemos dos entradas. Un oyente se va a llevar dos invitaciones. Escuchen, hay que... Uy, qué apurado que estamos. Escuchen, ya. Nombre, apellido y últimos tres del DNI a través del WhatsApp de la radio, que es el 351-519-9917, o a través del mensajero que está en la app de Cadena Hit. Dejen solo eso que les pido y listo. No hace falta que nos aclaren para qué están participando, para que no queden afuera. Ya sabemos. Si llega ahora, sabemos para qué es. Nombre, apellido, últimos tres del DNI. Y el viernes, si ganás, te vas a ver a Conociendo Rusia, al Quality.

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0: número uno. Así termina el DNI, Mauricio Prosciani, 101. Las entradas para Conociendo Rusia te pertenecen directamente por boletería el viernes 18, es a las 10 de la noche. Ahí te van a estar esperando. Gracias a todos por participar. En un ratito, sí, hay más shows.
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0: Milei reunió a su gabinete. Malvinas, presupuesto y la reforma electoral, los ejes de la agenda. El presidente encabezó una cumbre de una hora y media en la previa de la presentación del presupuesto 2027 y el debate de la reforma política. También analizaron la situación geopolítica. De cara al 2027, Guillermo Francos no descarta ser candidato. Cuando el presidente me necesite, voy a estar. En diálogo con Cadena 3, el ex jefe de gabinete habló de una eventual fórmula presidencial, las PASO y su vínculo con Milei. Además, defendió el rumbo económico y destacó las inversiones energéticas. Casi definido Argentina-Bolivia en Córdoba el 30 de septiembre. La albiceleste enfrentará a Bolivia en el Kempes, Burkina Faso y Benín en Buenos Aires entre el 30 de septiembre y el 6 de octubre. Títulos informativos a las 5 de la tarde y 5 minutos.
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está escuchándonos en Salta y pregunta. Primero pregunta, ¿cómo estás? Muy bien. Segundo, ¿ya dijiste la palabra clave? Porque me dormí. No, Lore, la tengo acá para Lore y para todos aquellos que necesitan tomar nota, que a lo mejor hicieron una siestita. Está muy bien. Está muy bien, muy bien. 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

0: La temperatura que tiene Córdoba a esta hora, 54% la humedad, viento del este noreste a 12 kilómetros por hora. La visibilidad es óptima, el cielo despejado para mañana. Mínima de 7 y máxima de 22 grados. ¡Qué diazo! El cielo va a estar algo nublado en Córdoba. Abraham Mateo, María Becerra. ¡Así!
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0: Si ustedes ven a alguien en el auto cantando a los gritos, yendo a buscar a su criatura al jardín, no la juzguen. No, no, porque todos en algún momento lo hemos hecho. O lo hacemos. Ella se llama Karen y está escuchando. Un beso grande, Karen. Saludos para la estética que nos escucha a esta hora en Barrio Joffre. Nos dicen el mensajito, los escuchamos todos los días y nos acompañan siempre en la jornada laboral. Muy bueno. Quería contarles que fui a ver a Diego Torres con las entradas que Germán ganó acá en la HIT. Fue fantástico, un show increíble. La verdad que Diego Torres es un tipazo. Fuimos con mi mujer y la pasamos hermoso. Así que nos pone muy felices. Gracias, Ger. En un ratito activamos otro show. Va a ser puntualmente el sábado a las 9 de la noche en Studio Theater. Soy el que pidió el tema Puñalada, que no pidió absoluta reserva. Dice, no es solo para una chica, no más el tema. Sé que a ella le gusta porque lo vive escuchando en casa. Sos un dulce total, señor, que quiere ocultar su nombre. 17:27. Pitbull.

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0: 39 minutos desde Barcelona y con cariño. Un saludo para la familia de Giovanni. Melanie, es que está dejando su mensaje ahí en el WhatsApp de la radio. En Cosquín, en el Pozo de los Patos, en la churrería, todos los días los escuchamos. Eso nos cuenta Matías. Y Silvia deja saludos para su ahijada, escuchando la radio a esta hora. Nos quedamos hasta las 6 y le ponemos muchas canciones al comienzo de semana.
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0: Recién les dije que, aparte de las invitaciones para Conociendo Rusia, había otra invitación doble que se sumaba esta tarde.
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0: Olivia Wall va a estar el sábado 19.

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1: Ricky Martin y Cani García. Asignatura pendiente. Las pelotas, todo lo que vivimos.

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Un beso grande, oyente desde San Rafael Mendoza, escuchándonos a esta hora. 17:52, el Smite Tower. Una

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0: Acá estamos con el amigo Mauricio.
3: Hola, ¿qué tal?
0: Desentrañando.
3: Sí.
0: ¿Por qué? Desentrañando el nombre de las películas.
3: Claro, el nombre que las películas reciben en Hollywood es uno y en el resto del mundo es otro.
0: Es otro. Se ha viralizado en estas últimas horas una entrevista a Luis Scalella, el histórico fundador de la distribuidora Gativideo.
3: Gativideo, para los que no saben, es la distribuidora que pasaba las cintas de Hollywood originales, sí, digamos, a copias que después se alquilaban en los videoclubs, en el que tenía los derechos para hacer eso.
0: Impresionante, yo no sabía eso.
3: Era como una especie de filmográfica, claro, argentina, digamos. Sí.
0: Entonces, ¿qué hizo Luis Scalella? Y esto salió en esta entrevista que se ha viralizado. Él confesó que rebautizaba las películas distinto a cómo venían de Hollywood. ¿Pero en qué se basaba? En situaciones de su propia vida.
3: Ajá.
0: Y confesó, y esto hizo que se viralizara, por ejemplo, Mi Pobre Angelito, que se llama Home Alone.
3: En la versión de Hollywood.
0: En la versión de Hollywood, sí. O que en España se llama Solo en Casa. Él dijo que ese título le parecía que no estaba bueno, y el actor, Macaulay Culkin, le hizo acordar mucho a su propio hijo por las travesuras que hacía, y recordó, Scalella, en esta entrevista, que cuando él se enojaba decía, lo voy a matar, y que la abuela lo frenaba diciéndole, no, no, mi pobre angelito.
3: ¡Sas!
0: Si de esa frase recontra familiar nace el nombre del clásico navideño.
3: Toma.
0: Una más. La película de Bruce Willis, Duro de Matar.
3: Sí.
0: En España se llama La Jungla de Cristal.
3: Sí.
0: Y Scalella dijo, no, no tiene nada que ver. A Bruce Willis le tiran y no se muere. Le vamos a poner Duro de Matar.
3: Y ahí quedó.
0: Yo estoy que no puedo creerlo.
3: ¿Y quién le puso A Todo Gas a Rápido y Furioso?
0: ¿Él también?
3: No, los españoles.
0: Ah.
3: Le cambiaron.
0: Ah, ah, ah. No, pero si ustedes se ponen a indagar, hay un montón de películas que Luis Scalella las rebautizó por una decisión personal y que hoy forman parte de nuestra vida.
3: Es el verdadero quien pudiera.
0: Ay, Scalella.
3: Sentar a ver esta película. A ver, ¿cómo se llama esta película?
0: Espera que
3: a
0: le
3: ver.
0: Preguntamos a Scalella. ¡Chao!
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0: En serio, te lo juro, pana, no es chacotera. Rápidos y Furiosos se llama A Todo Gas. Ya me llegó un... 3 WhatsApp me llegaron. ¿Cómo que A Todo Gas? Así lo llaman en España. Nosotros acá lo conocemos como Rápidos y Furiosos. Exactamente. Bueno, rápidos y tranquilos, relajados, no furiosos. Esperemos que estén todos llegando rápido a casita, yendo lo más relajado posible, que estés terminando el día o que empieces, como quien no quiere la cosa, a bajar la persiana un poquito, cuando llegue el horario ya estás listo para embarcarte en el regreso a casa. Somos Hitódromo y estamos aquí con vos, con ustedes, hasta las 21 y arrancamos así.
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12: Este viernes 11 de septiembre, fabricate un fin de largo y venía.
22: Pero si Agostina Heine es un prodigio a sus 18 años, ¿qué me dicen de lo que ha pasado este fin de semana en Madrid? No solo con Franco Colapinto. Este fin de semana ha sido excelente en todos los sentidos, incluyendo en todos los sentidos de los deportes argentinos, incluyendo el ajedrez. Y allí, en Madrid, como siempre, está nuestro corresponsal Adrián no sé Crañolini, si ha que ha tenido la posibilidad.
24: Me parece que hay noticias que han sido muy fuertes.
25: Por ejemplo,
24: hay noticias del deporte muy fuerte, muy fuerte. Impresionante, ¿eh? lo que ha pasado el fin de semana.
25: En
24: con algunas
25: Santa
24: cuestiones
25: Fe.
24: Que tienen que.
26: Con la
24: no,
26: pinto,
24: no, en Córdoba.
27: Faustino, por la notable presencia de ajedrecistas argentinos en un encuentro en donde estaban los grandes maestros internacionales y algunos de nuestros compatriotas que también lo son. Este es un torneo particular de ajedrez. Yo estoy llegando recién a este ambiente y la verdad que estoy gratamente sorprendido. Primero por el lugar en el que se hizo. Era exactamente en el otro extremo de la ciudad de Madrid, donde prácticamente al mismo tiempo, por ejemplo el sábado por la tarde, se estaba desarrollando las pruebas clasificatorias del Gran Premio de España que se desarrolló ayer aquí. Mientras todos los ojos estaban fijados en Franco Colapinto, aquí había tres ajedrecistas argentinos que nos estaban haciendo quedar muy bien. Porque además de Faustino, y ya vamos a pasar a la nota que hemos obtenido con él, como bien decías, el que ganó el torneo, este torneo curioso que se llama Leyendas y Prodigios, ¿en qué consiste? En que las leyendas, los grandes maestros internacionales, son desafiados de algún modo con los prodigios, normalmente muy jovencitos, hay un niño indio también de 10 años, Faustino tiene 12, y que ganó Francisco Fiorito, otro argentino, otro maestro argentino, de tan solo 16 años también. Francisco Fiorito vive en Valencia en este momento, al igual que Faustino vive en Zaragoza, pero representan a Argentino, igual que Diego Flores, que es el otro gran maestro internacional que también participó aquí. No es muy fácil conseguir una entrevista con Faustino. Él está como en otro mundo, hay que hablar con los padres, particularmente con el padre, pedirle como una autorización. Tuve la oportunidad de primero, antes de pedirlo, justamente estaba esperando hablar con el padre, Chema, y pasa por el lado Faustino. Le digo, Faustino, ¿cómo te va? Mira, soy de Cadena 3, me gustaría hacerte una entrevista, estuve siguiéndote en el torneo. Bueno, dice, mira, hablarlo a mi viejo a ver si quiere. Y en ese momento nos mira el padre, dice, aquí hay un señor de Cadena 3, y le dice el padre, bueno, si querés, dale, aceptale la entrevista. Nos apartamos. Y esta fue la conversación que tuvimos. En principio empieza definiendo cómo le fue en el certamen. No lo ganó, quedó tercero. Recordamos que el ganador es Francisco Fiorito. Pero esta es la conversación que mantuvimos muy atractiva con Faustino Oro.
28: Bueno, o sea, en general, bueno, salí tercero. Que bueno, no es que sea un mal resultado. Obviamente que no estoy tan contento. Porque bueno, obviamente mi objetivo era ganar el torneo. Pero bueno, en general creo que jugué bien. Saqué 5.5, un más uno. Pero nada, creo que en general bastante contento con mi juego en general, aunque bueno, como digo, me voy con un sabor un poquito amargo, porque bueno, podía haber ganado alguna partida más, pero bueno, en general contento, digamos.
29: En algún momento vos decís que es bueno aprender de los errores, en este caso te llevas mucho aprendizaje en todo caso.
28: Sí, obviamente que de las partidas, bueno, que se pierde, o sobre todo de las que se pierde, ¿no? Pero, o bueno, de las que hago tabla estando ganado también, ¿no? Pero sí, eso aprender los errores es muy importante, porque si no aprendes de tus errores y seguís cometiendo los mismos errores, es muy difícil mejorar. Así que eso es muy importante, aprender de tus errores y trabajar en lo que estás, ver tu debilidad o bueno, lo que estás haciendo mal y trabajar sobre eso e intentar mejorar.
29: Che, sos un chico muy joven, evidentemente, estás en la adolescencia. En la adolescencia, no sé, nos imaginamos cosas, nos cuesta concentrarnos, se nos va la cabeza. Eso es lo que pasa a los chicos de tu edad. Vos te tenés que concentrar mucho. ¿Vos sabés o has aprendido aquí en España lo que significa se me va la olla?
28: Sí, bueno, es un poco se me va la cabeza, como que me vuelvo loco, ¿no? Exacto, sí, o sea, sí, sí.
29: Cuando estás jugando en algún momento, no sé, de toda la partida, tenés 12 años, tendrías todo el derecho del mundo a que se te fuera la olla. ¿Se te va?
28: En general no se me va la olla a la cabeza, ¿no? Pero a veces pienso cosas que no, a veces no existe, algún fantasma, a veces no, pero en general intento concentrarme mucho, pero en general no, pero bueno, a veces alguna partida, ¿viste? Sí, que bueno, sí. Está complicado y a veces se te va un poco la olla a la cabeza, pero en general no, intento concentrarme y jugar, ¿no? O sea, es...
29: ¿Sos un chico que usa las redes?
28: No, o sea, mis padres administran todo eso de la red, yo no...
29: Pero no, digo, no para contactarte con tus admiradores, sino no, por vos, por tu propio ocio.
28: No. Yo básicamente intento concentrarme en el ajedrez y ya está. Mis padres manejan más todo ese tipo de cosas en las redes y eso. Intento no meterme en el mundo de las redes, intento estar aparte, ¿no?
29: ¿Y ves series, ves películas, por ejemplo?
28: A veces, no es una cosa que haga habitualmente, pero bueno, a veces, si quiero descansar un poco, quizás sí, pero no es una cosa que haga habitualmente, pero digamos que alguna vez sí.
29: El ajedrez se define como un deporte, pero al mismo tiempo, ¿no será más bien parecido como a un juego? No desde el punto de vista de la distracción, sino por las estrategias que se aplican, algo así. ¿Qué consideras? ¿Estás entre el deporte y el juego?
28: Sí, bueno, para mí al principio era un juego y sigue, obviamente sigue siendo un juego porque es un juego, pero también lo considero como un deporte, ¿no? Porque, bueno, básicamente es como el fútbol al final, ¿no? Es un deporte. La verdad que, bueno, es como un juego, pero yo lo considero como un deporte, ¿no? Los ajedrecistas profesionales suelen considerarlo como un deporte. Bueno, mi pasión, ¿no? Es como mi...
29: ¿En algún momento pensás qué querrías ser si de pronto perdés la pasión por jugar al ajedrez?
28: La verdad que no, por ahora no me lo imagino, o sea, esperemos de que no pase, ¿no? O sea, la verdad que por ahora no tiene pinta que vaya a perder la pasión por el ajedrez, la verdad soy un apasionado y juego al ajedrez casi todo el día, entreno 6 horas por día, o sea, casi lo único que hago, por decir una manera, entonces, por ahora no me imagino otra cosa, así que esperemos que mi carrera sea el ajedrez, me gusta mucho, así que esperemos que no me decante por otra cosa y que no pierda la pasión, obviamente, ¿no? Así que espero dedicarme al ajedrez, ¿no?
29: Sí, Faustino. Te han dicho que sos el Messi del ajedrez. Yo te prometo que si le vuelvo a hacer una entrevista a Messi, lo voy a presentar como el Faustino Oro del fútbol.
28: Bueno, o sea, la verdad que me gusta que me digan el Messi del ajedrez. Es un apodo lindo, pero bueno, obviamente que admiro mucho a Messi, es mi ídolo del fútbol y nada. La verdad que lo admiro mucho, como digo, es el mejor jugador de la historia, ¿no? Del fútbol, por lo menos para mí, así que... Nada, lo admiro mucho, entonces, bueno, como admiro a Messi, ¿no? Veo mucho sus partidos y tal, me gusta obviamente que me digan el apodo del Messi del ajedrez, ¿no? Obviamente que me compare con Messi es un honor siempre.
22: Extraordinaria nota, Adrián Cragnolini. Porque además lo estábamos comentando... No, de verdad. Se trata de un niño. De un niño de 12 años. Hablar con un niño de 12 años, que además es un superdotado del ajedrez... Y hacerlo con el tacto que lo has hecho, con el respeto, con el cariño, con el talento, es para felicitarte, Adrián, porque no debemos perder de vista que estás hablando con un niño que te ha contado, que te ha contado lo que él siente. Y es muy difícil las notas con Faustino Oro.
1: Durísima la nota, poder hacerla, poder llevarla adelante, poder encaminarla, contenerla. La verdad, maestro.
22: Agustín Vero, una joyita. Cuando Faustino sea campeón del mundo, si lo es, esta nota de Adrián Cragnolini formará parte de el camino recorrido de Faustino Oro.
2: Tal cual. Felicitaciones. Estamos en presencia de un genio del deporte argentino.
6: Vos sabés que en la nota, ustedes saben que me estaba observando atentamente a 2 metros la madre.
22: Sí. Y claro,
6: me estaba marcando la cancha, pero en algún momento yo desviaba la mirada y había como, bueno, de momento va todo bien, no tengo por qué intervenir, pero el chico se fue como entrando en confianza también, ¿eh? Al final creo que le pregunté también si prefería asado o paella, él está viviendo en Zaragoza, le pregunté también si está haciendo amigos en la capital de Aragón, me dijo que sí, que de momento se siente bastante cómodo, la verdad que acá... Chema, vos lo sabés. Uno cuando piensa en Zaragoza dice, bueno, pues si queda la misma distancia para un lado Barcelona y para el otro Madrid, ¿por qué no vivís en una de las dos más importantes ciudades españolas? No, ellos se fueron a vivir a Zaragoza. El padre ha conseguido trabajo allí.
22: Uh-huh. Bueno, hemos recuperado la conexión con Jorge Parodi, que tratándose de información deportiva, Jorge es quien más sabe de nosotros. Y creo, Jorge, si has tenido oportunidad de escuchar la nota con Faustino Oro, te sumarás a lo que creo que hemos dicho todos por adentro y algunos lo hemos dicho al aire.
5: Una nota de oro, una nota excepcional, por la calidad periodística de Adrián y por la jerarquía de este chico. Uno no quiere cargarle la mochila, ¿no? Con nuestra ilusión o con nuestra ansiedad, pero es una realidad, ¿no? Ya es un maestro internacional. Acaba de ganar, hablando de niños brillantes o jóvenes brillantes, una nueva medalla de oro argentina. Estoy hablando de Cecilia Dielecki, una chica de 16 años que logró su segunda medalla de oro en los 100 espaldas con un tiempo excepcional. La cara de niña, la alegría, esa inocencia, esa ingenuidad y todo el trabajo que hay por detrás. En una jornada en la que Argentina ha sumado 6 medallas, yo creo que va a sumar 2 más de oro en el transcurso de la tarde, antes de las 20, y que la coloca en el tercer lugar en el medallero general, donde encabeza Brasil con 14, Colombia 10, 5 Argentina, se cuentan las de oro para esta tabla. Y lo otro que quería decir, el público en la provincia de Santa Fe y en Rosario. Hoy nada más, los niños y los adolescentes de los colegios sumaron 16.000 personas que andaban de deporte en deporte por el Parque de la Independencia con los ojos llenos de asombro.
22: Qué bueno lo que ha ocurrido. Gracias, Jorge Parodi. Agradecemos a Diego y a Poli, a Diego Uberman y a Poli Caradagian, también a Martín Rodríguez, que han hecho todo el esfuerzo con Jorge Parodi para que esa comunicación finalmente sonara como corresponde. Gracias, Jorge. Un abrazo.
5: Un abrazo.
22: Y a Adrián Cragnolini, gracias por este regalo para Cadena 3, para Amamos Argentina, porque tener en estas condiciones, como hemos tenido a Faustino Oro, es un privilegio. Gracias, Adrián. Un abrazo.
7: Chao, que pasen buena noche. Adiós.
22: Bueno, buena noche ahí en Madrid. Buenas tardes todavía aquí. En Ushuaia todavía tenemos luz, porque se extienden los días según nos vamos acercando a la primavera. Y hoy con retraso, Vero Masloob, pero vamos a dar nuestra ronda federal.
8: Sumamos kilómetros de radio en esta ronda informativa. Comenzamos con las calles de Buenos Aires. Allí nos espera Pilar Gil Peris con la información. Pilar, muy buenas tardes.
9: Hola, Vero, buenas tardes. 14 grados la temperatura, cielo algo nublado, humedad 45%, al límite de la prescripción de la causa de sueños compartidos, absolvieron a Julio De Vido y condenaron en suspenso a José López y a los hermanos Jocklender. El Tribunal Oral Federal 5 los consideró penalmente responsables del delito de administración fraudulenta. Con este veredicto, el exsecretario de Obras Públicas suma 5 sentencias en su contra. En esta causa se investigó el desvío de dinero que estaba destinado a viviendas sociales. Sergio Jocklender, ex apoderado de la Fundación Madres de Plaza de Mayo, por mayoría recibió 2 años y 8 meses al considerarlo coautor penalmente responsable del delito de administración fraudulenta.
10: Creo que son 2 y 8 en suspenso. Lo cual es un absurdo. A ver, no se animaron después de 15 años a decir, perdónenos, tenía razón, no cometió ningún delito. Algo tenían que... pero además está totalmente probado. El tema es que, bueno, es como Doropí. Y no se animaron después de 15 años a reconocer el disparate que habían hecho y que empezó con Ollarvide. Lo que yo quiero explicar es lo siguiente. Si efectivamente se hubiese cometido un delito, aún la pena de 6 años que pidió el fiscal hubiese sido chica, ¿sí? Es decir, el haberme impuesto una pena de 2 años y 8 meses en suspenso encima, o sea, una pena que, salvo algunas condiciones mínimas, es decir, no tiene ningún sentido, porque no es que me van a detener nunca. Digamos, eso demuestra cómo funciona todo este sistema.
9: Gracias, buenas tardes.
8: Gracias, Pilar. Vamos ahora a las calles de Córdoba con Jorge Mercado. Hola, Jorge, buenas tardes.
11: Hola, Vero, ¿qué tal? ¿Cómo les va? Muy, pero muy buenas tardes a todo el equipo, a la gran audiencia de la Cadena 3 Argentina. 17 grados la temperatura a esta hora en la ciudad, cielo completamente despejado y sol a pleno. Entre los títulos más destacados, murió Marfa, la primera mujer que denunció al ex asesor legislativo José Villarreal por abuso sexual. Falleció este lunes en Córdoba tras atravesar una grave enfermedad. Había denunciado al ex asesor de Cañito Flores, pero aquella causa quedó sin resolución y terminó prescribiendo. Por otro lado, el ministro de Seguridad alertó a las familias de Córdoba sobre un peligroso reto viral. Juan Pablo Quinteros solicitó medidas de prevención ante la difusión de un reto en redes sociales que alienta a adolescentes a ausentarse por 48 horas de sus hogares. Reiteramos, 17 grados la temperatura a esta hora en la ciudad, sol a pleno en la docta.
8: Gracias, Jorge. Y es el momento de recorrer las calles de Rosario trabajando, ¿eh? Desde el estudio móvil de Cadena 3 está nuestra compañera Agostina Meneghetti. ¿Cómo estás, Agostina? Muy buenas tardes.
13: Hola, Vero, ¿cómo estás? El saludo para vos y para todos. Bueno, tenemos 16 grados en la ciudad de Rosario, otra jornada casi primaveral. A una semana, ¿no?, de que comience la primavera, se empieza a sentir el clima aquí en la ciudad de Rosario. Y lo que también se siente el clima es estos Juegos Suramericanos que siguen avanzando a muy buen ritmo. El sábado tuvimos el acto inaugural, más de 150.000 personas que llegaron a la zona del Monumento Nacional a la Bandera. Ayer empezaron los deportes propiamente dichos, y ya tenemos medallas y medallistas, no solamente argentinos, sino también santafesinos y de la ciudad de Rosario. Nosotros hoy, por ejemplo, tuvimos la posibilidad de hablar con Luca Alfieri, es rosarino, gimnasta, que ganó la medalla de bronce junto al grupo de gimnastas justamente que representan nuestra delegación, y que mañana también va a estar compitiendo por otras finales y para poder seguir sumando algunas medallas. Bueno, esto es un poco lo que se vive aquí en la ciudad de Rosario. Nosotros estamos también con el estudio federal Sancor Seguros instalados aquí en el Parque Independencia, uno de los núcleos que tiene en la ciudad y en esta sede tan especial de deportes y de fanfest y de cultura y música y mucho más. Así que desde aquí y todo lo vamos a ir reflejando, lo que sucede en los Juegos Suramericanos día a día en las redes sociales de Cadena 3 Argentina, porque desde aquí, desde Rosario, desde la provincia de Santa Fe hacia el mundo, estamos recibiendo y todo está saliendo extremadamente bien, tanto lo deportivo como lo cultural. Abrazo grande, nos reencontramos mañana para seguir contando más historias y seguir, obviamente, ojalá, festejando y disfrutando del buen desempeño de nuestros atletas, pero también de cómo nos defienden, de cómo defienden la camiseta y de cómo nos representan a nivel internacional. Abrazo grande.
8: Gracias, Agostina. Rosario vive una verdadera fiesta del deporte. Nos vamos a Cuyo, vamos a Mendoza, es nuestro destino. Tenemos información pendiente que tiene que ver con el cruce internacional, con el Paso Cristo Redentor. Ha nevado mucho también por allá. Nos estará contando Laura Carbonari. ¿Cómo estás, Laura? Muy buenas tardes.
14: Hola, Vero. Muy buenas tardes para vos y para todo el país. Así es, el paso a Chile por Cristo Redentor está habilitado para todo tipo de vehículos, normal entre las 9 y las 21, pero Paso Pehuenche en el sur continúa cerrado con temperaturas extremas. Donde hay muchísima nieve, como dice Vero, es en la zona de Las Leñas. Hoy dijeron que están todas las pistas operativas hasta que, hasta fines, inclusive de octubre, esperan gente para seguir esquiando en esa zona del sur mendocino. La otra noticia es que el gobierno de Mendoza reglamentó la ley de ciberseguridad para proteger la información del sector público. Recordemos que hace unos meses hackers intervinieron y hackearon todo el sistema digital de la municipalidad de Guaymallén. Esta ley crea un centro provincial de monitoreo y registro de ciberataques. La última, vitivinicultura y deporte, porque Juan Martín del Potro, el medallista olímpico, está en Mendoza para presentar Resiliencia, su propio proyecto vitivinícola de alta gama, elaborado en la provincia a base de un exclusivo blend de Malbecs. Así que el gusto de tener también a Juan Martín del Potro aquí entre los viticultores. Gracias, Vero.
8: Gracias, Laura. Bueno, lo anotamos. Una figura más de tanto, bueno, del deporte en particular, pero que ya tiene su propia marca, su propia línea, su propia cosecha de vinos. Así que lo estaremos siguiendo. Nos vamos a Tucumán. Siempre que hablamos de conexión y de red de agua potable, esto es indudablemente vital para las poblaciones. Se está llevando adelante el mantenimiento de una red que es muy importante para Tucumán. La información nos la cuenta Gabriel Melián. ¿Cómo estás, Gaby? Muy buenas tardes.
0: Pero, ¿qué tal? ¿Cómo te va? Buenas tardes a todos en el país. La empresa Sociedad Aguas del Tucumán trabaja ahora en la recuperación del tendido general de tuberías que llegan con agua desde el dique El Cadillal, agua potable que suministra este elemento vital a unos 300.000 tucumanos. En un principio la empresa trabajó en la balsa que sirve para tomar el agua desde el espejo del dique, pero ahora está abocado a la recuperación de válvulas y conductos que llevan más de 50 años sin recibir ningún tipo de mantenimiento. 50 años han pasado desde que esto no se hace. Y es así como Tucumán busca además controlar el manejo del agua a pocos días de la llegada de este fenómeno meteorológico del Niño. Está no más valioso que el vino, el agua aquí, y recuperarla y mantenerla sería indudablemente un elemento que puede enriquecer a la provincia de Tucumán. No hace falta ver o recordar las implicancias del descontrol del agua que en sus distintas vertientes ya se distribuyen en toda la provincia, siendo la más problemática lo que ha dejado como anegamientos e inundaciones en el sur de la provincia. Así que ahora se trabaja en el mantenimiento a buen ritmo, tratando de que cuando llegue el Niño nos encontremos más o menos protegidos. A esta hora, 8 grados de temperatura, 5 de sensación térmica. Mañana, 5 de mínima, 22 de máxima. El sábado, 30 grados de temperatura en la capital tucumana, Vero.
8: Gracias, Gabriel. Un abrazo.
0: Un abrazo.
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4: 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Bueno, pues sí, estamos en el fin del mundo, o más o menos, porque estamos en Ushuaia. Y ya que hemos venido aquí, queríamos dialogar con Seba Peri Robledo, nuestro compañero aquí en Ushuaia, con Vero Masloub y con Agustín González, sobre el anuncio del gobierno de Javier Milei de destinar más de 300.000 millones de pesos para la construcción de la base naval integrada de Ushuaia. Y lo va a hacer dentro del presupuesto 2027. Va a ser una partida específica y, por lo tanto, todo indica que las obras van a comenzar en enero.

0: ejercicios con representantes de las armadas de otros países, lo cual nos posiciona en una situación geopolítica muy buena. La verdad que en eso Ushuaia, estamos a 1000 kilómetros, Chema, nada más de la Antártida, a 1000 kilómetros. Está a 3000 kilómetros Córdoba. Y la Antártida la tenemos a 1000 kilómetros nada más, con lo cual es una temporada incipiente, ya está por comenzar. En octubre empiezan a llegar los primeros barcos que hacen el péndulo saliendo de Valparaíso, Chile, hacia Montevideo, Uruguay, que llegan hasta Malvinas, que van a la Antártida, y toda esa logística concentrada en un solo lugar, una base integral acá en Ushuaia, es muy, muy buena noticia. Ojalá, cruzamos los dedos, que empiece a construirse a partir de enero.
1: La cuestión, por ejemplo, Agustín, es que si Argentina consiguiera recuperar Malvinas, se estaría convirtiendo en el país, en el único país que tiene las dos puertas de entrada a la Antártida.
2: Entendemos que más allá de una potencial resolución del conflicto de Malvinas, que se ve distante, aún por la vía diplomática, esto es solo ganancia o solo preparación a futuro. Entonces, más allá de una potencial recuperación de Malvinas, que ojalá suceda, uno tiene que estar preparado y tiene que sumar presencia en el Atlántico Sur, sea cual sea la resolución luego del otro conflicto mayor y prioritario.
1: Lo que pasa, Vero, es que, por ejemplo, en febrero estuvimos en Groenlandia con esos carteles de Groenlandia no está en venta, y hay como una duda, que no sé si Vero Marlup la tiene, de quién está detrás realmente de todos estos movimientos.
3: A ver, Chema, siempre que estemos hablando de escenario internacional, o al menos como durante muchos años se ha ido marcando, siempre tenés alguna potencia regional que mueve hilos en el detrás de escena. Ahora, indudablemente, el marcar presencia territorial por parte de un Estado nacional es importante. Lamentablemente en Argentina no solemos hablar de estos temas. Ahora estamos hablando de esto porque reflotó la cuestión Malvinas, pero muy poco miramos nuestras fronteras, que son de por sí muy extensas y en muchos casos no tienen la guarda correspondiente. En este caso específicamente, mirando a lo que es el Atlántico Sur, estamos hablando de un punto que será estratégico, y también esa presencia territorial es un punto interesante al momento de las negociaciones diplomáticas. Puede llegar a ser una escala para poner en la balanza a favor de Argentina. Al menos uno piensa que puede llegar a verse también desde esa perspectiva.
1: Teníamos muchas preguntas encima de la mesa, y esta mañana lo que hemos hecho ha sido visitar ese predio militar. Lo hemos hecho junto a Seba Pérez Robledo y a la legisladora, que es la presidenta del Bloque de la Libertad Avanza, Natalia Graciania. A la señora Graciania la hemos preguntado precisamente por estas cuestiones, y el resumen de esa charla está aquí. Es un resumen, una nota condensada, pero empezamos a ver qué es lo que puede pasar con esta nueva base naval integrada de Ushuaia.
4: Estamos con mucha expectativa, con mucha esperanza, un anuncio histórico para todos los fueguinos y para los argentinos, pero especialmente para los fueguinos. Estábamos esperando este anuncio para también tener un antes y un después en Tierra del Fuego a partir del anuncio del presidente Milei, que tiene que ver con poner a Tierra del Fuego en el centro de la escena de nuestro país, pero también con una apertura real de Argentina al mundo, con un mensaje claro de que las Malvinas son argentinas, de que se están haciendo acciones concretas para poder recuperar las islas también, porque ese es el mensaje del presidente Javier Milei. Pero además de esto, la construcción de la base naval integrada, que va a traer mucho, pero mucho futuro, crecimiento y desarrollo para Tierra del Fuego.
1: ¿Qué va a pasar a partir de este momento?
4: Bueno, a partir de ahora hay un presupuesto asignado, ya hay fondos que tiene el Ministerio de Defensa para poder empezar con la construcción. Se van a hacer licitaciones, y el canciller anunció junto al ministro también de Defensa aquí en Ushuaia que a partir de enero de 2027 inician las obras de construcción de la base naval integrada. Es una realidad. Además, el presidente Milei ya ha dispuesto que en el presupuesto 2027 se asignen fondos específicos para que esta obra sea una realidad. Se están dando acciones concretas. Además de los anuncios que realizó el presidente, no quedaron solo en anuncios, sino en acciones concretas, y próximamente conoceremos las primeras licitaciones para en enero de 2027 empezar a ver el inicio de obra.
1: Pues son las palabras de la presidenta del Bloque de la Libertad Avanza. Por supuesto,

0: Esta es una cuestión de pura política, de pura política. El momento elegido por el presidente Javier Milei es el que es. Hay que ver si los partidos políticos en Tierra del Fuego están de acuerdo, si hay una cierta unanimidad.
1: Creería que sí. Por lo pronto, lo hablado, lo escuchado y lo manifestado por los dirigentes políticos de Tierra del Fuego tienen en claro que es muy importante el anuncio. Obviamente, la concreción, la materialización de ese anuncio se verá en enero. Ahora, que es una causa que une a todos los votantes, a todos los manifestantes, a todos los políticos, a todos los ciudadanos, es así.
0: La cuestión está en que casi simultáneamente en el Congreso de la Nación el gobierno envía proyectos para, por ejemplo, el control de tierras en Patagonia, para la explotación de la minería en los Andes. Es muy complejo el panorama político que hay ahora mismo en la Argentina. Como periodistas, Agustín, Vero, Seba, como periodistas, es muy interesante nuestro trabajo. Porque así como hay proyectos que uno intuye que hay un apoyo muy grande, en simultáneo y en paralelo están otros proyectos que tienen difícil explicación, por decirlo así, Agustín.
2: Totalmente, totalmente. Pero acá me... comparto las palabras de Sebas, pensando en que es una causa que une y que debiera unir, y que, por ejemplo, una pregunta que uno se puede hacer en este caso es, entendiendo que estas obras van a comenzar o comenzarían con el presupuesto 2027, el año próximo, si cambiara el gobierno después de las elecciones, ¿la política se sostendría, entendiendo que es una cuestión de interés nacional más allá del partidario? Por supuesto que está metida la política partidaria de por medio, por supuesto que las elecciones tienen que ver para hacer este tipo de anuncio, pero es un tema muy, muy importante realmente la presencia argentina en el Atlántico Sur. Estamos hablando de soberanía. Ojalá que nuestros políticos de todos los partidos sean coherentes con esa relevancia que tiene para nuestro pueblo.
0: Yo creo que ha merecido la pena la visita de esta mañana, a pesar del frío. Os aseguro que hacía muchísimo frío, pero ha merecido la pena la visita a ese predio que está situado a unos 200 o 250 metros del aeropuerto de la ciudad de Ushuaia, el aeropuerto Islas Malvinas. La charla con la presidenta del bloque parlamentario de La Libertad Avanza. También hemos hablado con diferentes personas de Ushuaia y la opinión de nuestro compañero Seba Peris Robledo, que es el que más nos puede explicar cómo se está viviendo en el día a día esta situación, que realmente para lo que es Ushuaia puede ser un antes y un después, porque se van a generar muchísimos puestos de trabajo, la logística, la geopolítica internacional puede cambiar cuando esto empiece a funcionar, porque va unido a una ampliación del puerto. También el puerto está intervenido por el Estado, es decir, que hay muchas piezas en este puzzle, Seba, y no son tan fáciles de explicar.
1: La situación política de Tierra del Fuego es compleja. Tenemos una situación de la industria electrónica en el norte de la isla, que no está bien, que tiene despidos, que hay cierre de fábricas. Tenemos el puerto, puerta de entrada a la Antártida, todo lo que generan los cruceros, que está intervenido, con lo cual no hay divisas, no hay ingresos para la provincia. Tenemos el petróleo y el gas en el norte de la isla también, la zona de Río Grande, la zona de San Sebastián, que YPF se fue, con lo cual tampoco hay ingresos para las provincias, y este anuncio viene a traer una situación muy compleja. Yo me animo a junto con Agustín, lo que decía, el anuncio es muy bueno. Si se concreta, es muy bueno, porque si cambia el mapa político el año que viene, ¿quién va a decir no le voy a seguir mandando dinero a la base de la Armada en Ushuaia? Es como pegarse un tiro en el pie, decir, no, hay que seguir con eso, más allá del partido que sea.
0: El tiempo nos lo irá diciendo. De momento, desde luego, el predio está preparado para que empiecen las obras el próximo mes de enero. Ha sido un viaje a Ushuaia un poco distinto, Agustín, del que hicimos hace 3 meses, porque hay nuevos componentes. La actualidad se mueve mucho en esta zona del país, por más que esté lejos. Aunque decía un torero cuando fue a Nueva York, qué lejos que está Sevilla, y dijo, no, Sevilla está donde está, lo que está lejos es Nueva York. Bueno, seguimos, hacemos una parada y nos vamos a ir hasta Sudáfrica desde Ushuaia. Seguimos en Amamos Argentina.
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0: Y vamos a irnos a Sudáfrica, porque teníamos allí la conexión con Gustavo Gigena. Enseguida vamos hasta Sudáfrica. Pero me dice Jorge Mercado que tiene en vivo a un ganador de un premio Oscar de Hollywood. Jorge, buenas tardes.
6: Chema, ¿cómo te va? Buenas tardes. Estamos en el Museo Tamburini, Banco de la Provincia de Córdoba, porque hoy vamos a hablar con un cordobés que hizo del arte una forma de crear mundos. Eugenio Zanetti es pintor, escenógrafo, director de arte, cineasta, director de teatro, de ópera, vivió décadas en Hollywood y ganó un Oscar por restauración, pero su historia va mucho más allá de ese premio. Eugenio, gracias por dialogar un ratito en vivo con Cadena 3 Argentina.
7: No, gracias a ustedes.
6: Bueno, Eugenio, después de tantos años y tantos proyectos, ¿qué te sigue dando ganas de crear y de imaginar nuevos mundos?
7: Yo creo que las cosas tienen mucho que ver con lo que se llama el azar y la necesidad. Como es una mezcla de las dos cosas, del azar, de lo imprevisto, del destino y de lo concreto del día a día, ¿no? Entonces, conciliar las dos cosas es lo mismo que conciliar en el arte. Hay una conciliación de intenciones. El arte es una gran libertad y te pone en contacto con el destino. Se ve muy claramente. Yo miro los cuadros de hace 50 años y entiendo muchas cosas.
6: Bueno, justamente, sos pintor, escenógrafo, director de arte, cineasta y director de ópera. ¿La pintura fue justamente el punto de partida, el inicio de todo?
7: Sí, la pintura un año antes de la escenografía, que fue en una obra en un pequeñísimo teatro acá en Córdoba, que solamente tenían plata para comprar hueveras. E hicimos todas las escenografías de dos obras con hueveras, de eso me acuerdo.
6: Bueno, viviste décadas en Hollywood y ganaste un Oscar justamente por restauración. ¿Qué significa hoy ese Oscar para vos y qué aprendiste de aquella experiencia?
7: Bueno, para empezar, yo pensaba que me merecía más el Oscar que en otra película que estuve nominado, Más allá de los sueños. Para mí esa película era la que tenía que ganar el Oscar, pero lo ganó otra película. Entonces uno no sabe, el destino se ocupa.
6: Por otro lado, pasaste del cine al teatro y a la ópera. ¿Qué tienen en común esas disciplinas y qué te permite expresar la ópera que no encontrás tal vez en el cine?
7: La música en vivo, los cantantes. La ópera es, curiosamente, es una forma muy moderna. La gente no se da cuenta cuán moderna es la ópera, de expresar confrontación, drama, alegría, todas esas cosas están en la ópera. De una manera, es en vivo, ¿me explico? No ha pasado por un proceso mecánico, digamos. Es muy emocionante.
6: Para cerrar, después de haber recorrido el mundo y trabajado durante tantos años afuera, ¿qué lugar ocupa Córdoba hoy en tu vida y en tu obra?
7: Es el centro, porque de la infancia surge toda la imaginería de cada uno de nosotros. Viene de aquella casa, aquel lugar, aquel rincón, el pájaro, el perro, todo lo que fue la infancia. Eso es, de ahí sale la naturaleza del arte, de la memoria.
6: Eugenio, un verdadero placer. Muchas gracias por tomarte unos minutos y dialogar con nosotros.
7: Gracias a ustedes, lo mejor.
6: Ahí está, Eugenio Zanetti, un ratito con nosotros. Bueno, Marcelo, te robamos dos segundos también. Estuvimos en el Palacio Ferreira, en el Tamburini, y hoy con Eugenio Zanetti aquí.
8: Bueno, realmente estar con Eugenio es impresionante, ¿no? Un grande entre los grandes, que sea cordobés, que sea nuestro, y que podamos hacer muchísimas cosas a futuro con él, como lo venimos hablando, va a ser muy importante para Córdoba, para la Argentina, para la cultura, para el arte. Así que hoy es un día de celebración y muy importante que esté acá con nosotros.
6: Gracias, Marcelo.
8: Gracias a ustedes.
6: Bueno, ahí estaba Eugenio Zanetti, también dialogamos unos minutos con Marcelo Rodio, presidente de la Agencia Córdoba Cultura. Una muestra maravillosa, Chema. Invitados todos a hacer el recorrido, a venir al Museo Tamburini, porque estamos hablando de un prócer del arte, una persona multifacética, maravillosa, y que presenta una obra que es verdaderamente extraordinaria. Eugenio Zanetti, con el hombre que habita muchos mundos.
0: Cachito de mercado. Madre mía, qué programa.
1: Yo me voy.
0: Estamos en la Biblioteca del Fin del Mundo, en la Casa Beban. La Municipalidad de Ushuaia nos ha prestado este maravilloso salón que tiene tanta historia en esta casa sueca. Adrián Cragnolini nos ha traído a Faustino Oro. Ahora Jorge Mercado nos trae a Eugenio Zanetti. Estamos viendo la Bahía de Ushuaia. Estamos con ustedes, los oyentes de Cadena 3. Ahora vamos a hacer un alto porque ya está preparado Alberto Rosselli para el boletín de noticias de las 7 de la tarde. Esto es ser feliz. Mis queridos oyentes, esto es ser feliz. No puedo decir otra cosa que amo Argentina.

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1: Justicia absolvió al ex ministro de Obras Públicas, Julio De Vido, en la causa Sueños Compartidos. En cambio, sí condenó a José López y los hermanos Schocklender. También fueron absueltos los ex funcionarios Carlos Castellano, Daniel Freidin, Daniel Nassif y Karina Nassif. La justicia rechazó una queja de Cristina Fernández de Kirchner contra los embargos por la causa Vialidad. Entre los inmuebles alcanzados se encuentra el departamento de San José 1111, donde cumple su condena la expresidenta de la Nación. Los bancos estiman que ya refinanciaron más de 500.000 créditos a clientes morosos. Representantes del sector financiero defienden los acuerdos privados sin intervención estatal, mientras desde la oposición presentan proyectos sobre el tema. El gremio de la UTA levantó la asamblea que paralizó las líneas 82, 83 y 84 del transporte urbano en la ciudad de Córdoba. La medida de fuerza tuvo una duración cercana a las 3 horas y perjudicó el normal funcionamiento del servicio en esta jornada. Murió Marfa, la primera mujer que denunció al asesor legislativo José Aníbal Ricardo Villarreal por abuso sexual. La denunciante falleció este lunes en Córdoba después de atravesar una grave enfermedad. La Organización de las Naciones Unidas advirtió sobre el avance de la inteligencia artificial y dijo que todos los derechos humanos están en riesgo. El organismo internacional reclamó que los estados y compañías tomen una acción urgente para moderar el uso de la tecnología.
0: Deportes.
2: Boca viaja a Brasil para enfrentar al San Pablo mañana por los cuartos de final de la Copa Sudamericana, recordando que en la ida ganó 1-0 en la Bombonera con gol de Miguel Merentiel. Para la revancha, para el partido de mañana, el Xeneize, el equipo del Vasco Robarruena, contará con el regreso de Milton Delgado, quien tenía una distensión muscular que le hizo perderse el partido de ida. Estará disponible para la revancha de mañana, que será a partir de las 21:30 en el Morumbí, transmisión de la Cadena del Gol con relatos de Mario Ceredón y Claudio Giglioni.
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0: Son las 7 de la tarde y 7 minutos. Seguimos en Amamos Argentina. No sé si hay mensajes, porque estamos aquí en Ushuaia, en la Biblioteca del Fin del Mundo. Pero para eso tenemos a Vero Marlú, para que nos saque de la duda.
1: Claro, hay mensajes, principalmente el tema de Malvinas ha despertado y de la base naval. Nos dice Eduardo, no sean tan crédulos, nunca vamos a tomar posesión de Malvinas. Él está reflexionando, Eduardo, desde Altagracia. Por acá estoy viendo que Jorge te ha mandado un mensaje, pero es un mensaje de audio, ya lo vamos a escuchar. También se han quedado reflexionando, acá alguien dijo, lo escuché a Chema y sacó las cuentas. Dice, los argentinos ponemos el dinero para hacer la base para los norteamericanos. Digo, lo que reflexiona Carlos de Mina Clavero. Dice, hay que pensar también en los recursos naturales que perdemos. Gracias. Y por acá alguien tempranito, que respecto de la versión que escuchábamos de Costumbres Argentinas, te dice, Chema, que prefiere escuchar algún tema de Miguel Bosé. No le gustó la versión pop.
0: Bueno, no será el de Miguel Bosé que pusimos el otro día, que era un espanto, la verdad. ¿Te acuerdas?
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0: Le tendríamos que preguntar a Andrés Calamaro y a los abuelos a ver qué pensarían ellos respecto de las regalías que obtienen, ¿no? De los derechos de autor.
1: Claro.
0: Cada vez que alguien hace una versión, pues clink, clink, caja, sea buena, mala o regular. Teníamos pendientes, compañeros, un viaje a Sudáfrica, porque hasta allí ha viajado Gustavo Gigena para la información del campo. Así que creo que incluso tenemos la posibilidad de escuchar al representante diplomático de la República Argentina. Salgamos de dudas, Gustavo Gigena, ¿cómo estás? Muy buenas tardes.
3: Hola, estimado amigo, hola campo, hola ciudad, desde Sudáfrica te saludo, porque el campo hoy está con la agencia Cobaeco de viajes técnicos y un grupo de 30 productores agropecuarios recorriendo esta remota región del mundo, buscando, bueno, similitudes y diferencias con la producción más importante que tiene nuestro país, la agroindustrial. Que el viaje comenzó hoy, estamos recién arribando a las grandes ciudades donde nos estamos instalando, en este caso desde Johannesburgo, donde pudimos hacer algunas visitas turísticas. También tuvimos la oportunidad de ser recibidos por el embajador argentino en Sudáfrica. Esto fue en la ciudad de Pretoria, que es la capital política de este país, y que justamente, bueno, tuvo la amabilidad este cordobés que nos recibió, Raúl Ailá, que nos cuenta un poquito de qué se trata, ¿no?, el trabajo de un diplomático en un país como Sudáfrica, que uno lo ve tan lejano, pero que tiene muchísima relación con Argentina. Así lo comentaba el embajador argentino en Sudáfrica, en este mano a mano con el campo hoy de Cadena 3.
4: Bueno, Sudáfrica es el país más importante de la zona sur. A veces muchos piensan que nos separa el Océano Atlántico, probablemente el Océano Atlántico nos una, porque estamos en el mismo hemisferio, tenemos el mismo clima. Muchas veces, y lo van a conocer acá cuando hagan su recorrida, la producción y la forma de encarar las cosas es mucho menos alejada de lo que uno piensa.
5: Ajá.
4: La agricultura es uno de los puntos que nos une. Hay una forma de entender la relación con la tierra en Sudáfrica que es exactamente igual a la que yo por lo menos conocí, la que todos conocemos en la provincia de Córdoba, en Santa Fe, en Buenos Aires, esa relación afectiva con la producción agropecuaria. Otra cosa que nos une es el deporte. Sudáfrica es fanática tanto del rugby como del fútbol. Y después, la verdad, es el comercio. Es el tercer mercado para las exportaciones argentinas en todo el continente africano, donde, bueno, los productos del comercio agrícola son los más importantes.
5: Claro.
3: Y tu tarea aquí, me imagino, que es unir las dos partes, los dos países, conectar las empresas con los negocios. ¿Cómo marcha eso?
4: Absolutamente. Ese es el 90% de nuestros esfuerzos aquí en Sudáfrica, es abrirle puertas a empresas argentinas que vengan a exportar, a encontrar socios para trabajar en Sudáfrica y aumentar su facturación y sus exportaciones, y también buscar inversiones claro, sudafricanas hacia la Argentina.
3: Y con la palabra de Raúl Ailá, aquí desde Sudáfrica, en esta realmente, bueno, muy linda experiencia que estamos empezando a vivir. Tenemos varios días por delante en donde se va a ir desandando una agenda de visitas técnicas a campos, empresas agropecuarias, cooperativas, y por supuesto también el gran atractivo que tiene Sudáfrica para los viajeros, para los turistas, que es participar de un safari. Así que todo esto a lo largo de esta semana lo trataremos de contar de la mejor manera en los los micros del campo, en las salidas especiales y en las plataformas de Cadena 3. Gran abrazo, informó para El Campo Hoy Gustavo Gijena. Hasta mañana.
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0: Estamos ya en el final del programa, son las 7 de la tarde y 14 minutos, y como todos los lunes tenemos la sección del doctor Enrique Orchansky, Una Sola Salud. Y con motivo del primer Día Mundial de la Prematuridad, ¿lo he dicho bien?
15: Bien.
0: ¿Eh? Maternidad, si el niño o la niña nace al séptimo mes, 6 meses y medio, 7 meses y unos días, pues hay problemas. ¿Y qué dice la Organización Mundial de la Salud? Que la intervención en la prevención puede salvar la vida de los recién nacidos prematuros o con muy bajo peso. Doctor Enrique Orchansky, ¿cómo está? Buenas tardes.
16: Hola, Chema. Buenas tardes. Sí, con la preocupación permanente de que, aunque cambie el número de nacimientos, la prematuridad se sostiene inalterable.
0: ¿Y qué es lo que pasa? ¿Por qué ocurre ese dato? ¿Por qué se mantiene la estadística? ¿Y qué se puede hacer?
16: Si hay una pregunta difícil de responder a los que trabajan en perinatología, me refiero a obstetras, a dulas, a neonatólogos, a pediatras, es ¿por qué nació un niño prematuro? Y me parece que hay una clasificación muy atinada que los divide en dos, los prematuros de la riqueza y los prematuros de la pobreza. Es un poco duro decirlo así, pero hay nacimientos muy anticipados en situaciones en donde la fertilización fue asistida. Hubo una fertilización médica, ya sea de baja complejidad, de alta complejidad, no se había podido producir la fertilidad natural. Por lo tanto, el equipo médico actuó, y estos embarazos que se llaman de alto riesgo, el alto riesgo es que el niño nazca antes de tiempo. Los de la pobreza, Chema, tenemos que asumir que en todo el mundo es igual. La salud de la madre, el peso de la madre, cómo se alimenta, qué consumos tiene durante el embarazo, si hay algún consumo problemático de drogas, cómo es la tensión arterial. Todo esto deriva en la última pregunta que me hiciste. ¿Qué podemos hacer? Volver a un estricto y secuencial control del embarazo. Porque muchos oyentes están escuchando y están pensando, pero yo me controlo todos los meses la gestación. Hay que pensar que en el sector público hay casi un 30% de gestaciones que no tienen ni un control prenatal, ni uno. Y ese es el déficit que tiene la perinatología. En el control prenatal uno puede llegar antes y puede anticipar la posibilidad de reducir por lo menos el riesgo de que esos embarazos de la pobreza estén impactando tanto en la salud.
1: Doctor, me sumo acá y le consulto. Buenas tardes, primero, pero en el caso de la salud pública también a veces la deficiencia, no solamente en el tema del control, sino en el seguimiento, porque muchas veces es, el médico o la guardia que está de turno, y a veces cuando no hay un historial de seguimiento de ese embarazo, probablemente uno imagina, es más difícil, por ejemplo, anticipar un caso donde se puede adelantar ese parto.
16: Absolutamente. A ver, si contrastamos números, es sencillo. Un embarazo de una familia que acompaña a esta persona gestante y que ayuda a que una vez por mes sea vigilada. Bueno, incluso va a tener controles sucesivos que permitan identificar enfermedades que se asocian indirectamente: infecciones, hipertensión, anemia, mala nutrición, pero todo eso depende de si asiste al control. Hay un programa muy interesante aquí en Argentina, en Córdoba, en donde los alumnos del último año de medicina se postulaban como acompañantes de embarazadas. Las acompañaban, iban a la casa, no la esperaban en un consultorio. Las acompañaban y simplemente con una charla, tomando un mate, preguntando cómo estaban comiendo, pesándolas, tomándole la atención, medidas muy simples, reducían casi en un 30% la probabilidad de que ese bebé naciera prematuro. Es decir, que hay un acompañamiento social. Un embarazo no es un hecho individual, es un hecho familiar, comunitario, pero sobre todo social. De ahí que lo incluyamos dentro de lo que se llama una sola salud.
15: Doctor, buenas tardes. Agustín, un saludo de Buenos Aires. ¿Cómo va?
16: Hola, Agustín. Un gustazo.
15: Es muy interesante escuchar sobre este tema, y como consultaban Chema y Vero por la cuestión de la prevención, de los controles durante el embarazo, pero pienso también una vez que estos niños ya nacen prematuros, ¿qué se puede hacer desde el entorno familiar para mejorar su pronóstico, que sabemos que es complicado en muchos casos?
16: Afortunadamente, la subespecialidad pediátrica de neonatología ha llegado a un nivel maravilloso. Y sigo hablando del sector público, no necesariamente las clínicas privadas. El sector público en nuestro medio tiene un altísimo nivel y logra resultados maravillosos, no solamente en sobrevida, sino en calidad de vida. Porque siempre la espada de Damocles está sobre los chicos para que sobrevivan, pero que no tengan ningún déficit, ni motriz, ni intelectual. Bueno, eso está ocurriendo con muy, muy buenos resultados. De todos modos, sigue siendo un hecho social, porque la madre que no es acompañada durante la gestación y después que nació el prematuro, si no está acompañada por alguien en forma estable, tiene más probabilidades de que ese niño tenga una mala evolución. Ya que confirmamos de que somos mamíferos de manada, y esto que se entienda muy bien lo que estoy diciendo, somos personas que sobrevivimos por el conjunto, que sobrevivimos por la sociedad, por la comunidad. Solos no podemos. Inclusive un bebé que nace con 1000 gramos y que se recupera de toda la cuestión física, pero después que necesita un nido emocional que lo contenga y que lo mantenga y que no deje ninguna huella.
0: A mí me ha llamado mucho la atención, doctor Enrique Orchansky, la división de los partos muy prematuros o prematuros como consecuencia de la mala alimentación, de la pobreza, de una situación de falta de control médico. Ese es un bloque, y que usted haya hecho la otra diferencia de las familias o de las personas que tienen mucha inversión para poder quedarse embarazadas, y que esa inversión precisamente a donde le lleva es al parto prematuro por una sobreexcitación, sería, de la madre gestante. Es un tema interesante. A veces esto de que la Organización Mundial de la Salud tenga el día D no sirve para mucho, pero por ejemplo sirve, doctor Enrique Orchansky, para que reflexionemos y le dediquemos unos minutos en la radio, por ejemplo.
16: Es así, Chema. Este grupo que te llamó la atención de riqueza no es solamente económica, es riqueza emocional para sostener la búsqueda de un embarazo que no se ha dado de forma natural. Pero bueno, recordarlo es bueno, repetir esto y
17: a colaborar en acompañar a una gestante ayuda siempre.
0: Doctor Enrique Orchansky, hoy desde su propio consultorio de pediatra, participando en Amamos Argentina, nosotros desde Ushuaia. Un abrazo, doctor Orchansky.
17: Un abrazo grande también para Agustín y para Vero.
0: Gracias, Enrique. Bueno, pues estamos llegando al final y queríamos dedicar estos minutos finales a reflexionar con Seba Pérez Robledo sobre esta opción que tenemos en Cadena 3 de venir hasta aquí y que esté Javier Medina para darnos asistencia técnica, de tener un estudio de Cadena 3, el estudio más austral del planeta, de tener la posibilidad técnica de venir fuera del estudio a una casa como esta tan maravillosa, la Casa Beban. La verdad que Ushuaia no está lejos.
18: No, no, está cerca, está cerca. Que no se me enoje la Vero más luego, porque Agustín vino, pero la Vero no, entonces tiene que venir.
0: Estamos haciendo
1: falta Vero. Yo lo tengo pendiente, sí, por favor.
18: Tiene que venir. Y aparte vino con nieve.
0: Sí, bueno, cuando Vero nos ha invitado a la fiesta de la primavera, nos hemos mirado a los ojos. Y la primavera aquí todavía
18: no.
0: Porque el nevadón que ha caído esta noche y hoy por la mañana.
18: Paquetón que ha caído ha estirado la temporada hasta octubre tranquilamente. Con esto en la montaña, Javi que va a la montaña seguido. Así que tranquilo. La primavera todavía no se vaya ni asoma por el estrecho de Magallanes.
0: ¿Cuál podría ser la excusa para hacer un nuevo Amamos Argentina desde Ushuaia, pero ya con Vero Marlup y con Agustín González?
18: 12 de octubre, día de la fundación de Ushuaia, 1884, del comodoro Augusto Lacerre, y se hace una fiesta hermosa en Ushuaia, porque todo el mundo desfila, literalmente toda la ciudad sale a desfilar y se hace una paella gigante acá en el centro de Ushuaia, y es muy lindo.
0: Martín Rodríguez, que está en los estudios de Cadena 3 Córdoba, ha quitado lo de la nevada.
18: Okay.
0: Ha quitado la nieve.
18: Listo.
0: Ya está.
18: Listo.
0: Ya se acabó.
18: Ya está. Ahí está, 12 de octubre, estamos acá, un mes más y ya pueden venir.
0: Agustín, ¿te apuntas?
15: Me sumo, tuve el gusto de conocer Ushuaia en invierno y en verano, así que octubre es una fecha en la que no estuve y si hay paella me anoto el doble, por supuesto.
18: Vamos, sé que a Agustín le gustan las...
1: Pero hay que desfilar también, Seba.
18: No, pues si quieres desfilamos. Como
15: pero, ya que vamos hasta ahí, vamos a desfilar una carroza de Cadena 3, vamos ahí, flameando una bandera.
0: Venir a Ushuaia nos trae suerte, Agustín. Debemos recordar que la primera vez que vine a Ushuaia fue cuando Ronnie Vargas decidió cedernos el testigo de Amamos los Domingos. Hicimos con Javier y con Seba y con todos los compañeros de Cadena en Ushuaia ese primer programa. El de ayer no te salió nada mal, amigo.
15: Bueno, muchas gracias. Y en Ushuaia recuerdo que aquella primera vez nos encontramos literalmente de casualidad a Soledad Pastorutti de encubierto. O sea que da suerte, el fin del mundo nos da suerte.
18: Toma, ahí está. Para Mirta Legrán, ¿eh? Ushuaia da suerte, no ese programa. Ushuaia da suerte.
0: Bueno, hagamos un resumen, Seba, de las personas que vengan aquí, que se pueden encontrar en esta casa y ahí en sus alrededores, porque esto es un emprendimiento que se llama... Pueblo Viejo.
18: Pueblo Viejo, exactamente. Ushuaia tiene la particularidad de que era, estamos viendo fotos acá y no lo podemos creer, ¿no? Como Ushuaia hace, 70 años atrás era un 10% de lo que es hoy, ya con 90.000 habitantes, con una ciudad concreta, firme, con internet, con comida, con vuelos, con hospital, con todo. Es más fácil vivir en Ushuaia hoy. Vivir hace 70 años era complicado. Bueno, y esas casas, que eran parte de la historia de Ushuaia, se han traído acá, a este pueblo viejo, que se llama este pequeño recinto, donde hay 4 o 5 casas de esa estructura. Paredes, de madera, con cáscara de huevo, con todo para tratar de cubrir el viento, cubrir el frío.
0: Hasta papeles de diario, ¿no?
18: Pucha, diario, con lo que sea. Había que taparse y hacerle frente a vivir acá. Bueno, y acá estamos, en una casa hermosa. La municipalidad nos ha prestado, nos ha habilitado para poder estar acá, compartiendo en esta bahía, mirando las montañas, la cordillera de Darwin.
0: Hay que decir que los primeros pobladores argentinos, nacidos aquí, eran en realidad croatas.
18: Eran croatas, sí, los primeros argentinos, el primer argentino.
0: Es que Argentina tiene un crisol maravilloso, y ahí está la gran ventaja de este país. Que este rincón, pues en buena medida salió con familias croatas, otros rincones con familias italianas, otros rincones con familias españolas, otras con familias alemanas, con mucho esfuerzo, con judíos, con árabes, con musulmanes, todo. En fin, aquí hay de todo, y ha sido un placer comprobar que Ushuaia sigue avanzando a pesar de todos los problemas, porque Seba hace no mucho nos hablaba de la huelga en la educación.
18: 42 días ya lleva el paro docente. Bueno, veremos, hoy había reunión entre el gobierno y el gremio docente, pero es una situación muy compleja, complicada, que viene atravesando toda la provincia de Tierra del Fuego sin educación pública, así que
0: hay que contar es un tema. Las cosas buenas,
18: no, la mala también,
0: y las que no son tan buenas, como por ejemplo el problema grave que hay en las escuelas de Ushuaia. Bueno, pues hemos llegado al final. Vero, Agustín, yo creo que se puede hacer un programa mejor desde Ushuaia, pero no seré yo el que lo consiga. Mejor
15: hoy
0: que
15: tuviste,
0: esto, yo no lo sé hacer.
15: Hoy tuviste al posiblemente uno de los mejores ajedrecistas argentinos de todos los tiempos, a un cordobés que ganó el Oscar, a la nadadora que es el futuro del deporte en Argentina. No sé qué mucho más nos puede pedir.
0: Sí, sí, por poder se puede. Pida usted.
18: No, pero... pida mucho, después que está la vara muy alta, ¿eh? Después hay que cumplir.
0: Pero gracias, que también te escuché el sábado con Caro Amoroso y fue un programa delicioso.
1: Gracias, Chema, gracias. Abrazo para Seba y abrazo para todos.
0: Bueno, compañeros de Cadena 3 en Ushuaia y la familia, a todos muchas gracias por la hospitalidad, por la ayuda. Hoy hemos trabajado pisando la nieve, pasando frío, aguantando el viento, pero disfrutando mucho.
18: Cuando quieran, bienvenidos son.

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0: Hola, hola, ¿cómo les va? Bienvenidos a una nueva semana de La Argentina Hoy. Vamos a hablar de economía con un reconocido economista, con un hombre que tiene hoy la responsabilidad de ser el conductor de los equipos de investigación del IERAL, el Instituto de Investigaciones Económicas de la Fundación Mediterránea. Obviamente estoy hablando de el doctor Osvaldo Giordano, que fue en su momento también ministro de Economía de la provincia de Córdoba y fue titular de la ANSES durante los primeros días, las primeras semanas del gobierno de Javier Milei. Con Osvaldo Giordano vamos a encarar esta conversación sobre la realidad económica y productiva de la Argentina. Apenas una pausa y empezamos esta conversación.
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0: Hola Osvaldo, bienvenido a La Argentina Hoy. ¿Cómo estás?
2: Muy bien, un gusto, como siempre.
0: Hay una publicidad de un producto que no voy a nombrar porque la gente se va a dar cuenta, pero que me sirve para empezar. Que el eslogan de la publicidad es ¿arranca o no arranca? ¿Arranca o no arranca la economía?
2: Difícil la pregunta. yo la daría vuelta, voy a eludir la pregunta. Yo creo que hay logros importantes. La primera gran meta que se planteó el gobierno de ordenar sobre todo la cuestión fiscal y bajar la inflación, ahí sin duda se están logrando los objetivos buscados, no a la velocidad que lo planteó el presidente, no empezó con cero la inflación, pero se logró. Creo que a costa de sacrificar un poco lo que vos me estás preguntando, es decir, a costa de una economía que sufre bastante, salvo algunos sectores, en términos de producción, y obviamente eso en términos de empleo. Ahí el saldo es bastante más negativo, ambiguo, depende de donde lo mires. Obviamente si te vas a Neuquén probablemente tenés una visión mejor, o en el campo, en el caso de Córdoba, en las zonas rurales. Pero en general, industria, construcción, comercio, está letargado ya desde el año pasado, y eso naturalmente impacta en el empleo y los salarios.
0: ¿Tiene que seguir siendo, como hemos invariablemente visto o pensado en la Argentina, que mantener la estabilidad y tratar de bajar la inflación, o haces crecer la economía, y hacer crecer la economía es que haya inflación? Es como una asociación perversa, a mi criterio, que en la Argentina hemos vivido, pero que en otros países no son necesariamente así.
2: No es así. Sí, lo que hay es cierto compatibilización, es decir, probablemente un esquema, sobre todo la parte cambiaria financiera, un poco más libre, por ejemplo, con tasas de interés más bajas, un tipo de cambio un poco más alto, es decir, sacar el cepo, ir hacia un esquema cambiario de mayor libertad, tipo lo que tiene Perú, ¿no? Donde se pueden transar cualquier moneda, no hay restricciones en el mercado de capitales. Tal vez hubiese sacrificado algo el tema de inflación, pero no quiere decir que tenemos que volver al 2023, simplemente claro, ser un poco menos ambicioso en la baja de la inflación, y hubiésemos estado logrando mejores resultados en tema de empleo. Creo que ahí está un poco cuestión de grado, ¿no? De o uno o el otro, sino cómo uno va haciendo una sintonía
0: más fina.
2: Más fina de los objetivos.
0: Es más un bisturí que una motosierra, que era quizá ineludible utilizar en el primer momento de
2: exactamente,
0: del,
2: ¿no? Digamos,
0: del ajuste.
2: Claro, no nos olvidemos, diciembre del 2023, obviamente, todo era hay que bajar la inflación. Si con esa inflación no se puede. Ahora, pasado el tiempo, alcanzado logros significativos en eso, empezar a llevarle más la atención a la cuestión de la producción es pertinente. También es cierto, no sobran los instrumentos. Es decir, Argentina es una economía maltrecha, con un montón de problemas de larga data acumulados, pero hay cosas para hacer, algunas con perspectiva de más mediano plazo. Por ejemplo, bueno, el tema de la infraestructura, que tenemos déficit enorme, el tema de los impuestos, sin duda con estos impuestos la economía, sobre todo esta economía más urbana, no puede crecer con estos impuestos. O el tema del crédito que hablábamos recién, ¿no? Con una economía prácticamente que funciona sin crédito, donde los argentinos ahorramos en dólares porque desconfiamos mucho del peso, y esos dólares en general quedan en el colchón o fuera del país, lo cual es un drenaje muy fuerte, eso perjudica mucho la producción.
0: ¿Tenés mucho trabajo escrito, libros escritos sobre impuestos, sobre propuestas concretas para hacer un acuerdo que reforme tributariamente el país? Invariablemente, cada vez que uno ve para bajar algún tipo de costo, por ejemplo, el tema del costo de los créditos, mira que tiene un componente impositivo muy alto, en algún caso inexplicable. ¿Por qué los estados no avanzan hacia ese lugar? ¿Porque tienen miedo de financiarse? ¿Porque tienen miedo de quedar de vuelta en déficit fiscal? ¿Cuál es la explicación, si vos querés, más política que económica de esto?
2: Yo creo que porque estamos enmarañados en un diagnóstico equivocado, no solo el gobierno, sino la mayoría de mis colegas, y lo veo en muchos empresarios socios de la fundación que también lo admite, cierta resignación diciendo, che, primero hay que bajar el gasto público y ahí vamos a tener el espacio para poder bajar los impuestos. Lo que pasa es que con ese análisis te vas décadas, es decir, eliminar todos los malos impuestos que tiene la Argentina por la magnitud de recursos que generan, llevaría a la necesidad de una austeridad fiscal de más de 10 años para poder cumplir con la meta. Hay un camino alternativo. Hace poquito, con otras organizaciones, que incluye organizaciones empresarias, el CFI y el IERAL participando, invitamos a uno de los artífices de la reforma brasilera tributaria, que cambia el diagnóstico y dice, mire, está bueno que hay que bajar el gasto y eso va a permitir, obviamente, bajar los impuestos, pero se puede explorar un camino paralelo a ese, que es que los buenos impuestos sustituyan a los malos impuestos. Y fundamentalmente hay un área que es la más crítica, que es el impuesto a las ventas. Nosotros tenemos IVA, superpuesto ingresos brutos, superpuesto tasa municipal.
0: Sí.
2: ¿Qué hicieron los brasileros? Y que creo que es lo que hay que hacer en Argentina, bueno, recaudemos bien el IVA y generemos, en base a recaudar bien el IVA, los recursos necesarios como para compensar las pérdidas que uno genere, eliminar ingresos brutos y tasa municipal. Como te digo, Brasil ya inició esa reforma, y en la Argentina te diría que es hasta más fácil. Es decir, los puntos de partida, viendo los problemas de ellos y los nuestros, es decir, los dos son problemas complejos, sí. Son países federales.
0: Claro, países con tres estados, provincial y municipal.
2: Y toda la política en el medio y demás. Creo que el nuestro es más fácil, y soy optimista, porque bueno, de esa reunión y de ese grupo, la idea es profundizarlo, y obviamente el IERAL participar en eso, en un esquema como ese, ¿no? Entonces, la baja del gasto te permitirá antes, durante o después de la reforma tributaria bajar la presión tributaria, pero esta reforma lo que hace es que un buen impuesto, el IVA, sustituye a dos muy malos impuestos como ingreso bruto y tasa municipal.
0: A ojo de buen cubero, vos me vas a corregir, porque los datos los tenés vos y los podés analizar mucho mejor que cualquier persona como yo. Estoy viendo que en la economía real, cotidiana, de nuestras transacciones personales, de la compra que uno hace diariamente para la vida cotidiana, ha aumentado considerablemente la evasión.
2: Sí.
0: Eso tiene que ver no con el nivel de actividad, pero sí con el nivel de cumplimiento, por una especie de rechazo a seguir tributando porque los costos no le dan. ¿Qué mirada tenés sobre eso? ¿Qué información tenés sobre eso?
2: Es así, y creo que es muy visible. Y yo creo que es la conjunción de dos factores. Uno, lo que hablábamos antes, ¿no? Un sistema tributario tremendamente difícil de administrar. Y naturalmente, mientras más complejo, más oportunidades de evasión hay. Claramente, la evasión en el IVA en la Argentina es muy alta porque hay un montón de defectos en el IVA, pero es más grande en ingreso bruto y aún más grande en la tasa municipal. Es decir, el mal sistema tributario contribuye claramente a que tengamos más evasión que países vecinos como Uruguay y Chile. Y la otra, que creo que hay una falta de adecuada ponderación de la importancia en la administración tributaria. Un ejemplo más claro es a nivel nacional, donde cambiaron varios responsables de la administración tributaria, del ARCA, y no se ve ahí un espíritu modernizador de incorporar tecnología. hoy hay montones de oportunidades que te da la tecnología para mejorar los controles, y seguimos, ¿no?, con este esquema tradicional de pensar que con inspectores en la calle vamos a hacer los controles. Creo que ahí estamos perdiendo una enorme oportunidad por descuidar esa área del Estado, que debería estar trabajando para que quien quiera contribuir la tenga fácil, cosa que hoy no ocurre. Uh-huh. Si te ponen un montón de trabas, vos querés pagar y te encontrás un montón de trabas o dudas respecto a cómo hacerlo, y quien no quiere pagar encuentra un montón de oportunidades para no hacerlo.
0: Sin ir tan lejos, Brasil tiene, a través de los pagos digitales, los pagos de billetera virtual o de Postnet simplemente, un sistema de mayor control fiscal que tenemos nosotros.
2: Sin duda nos ha pasado, y nosotros tenemos un sistema de pago tan moderno como el de Brasil, pero no lo aprovechamos.
0: No lo usamos intensamente.
2: Nada, todo lo contrario, por ahí lo desalentamos, porque metemos más impuestos en el dinero digital que en el efectivo, claro. Con lo cual se ha hecho casi un hábito que vos vas a un comercio, pagas en efectivo, tenés un descuento.
0: Por eso te decía que a ojo de vista de vida cotidiana, uno encuentra que en muchos lugares te dicen 10% si pagan en efectivo.
2: Sí. No, y vos ves a nivel nacional, pero también a provincial y municipal, decir, bueno, no, la recaudación no crece culpa de la actividad económica, en parte cierto, pero yo creo que es una parte de la verdad. Yo creo que hay buena parte el retraso en la administración tributaria, es decir, no modernizar esa área del Estado que es esencial. En el enfoque, como digo, de hacérsela más fácil al que quiere cumplir y ponerle más traba al que quiere evadir.
0: Osvaldo, por la característica que ha tenido siempre la Fundación Mediterránea, en Yeral, ustedes tienen

0: una pregunta un poco larga.
1: Pero está buena la pregunta, pero yo coincido, es muy enriquecedor ese enfoque, porque te encontrás con cosas por ahí hasta sorprendentes. Algunas respuestas más obvias, sí, Neuquén muy bien, y Río Negro por derrame, pero por ejemplo, el análisis en la Patagonia te muestra que en un mismo sector, hidrocarburo, en el Golfo de San Jorge, que también es hidrocarburo, pero que son en los esquemas tradicionales, una gran crisis de pérdida de empleo. Si Santa Cruz, una de las provincias que más empleo
0: más castigada,
1: ha perdido. ¿Y eso qué es? Es reconversión, es decir, se sigue produciendo, pero con una tecnología distinta y con menos empleo, y eso impacta en un sector que supuestamente es de los que más crece. Cuando uno mira el empleo, todavía tiene variaciones negativas, el fruto no de esta reconversión. Después encontrás matices, obviamente, por ejemplo, Cuyo, muy condicionado por una crisis en el sector vitivinícola que excede de la Argentina, potenciado por el problema de Argentina, pero que no lo está. El norte, el NEA, con algunos sectores que andan mejor, digamos, con oportunidades de exportación.
0: Como la minería lo impulsó poco, en algún sentido.
1: La madera en el NEA, que está viendo oportunidades. Naturalmente, mucha expectativa en el agro, en la región pampeana, y aparentemente el Niño favorecería, digamos, y tendríamos una situación próxima a un récord, ¿no? De muy buen,
0: o sea, perspectiva. El agua va a ser beneficiosa para las cosechas.
1: Exactamente, más un contexto internacional que indicaría precios muy altos, es decir, produciríamos mucho y podríamos venderlo a muy buenos precios. Y después, bueno, los grandes cordones urbanos, más dependientes de servicios, construcción e industria, ahí ya bastante más difícil la cosa, con un predominio, ¿no?, de una situación más deprimida.
0: Hace pocas semanas atravesamos el Día de la Industria con mensajes cruzados del gobierno con la Unión Industrial puntualmente. Hay a veces, de parte del gobierno, una especie de celebración, si vos querés, o regodeo, por lo mal que le va a algunos sectores que tienen escasa capacidad de competitividad hoy en la Argentina. ¿Vos ves que hay sectores, como plantea el gobierno, que están condenados a la desaparición, o crees que hay reconversión posible aún en esos sectores más postergados hoy por los niveles de competitividad, por lo que ocurre con China, etcétera?
1: Mira, el orden, ¿no?, la estabilidad, la mayor integración al mundo, es como una marea que baja y te desnuda, ¿no? Te deja explícito un montón de problemas. Es cierto, como dice el gobierno, que hay muchos problemas internos a las empresas, mucho entendible, porque la empresa se adaptó a un contexto donde por ahí el gerente financiero o haciendo stock ganaba más plata que siendo más eficiente. Bueno, y eso tiene que cambiarlo.
0: Era más importante el gerente financiero que el gerente de producción de una fábrica.
1: Claro. Y bueno, todo eso tiene que cambiar puertas adentro. Pero también es cierto que puertas afuera todavía quedan un montón de factores de entorno donde se mueven las empresas que conspiran contra la producción, la competitividad. Me canso, ¿no?, de escuchar gente que te dice, mira, yo tengo la misma eficiencia que una empresa fuera de la Argentina, pero cuando la trae a la Argentina, con la falta de crédito, la falta de infraestructura, con estos impuestos, con estos problemas que todavía quedan de la legislación laboral, dejo de ser competitivo. Entonces, estos extremos me parecen muy malos. Yo creo que tanto un planteo del gobierno diciendo, bueno, son todos unos ineficientes y tienen que morir, o lo otro, no, necesito protección porque si no, no puedo competir, me parece que no son lo bueno, sino decir, che, pongámonos a hacer los trabajos internos a la empresa en toda la reconversión que sea necesario, pero también ser sensible a que con estos impuestos, esta falta de infraestructura, esta falta de crédito, no se puede ser competitivo y ir lo más rápido posible en esos cambios.
0: Volvemos a ese falso dilema, a otro falso dilema. Al principio hablamos del falso dilema entre crecimiento y estabilidad, que es un falso dilema
1: totalmente,
0: por donde se lo mire, pero que la Argentina ha tenido mucho éxito, lamentablemente.
1: Y vuelve, digamos.
0: Y el falso dilema de que economía abierta y competitividad versus protección para salvar a la industria. Bueno, es un tema que no termina.
1: Nos volvemos a empantanar cuando, y eso nos distrae de lo importante, que si, bueno, a ver, ¿cuáles son los problemas de competitividad de nuestra industria, de nuestros sectores productivos? Probablemente haya casos en donde es insalvable y tenga que cerrar una empresa, pero yo creo que son los menos. La mayoría es algunas cuestiones internas que tienen que cambiar, pero cuestiones de entorno. Es decir, es muy difícil ser competitivo si tenés ingresos brutos, si tenés tasa municipal.

0: si no tenía infraestructura, problemas de conectividad, todavía regulaciones. Veíamos, por ejemplo, la semana pasada estuve en una conferencia de turismo de hoteles, todas las regulaciones municipales que le complican la vida a alguien que tiene un hotel. Es decir, hay montones de cosas que en el pasado, en este desorden que teníamos, nadie le llevaba el apunte, pasaban desapercibidas, pero que ahora todas suman y erosionan competitividad y te descolocan respecto al competidor externo.
1: E incluso, cuando te escuchaba esta respuesta, recordaba, ahora la Corte acaba de dictar un fallo condenando o declarando inconstitucional una tasa municipal que cobra la ciudad de Córdoba. Se puede repetir esto al infinito, que importa un encarecimiento notable de los créditos, o sea, del financiamiento. O sea, los créditos de la Argentina son mucho más caros porque te cobran un montón de impuestos adentro.
0: Imposible que la Argentina tenga crédito con estos impuestos. En general, en el mundo, el crédito no lleva impuestos, porque se supone que si un crédito al consumo, ya el impuesto lo pagó el producto. Si compré una heladera,
1: paga
0: ya,
1: el IVA.
0: La heladera ya tiene el IVA, ingreso bruto, tasa municipal. Si además al crédito le pongo los impuestos que tenemos nosotros, como pagué tres heladeras, digamos, porque en el financiamiento termino pagando otras dos más. Es totalmente abusivo. Y nuevamente son impuestos que en el pasado pasaban desapercibidos, con inflaciones altísimas y demás, y que ahora hacen imposible el crédito y que hay que revisarlo. Está muy bueno. Lo que pasa es que, bueno, el proceso judicial es muy largo. Imagínate, este juicio empezó en 2008. Digamos,
1: claro. Habrá que pensar qué economía teníamos en ese momento.
0: Y el caso de los municipios es absolutamente ilegal, porque lo que el municipio no puede cobrar un impuesto, tiene que cobrar una tasa. Es decir, tiene que demostrar.
1: Una tasa de servicio.
0: Claro, lo que le dijo la Corte es: mira,
1: ¿qué hace usted?
0: Tenés que demostrar, el nombre ya está mal, porque debería decir, bueno, tal servicio te doy, me cuesta tanto y por eso te cobro tanto. Acá no tenía ningún, no cumplí ninguno de estos preceptos y sin embargo, bueno, llevó montones de tiempo poder clarificarlo y obviamente opera solo para este banco, es decir, que todos los demás bancos siguen pagando esa tasa.
1: Osvaldo, ¿tiene el gobierno la posibilidad de, no voy a decir salvar parte de la industria argentina con el esquema tradicional de subsidiarla, protegerla y encarecer todos los productos, siguiendo su lineamiento de apertura económica, su lineamiento fuertemente libertario o liberal, tiene instrumentos o herramientas para generar algún nivel de salvaguarda, no de protección, de alivio para que esas empresas sean más competitivas?
0: Absolutamente sí. Le puede generar un entorno donde la mayoría de las industrias de la Argentina...
1: Por ejemplo, ¿cuáles? Podría.
0: En el cortísimo, no cortísimo, pero el corto plazo, el tema del régimen monetario y cambiario. Es decir, que haya un esquema donde haya más crédito. Es decir, Argentina prácticamente no tiene crédito y eso afecta mucho el funcionamiento de la economía, porque los argentinos ahorramos en dólares y los sacamos los dólares del circuito económico, lo cual es un drenaje.
1: Y lo metemos en el colchón.
0: En el colchón, eso es una pérdida, como estuvieron perdiendo sangre todos los meses, 2,000 o 3,000 millones de dólares que lo sacan. Bueno, en buscar un régimen monetario, como hizo Perú o Uruguay, de que esos ahorros vayan a financiar la inversión de las empresas o el consumo de las familias, es un factor dinamizador relativamente rápido. Pasó, por ejemplo, en el inicio de la convertibilidad. Y luego, los otros factores que probablemente lleven más tiempo, como el tema de los impuestos, la infraestructura, los recursos humanos, regulaciones y demás. Si cambiamos todo eso, me animo a decir que la mayoría de las industrias tienen capacidad competitiva.
1: Y el gobierno a veces dice, como argumento, si yo suelto demasiado dinero, si libero los encajes de los bancos, por ejemplo, para que puedan prestar más plata, o si uso más recursos de, por ejemplo, los fondos jubilatorios para dar crédito, etcétera, se me puede disparar la inflación. ¿Vos ves ese riesgo?
0: Disparar no, porque el disparar la inflación necesita un combustible que no va a estar, que es el déficit fiscal que obliga al Banco Central a emitir. Que puede llegar a tener algún impacto puntual en el índice de precio, puede ser, no me animaría a descartarlo, pero sería un hecho puntual. Con lo cual, digo, si uno es un poquito menos ambicioso en la baja de la inflación, puede lograr muy buenos resultados en términos de producción. Yo creo que el resultado final es bueno. Es decir, si la inflación baje un decimal más o menos el próximo mes no cambia la vida. Si logras que la actividad económica, el empleo y los salarios se recuperen, sí es un cambio importante.
1: Nos quedamos sin tiempo. Has venido varias veces a Argentina hoy, por suerte, para los oyentes de Cadena 3.
0: Gracias a ustedes.
1: Porque siempre, esto lo digo yo, no tenés, porque siempre es bueno escuchar a gente que sabe y que tiene un nivel de razonabilidad y sensatez como la que vos podés mostrar. No te lo digo para quedar bien, es porque lo pienso verdaderamente. Pero antes de que termine el programa, vos me tenés que hacer una recomendación, que es recomendarme un libro, una película o una serie.
0: No, ya me vine preparado, porque la próxima vez me agarraste.
1: Estás entrenado.
0: Respondiendo enfáticamente, porque me pasó, uno queda muy condicional, las cosas pasan, que empecé a leer los dos libros de Sacheri sobre Malvinas.
1: Sí.
0: Que fueron escritos, y de hecho yo lo empecé a leer antes de que se pusiera en moda de vuelta el tema, sí, del partido con Inglaterra y demás. Muy buenos los dos, los recomiendo.
1: Las dos novelas que tiene sobre Malvinas. Sobre la guerra de Malvinas.
0: Sí.
1: Gracias, Osvaldo, ha sido un placer.
0: Gracias a ustedes, hasta la próxima.
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1: Nos vamos. Nos encontramos mañana aquí, 7:30 p.m, como siempre. El gusto de haber conversado con Osvaldo Giordano, el titular del IERAL, de la Fundación Mediterránea. Mañana volvemos 7:30, como les digo, después de Amamos Argentina o de Informados al Regreso. Y ahora, lo que sigue, como siempre, a esta hora, 8:00 p.m, la cadena del gol. Abrazo grande.
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1: Buenos Aires.
2: Javier Milei encabezó una nueva reunión de gabinete y recibió a legisladores libertarios.
1: El presidente de la Nación coordinó los temas de conversación que fueron las Islas Malvinas y la economía.
2: Córdoba.
1: Imputaron por abuso sexual, hurto y defraudación al vicepresidente de la empresa Cormecor.
2: Pablo Ortiz, referente del peronismo provincial en Altagracia, es directivo de la empresa que trata los residuos en la ciudad y otras localidades del interior.
1: Internacionales.
2: Escocia, Gales e Irlanda del Norte desafían al Reino Unido y reivindican su derecho a la autodeterminación.
1: En un histórico acuerdo conjunto firmado en Cardiff, los líderes independentistas de los tres territorios ratificaron que su futuro está en la Unión Europea.
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0: buenas noches a todos. El gustazo enorme de reencontrarnos convocados por estas dos pasiones, el fútbol y la radio. Comenzamos aquí para todo el país. La cadena del gol. Vamos por Argentina, por Cadena 3, la radio más grande de nuestro país. Con Luciano Alegre en los controles, el querido Gustavo Corradini en la producción, junto a Raúl Monti y todo el equipo de la cadena del gol. Iba a tocar otro tema hoy, pero recién en producción Corradini me dice: tengo un audio también que va a presentar Guardia de el presidente de Colón quejándose por el arbitraje. Y dije, acabo de cambiar el editorial del día, Radio Verdad. Se ha hecho ahora un deporte, casi una costumbre, donde los directivos, para calmar al Coliseo Romano de las demandas que tienen de sus propios hinchas, cada vez que se sienten perjudicados, utilizan para aterrizar o despegar sus ideas los aeropuertos de los medios de comunicación, cosa que yo agradezco muchísimo, porque somos un medio de comunicación. Pero ¿cuál es el tema? Las quejas son: A, para condicionar el próximo arbitraje, decir, bueno, ya me quejé, che, mirá, este se está quejando, levantale la mano, lo cual sería convalidar que hay un gran titiritero que maneja los piolines de la marioneta general. ¿Será así? Parecen que sí. Todos aseguran que sí. Los doctorados en pasillo del fútbol argentino de dicen que dicen, dicen que hay un gran titiritero. O lo otro, lo digo, calmo a mi gente, pero no me quejo donde me tengo que quejar. Me parece bárbaro que lo declaren, que se expresen, pero tiene que ser el primer escalón de una escalera donde tienen que ir a manifestarse, pero no a manifestarse en el sotoboche, en una habitación de 4x4, en alguna de las direcciones que, como una especie de kermés del poder, viste, con ese trrrr, y te salía, se lleva un osito, no se lleva nada, se lleva una jirafa de peluche, en donde cae la dirección, donde recibe cartas la AFA de acuerdo a los juzgados y a los dirigentes políticos que parece que le hacen la vista gorda, dicen. ¿Se tienen que quejar en las asambleas, en las reuniones de comité directivo? ¿Alguien presenta ahí las mociones para revisar el arbitraje argentino? ¿Alguien presenta alguna moción para acotar en un tiempo prudencial los libros de pases? ¿Alguien presenta la moción de que no se puedan cambiar más los reglamentos competicionales durante el año, el curso del año, al menos avisar un año anterior? Porque si no, yo le agradezco muchísimo al a Russo, Nicolás Russo, Daniel Vila, al presidente de Colón. Les agradezco a todos que se quejen, que se manifiesten, pero ¿con qué fin lo hacen? O hay una llamada y ¿qué querés? La gente, si no me mata, algo tengo que decir, y adentro no hacemos nada. Porque en el fútbol argentino ni siquiera se hace gatopardismo, aquello de cambiar algo para que no cambie nada. Porque a veces, en los entramados y en las telarañas del poder, que están acostumbradas a, como me dijo, voy a usar la frase que un viejo doctor en leyes me dijo un día: el problema de la justicia es nada más y nada menos cuando deja pasar las palomas y atrapa a las moscas. ¿Alguien propone que cambie algo? O al menos diga, vamos a cambiar y el sistema sigue igual. Porque así simplemente salimos a la vereda y decimos, no se puede vivir más en este barrio. ¿Y se va a hacer la petición donde corresponde? ¿O sigue todo igual? ¿O no se animan a hacerla en otro lado y la hacen aquí? Alguien dirá, hemos hecho un gran avance porque el problema es exactamente el mismo y antes nadie decía nada, era todo mutis por el foro. Y ahora al menos se están quejando, por algo se empieza. Lo único que les digo, que tienen todos nuestros micrófonos a disposición para expresar lo que piensen, sea lo que sea, los directivos argentinos. Que se quejen contra quien se quejen. Todas las personas tienen que hacerse cargo después de lo que dicen. Ahora, si simplemente vamos a hacer un vehículo para hacer una especie de claque, para hacer una especie de puesta en escena, no voy a permitir que esto siga pasando. Y después no voy donde tengo que ir, que es cuando tienen que ir a votar. Después sale la unanimidad, nadie dice nada. Después está lo otro, dice, mirá el que le dice, tuvo que terminar pidiendo disculpas, Fassi, que se había equivocado. Newell's, el otro. Bueno, entonces no nos quejemos. Así estamos en un juego donde casi siempre ganan los mismos y casi siempre se quejan los mismos. Pero quéjense donde se tienen que quejar. Igualmente, la cadena del gol, cadena 3, están para que ustedes digan lo que quieran. Pero que sea el primer paso de un camino para tratar de cambiar el fútbol. Si no, simplemente están gritando en el desierto. No sé con qué intención, pero se quedan gritando en el desierto.
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0: En la cadena del gol tengo el gusto de saludarlo a Raúl Monti. ¿Cómo te va, Raulito? Buenas noches.
2: Muy buenas noches, Claudio. Un abrazo muy grande. Hemos pasado un fin de semana pleno. Hemos lucido a nuestros relatores. Grandes partidos, muy lindos goles. Juegos en marcha. A esta hora, segundo tiempo, gana Lanús visitando a Riestra 1-0. Gol de Lautaro Gómez. Está ganando Banfield de local ante Barracas. 1-0, gol del paraguayo Waltz. Para que siga esta fecha 9 que va a completar en un ratito con el gran Bocha Uriet, Gustavo Gutiérrez y parte del equipo en la lucha que tiene Instituto a doble vía. Si gana hoy de local frente a Estudiantes de Río Cuarto, será puntero absoluto y en solitario de su zona, y además se habrá de meter en zona de Copa Sudamericana, que es un viejo sueño para el equipo cordobés, y estamos ya transitando días previos de un tremendo derbi local que se va a jugar precisamente en Alta Córdoba con Instituto y Talleres para la próxima semana. Así que tenemos mucho fútbol, querido Claudio.
0: Perfecto, Raúl. Después vamos a estar con las noticias más importantes. Lo saludo a Diego Borinsky. Diego, comenzamos hablando de Boca, viajando a Brasil. Gran partido mañana, transmisión de Cadena 3. Boca visita a San Pablo, partido de vuelta. ¿Cómo te va?
3: ¿Qué tal, Claudio? Así como vos decís, y San Pablo guardó todos los titulares el sábado, que jugó contra el Palmeiras, perdió 2-0, así que bueno, puso todos suplentes. A Boca se le cayó la chance de Matías Galarza. Matías Galarza, el de Talleres, fue a buscarlo. Ya lo había ido a buscar hace varios años Riquelme, cuando jugaba en Bélgica, aprovechando el cupo que le da Aranda, que le vence mañana, pero no se pusieron de acuerdo, entre otras cosas, porque también Talleres quería que le solucionen la deuda que tenían por Pavón y demás.
0: Diego.
3: Sí.
0: Un segundo. Raúl, generalmente cuando uno ve un jugador, tiene que hacer la suposición. Me parece que este andaría en Boca, este está para Europa. ¿Galarza está para Boca?
2: Me parece que no. Si me preguntás a mí directamente, no. Y aparte no lo veo necesario en el sector donde Boca está muy bien armado, incluso con gente de su propia cantera, ¿no? En medio campo.
0: Eso quería saber, yo tenía la misma sensación, vos lo has visto mucho más al jugador. Bueno, continúa, Diego.
3: Bueno, y de todas maneras igual se terminó cayendo, pero bueno, hubo negociaciones. Te voy a decir la formación posible de Boca. Me parece que va a poder jugar Milton Delgado, que es el jugador importante en el medio campo, sobre todo con Paredes, que no está 100% en este último tiempo. Concentrados, Delgado, Braida y Montero, que había ido a Colombia por el fallecimiento de su abuela.
0: Muy bien, Sergio Díaz también en los controles, recordamos, ya lo dijo recién Raúl Monti, va a estar el partido Instituto, cerrando la fecha con Gustavo Conradini, con Gutiérrez, con Máximo Lina, con Fede Borello, con Dani Basterra, bueno, toda una gran transmisión, estuvo la cadeneta, hoy con la cadena de gol vamos por Córdoba ya haciendo el programa, enseguida estamos con Máximo Lina, pero ahora los saludo a Marcelo Lamberti, ¿cómo le va?
4: Pero ¿cómo estás, Claudio? Gran placer de saludarte. Anoche estuvimos, ayer estuvimos, mejor dicho, por la tarde, cancha de Tigre, ganó Rosario Central 1-0, gol de penal. No lo vio Merlos, que estaba a 2 metros aproximadamente. Afortunadamente, Monzón Brizuela desde el VAR dijo, es penal, y es penal. Así que lo cobraron. Y no lo quiero escuchar a mi amigo Diego Borinqui que me diga nada porque estoy esperando para que me cuente la patadita que tiró el árbitro. Ganó Central, la figura en el día de ayer fue Obando, en tu boletín. Lo compartimos, mirá, cortito la palabra de Obando, Claudio, después de la victoria canalla.
5: Un partido muy importante, como vos decís, por la anual y para llegar también muy bien pisado a la final.
6: Había que ganar, ¿no? Se tenían que ir hoy con 3 puntos y se terminan yendo, importantísimo.
5: Sí, importantísimo. También la forma en que se dio, trabajamos mucho este partido porque sabíamos la relevancia de estos 3 puntos, así que nada, muy contento por el grupo y también por todo lo que se habló, ¿no? Necesitábamos también este puntapié, unos 3 puntos muy importantes, nada más porque venimos trabajando muy bien, creo que lo merecíamos. El grupo toda la semana trabaja 10 puntos, con una sonrisa oreja a oreja, una tranquilidad bárbara. Estamos todos juntos y creo que eso se nota dentro del campo.
6: Viene una convocatoria de la selección. Estuviste ahí hasta prácticamente cuando empezaba el Mundial. ¿Tenés expectativas?
5: Sí, bueno, a ver, siempre tengo expectativas. Fue muy lindo lo que viví. La verdad que lucho todos los días para volver a vivir eso y bueno, nada, ojalá se dé.
4: Es de selección para mí, Obando, ¿eh? Habrá que ver si lo convocan o no en esta. Se prepara Claudio el Canalla el próximo día, domingo 5 de la tarde, recibe a la Asociación Atlética Argentino Juniors.
0: Bueno, aquí quiero detenerme, Raúl, sumarlo a todos, Diego, enseguida vamos a estar con Máximo Lina. Central ganó con un penal, dirigía Merlos, Monzón, Brizuela en el VAR. Las estadísticas dicen que de 7 partidos que dirigió Merlos, ¿cuántos penales cobró? 5 a favor de Central.
3: ¿Les pareció penal?
4: 7 últimos partidos, bueno, que dirigió, 7 victorias, 5 penales justos.
0: Yo iba a ese punto, quería charlar con ustedes, porque tuve una sensación en vivo en la cancha. Si está Merlos, si está Monzón Brizuela, si está Central y gol de Di María, es imposible que uno no traiga un montón de cosas anteriores. A mí lo que me parece, le voy a decir 2 cosas, Diego y Raúl. Sí. Le cruza la mano por delante, lo toma de una de las axilas de la zona del pectoral y lo gira un poco. Cuando a vos te giran el centro del cuerpo, vos ya no podés seguir la jugada normal. O sea que para mí es falta. Esa es la primera. La segunda, si no se sancionaba, ni Campás lo había reclamado. O sea, ni Campás lo había reclamado. Y Merlos, que estaba al lado, no lo cobró tampoco. Y después se jugaron casi 2 minutos y medio. Entonces, ¿qué es lo que estoy, sin ningún lugar a dudas, diciéndole? Que en el VAR es falta. Ahora, la buscaron, Merlos no la vio, no se iba a reclamar, y generalmente no se cobran. O sea, todo está en el mismo combo, me parece, Raúl.
2: Sí, estamos en un fútbol, el nuestro, que siempre lo hemos criticado porque se pasa de la raya con los agarrones, ¿no? Se forcejea demasiado y se afea el resultado final del espectáculo que la gente va a ver. En este caso a mí me pareció falta. Si de pronto la revisaron un poco tarde, y bueno, eso es cuestionable, pero para eso está el VAR. digamos, hay agarrón, pasó por debajo de la axila, como dices, hay si de pronto con mucha habilidad también el jugador está acostumbrado a venderle buzones al árbitro, a teatralizar un poquito, ¿viste? Eso también coadyuva a que de pronto todos estemos viendo una escena de teatro donde a veces te sale a favor, ¿no? Pero yo no veo en el fútbol internacional, mirá que me paso la mañana de los sábados, la mañana de los domingos mirando mucho fútbol internacional, que haya tales agarrones. Yo no sé si viste el penal que le cobraron a Belgrano el otro día en Junín. Cobraron, sí, una mano, y detrás de la mano había un tipo que lo estaba zamarreando a Gutiérrez, al grandote de Belgrano, de una manera brutal, pero lo agarraba del brazo, del hombro, del cuello. Yo digo, cuando cobraron penal, digo, cobraron falta a Gutiérrez, no, cobraron mano. Y es permanente, ¿no? Yo creo que se convive con eso.
7: Yo coincido que fue falta y que fue irregular todo el proceso. ¿Vos, Diego?
3: Para mí no, y no es por pelearme con mi amigo Marcelo Lamberti, para mí no podés cobrar ese penal, es un leve agarroncito, porque si cobras eso tenés que cobrar 10 penales por partido, y el fútbol no es eso.
4: Cobre.
3: Y otra cosa, hubo el codazo de Copetti, me parece que es roja clarísima.
7: También, pero el codazo de Copetti, y te voy a decir otra, yo creo que a Coronel, que hace una faltita, está bien de atrás, pero él se deja caer el jugador, lo echa porque venía de cobrar un penal. ¿Se entiende? En esa, y le
3: claro,
7: faltó,
3: claro,
7: le faltó,
3: sí,
7: le faltó olfato al mirón, porque si vos decís, tengo un jugador amonestado y el árbitro ya me dio un penal de VAR, ni bien este estornudo lo va a echar.
3: Y
7: eso
3: después
7: está claro,
3: hay otro,
7: ¿no?,
3: agarrón en el área de Tigre, ¿no? Muy
7: también
3: en el centro.
7: Ahora, si vamos a expandirnos en la fecha, vamos a, ya que está, nos metemos en River. River,
3: sí,
7: Atlético
3: para mí es
7: Tucumán. Una
3: expulsión clarísima la de Aramari.
7: Bueno, vamos a escucharlo.
3: Por más que
7: haya antes
3: el audio hoy parece a propósito,
7: sí,
3: ¿no?
7: Bueno, antes de meternos en el partido, lo escuchamos a Falcioni, un tipo con mucha experiencia, que no tenía que ir a hablar, que estaba, bueno, ahora se hizo costumbre ir en definitiva, y aunque te echen, lo escuchamos a Falcioni, a ver en la cadena de gol.
8: Quiero hablar de lo que pasó hoy acá, con el que está arriba en la cabina y con el que está abajo en la cancha. Qué expulsión del jugador de River. Para unas cosas la miren y otras cosas no la miren. Parece que la banda empezó a funcionar de nuevo, la banda de River. Para un color toman determinadas decisiones y para el otro no. Hay cosas claras dentro del campo que suceden, siempre para el mismo lado. Penales, agresiones, expulsiones, que cuando me cagan me doy cuenta enseguida. Hoy ni siquiera la fueron a ver la segunda. ¿La viste? El tipo se tiró 3 metros antes, ¿sí? Y le pegó en los talones. Ahora, que a lo mejor están un poquito más liberados, vuelven a funcionar. Es muy difícil cuando suceden cosas como las que sucedieron en esta cancha. Siempre para el mismo lado. Y si esto me cuesta la cabeza, me voy para mi casa.
7: Bueno, sí. Si esto me cuesta la cabeza...
3: Bueno. Peor que la... Bueno, impronunciable. La de Julio creo que quedó para las frases históricas de... Cuando dijo, cuando el árbitro no era ni bueno, ya.
7: Sí, no era ni paja ni polvo.
3: Claro.
7: Dijo eso.
3: No sé si me entendieron.
7: Yo me amparo en Fontana Rosa acerca de las malas palabras, por eso voy.
3: Sí, está muy bien.
7: Lo que pasa en este tipo de casos, por ejemplo, Nicolás Russo fue llamado a declarar por lo que había dicho. Daniel Vila no. El año pasado, la semana pasada, en el último boletín, no lo llamaron. ¿Lo llamarán a Falcioni? Porque esto son dudas graves, dudas graves. Fíjense lo que ocurrió en Inglaterra, en todos lados se cuecen habas, se equivoca el VAR, se equivoca el árbitro, y 3 horas después sale un comunicado diciéndole, era un clásico,
3: pidiendo
7: que
3: perdón.
7: Habían interpretado mal el reglamento.
2: Sí, sí, sí. Y bueno, eso no pasa acá, ¿eh? Yo no escuché casi nunca que los del VAR salgan a
3: no,
2: reconocer que se equivoca.
3: Salió el audio de Beligoy diciendo que estaba bien con truco en el VAR. Para mí es una... Se tira con la tijera, es roja de acá a la China, pero la expulsión también de Nicola fue creo que se la mostras a 100 personas y 100 te dicen que es expulsión.
2: Parafraseando.
4: Perdón, ahora, ¿no va a reconocer Tapia, no va a reconocer a alguien que ha fracasado el sistema arbitral? De hecho, le están pegando hasta los propios presidentes. Nadie va a decir, esto no va más, nos equivocamos. Pero aparte, digo lo mismo, y lo dijimos recién, todos los presidentes cuestionando, pero nadie reconoce nada.
2: Hay una diferencia fundamental en estos días. No está el bravucón de Tobillino que antes salía a amenazar a medio mundo cuando se quejaba por lo mismo, el mundo del fútbol. Pero, a ver, parafraseando la editorial de Claudio de hoy, del arranque del programa de hoy, y sigue siendo más de lo mismo, el que no llora no mama, ¿no? Pero no se cambia nada de fondo realmente. Son malas las performances, técnicamente son malos los árbitros. Entonces, qué sé yo, a mí me gusta más un fútbol donde se llora menos y se juega un poquito más. A ver, Falcioni tiene toda la razón del mundo de tirar la bronca con la jugada de Arambarri y tantas otras. Pero dentro del rectángulo de juego donde River debió haber goleado, fue muy superior River. O sea, no sé, me gustaría que se hable un poquito más de fútbol. Simplemente eso, ¿no? Porque, digamos, en ningún momento Falcioni dijo, che, la verdad que fuimos un colectivo atravesado frente al arco para que no nos emboque River, y de chiripa en una contra embocamos el empate, pero no merecía futbolísticamente Atlético llevarse demasiado mucho, ¿no?
7: Coincido con Raúl. Raúl, ya que coincido con usted, le voy a pedir un favor.
2: Sí, señor.
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0: 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Ahora y antes de la tanda, primero lo quiero saludar a Maxi Molina. Se viene la gran transmisión del querido Bocha Uriet, Instituto Estudiantes de Río Cuarto, con Gustavo Gutiérrez, con Maxi, con Fede Borello, con Dani Basterra. ¿Cómo te va, Maxi? Buenas noches.
1: Buenas tardes, muchachos. ¿Cómo andan? Nosotros ya en el Monumental de Alta Córdoba desde hace tiempo esperando el partido de las 21:15 de Instituto y Estudiantes de Río Cuarto. Duelo de extremos, ¿no? Con necesidades totalmente opuestas. La Gloria sabiendo que si gana queda como único líder en su zona, que llega de manera inmejorable al partido del sábado por la noche en este estadio frente a Talleres. Pero claro, primero tendré que resolver esta historia, que es la de Estudiantes de Río Cuarto. Decíamos, equipos que futbolísticamente, no solo en el funcionamiento, sino en la realidad, en el presente, están en las antípodas, porque hoy Estudiantes, de recibir un cachetazo, de no llevarse nada aquí de Alta Córdoba, prácticamente queda su historia sentenciada en la elite del fútbol argentino y tendrá que volver a jugar en la Primera Nacional. Para ello, la Gloria tendrá que hacer lo propio, que es el de ganar, ¿no? Y para ganar ya tiene un equipo que no ha sido confirmado de manera oficial, pero que sí el técnico ha dispuesto y ha elegido ya a la mayoría de los titulares. Solo un cambio obligado va a tener, que va a ser el ingreso de Méndez en lugar de Gallardo. Y el otro cambio es un cambio táctico, lo va a poner a Lázaro en lugar de Córdoba. En consecuencia, Claudio, Raúl, Instituto seguramente va a ser Ledesma, va a estar Galván, Alarcón, Mosevich, Cerato a la derecha, por la izquierda Sosa, en el medio, como le decimos, Méndez, el único cambio con Abregu, y arriba Benja Lázaro, el hijo de Ezequiel, Tisera, y por izquierda va a estar jugando Luna, aquí con el Bocha Uriet esperando el partido. Bochita querido.
2: Hola Raúl querido, ¿cómo les va, muchachos? ¿Todo bien? Bueno, ¿lo va a poner al arcón?
1: Lo va a poner al arcón.
2: Mira que
1: tiene cuatro amarillos,
2: claro.
1: Lo que viene es Talleres.
2: ¿Qué sé yo? Lo guardaría.
1: ¿Usted lo cuidaría?
2: Sí, porque es un defensor. Un defensor está al borde ahí continuamente y el que viene es un partido muy bravo.
1: Bravísimo,
2: ¿no? Bravo. Y la Gloria está cómodo clasificando, sí. O sea, no sé si me entiendes.
1: Sí.
2: No, con todo el respeto de Estudiante, tampoco es un rival tan exigente como para decir, no, te voy a poner sí o sí. Pero bueno, es fútbol y puede pasar cualquier cosa.
1: Totalmente.
2: Así que va a jugar Lázaro entonces.
1: Va a jugar Lázaro en lugar
2: de Córdoba.
1: De Córdoba.
2: La otra vez jugó en lugar de Luna.
1: Exacto.
2: Bueno, qué bueno que tener un banco, un pibe como ese que te puede cumplir funciones diferentes.
1: Claro, totalmente.
2: Por un lado o por el otro.
1: Exacto,
2: muchachos. ¿Por dónde va a jugar Luna? Por la izquierda.
1: Me parece que por izquierda, me parece,
2: ¿no? Y Lázaro por la derecha.
1: Y por derecha.
2: Bueno, le mando un abrazo a todos.
1: Dale, el Bocha Uriet, que se asomó, como siempre, ¿no? La gentileza de Bocha se asomó, muchachos. Bueno, este es el clima, seguramente un estadio que va a tener un muy buen marco. Ya nosotros esperando por Instituto, Estudiantes de Río Cuarto, y como siempre te lo contamos en la cadena del gol.
0: Muchísimas gracias, Maxi. El abrazo enorme, ¿eh? Para el Bocha, para el ingeniero. Bueno, Raúl, se han confirmado tarde pero seguro los partidos de Argentina. No era lo que se decía, dos en Córdoba y uno Monumental, se ha invertido eso. Y Córdoba ha ganado el partido frente a Bolivia, me parece el más importante, de los tres que se van a jugar. Pero ese partido del 30 del 9 hace que Boca Racing, que estaba flotando tanto tiempo, termine Marcelo confirmado ya en Central, lo tienen confirmado el 27, Racing Boca, Boca Racing en Rosario.
3: Sí, señor, aquí lo tiene confirmado Seguridad y el Club Atlético Rosario Central. 27, no está el horario, dicen que hay un margen entre las 3 y las 5 de la tarde, Claudio, para que sea el choque en el Gigante de Arroyito.
0: Bueno, y el 26 juega la final. Que vamos a estar también en Santiago del Estero, Estudiante Central.
4: Qué bárbaro, ¿cuántos partidos?
3: Exactamente, 26.
0: Así es, bueno, repasamos esas tres fechas para la gente, ¿eh? Argentina va a jugar tres partidos en el país, con la triple B larga, Bolivia, Burkina Faso y Benín.
4: Así es, 30 de septiembre en Córdoba, el primero frente a Bolivia, en este caso también con medio aforo, lo cual es una pena. Lo que la gente aquí se pregunta es si viene o no viene Messi, lo cual cambiaría el escenario. 3 de octubre en River con Burkina Faso, 6 de octubre también en River frente a Benín. Te actualizo, otro gol del paraguayo Walk para Lanús 2. Riestra 0, cuando va promediando el segundo tiempo, empató.
5: Qué bien que compra Lanús, bien que compra Lanús. Este jugaba en Recoleta, que le había metido el gol a San Lorenzo, pero la verdad que en el último tiempo, cuando compra, acierta.
4: Buen jugador el paraguayo, sí señor. Y Tapia de penal, el hijo del Chiqui, puso Banfield 1, Barracas 1, cuando se está jugando 24 del
5: penal
4: segundo tiempo.
5: Penal para Barracas no puede ser.
4: Sí, penal para
5: Barracas. Vamos a chequear a ver si fue.
4: búsquelo.
0: Bueno, vamos ahora a vender, querido Sergio, y hay mucho más la cadena del gol. Saludo para todos los amigos que me están escuchando aquí, ya que uno querido oyente, José Lleva, ha invitado a todo el equipo de Estadio 3 a un gran asado aquí junto a un lago artificial, así que estamos haciendo el programa de un lugar fantástico.
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4: Hay más goles en Primera División. Peña Villafuere de cabeza, Lanús 3, Riestra 0. Y tuvieron que revisar de nuevo en el VAR otra jugada de presunto penal para Barracas. Esta vez el árbitro dijo que no, que juntó los piecitos el delantero y se tiró. Sigue en 1-1.
5: Sí. El anterior fue esta, una mano clarísima a un jugador de Banfield que se equivocó, extendió el brazo, así que el anterior fue.
4: Ahí está, Banfield y Barracas 1-1. Con este triunfo Lanús se mete en el grupo A dentro de los 8 clasificados.
0: Perfecto, vamos a presentar ahora a los Juegos Suramericanos con Jorge Parodi.
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21: Hola, muy buenas noches. El placer de saludarlos. Está finalizando una nueva jornada de estos exitosos Juegos Suramericanos Santa Fe 2026, con el protagonismo del público. Hoy 16.000 estudiantes de la región fueron parte y le dieron vida al Parque de la Independencia, participando en varios de los estadios, de los espectáculos, de las competencias deportivas. Y en lo estrictamente competitivo, hay que decir que Argentina suma ya 10 medallas, que comparte el segundo lugar con Colombia, con la misma cantidad de preseas doradas, en una lucha que va variando minuto a minuto, con Brasil con una potencia demoledora, con 20 medallas está liderando esta tabla. Hoy, para destacar, decíamos lo del mountain bike, lo de los deportes electrónicos, lo de Isabel Di Tella y su medalla de oro en esgrima, con las victorias, con las goleadas de los Leones y las Leonas ante las débiles selecciones de Paraguay y Perú respectivamente, y Macarena Ceballos, que repitió el oro, con también la participación protagónica de Cecilia Dielecki, una chica de 16 años de la provincia de Buenos Aires, que es una de las grandes apariciones que tiene la natación argentina.
22: Lo que sentís, las sensaciones.
23: Estoy muy feliz, muy contenta por todo lo logrado y a tener a toda mi familia acá.
21: La expresión entonces de Cecilia Dielecki, que muestra todo su talento, 2 medallas de oro en 50 y 100 espalda y una proyección extraordinaria. Volvemos en cualquier momento desde Rosario, donde se vive una auténtica fiesta.
24: No hay un sueño que sea imposible.
0: Bárbaro, completísima toda la cobertura de Cadena 3 en las redes, los Juegos Suramericanos de Santa Fe, en Rosario, en la ciudad de Santa Fe capital y en Rafaela. Sigan en las redes de Cadena y van a tener toda la información. Ahora, querido Raúl, la quiniela de Córdoba nos da este servicio informativo. Jugar es perjudicial para la salud, pero hay muchos que están esperando. ¿Qué nos va a decir usted?
4: En la vespertina, para aquellos que hayan jugado, tentado la suerte, primer premio 2076, segundo 2069, tercero 6691, cuarto 5412, quinto 3677. Reiteramos, la vespertina de la quiniela de Córdoba 2076.
0: Muy bien, y ahora lo vamos a saludar Emiliano Guardia, que también tiene la producción con este audio de Emiliano, destapó lo que fue, o dio el puntapié, el editorial del día de hoy. ¿Cómo te va, Emiliano? Muy buenas noches.
25: Hola, Claudio, ¿cómo te va? Muy buenas noches para vos y para todo el equipo, para toda la audiencia de Cadena 3. Bueno, cruzándonos a lo que ha sido el viaje a Mendoza. Estuvimos en Córdoba el sábado, el domingo en Mendoza con la derrota de Colón frente a Godoy Cruz. Una dura derrota del equipo rojinegro ante un rival directo. Una vez más sigue debiéndose esa victoria frente a equipos que buscan lo mismo. Digo, lo sigue debiendo porque desde que descendió en 2023 le sigue pesando ese partido que no puede ganar cuando tiene que marcar por allí una diferencia. Cayó 2-0 ante el Tomba, partido en el que no faltó polémica. Era gol de Agustín Toledo en el final del primer tiempo. Marcelo Errante, el asistente número uno, levantó la bandera, anuló el gol. Fernando Echenique, árbitro principal que había sido elegido, árbitro de primera para dirigir en uno de los partidos más importantes de la fecha 29 de la Primera Nacional. Y en la jugada siguiente, el elenco mendocino puso el 1-0. Error de Budinho, terminó capitalizando Poggi para poner el 1-0 antes de irse al descanso. En el segundo tiempo, el equipo delfino no se le cayó una idea, terminó perdiendo bien. Los futbolistas estaban nerviosos, estaban sacados. Realmente, Claudio, es como que Colón nunca pudo volver de aquella jugada que lo privó de ponerse en ventaja. Y quien no pudo contener su enojo con la situación y puntualmente con el arbitraje de ayer fue el presidente de Colón, José Alonso, que lanzó declaraciones explosivas.
1: Lo único que quiero decir es que existe un efecto que no puede analizar ningún partido cuando ocurren estas injusticias. Tremenda injusticia, evidentes. Esto no es una queja que nosotros queremos hacer porque tengamos una bronca por haber perdido partido. Pero acá nos limitaron, las terminaciones fueron totalmente injustas. No solo injustas, sino que condicionaron el partido. Colón en ese momento estaba jugando un partido interesante. Quizá uno de los mejores primeros tiempos del último partido. Y lo único que puedo manifestarle es que esto es una queja de parte de Colón a la terna arbitral por las consideraciones que ha tenido, porque si Colón hubiera hecho ese gol justo, el partido iba a ser otro. Sin embargo, fue así. Así que esto es una queja, hay que abrir los ojos y tendré que ir a los lugares que tendré que ir más fuerte, hasta la última consecuencia, aunque sea caro el desgaste que uno lleva como dirigente. Pero esto ya es impertinente, inclusive más impúdico lo que está ocurriendo con Colón en este campeonato, porque no es ahora, ha ocurrido en otros partidos también.
25: Bueno, la palabra del presidente de Colón, José Alonso, una de las tantas voces que últimamente se han levantado en contra de arbitrajes, que antes eran mucho más silenciosos y nadie decía nada. Bueno, habló el presidente de Colón, que prácticamente, Claudio, se acercó él a la prensa para buscar decir lo que sentía que tenía que decir anoche en Mendoza. Un Colón que quedó sexto, Delfino reconoció que cambiaron los objetivos, tiene que intentar buscar el segundo al cuarto lugar, yo diría tercero o cuarto, porque el primero y el segundo tienen la misma cantidad de puntos, que son 10 más que Colón, tanto Ferro como Deportivo Morón. El próximo domingo recibirá a los Andes con varias bajas, todavía algunos que quedarán desde esta semana que estaban por allí lesionados, más la quinta amarilla a la que llegó Mauro Peinipil, también Lertora, y la expulsión de Nicolás Taller.
0: Muy bien, muchísimas gracias, Emiliano. Y Raúl, Diego, acá cambia la cosa, porque Alonso dice al final: me tengo que ir a quejar donde tengo que quejar, aunque me cueste mi carrera de o erosione mi carrera de directivo, porque se tienen que ir a quejar donde se tienen que quejar.
4: Pero no va a pasar nada. Es más de lo mismo.
0: La resumiste fácil.
4: No va a pasar absolutamente. ¿Qué sería ir hasta las últimas consecuencias? A ver qué se va a encadenar en la puerta de Viamonte. Vamos a ir con el canal Crónica. Está encadenado el presidente
0: Rosario
4: de Colón.
0: Ya tuvo un directivo encadenado en Viamonte.
4: Pero que no pasa nada, no cambia nada. Lo que hay que hacer es trabajar seriamente en poner técnicamente árbitros competitivos en cancha, invertir en tecnología para que tengamos mejor VAR, porque tenemos un VAR del tercer mundo. Hay muchas veces que no se pueden dilucidar algunas jugadas, para eso ha venido el VAR, para darnos una mano. Pero después se queja todo el mundo.
5: De credibilidad de quien dirige a los árbitros y de quien dirige a la AFA.
4: Sí, sí.
5: Porque todo empieza ahí, lamentablemente.
4: Pero ¿sabe qué pasa, Diego? Que para ser creíbles nos tienen que beneficiar a nosotros.
5: Entonces, cuando no nos benefician,
4: no son creíbles.
5: No, pero
4: porque escúcheme, si hasta River ha salido a decir que tiene que estar con la guardia alta, ya si se queja a River, ¿qué queda para el resto?
5: No, pero hablamos de la verdad que es imposible.
4: Son malos.
5: Como ascendió Barracas, para mí es.
4: No estoy de acuerdo. La verdad que no estoy de acuerdo, porque si así fuera, no sé qué hacemos nosotros hablando de fútbol.
5: Pero claro, si ascendió Barracas 2,
0: la cantidad
4: hagamos penales, un programa de policiales, qué sé yo, para buscar delincuentes.
5: ¿Vos confiás en quienes conducen el arbitraje y en lo que han hecho equipos como Riestra?
4: Yo creo
5: y
4: que son incapaces y no puedo imaginar que en algún momento dado se juntan en una pieza, se toman un café y dicen, a ver, ¿a quién vamos a cagar este fin de semana? Lo vamos a joder a Talleres. Y vos, y Corradini, tenés que levantar un banderazo. A mí me parece que el fútbol es una de las cosas más ingobernables.
5: Lo que hizo Grondona con Arsenal, este lo hizo multiplicado por 10.
4: Sí, está bien, qué sé yo. Un partido, dos, tres, y cada quien tiene para contar historias de que siempre parece que lo perjudican. Y yo, la verdad que he visto campeón a Estudiantes, lo he visto a Talleres.

0: al mismo palco, he ido mucho a ver partidos de Colón internacional y lo veía con él y el querido ex presidente de Colón, amigo mío Marcelo Ferraro, un hombre de un perfil bajísimo, Alonso.
1: Sí, hasta pidió bar en el ascenso, José Alonso ayer, hizo referencia a algunos otros partidos, a situaciones, no solamente la jugada de Toledo, sino varias más, donde entienden en Colón que fue absolutamente condicionado el equipo por el arbitraje de Fernando Echenique. Es cierto, sumando algo de lo que decía Raúl, es que también hubo algunos partidos donde se han equivocado a favor de Colón, pero bueno, lo de ayer terminó sacando, o fue la gota que rebalsó el vaso. Y yo, a mí me sorprendió, Claudio, los mensajes que recibimos hoy en la Central Deportiva de hinchas de Colón, diciendo, ¿no será que el presidente hoy se está viendo muy lejos de cumplir el objetivo y lo está haciendo también como declarando? Me sorprendió la cantidad de mensajes en ese sentido.
2: Alonso tiene todo el derecho de enojarse como se enojaría cualquiera porque fue grosero. Sí. Fue un gol de acá a la China. Y cambiaba la historia del partido, fue un error gravísimo. Lo que hay que hacer es sancionar al árbitro. Punto, mira, acá están las pruebas.
1: Pero no pasa nada, Raúl.
2: Bueno, sáquelo de porra y mándelo un mes sin dirigir, ya ve cómo se van a cuidar, porque ellos necesitan jugar. Si vos empezás a sancionar gravemente a los árbitros que se equivocan feo, que además todo el mundo lo ve, y bueno, capaz que se cuiden un poquito, o el VAR además está perjudicando porque el árbitro está cada vez menos atento.
1: Sí. Es que no lo sancionan gravemente, paran una semana. Bueno, Araza venía del escándalo de Riestra con Vélez y volvió el otro día con Talleres Unión. Una semana lo habían parado y tuvo una jugada polémica a los 5 minutos de partido.
0: Tenemos Unión también y después vamos a hablar, está bien, de las cosas que hemos hablado. Ahora, a mí muchas veces me ha pasado ver en los pupitres, Raúl, a vos también, periodistas que no han logrado sofocar al hincha que tienen adentro, que a veces, viste, queda una pelota en el área y vos ves que el de al lado mueve la pierna y patea. Me ha pasado ver periodistas hincha patear.
2: Sí,
0: ahora, el rosarino Gariano instintivamente pateó.
2: Es verdad, en la jugada del gol de River sobre la hora, que además hay que decirlo futbolísticamente, manejó demasiado mucho la pelota Dieguito y seriamente pateó al arco muy poco en proporción. Eso lo va a tener que revisar Poncio, ¿no?
3: Sí, sobre todo el segundo tiempo, que atacó muy poquito.
2: Sí.
0: Bueno, Emiliano, cerramos lo tuyo, vamos.
1: Bueno, en Unión, después de la derrota del sábado en Córdoba ante Talleres, ya se trabaja pensando en el duelo del próximo sábado ante Independiente, duelo clave, rival directo en las dos tablas, la del presente torneo y también la tabla anual, buscando las copas del próximo año. Para este encuentro, Madelón va a recuperar al mejor futbolista que tiene en el plantel, a Cristian Tarragona, que ya cumplió la fecha de suspensión en el partido contra Talleres por la expulsión del final del encuentro ante Instituto. De todas formas, no creo que solamente el ingreso de Tarragona a la vuelta del capitán sea el único cambio para recibir al rojo. Fue autocrítico Madelón después de lo que hizo su equipo en Córdoba ante Talleres. Seguramente habrá algún que otro retoque más buscando mejorar el funcionamiento del equipo. Yo creo que arriba va a haber algo más, no solamente la vuelta de Tarragona.
0: Muchísimas gracias. Completísimo, como siempre, Emiliano. Raúl, vamos, que nos falta una tanda, nos falta otra vez Lamberti, declaraciones picantes de Kudelka. Pero tenemos otro consejo, y este sí que es un lindo consejo porque una compañera ha escrito un libro.
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4: Hoy amaneció nublado y al creador le
0: pedí. Están todos invitados, vendemos y entramos en la recta final de la cadena de gol por Cadena 3. La radio más grande de Argentina, vamos.
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13: Seguimos en la cadena del gol. Voy con Marcelo Lamberti. Empató Newell's frente a Vélez en el último minuto. El equipo de Kudelka sigue dibujando sonrisas, pero no está ganando, pero dibuja sonrisas. La gente está embalada porque venía de la malaria total, pero lleva 3 partidos sin ganar, Marcelo.
14: Pero todos hablan bien de Kudelka. Kudelka llegó, le cambió la cara a un Newell's que parecía no encontrar el camino. Te adelanto, ante Platense el próximo domingo, hay muchas posibilidades de que haya público visitante, habrá que esperar. Frank Darío Kudelka, el empate ante Vélez, y esto decía.
15: ¿Con qué sensación se va de este partido? Quizás desde mi punto de vista, merecían más y no quedarse con ese empate.
16: Sí, coincido con eso. Hicimos un buen partido, mejor segundo tiempo, ante un rival, bueno, las tablas dicen quién es. Son esos partidos que gratifican por cómo jugamos, más allá del empate prácticamente al final, un tiempo de descuento, pero creo que hicimos, mejoramos nuestra actuación en relación a partidos pasados, así que conforme con eso. No soy mucho de hablar de merecimiento, no me gustan cuando otros hablan de merecimiento, entonces tampoco lo voy a hacer yo. Acá hubo dos equipos en la cancha, en el cual a veces superamos o tuvimos la oportunidad de superar a un gran equipo. Me refiero en el juego, ¿no?
13: Ahí estaba la palabra de Frank Darío Kudelka, un Newell's, Raúl, que es muy difícil ganar en el fútbol argentino si tus volantes ofensivos son aplazados. Yo le puse un 3 a Masanti, un 3 a Gutsch y un 3 a Solari. Newell's está angelado, ha encontrado un arquero bastante seguro, aunque el otro día dio algunas ventajas, y también en esto de los accidentes lúdicos los está facturando todo a favor. Pero si no se quiere caer de donde está, va a tener que volver a ganar. Ahora viene el partido con Platense, parece que puede haber visitantes, veremos. Ahora le pregunto por Boca otra vez, gran partido mañana, probable formación, todo lo que nos falta saber, Diego.
17: Dale, bueno, la probable formación de Boca sería con Montero en el arco,
3: Lozano, Di Lolo, Herrera. Impresionante cómo se ganó el lugar este chico, que bueno, lo hemos remarcado, una personalidad y fiereza para marcar. Lautaro Blanco, que juega siempre, no sé, hay que pedirle la receta de lo que come porque es impresionante. Ascacíbar, Paredes, Delgado, jugaría Velasco, que está levantando claramente, y arriba iría Merentiel y Flores, que le ganaría a Villa. Boca quedó cuarto en la anual a 4 de Independiente Rivadavia de Mendoza, 44 contra 48, con Argentinos y Vélez en el medio. Y si querés te completo con River, que no dijimos nada.
13: Vamos.
3: Bueno, River jugó un amistoso de 45 minutos, los que no jugaron el sábado, los que jugaron muy poquito. Ya lo había hecho la semana pasada contra All Boys en River Camp, fueron 45 minutos, le ganó 1-0 a Estudiantes de Buenos Aires con un gol de Borré. Va a jugar contra Sarmiento, le pasaron del fin de semana al miércoles 7, o sea, cuando termine la fecha FIFA, ahora juega el sábado con Huracán, ¿no? Y relación, bueno, Lionel Jaime la sigue rompiendo en Peñarol, otro gol metió. Y bueno, el tema Gallardo, que no va a ir Matías Vizcay a Ecuador con Gallardo por temas familiares, en principio se queda acá, se está terminando de ver, porque ayer a la noche se confirmó por la federación con una bienvenida, con la frase de creer y demás por redes sociales, y va a debutar en la gira contra Corea ahora en la fecha FIFA, ¿no? Pero Vizcay no viajaría.
13: Bueno, Raúl, actualizamos los resultados.
17: Sí, señor.
13: Han terminado partidos.
17: Fue final. Ganó nomás Lanús 3-0. Wolke Peña Biafore. Wolke en dos ocasiones, el paraguayo, para una victoria amplia de Lanús de visitante. Y también acaba de terminar Barracas Banfield 1-1 en el sur de Buenos Aires. De fútbol internacional se dieron algunos resultados muy llamativos. Claudio, por ejemplo, la goleada del Inter de Milán 5-3 a Udinese. No jugó ni siquiera un minuto Lautaro Martínez, una lluvia de goles en ese partido. Jugó muy bien Dybala, ganó la Roma 2-0 a Torino, también es puntero del fútbol italiano. Jugó un ratito en el triunfo del Betis, Lo Celso 2-1 de visitante a Villarreal, entre lo más saliente del fútbol internacional.
13: Muy bien, Raúl. Quería, sin ningún lugar a dudas, que opinemos un poquito del gran partido que se viene mañana, ¿no? Para mí Boca la tiene mucho más complicada de lo que considera la gente de Boca. ¿Para vos?
17: Yo pienso igual. Siempre una visita a Brasil tiene sus recaudos, si bien Boca tiene historial en meter algunos plenos muy, muy importantes sobre la mesa, sigue siendo esmirriado el resultado, lo habíamos dicho. Hubo un tramo, y recuerdo tu comentario, de ciertos momentos en que el Vasco no consigue hacer que el equipo termine de estirar las piernas, ¿no? Porque hubo un momento, vos lo viste al partido, Claudio, donde pudo haber metido un golcito más Boca y haber ido más tranquilo. De todas maneras, tiene una ventaja que hay que defender, ¿no? También le toca mañana a Platense, mañana en Copa Libertadores, la durísima patriada de remontar un 0-2 abajo en Buenos Aires, en ese marco, sí, de Copa Libertadores.
13: Sí, lo de Platense, uno lo ve lógicamente muy complicado. Yo lo que digo, bueno, perdió 2-0 Diego con Palmeiras, San Pablo, dos derrotas consecutivas, pero vos me dijiste que puso todos suplentes.
3: Así es, puso todos suplentes. Yo creo que Boca va a pasar porque va a saber manejarlo. Tiene Merentiel, recuperó el gol. Flores
17: está en un buen momento el equipo, sí.
3: Sí, yo creo que y tampoco San Pablo me parece un gran equipo, si bien manejó la pelota en el segundo tiempo acá. Me parece que Boca lo va a pasar sin mayores sufrimientos.
13: Sin mayores inconvenientes. Bueno, yo lo veo complicado. No, dije no va a pasar.
3: O sea, sin sufrimiento, sin penales, digamos.
17: Está grabado.
3: Hoy justo se cumple el aniversario de la primera Libertadores que ganó Boca contra Cruzeiro, la famosa tajada de Gatti contra Vanderlei. Vanderlei, ¿no?
13: Bueno, lo que yo les digo es que todo se va a decidir en los primeros 30 minutos. Tengo mucho partido de visitante en Brasil. Si ellos encuentran el gol en los primeros 30 minutos, te armen el carnaval. Y si no, te encaminás a los rendimientos de Bianchi. Pero atención con los primeros 30 minutos. Bueno, queda hecha la invitación para lo que viene, turno noche. La gente que también puede escuchar en la aplicación, en Radio 3, Instituto Estudiantes de Río Cuarto, con el Bocha Uriet, con el ingeniero Gutiérrez, con el Máximo Lina, el experimentado Máximo Lina, Fede Borello y Dani Basterra. La última información, la del estribo, Raúl.
17: Bueno, simplemente que lo envidio porque se va a presentar en una mesa larga de manteles largos.
13: Y le mandé la foto, ¿eh? Con un amigo le mandé la foto.
17: Claro, acá en Córdoba, che, no te... ¿Qué pasa, Gustavito?
13: Bueno.
17: Nuestro amigo anunciante.
13: A ver... este es un oyente de Estadio 3 que hace esta comida, me la prometió a mí en el Mundial por todo el trabajo que estábamos haciendo, y no solo nos invitó a nosotros, sino que invitó amigos del programa, que son amigos de él también. Hizo una mesa de 18 personas y va a tocar los teclados un pianista profesional como Joel Tortul, que se presentó el 10 de septiembre en el Astengo y va a estar tocando en teatros de Buenos Aires el próximo mes. Así que una mesa de gala, de
17: bueno,
13: gala.
17: Usted, Claudio, que es tanguero, ¿se acuerda de Al Mundo Le Falta Un Tornillo?
13: Sí.
17: Acá nadie invita a morfar todo el mundo en el riel.
13: Muy bien, muchísimas gracias a todos. Lo que viene es turno noche. Y, por supuesto, Instituto Estudiantes de Río Cuarto, por la más grande del país. Nos reencontramos mañana. Un saludo para todos.

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1: Buenos Aires.
2: Patricia Bullrich confirmó que el Senado tratará este jueves la reforma de la Carta Orgánica del Banco Central.
1: La jefa del Bloque Libertario en la Cámara Alta sostuvo que el objetivo es evitar que vuelva a funcionar como un apéndice más del Ministerio de Economía o del Poder Ejecutivo.
2: Córdoba.
1: Murió Marfa, la primera mujer que denunció al asesor legislativo José Aníbal Ricardo Villarreal por abuso sexual en Villa María de Río Seco.
2: La denunciante falleció este lunes en Córdoba después de atravesar una grave enfermedad.
1: Internacionales.
2: 12 países de la Unión Europea reclamaron mayor compromiso e inversión en el Ártico.
1: Se espera que la Comisión Europea presente una propuesta para una nueva estrategia ártica y un plan de acción del bloque europeo para su puesta en marcha.
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3: Señoras, señores, ¿cómo les va? Buenas noches para todos. Aquí está comenzando Turno Noche por la Cadena 3 Argentina. Lo primero que queremos comentarles es que aquellos que quieran seguir la transmisión de Instituto Estudiantes lo pueden hacer a través de la Cadena del Gol en cadena3.com. Allí están las imágenes y el relato del Bocha Uriet. Pueden ingresar y escuchar.
4: Ahí me dice.
3: Eso, ahí está Bochita. Se quedan con Turno Noche, porque como decimos siempre, dividimos frecuencias para multiplicar oyentes en la noche de Cadena 3 Argentina.